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2: Empecemos ahora. Había una vez un carpintero llamado Geppetto que hacía lindos juguetes de madera. Un día el simpático viejecito empezó a hacer un muñeco. Mientras trabajaba, cantaba y Fígaro, su gato, se divertía con las virutas que caían de la madera. Pepito Grillo, recargado en la pecera de cristal, se divertía viendo nadar a Cleo, la pececita dorada.
3: —¡Lindo!
2: —dijo Geppetto contemplando su marioneta.
3: —¡Ya estás listo!
2: Tomó los hilos y con habilidad hizo bailar al niño de madera por todo el cuarto.
3: —¿Qué diera yo porque fueras un niño de verdad?
2: —dijo.
3: —¿Cómo nos divertiríamos tú, Fígaro, Cleo y yo?
4: —¿Y yo no?
2: —preguntó una vocecita.
4: —¿También podría divertirme yo?
3: —¡Seguramente, Pepito!
2: —contestó riendo Geppetto.
3: —Tú podrías acompañar a mi niño a todas partes y cuidar que no hiciera travesuras. ¿Cómo lo llamaremos? ¿Pinocho? ¿Cabecita de madera? ¡Eres un cabecita dura, Pinocho!
4: —¡Pinocho es un bonito nombre!
2: —dijo Pepito trepando de un salto al banco de la carpintería.
4: ¡Lindo nombre!
2: En ese momento, todos los relojes hechos por Geppetto empezaron a sonar.
3: Son las 9,
2: dijo el viejito.
3: ¡A dormir todos!
2: Acostó a Pinocho sobre el banco, a Fígaro en la cama grande y se despidió de Cleo mandándole un beso con la mano. Después, abrió la ventana y un rayo de luz de una linda estrella iluminó todo el cuarto.
3: Linda estrella, mi deseo a realidad,
2: dijo suavemente Geppetto.
3: Deseo que Pinocho sea un niño de verdad.
2: Desde su cama, Geppetto miró con cariño a su marioneta de madera y se quedó profundamente dormido. Solo Pepito Grillo quedó despierto, tristemente pensando que el deseo de Geppetto era imposible. De pronto, el cuarto se llenó de una luz brillante y apareció una hermosa hada vestida toda de azul.
3: —¡El hada azul!
2: —dijo Pepito Grillo.
3: —¡Ella sí podrá hacer realidad el deseo de Geppetto! ¡Tan seguro de ello estoy como de mi nombre!
2: El hada voló hacia el banco donde descansaba Pinocho y dijo... Despierta, Pinocho, y vive desde hoy. El soplo de vida te doy. Sé bueno y a Geppetto dale felicidad. Y llegarás a ser un niño de verdad.
4: Ya pueden ustedes imaginarse
2: la sorpresa que por la mañana llevó Geppetto al ver a Pinocho corriendo por el cuarto.
3: Estoy soñando. No puede ser cierto. Eres de madera. No puedes estar vivo,
2: decía maravillado Geppetto.
3: Pero si soy valiente y bueno, puedo llegar a ser un niño de verdad,
2: contestó Pinocho con alegría.
3: Muy bien,
2: dijo Geppetto.
3: Entonces, como todos los niños buenos, deberás ir a la escuela.
2: Y rumbo a la escuela corrió alegremente Pinocho.
4: ¡Pinocho, espérame!,
2: gritó Pepito Grillo. Pero a pesar de que el hada azul le había dicho que Pepito Grillo era su conciencia y debería acompañarlo a todas partes, Pinocho no hizo caso y siguió corriendo. De pronto tropezó y cayó. Había tropezado con un bastón que metió entre sus pies el malvado zorro, quien se hacía llamar el Honrado Juan. El Honrado Juan ayudó a Pinocho a ponerse de pie y, haciendo un guiño a su amigo Gedeón, el más pillo de los gatos, dijo:
5: ¡Ajá, Pinocho! ¡Corres muy rápido! ¡Sí! ¡Muy rápido y con rumbo equivocado! Pero yo ya tengo planeado tu futuro. ¡Vamos!
4: Pero ahora voy a la escuela,
2: explicó Pinocho.
6: ¿A la escuela? ¡Tonterías!,
2: dijo el Honrado Juan.
6: Yo tengo cosas mejores para ti.
2: Y Pinocho se fue con aquellos dos pillos, mientras Pepito corría afanoso tratando de seguirlos. Pronto encontraron un gran carruaje. El cochero les dio a aquellos dos canallas una bolsa con monedas de oro por Pinocho. Quienes decían ser sus amigos lo habían vendido y ahora se alejaban burlándose de él. Pepito tenía mucho miedo, pero se armó de valor y de un salto se metió en el coche. Seis tristes burritos tiraban del carruaje que iba repleto de chicos desobedientes y escandalosos. Pinocho se hizo amigo del jefe, un chico malcriado llamado Mechón. Sabiendo que aquello no era bueno, Pepito tristemente se escondió en un rincón del carro. El Honrado Juan había dicho que la Isla del Placer era maravillosa, y así la veía Pinocho. Por lo tanto, cuando Pepito Grillo le pidió que regresaran a casa, Pinocho lo desobedeció diciendo:
3: ya iré más tarde. Ahora voy a divertirme.
6: Así se habla,
2: dijo Mechón.
6: ¡Vamos!
2: Los dos se pasaban los días comiendo chocolates, caramelos y pasteles. Rompían los cristales de todas las ventanas y destrozaban los muebles de las casas.
7: ¡Bravo!,
2: decía el dueño de la isla.
7: ¡Diviértanse, muchachos!
8: ¡Qué bien!,
2: gritaba el cochero.
8: ¡Ya están casi listos!
2: Espantado con aquello, Pepito le suplicaba a Pinocho:
4: ¡por favor, no hagas maldades! ¡Vámonos!
6: ¡Tu amigo es un santurrón!,
2: dijo con burla Mechón.
4: ¡Sí, lárgate, Grillo! ¡Ya me cansé de ti!,
2: contestó Pinocho. En ese momento, frente a sus asombrados ojos, a Mechón le crecieron unas orejas largas y peludas. Después, una cola. Y enseguida Mechón se convirtió en burro y comenzó a rebuznar. El cochero llegó corriendo y lo amarró del cuello con una gruesa cuerda.
8: ¡Muy bien!,
2: gritó.
8: ¡Ya tengo un burro más para venderlo al capataz de las minas!
2: Después fue tras Pinocho, pues ya también le estaban creciendo orejas y cola de burro. Pero Pepito Grillo, muy a tiempo, gritó:
4: ¡corre, Pinocho! ¡Por aquí!
2: Y esta vez, Pinocho sí hizo caso a su conciencia Pepito y escapó corriendo junto con él. Cuando alcanzaron la costa de la isla, los dos se echaron al mar y nadando se alejaron de aquel espantoso lugar. horas más tarde, muertos de cansancio y aún empapados, llegaron a casa. No había nadie ahí. Chepeto, Cleo y Fígaro habían ido en busca de Pinocho. Pobre Pinocho.
3: Es culpa mía,
2: dijo tristemente a Pepito.
3: ¿Volveré a ver a mi padre algún día?
4: No lo sé,
2: contestó el grillito.
4: Pero salir a buscarlo puede resultar muy peligroso.
3: No me importan los peligros,
2: contestó Pinocho.
3: Mi deber es encontrarlo, sea como sea.
2: Y Pinocho partió seguido de Pepito. Sufrieron grandes penalidades. Fueron por montes y valles afrontando el peligro a cada paso. Buscando a Chepeto, llegaron hasta las entrañas de una monstruosa ballena. Y como el hada azul no los perdía de vista, vio cómo Pinocho encontró a su padre dentro de la ballena, lo rescató y lo condujo a su casa sano y salvo. Fue hasta entonces cuando Chepeto se dio cuenta de las orejas y la cola de burro de Pinocho.
3: —Lo lamento, papá
2: —dijo Pinocho avergonzado—.
3: Pero te prometo que de ahora en adelante voy a ser bueno.
2: En cuanto Pinocho dijo aquello, la estrella azul iluminó el cuarto y nuevamente apareció el hada. Has aprendido una dura lección, dijo. Y al tocar a Pinocho con su varita mágica, el chico sintió que se convertía en un niño verdadero.
3: ¡Papá!
2: Gritó.
3: ¡Por fin! ¡Ya soy un niño de verdad!
2: El viejecito Chepeto abrazaba a su hijo, riendo y llorando de felicidad. El hada azul llamó después a Pepito Grillo y le entregó una medalla de oro puro con una inscripción que decía: premio a una magnífica conciencia que ayudó a convertir en niño obediente a un cabeza de palo. Así termina el cuento de Pinocho. Ahora vamos a escuchar unas canciones de la película de Walt Disney.

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1: Empecemos ahora. El día empezó como otro cualquiera en el cuartel de los rescatadores. Chip y Dale discutían. Gaddy trabajaba en su taller. Monterrey guardaba las provisiones y Zipper daba vueltas zumbando. De pronto se oyó un fuerte ruido afuera y el lugar se estremeció. Todos corrieron hasta la puerta con Monterrey a la cabeza.
2: ¡Oigan, amigos! Parece que hubo un aterrizaje forzoso en nuestra entrada. ¡Es una pájara bobo de copete coral!
1: La pájara bobo los miró moviendo la cabeza.
3: ¡Ay, lo siento mucho! Desde que ese villano se llevó mi huevo, no puedo pensar con claridad.
1: Dale le sonrió a Chip.
4: Y tampoco vuela muy bien.
1: Sin hacer caso a Dale, Chip le pidió a la pájara que entrara.
4: Cuéntenos sobre ese huevo robado. ¿Cómo sucedió?
3: Estaba anidando en mi casa en la isla Bobo y de pronto un helicóptero en forma de huevo llegó y se llevó a mi bebé.
1: Gaddy le ayudó a sentarse.
5: Señora Bobo, ¿cree que su huevo esté cerca de aquí?
3: Sí, verán, seguí al helicóptero cuando se alejaba y así llegué hasta aquí.

0: ¡Oye, Chip! ¡Es el helicóptero!
1: Sí, pero te diré que hay algo que no tiene forma de huevo. ¡Esos dos terribles halcones! ¡Vamos a escondernos!
2: Se pusieron a cubierto detrás de un árbol, justo cuando los halcones pasaron. Dale dijo preocupado.
0: ¡Cielos! ¡Esos pajarracos no son nada agradables!
2: Chip señaló hacia abajo diciendo...
0: ¡Mira, Dale! ¡Una limusina! ¡Y ese tipo debe ser el ladrón del huevo!
1: ¡Sí! ¡Tienes razón! ¡Pero cómo podemos entrar a la mansión con esos dos halcones vigilándola!
2: Gaddy sonrió.
3: ¡No hay problema, amigos!
2: Gaddy infló un brillante globo rojo y lo dejó subir flotando y pudo ver cuando los halcones lo descubrieron y salieron tras él.
3: ¡Ahora, señora Bobo! ¡Mientras ellos están distraídos, sígame!
2: Y Gaddy deslizó el avión bajo la limusina y lo aseguró con unos destapacaños. Cuando abrieron la puerta, los rescatadores y la señora Bobo pudieron entrar y salieron de debajo del auto justo cuando el mayordomo abrió la puerta.
4: ¡Bienvenido a casa, señor Dumpty!
2: Un hombrecillo con forma de huevo salió de la limusina.
5: Olvida las bienvenidas, Nog. Lo que quiero saber es si ya trajeron mi huevo de pájaro bobo. La espera ha sido desesperante.
4: Sí, señor. Creo que lo han puesto en el estudio.
2: Mientras Dumpty seguía a Nog dentro de la casa, los rescatadores y la señora Bobo se deslizaron por la puerta sin ser vistos. Adentro, Gaddy vio a su alrededor admirada.
3: ¡Miren este lugar! ¡Absolutamente todo tiene forma de huevo!
2: Monterrey descubrió un cuarto marcado trofeos.
6: ¡Amigos! ¡Vengan aquí y vean todos estos huevos! El viejo Dumpty debe ser coleccionista. Señora Bobo, seguramente encontraremos aquí su huevo.
7: ¡Ay, Monterrey! ¡Todos esos bebés separados de sus mamás!
2: En eso, Chip oyó pasos.
0: ¡Escóndanse todos!
2: Dumpty entró al cuarto seguido por su mayordomo, que llevaba un huevo color de rosa sobre un almohadín.
5: ¡Ah, no! ¿No es maravilloso? ¡Al fin tengo un bobo copete de coral!
2: Dumpty observó complacido mientras el huevo era colocado en su lugar.
5: ¡Vamos, Nog! ¡Hay que notificar a la sociedad de poseedores de huevos!
2: Cuando salieron, la señora Bobo corrió hasta su huevo.
7: ¡Mi bebé!
2: Pero en cuanto se acercó, el sonido de las alarmas llenó el aire. De inmediato, Dumpty y Nog aparecieron en la puerta. La señora Bobo puso el huevo en manos de Chip.
7: ¡Toma a mi bebé y corre!
2: Mientras los rescatadores escapaban, la señora Bobo se lanzó contra los dos hombres. Nog la capturó y Dumpty gritó entusiasmado.
5: ¡Muy bien, Nog! ¡Ahora enciérrala!
4: ¡Pero, señor Dumpty, se han llevado el huevo!
5: ¿Qué importa? Tenemos una pájara bobo de copete coral para poner más huevos. Y en cuanto a esos intrusos, los chicos se encargarán de ellos.
2: Mientras tanto, los rescatadores lograron llegar a su avión. Gaddy aseguró el huevo y despegó.
3: Llevaremos este huevo a casa. Después volveremos por la señora Bobo. Pero ahora... ¡Ay, no!
2: Volando en picada desde muy arriba venían los halcones tan rápido que parecían un rayo de luz. Gaddy pensó rápido. Cuando el avión se detuvo, los halcones siguieron de frente y se estrellaron en el suelo. Poco después, el huevo estaba a salvo en su cuartel general y los rescatadores empezaron a planear el rescate de la señora Bobo. Chip dijo preocupado.
0: Será difícil, Gaddy. ¿Cómo podremos entrar otra vez a esa mansión?
3: El señor Dumpty hará que entremos.
0: ¿Qué?
2: Gaddy se dirigió a su taller.
3: Necesito tiempo para construir algo, así que ustedes tres deberán cuidar el huevo.
2: Chip y Dale limpiaron el huevo y lo envolvieron en pañales. Después Monterrey leyó un cuento.
6: Bien, ese ya que era muy listo y subió por la planta en un santiamén.
2: Mientras tanto, Gaddy trabajaba duro.
3: Vamos a ver, un colador será útil y una canasta. Ahora sí puedo ajustarlo todo. ¡Ay, cielos! ¡Es casi medianoche!
2: Saliendo de su taller, Gaddy sonrió. Allí en la cama estaba el huevo vigilado por los rescatadores que roncaban. A primera hora de la mañana, Monterrey se levantó y se vistió.
6: ¡Bien, Chip!

0: colocaré el huevo para que tome aire fresco.
1: Pero hace frío afuera. Debemos conservarlo calientito.
2: Mientras Chip Dale y Monterrey discutían, dos pequeñas patas salieron del cascarón, pero los rescatadores no lo notaron. Chip por fin volteó a buscar el huevo.
1: Te digo, Monterrey, que dejes dónde está ese... ¡Ey! ¡Se fue!
2: Monterrey vio el huevo afuera balanceándose peligrosamente en la rama de un árbol.
0: ¡Ay! ¡No quiero ver! ¡Se va a caer!
2: Mientras Chip y Dale corrían para atrapar el huevo, este cayó, pegó en una rama y rebotó hacia arriba. Después rodó por otra rama hasta el cuartel. Los rescatadores corrieron y pudieron ver cuando el huevo daba contra una pared y se rompía. Monterrey dijo desolado.
0: Fue por nuestra culpa. ¿Cómo se lo explicaremos a la madre?
2: Cuando el cascarón se rompió, se llevaron una gran sorpresa. Allí estaba mirándolos un simpático bebé bobo. Monterrey dijo muy orgulloso.
0: No somos tu mamá, pequeño, pero nuestra casa será tu hogar.
2: En ese momento, Gadi salió de su taller.
3: El bebé no tiene que quedarse con nosotros. Ya terminé mi invento y vamos a rescatar a la señora Bobo.
2: En la mansión, Dumpty había alertado a sus halcones y tenía encerrada en una jaula a la señora Bobo. Él estaba en el salón de trofeos esperando que ella pusiera un huevo. Sonó el timbre de la puerta. Nog fue a ver quién era y regresó con una canasta de huevos de Pascua.
4: Mire, señor, alguien dejó una canasta llena de delicias.
5: ¡Magnífico, Nog! Yo me quedo con los huevos y tú con el conejo de chocolate. ¡Ah, y esto me recuerda que tengo hambre! ¡Vamos a comer!
2: En cuanto se fueron, Chip saltó de la canasta seguido por Monterrey, Gadi y Dale. Habían llegado escondidos detrás de los huevos. Después el conejo de chocolate se rompió y salió el pequeño pájaro bobo. Desde su jaula, la señora Bobo se dirigió a Gadi, agradecida.
6: ¡Salvaste a mi bebé!
3: Y ahora le salvaremos a usted.
2: Gadi movió una palanca en la canasta y esta se convirtió en un tanque.
3: Muy bien, Dale. Amarra el dardo de succión a la cuerda. Apunta a la puerta de la jaula y dispara. ¡Buen tiro! Ahora jala y ábrela.
2: La señora Bobo salió, pero en ese momento apareció Dumpty y su mayordomo.
5: ¡Nog! ¡Son esos roedores! ¡Atrápalos!
2: Pero los rescatadores estaban listos con Monterrey al mando.
0: ¡Chip Dale! ¡Prepárense a disparar!
2: Las ardillas llenaron el colador, jalaron hacia atrás y dispararon una andanada de frijolillos de dulce. Nog y Dumpty resbalaron y cayeron estrepitosamente. Con la señora Bobo y el bebé, los rescatadores subieron al tanque y empezaron a buscar cómo salir de la mansión. Cuando se dirigían a la cocina, Monterrey vio a los halcones que picaban sobre ellos.
0: ¡Pronto, Gadi! ¡Sácanos de aquí!
3: ¡No hay problema! ¡Usaré la velocidad máxima!
2: Se dirigió directo a la puerta de la despensa atravesándola. Sobre ellos, los halcones se estrellaron contra la puerta y cayeron noqueados. Dentro de la alacena, Dale dijo...
7: ¡Oh, miren, amigos! ¡Ahí hay una gran pila de huevos! ¡Tomen todos uno y prepárense a bombardear a Dumpty!
2: Mientras seleccionaban sus proyectiles, la pila empezó a balancearse. Chip les gritó a los otros.
7: ¡Los huevos van a caer!
2: Los rescatadores subieron al tanque y huyeron. Cuando Dumpty y Nog abrieron la puerta de la alacena, un montón de huevos cayeron sobre ellos. El tanque dio vuelta en una esquina y siguió hacia el cuarto de trofeos. Cuando los halcones lo siguieron, se encontraron con Monterrey, que se había apoderado de la superaspiradora de Dumpty y les estaba apuntando con ella.
0: ¡Bien, pajarracos! ¡Voy a limpiarlos!
2: Los halcones fueron aspirados dentro de la máquina y salieron por el otro lado totalmente desplumados. Monterrey se rió.
0: ¡A ver si ahora pueden volar!
2: De pronto apareció Dumpty amenazante.
5: ¡No canten victoria, roedores! ¡Esta vez no escaparán!
2: Chip se fijó en el termostato.
7: ¡Peter, sube la temperatura!
2: Al calentarse el cuarto, cientos de huevos exóticos empezaron a romperse y muy pronto había pájaros bebés corriendo por todos lados. Dumpty dio vueltas desesperado y finalmente se dejó caer.
5: ¡Mi colección está arruinada! Sean buenos pajaritos. Regresen a su cascarón.
2: Mientras Dumpty lloraba, los rescatadores subieron a su tanque y salieron por la puerta del frente. Gaddy le preguntó a la señora Bobo.
3: ¿Quiere ir a algún otro lado antes de regresar a casa?
6: Bueno, tengo hambre. ¿Podríamos conseguir algo de comer?
2: Dale le sonrió a los demás.
7: Ya estoy de acuerdo. Siempre y cuando no esté hecho con huevos.

0: Empecemos ahora. Hace mucho tiempo, un horrible gigante estaba acabando con un pequeño reino. El rey, buscando la forma de matar al gigante, ofreció una gran recompensa a quien pudiera acabar con él. La gente del reino ansiaba que capturaran al gigante, pues estaba acabando con sus cosechas y sus hogares, y pasaban todo el día hablando del peligroso gigante. Mickey Mouse, el sastre del pueblo, no tenía tiempo de pensar en gigantes, solo pensaba en las moscas que lo molestaban. Se posaban en su nariz, en sus orejas y hasta en la aguja, y no lo dejaban trabajar. Un día no quiso aguantarlas más. Tomó dos matamoscas y ¡zas! 7 moscas cayeron al suelo.
1: ¡Maté 7 de un solo golpe!,
0: gritó Mickey encantado de su hazaña. Abrió la ventana y al primero que pasó le dijo,
1: ¡yo maté 7 de un solo golpe!
0: Aquel hombre venía pensando en el gigante y creyó que eran 7 gigantes los que había matado Mickey. Y corriendo se fue al palacio a decirle al rey, ¡Mickey mató 7 gigantes de un solo golpe! El rey y su hija, la princesa Minnie, mandaron que el valiente sastrecillo viniera inmediatamente a palacio. Yo esperaba que el héroe fuera más grande, dijo el rey al ver a Mickey. Debe ser muy valiente para haber matado 7 gigantes de un solo golpe.
1: ¿Gigantes?,
0: dijo Mickey, quien no pudo decir más por el susto que llevó. El rey le dijo, si logras capturar al malvado gigante, no solo te daré riquezas, sino la mano de mi hija, la princesa. Mickey se fue diciendo que lo pensaría. Le gustaba mucho la princesa. Pero ¿cómo se capturan los gigantes? ¿Y cómo encontraría al que buscaba? Mientras Mickey pensaba aquello, un gran pie del gigante por poco lo pisa. Muy a tiempo Mickey se hizo a un lado y comenzó a correr. Corría rápidamente, pero seguía oyendo los pasos del gigante tras él. De pronto vio una carreta llena de calabazas y se escondió entre ellas. El gigante, al ver las calabazas, tomó un puñado para comérselas y entre las calabazas iba Mickey. Cuando se dio cuenta, ya estaba en la enorme mano del gigante.
1: —No tengo miedo
0: —dijo Mickey—, pero sí tenía, mucho. Rápidamente saltó a esconderse en la manga de la gran camisa del gigante. El gigante lo vio y metió la otra mano para alcanzarlo. Pero Mickey, usando sus tijeras, cortó un hoyo en la manga y se escapó. Como el gigante tenía las manos juntas, Mickey sacó su aguja y rápidamente cosió las dos mangas y las pegó, dejando así las manos del gigante sin movimiento. Después, con gran rapidez, Mickey envolvió con su hilo todo el cuerpo del gigante, dejándolo imposibilitado para moverse. El gigante perdió el equilibrio y rodó por el suelo con gran estrépito, quedando desmayado al pegarse en la cabeza contra una roca. Mickey corrió a dar la noticia al rey, quien de inmediato decretó una fiesta para celebrar. Los resoplidos del gigante se aprovecharon para hacer girar la maquinaria del carrusel. El rey y todo su pueblo estaban felices, lo mismo que Mickey con su princesa. Ellos y todos los súbditos se divertían en grande, especialmente en el carrusel. Así termina el cuento de Mickey Mouse, el sastrecillo valiente. Ahora vamos a escuchar unas canciones del Club de Mickey Mouse.

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Superman y los amos del universo. Yo soy Adam, príncipe de Eternia y defensor de los secretos del castillo Grayskull. Él es Kringer, mi más querido amigo. Fabulosos y secretos poderes me fueron otorgados el día en que levanté en alto mi espada mágica y dije: ¡Por el poder de

0: Super se convierte en un felino superpoderoso. Y yo me transformo en He-Man, el hombre más poderoso del universo. Solo tres seres comparten este secreto. La reina Sorceress, Man of Arms y Orco. Juntos defendemos el castillo Grayskull de las demoníacas fuerzas de Skeletor.
1: Hoy presentamos el cometa cósmico.

0: Las estrellas están en la posición correcta, hombre bestia. ¡Mira!
1: ¡Ay! ¡El cometa cósmico!
0: Por fin ha llegado el momento de abrir para siempre las puertas de Grayskull.
2: Vaya, vaya, miren quién está aquí.
1: ¡He-Man!
2: Quédate donde estás, cara de alfombra.
1: ¿Qué? ¡Cara de... ahora! ¡Vas a ver! ¡Ay!

0: ¡Muy pronto volveremos, He-Man!
1: Pero por favor, báñense antes.
2: Parece que no nos molestarán durante algún tiempo.
3: Por desgracia, eso no será así. Este ataque solo fue una prueba.
2: ¿Prueba de qué?
3: Del poder del cometa cósmico. Skeletor planea utilizarlo en contra de Eternia.
4: Es preciso que se lo impidamos.
3: Pero se necesita algo más que valor, He-Man. Sagraz te lo explicará ampliamente.
4: ¿Quién es Sagraz?
2: Es nada menos que el mago de la montaña, Sagraz.
3: Es más que un mago. Es el guardián de los cometas. Es necesario que lo busques, y deprisa.
5: ¿De qué misión se trata, Duncan?
2: Si su majestad me lo permite, quisiera mantenerlo en secreto, ya que es de vital importancia para la seguridad de Eternia.
1: Está bien, Adam, creo que es el momento de que tomes en serio tus responsabilidades.
6: Sí, padre.
1: Además, por el bien de Eternia y por el bien de todos, que los acompañe la capitana de la guardia. Tila, quiero que acompañes a Duncan y al príncipe.
7: Sí, señor.
0: Majestad, ¿puedo ir yo también?
1: No, no lo creo, Orko.
0: Está bien, majestad, entonces me quedaré aquí a practicar otros trucos de magia.
1: Por otra parte, nunca se sabe cuándo se puede necesitar ayuda. Está bien, puedes ir, Orko.

¡El momento ha llegado! ¡Unamos nuestras manos para así atraer todos nuestros místicos poderes! ¡Dejemos que nuestra maldad crezca! ¡Déjenla salir a plenitud!

0: ¡El cometa cósmico está ahora en mi poder!
1: Ya casi hemos llegado. Detente, Attack Trash.
2: Afirmativo.
3: Vaya, vaya.
4: ¡Ay! ¿Pero qué es esto?
1: Es la montaña Sagraz. Ya hemos llegado.
2: Afirmativo. ¿Alguna orden especial?
4: Sí. Vámonos de aquí, rápido. Unos amigos visitantes. ¡Qué maravilla! ¡Qué maravilla! No había recibido visitas desde hace 100 años. ¿O hace 200 años? Bueno, lo que sé es que fue hace mucho tiempo. Díganme, ¿qué puedo hacer por ustedes?
1: Estimado hechicero, tenemos la esperanza de que puedas decirnos algo sobre el cometa cósmico.
4: ¿Cometa cósmico?
5: Sí. Skeletor planea apoderarse de él y luego...
4: ¡Skeletor! ¡Oh, no! ¡Es terrible, terrible! ¡Y todo por mi culpa! ¡Por mi culpa!
5: ¿A qué te refieres?
4: ¡Se los mostraré! Una vez existieron dos felices cometas viajando por el universo. Yo quise controlarlos como controlo a los demás cometas. Así que lancé un hechizo, pero cometí una equivocación. Estaba tan ansioso de probar mi grandeza que utilicé demasiado poder en el hechizo y destruí uno de los cometas. El que quedó creció solitario y malvado por la pérdida de su amigo. Se le rompió el corazón. Entonces comprendí que yo era un mago tonto y viejo. Y no merecía ser el guardián de los cometas.
5: ¿No puedes hacer nada?
4: Es que ya no tengo los poderes adecuados. Soy demasiado viejo y tonto, según parece.
6: Yo dudo que seas lo que dices, porque todos podemos cometer errores.
4: Gracias, Tila. Pero eso no cambia los hechos. Yo no puedo controlar al cometa cósmico y Skeletor sí puede hacerlo. Y todo por mi culpa.
7: ¿Cuándo daremos comienzo a nuestro ataque cósmico a Eternia, eh?
0: Primero tenemos que vernos las caras con ese mago tonto de Sagraz. Es el único que podría interferir en mis planes.
7: ¿Sagraz? ¿Y él qué podría hacer?
0: Tal vez nada. Él perdió la confianza en sus poderes desde que se equivocó con los cometas cósmicos. Pero no quisiera correr riesgos. Cometa cósmico, escucha a tu amo. Envía a las criaturas a capturar a Sagraz. Esto se encargará de ese mago. Cuando esas cosas aterricen, se convertirán en criaturas. Criaturas que capturarán a Sagraz. Pronto deseará jamás haber puesto su vista en ese cometa.
5: ¡Cometas! Y vienen justo hacia nosotros. ¡Ah! Oh, gracias, Tila.
6: Solo cumplí con mi deber.
5: ¡Miren!

0: ¿Qué cosa es?
1: Son pedazos del cometa cósmico. Un poder diabólico los ha convertido en criaturas monstruosas vivientes.
0: Entonces no están vivas.
1: No, son más bien como robots.
2: ¿Vivas o no? Ha llegado el momento de poner patas en polvorosa.
3: ¡Cringer!
4: ¡Adam, no te vayas!
0: Tila, ten cuidado.
4: A ver qué te parece esto.
5: ¡Vaya, esa cosa se tragó el rayo congelante de Tila como si se tratara de un mantecado!
0: Vamos a ver si se traga esto.
1: ¡Oh, cielos!
5: Me parece que estamos en dificultades.
3: Sal de ahí de inmediato, Cringer. Tenemos una misión que cumplir.
2: Oh, no, no, no, ni lo sueñes. Mi mamá me enseñó a ser un muchacho tranquilo y pacífico.
6: ¡Por el poder de Grayskull! ¡Ya tengo el poder!
7: ¡Y yo también tengo el poder!
1: Son pedazos de cometa. Debo tratar de controlarlos. Debo hacer lo posible.
5: ¡Sagrás, no!
1: ¡Fuera, criaturas del cometa! ¡Largo! ¡Fuera de aquí! ¡Auxilio!
5: ¡Oh! ¡Ay, no! ¡Sagrás!
3: ¡No! ¡Amigo mío, cabeza de piedra!
1: No puedo controlarlos, es el poder del mal. Estoy débil.

0: ha pasado? ¡Ojimán!
1: En verdad me alegra verte, querido amigo.
0: ¿En dónde está el príncipe Adam?
2: Descuida, él está a salvo.
3: ¡Ojimán! ¡Sagras está herido!
4: ¡Tonto y viejo! ¡No puedo hacerlo! ¡El cometa cósmico es muy fuerte!
0: Nosotros te ayudaremos, Sagras.
4: Es tarde. Por desgracia, Skeletor ya logró controlar al cometa cósmico.
2: Tendremos que llevarlo al castillo Grayskull. ¡Rápido!
3: Tal vez esto me sirva.

0: sumamente débil, pero creo que podría ayudarlo.
1: Entonces lo dejaremos aquí, contigo y con Orko. Tilar, Man at Arms, vamos tras Skeletor.
2: ¿Con qué se trata de He-Man? ¡Hombre bestia, encárgate de mostrar el camino adecuado!
3: Por supuesto que lo haré, poderosísimo amo.
2: Y tú y yo, querida Evelyn, vamos a utilizar bien el cometa cósmico para acabar con He-Man de una vez por todas.
4: Arribaremos en 2.709 segundos. Pasajeros listos, es probable que los espere el cabeza huesuda.
1: Precisamente lo que queremos.
4: ¡Alerta! ¡Alerta! Vehículo aéreo se acerca para atacar por vector 581.
3: ¿Esto te dará algo en qué pensar, He-Man?
1: ¿Puedes describirlo, Attack?
4: Peso del obstáculo, 5 metros. Composición, piedra. Opinión, no hay problema.
3: Esta vez sí los detendré o dejo de llamarme hombre bestia.
4: De nuevo se acerca el vehículo aéreo. Sugerencia, hay que levantar el vuelo.
1: Maravillosa idea, Attack.
3: ¡Ay! ¡No!
1: Y ahora vamos por Skeletor.
3: ¡Guácala, más fango!
2: Cometa cósmico, obedece a tu amo. Danos todo tu poder para acabar con He-Man.
3: ¿Lo sientes, Evelyn? ¿Sientes el poder?
2: ¡Bienvenido, He-Man! ¿Has venido a rendirle honores al nuevo amo de toda eternidad?
1: Lo único que gobernará será la celda en la prisión cuando haya acabado contigo, villano. ¡Vamos tras él!
0: ¡Lo hemos logrado! ¡Hemos vencido a He-Man!
2: ¡Corrección! ¡Yo lo he logrado! ¡No olvides quién controla al cometa!
0: ¡Debemos encadenarlos!
2: ¡No hay prisa! ¡Ellos
0: han escapado! ¿Pero a dónde y cómo?
2: ¡Fue por culpa de Sorceress! ¡Pero no me va a quitar el gusto de esta victoria! ¡Utilizaremos inmediatamente el cometa cósmico en contra del castillo Grayskull!
1: Jamás imaginé que Skeletor tuviera semejante poder.
0: Lo ha sacado de ese cometa cósmico. Y temo que está a punto de utilizarlo en contra del castillo Grayskull. No hay nada que yo pueda hacer para remediarlo.
5: Tal vez yo ya no pueda controlar los cometas, pero creo que sí hay algo que podamos hacer.
1: Intentaremos cualquier cosa.
5: Si pudiéramos crear otro cometa cósmico y llenarlo con todas las fuerzas del bien, no sería posible utilizarlo para neutralizar el mal que existe en el otro cometa. Pero necesitaríamos algunos pedazos del cometa cósmico.
6: ¿Estos podrían servir?
0: Orko, podría besarte por esto.
6: ¡Pues adelante!
5: El tiempo se nos acaba. Sorceress tendrá que hacer que los pedazos se unan para que entonces podamos comenzar.
2: Dejemos que nuestro poder salga una vez más y hagamos que el cometa cósmico acabe con el castillo Grayskull.
0: Ya he terminado.
5: Ahora tenemos que darle un corazón. ¡Únanse todos! ¡Todos debemos tocarlo!
0: Aquí se siente el poder del mal.
5: No pienses en ello. Concéntrense en la bondad. Piensen en toda la gente buena que hay en Eternia. Piensen en la nobleza que hay dentro de sus propios corazones. Dejen que esa nobleza salga y combata a la maldad.
6: ¡Rápido, rápido!
5: ¡Oh, da resultado! ¡Da resultado! ¡Oh, así está bien! Esto está muy bien, pero muy requete bien.
7: Gracias. Debido a la nobleza de sus corazones, el mío ha vuelto a latir.
6: ¡He-Man! ¡Aquí está! ¡El cometa cósmico está aquí!
3: ¿Estás seguro de que no hay peligro, Skeletor? Supón que el castillo Grayskull no se destruya. A ver...
2: ¡Alfombra cobarde! ¡No hay forma de que Grayskull se salve! ¡Yo quiero estar ahí presente para ver su caída!
1: Ahora depende de ti. Tienes que enviar este cometa al cielo.
5: No sé si pueda lograrlo. Aún estoy muy débil. ¿Y si cometo otra equivocación?
1: Ya es hora de que olvides tus errores. Yo sé que puedes lograrlo.
5: ¿Puedes escucharme, cometa amigo? ¡Vuela! ¡Vuela de inmediato!
7: Lo intento, pero necesito tu ayuda, Sagras.
1: ¡Deprisa, Sagras! ¡Rápido!
5: ¡Oh! ¡Ya casi lo logro! ¡Denme un poco de tiempo!
8: El tiempo se nos está acabando.
1: Entonces tendré que combatir contra ese cometa. Sorceress, ¿puedes ayudarme a alcanzarlo?
2: Tengo que detenerlo.
9: He-Man lo ha logrado, pero no podrá resistir por mucho tiempo. Sagras, yo creo en ti. Inténtalo, Sagras. Por favor, inténtalo. Tú puedes lograrlo.
5: ¡Vuela ya! ¡Vuela! ¡Vuela ya! ¡Vuela de inmediato!
2: ¡Ah! ¡Ya no resisto!
1: Esta es la última vez que trato de luchar contra un cometa.
8: He-Man, ¿te encuentras bien?
1: Más o menos. ¿Qué ha pasado?
8: Sagras lo ha logrado, mira.
7: Gracias a todos por haberme hecho volver.
10: Gracias por haberme ayudado a encontrar mi corazón.
1: Sabíamos que lo lograrías.
5: Ustedes tuvieron fe en mí cuando yo ya la había perdido. Ay, me siento estupendamente bien, estupendamente. Después de todo, creo que no soy tan viejo e inútil.
1: Jamás pensamos que lo fueras.
2: ¿Escuchaste esa detonación? Las puertas del castillo Grayskull deben estar hechas polvo.
3: ¡Ay, Skeletor, mira eso! Ahora hay dos cometas cósmicos.
2: ¡No es posible, no es posible!
3: ¡Y vienen hacia nosotros!
2: ¿Quién pudo haber hecho esto? ¡He-Man!
5: Así es, Adam. Solo tienes que concentrarte. Una vez que controles las órbitas mágicas, estás a un paso de poder controlar a los cometas. Lo estás haciendo muy bien, solo tienes que concentrarte.
11: Vaya, me ha sorprendido verdaderamente, hijo.
12: Gracias, padre.
5: Adam, no dejes de concentrarte.
6: ¡Ay! ¡Ay! ¡Largo de aquí! ¡Auxilio! ¡Ay! ¡Cómo me gustaría que He-Man estuviera aquí!
13: En la historia de hoy, Sagras tuvo problemas. Perdió la confianza en sí mismo por haber fallado una vez. Todos podemos fallar en ocasiones, pero no hay que temer volver a intentarlo. Y siempre debemos seguir creyendo en nosotros. Como dice el viejo adagio, si al primer intento no tienes éxito, inténtalo. Trata una vez más. Bien, que sean felices. Adiós.

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0: apiádate de esta pobre viuda que ha perdido a su hijo a causa de las malas artes de ese mago de la India que nos engañó, haciéndonos creer que era hermano de mi difunto Mustafa. Ay, hace dos semanas vino a recoger sus cosas. Estaba furiosísimo con Aladino y me dijo que jamás lo volveré a ver.
1: ¡Yuhu, yuhu! ¡Mami! ¡Ya llegué y tengo mucha hambre!
0: ¡Aladino! ¡Hijo mío! ¡Ay, dime que no eres una visión! ¡Alá Todopoderoso! ¡Gracias por devolverme a mi hijito! ¡Come, hijo! ¡Come y cuéntame qué te pasó!
1: Pues fíjate, mami, que el mago me llevó muy lejos y entonces... ¡Ay! Mejor te lo cuento mañana. Tengo mucho sueño.

0: Pobre hijo mío. Ayer no me acabó de contar sus aventuras con el malvado mago. Y lo malo es que cuando despierte no le podré dar nada de comer. No tengo nada de dinero y Aladino se comió todo lo que nos quedaba de alimento.
1: ¡Ay, buenos días! ¿Cómo dormí? Y amanecí con un hambre atroz. Dame algo de comer. Primero me lavo las manos y luego como.
0: Como si fuera tan fácil, hijito. No hay dinero en la casa, así que he pensado que vendamos esa lámpara que trajiste ayer. Ay, está muy sucia.
1: No te escucho, mami. ¿Qué dices?
0: Nada, hijo. Déjame limpiar la lámpara y...
2: ¿Qué es lo que desean, amitos?
0: ¡Aladino! ¡Sálvame de este monstruo horrible! ¡Ay, debe ser una brujería del mago de la India!
1: ¡Cálmate, mami! Y no insultes a mi amigo el genio de la lámpara. Ayer me dormí y no te acabé de contar. A ver tú, tráenos de comer.
2: Tus deseos son mis órdenes,
0: ¡La mesa se ha llenado de riquísimos platillos de comida deliciosa!
1: Sí, pero se le olvidó la sal. ¡Genio! ¿Me oíste?
2: Oh, perdón, amito, perdón.
0: ¡Ay, qué simpático!

0: Alá misericordioso, ¿cómo ha cambiado nuestra vida? Ahora ya tengo al genio para que me ayude a barrer, traiga comida, compre la ropa y también lave. Pero me preocupa Aladino. Lo veo triste y meditabundo. Estará enamorado. Saldré a la calle a buscar a mi hijito. Genio bonito, no te olvides de planchar la ropa y poner los frijoles para la noche. Adiós.
1: Sí, Anita. Ay, si me vieran los demás genios, qué vida la mía.

0: Azul Budura, bajad la vista. Nadie debe ver su bellísimo rostro, excepto el afortunado mortal que se despose con ella. Bajad la vista o seréis degollados por el gran sultán.
1: Está asomándose para ver a la princesa Budulbudura. Ha quedado hipnotizado en la expresión de su cara de extrema felicidad. Lo abrazaré para que los soldados del sultán no lo vean mirando a la bella princesita. Aladino, Aladino, hijo mío, baja la vista, que si te ven mirando a la princesita, te matarán los soldados. ¡Hazme caso, hijito!
2: Padre, la he visto. Es más bella que el amanecer, que todas las mujeres hermosas que ha habido desde que Alá creó la tierra. Y me miró, madre. Me miró. Sentí la caricia de sus bellos ojos. Oh, mamá.
1: Hijito mío, cálmate y habla más bajito. No nos vayan a oír y te corten tu bella cabecita.
2: Mamita, estoy seguro de que ella me ama. Esta misma tarde irás a pedir su mano al gran sultán.
1: Aladino, estás loco. El amor te ha trastornado. Somos pobres. Y para estos menesteres es preciso llevar muchos regalos lujosos.
2: No somos pobres, mamá. He aprendido muchas cosas que me ha enseñado nuestro genio de la lámpara. Esas piedras que yo traje son joyas muy valiosas. Llévaselas al sultán y verás que sabrá apreciar su valor.

0: están. Dulzura será mi esposa.
1: Por fin una tarea digna de mí. Oigo y obedezco, amito.
2: Alá, te pido otra vez ayuda. Haz que el sultán no me mate por osar pedir la mano de su hijita.

0: ¿Quién se atreve a interrumpir las fiestas del gran sultán?
1: Oh, gran visir, vengo con unos presentes que envía mi hijo Aladino al gran sultán.
0: ¿Presentes? ¿Acaso no sabes que los únicos regalos que el sultán puede recibir son los que se le den como dote para su hija? ¿No pretenderá tu hijo, un desconocido, casarse con la princesita Brutulbudura?
1: ¡Ay, pues sí! ¡Eso mismito!
0: Esto le va a divertir mucho a mi señor. A ver si así se le quita el humorcito de mil diablos que se trae últimamente. Bueno, mujer, te llevaré ante el gran sultán. Pero te advierto que cuando se enoja, la única forma de contentarse de nuevo es cortándole la cabeza a quien le hizo enojar.
1: ¡Ay, ay, ala santísimo, ayúdame! Vamos pues, gran visir.
0: ¡Oh, gran sultán! Esta mujer, viuda del sastre Mustafá, os ha ofrecer los regalos que su hijo te manda para que le concedas la mano de la princesita Brutulbudura.
2: ¡Qué buena onda te traes hoy, visir! Es lo que más me gusta de ti, ese sentido del humor tan estrambótico. ¡Que pase la viuda, que pase!
1: ¡Oh, gran sultán! ¡Beso tus pies!
2: ¡Levántate, buena mujer! ¡No sufras más! Que ya debes tener bastante con un hijo que te manda a verme con recado tan insolente. Pero a ver, ¿qué considera un regalo digno de dote el hijo del sastre Mustafá?
1: ¡Esclavos, bajad las piedras!
0: ¡Oh, qué joyas tan exquisitas!
2: ¿De verdad son buenas, visir? ¿Qué me aconsejas?
0: Son joyas asombrosas, amo. ¿No sería interesante ver qué más puede traer? Ponedle una tarea imposible al hijo, y si no cumple, os quedáis con las joyas y con su cabeza.
2: Por eso te quiero tanto, visir. Tú sí que sabes cuáles son mis gustos. Joyas y cabezas cortadas. Buena mujer, dile a tu hijo que mañana lo quiero ver, pero que si no cumple con la prueba que yo le imponga, no solo no le daré la mano de Brutulbudura, sino que le cortaré su cabeza de chorlito. ¡Corre, pues!
1: Ay, ay, hoy obedezco, sultán.

0: y que Alá se apiade de ti.
1: Oh gran sultán, obedezco tus órdenes y me postro a tus pies.
0: Saluda también a la princesita Prudulputura, que observa la escena detrás de los biombos reales.
1: Mi vida y mi corazón están a vuestra disposición, oh princesita.
2: Oh, es el apuesto joven que me lanzó su bella mirada en la plaza. ¡Qué valiente! ¡Qué guapo! ¡Buen día, buen mozo!

0: sencillo? ¿Con qué osas pedir la mano de mi hija? ¿Cómo sabes? Todo pretendiente tiene que pasar una prueba que yo le imponga. Y si no lo puede hacer, yo mismo le cortaré la cabeza.
1: ¡Qué bruto y cruel!
2: ¡Calla, madre! Que vas a estropear todo. Dame la lámpara y regresa a casa.
3: ¡Oh, sultán! El amor que le tengo a Budulbudura me dará la fuerza e inspiración para cumplir con todo lo que me pidas.
4: ¡Oh, qué voz! ¡Qué cosas tan bellas dice! Que Alá le ayude a cumplir la prueba que le dé mi padre.
0: Pareces muy seguro de ti mismo, Sin embargo, a ver qué te parece esta prueba. Quiero que me traigas 77 caballos negros y 77 caballos blancos, en los cuales irán montados 77 esclavos negros vestidos de blanco en los caballos negros y 77 esclavos blancos vestidos de negro en los caballos blancos. Cada uno deberá traer 77 joyas negras si son blancos y 77 joyas blancas si son negros, ¿eh? ¿Qué te parece?
2: Este sultán me recuerda a alguien. ¡Qué malo es y qué cruel!
3: ¡Auxiliad a la princesita!
2: ¡Oh, sultán! ¿Eso es todo lo que queréis?
3: ¿Nada más?
0: ¡Nada más, dices! Pues sí, nada más que tienes 77 segundos para lograrlo. ¡Nada más!
2: ¡77 segundos! ¡Ahí os van!
1: Geniecito, froto la lámpara para que acudas en mi ayuda. ¡Apúrate!
5: No hay problema, Aladino, amito. Ese sultancito ya me cayó muy requete mal. Le daremos una lección.

0: paladinito, lo lograste. Seré tu esposa. Ven a mis brazos, amadísimo.
1: ¡Lo hizo! ¡Lo hizo! ¡Qué rabia! ¡Qué coraje! ¿Y qué le habría hecho caso al visir?
2: ¡Ganaste la mano de Budulbudur, Aladino!
1: ¡Epio!
2: ¡Te regalo al visir! ¡Porque a mí no me sirve para nada!
3: ¡Oh, Aladino! Tendré gran placer en ayudar a que tengáis un reinado más humano que el de este cruel sultán, gordo y antipático.
1: ¡Me vengaré de ti, sinforoso! ¡Digo, Aladino!
4: ¡No me molestéis con tonterías! ¿No veis que me estoy mirando en el espejo de los farolitos que Budulbudur tiene? ¡Los ojos más bellos del universo!

0: mía. ¿No has visto mi lamparita? No la encuentro por ninguna parte.
1: Amorcito corazón, ¿para qué quieres esa cosa tan fea? ¿Sabes? El sultán me la pidió y como ha estado tan triste desde que le ganaste la prueba y no pudo cortarte la cabeza, decidí mandársela a su casa hace un ratito.
0: ¿Qué dices, amada mía? ¿Te pidió la lámpara?
1: Sí, Aladincito. Es que me dio pena. Estaba tan trastornado que... ¿A que no sabes cómo te llamaba?
0: ¿Cómo? ¡Dime rápido!
1: Ay, ¿pero prometes no reírte?
0: ¡No, no, no! ¡Dímelo!
1: Bueno, pero que conste que me prometiste. Te llamaba Sinforoso. Pero, Aladino, ¿qué te pasa? Estás pálido. Parece que tus ojos van a salirse de tu bello rostro.
0: ¡Ya sé a quién me recordaba! ¡Ese es el mago de la India! ¡Pronto frotaré mi anillo mágico! ¡Quiérala que lleguemos a tiempo!
2: Hola, amo. ¿Qué se te ofrece?
0: ¡Peligro! ¡Corre! ¡Rápido!
2: Perdón, no te entiendo nadita, querido amo. Ah, lo que me gusta de estos cuentos es que también los genios nos divertimos. Entonces, a ver, respira hondo y dime lo que te pasa.
0: ¡El mago! ¡La lámpara! ¡Sinforoso! ¡Auxilio! ¡Socorro!
2: Brudulbudura, trae un poco de esencia de rosas. Mi amito está histérico. A ver. Calma, amito. Te estaba tomando el pelo. Todo está solucionado. Como últimamente ya no me llamas ni para barrer la casa de tu mamá, he estado dando vueltas por ahí y así descubrí que el sultán era en realidad el mago malo. ¿Oyes ese sapo en el estanque? Pues en eso lo convertí al mago horrible, para que nunca te moleste más.
1: ¡Oh, genio! ¡Eres maravilloso!
0: ¡Eres un genio! ¡Un verdadero genio!
2: Menos mal que este cuento ya se está acabando. Estos chistecitos con lo de genio me ponen de mal genio.

0: Bueno, ya sabía yo que ese monstruo no podía ser mi padre. Todo ha terminado bien, excepto por una cosa. Geniecito, ¿no podrías cambiar otra cosita?
1: Ordena lo que quieras, que te será concedido, amorcito corazón.
2: ¿Qué será lo que desea que yo cambie, princesita hermosa?
0: ¡Mi nombre! Ese nombre tan horrible que tengo. Quiero que desaparezca para siempre.
2: Nada más fácil, princesita. ¿Qué nombre deseáis que os ponga?
1: ¡Ah! ¡Ya sé! ¡Ya sé!
0: Aladincito, ¿qué nombre te gusta para mí? Sabes que lo que tú digas se hará.
1: ¿Ah, sí? ¡Pues que te pongan Sinforosa!
0: ¡Aladino! ¡Te voy a matar! ¡Vamos, genio! ¡Ayúdame a darle una bamba!
2: Esas sí que son órdenes que me gusta obedecer. ¡Toma y toma!
1: ¡Ay! ¡Retiro lo dicho! ¡Retiro lo dicho!
0: ¡Se va!

Hola, amiguitos. Les habla Carmen Molina desde Disneylandia, a donde el señor Disney me ha traído para que narre sus mejores cuentos a todos sus amiguitos, los niños. Ahora voy a contarles el hermoso cuento de los tres cochinitos, el lobo feroz y sus tres sobrinos. Estos tres cochinitos eran muy bonitos, porque estaban muy gorditos y chatitos y tenían sus colitas rizadas. En fin, estaban como para comérselos a besos. Bueno, esa era la opinión de sus padres, pero en la opinión del lobo feroz, estaban como para comérselos asados. Ahora los cochinitos vivían solitos en un hermoso valle en donde se la pasaban comiendo, jugando, bailando y durmiendo entre las hermosas flores. Uno de los cochinitos era muy serio y trabajador, mientras que sus hermanitos eran bullangueros, desobedientes y un poquitín flojos. Pero como tenían la amenaza del lobo, decidieron cada uno hacerse una buena casa.

0: ¡Abran la puerta y déjenme entrar a su casa de heno y paja!
1: ¡No te queremos! ¡Vete a bañar!
0: ¿Ah, no? Pues soplaré y soplaré y la casa de paja derribaré. ¡No corran! ¡No sean cobardes! Solo quiero jugar con ustedes. ¡Malditos! ¡Se han refugiado en la casa de palitos! ¡Esa no la podré derribar! ¡Mejor me voy a marchar!
1: ¡Se fue!

0: Soy un pobre corderito, tengo hambre y frío, soy huerfanito, abran la puerta aunque sea un poquito. Me...
1: ¡No te iremos! ¡Vente a bañar con tu piel de cordero, no lo puedes engañar!
2: Pues soplaré y soplaré y la casa derribaré.

¡Déjenme! ¡No corran! ¡Cobardes! ¡Malditos! ¡Se han metido en la casa de ladrillo de su hermano!

0: soplaré y soplaré y la casa de ladrillo derribaré. Esto sí no puedo derribarla, pero me colaré por la chimenea y los pescaré a los tres.
1: Oye, se meterá por la chimenea. Pon el agua a hervir y atice el fuego.
0: ¿Ya ven qué bien quepo por la chimenea? Me bajaré por aquí y los atraparé.

0: El cochinito inteligente, el que hizo su casa de ladrillo y que el lobo no pudo derribar, sabía muy bien que al lobo le encantaba la carne de cochinito y que, por lo tanto, tendría que volver a tratar de atraparlos. Entonces se compró una corneta de alarma contra lobos y aconsejó muy bien a sus hermanitos. Pueden ir a jugar, pero óiganlo bien, no deben tocar la corneta a menos que se acerque el lobo. ¡Prométanmelo!
1: ¡Sí, hermanitos, lo prometemos! ¡Si no hay lobo, no tocaremos!
0: Pero los muy traviesos, tan pronto como se vieron lejos, dijeron: vamos a divertirnos engañando a nuestro hermano. Tocaremos la corneta y él saldrá corriendo, disparando su escopeta.
2: ¡Ay, ay, el lobo! ¡Hay que salvar a mis hermanitos! ¡Lobo, lobo, ya verás!
0: Salió corriendo el cochinito y cuando se dio cuenta de que sus hermanos lo habían engañado, los regañó y les hizo prometer nuevamente no tocar la corneta a menos de que en verdad vieran al lobo. Y después regresó tranquilo a su trabajo.
2: ¡Qué par de hermanos más desobedientes tengo! ¡No piensan más que en divertirse! ¡Ay! ¡Ahí está de nuevo! ¡Ahora sí tiene que ser de veras el lobo! ¡Lobo, lobo, te mataré!
0: Pero tampoco esta vez había lobo. Eran sus hermanos que seguían desobedeciéndolo. Y muy disgustado con ellos, regresó a su trabajo refunfuñando: esos hermanos míos son incorregibles. Son unos buenos mentirosos y ya no les haré caso cuando toquen la corneta. Los cochinitos desobedientes se preparaban a tocar nuevamente la corneta cuando los atrapó el lobo.
2: ¡Socorro!,
0: gritaron los dos. Y el que tenía la corneta quiso tocarla, pero el lobo los amarró y rápidamente se los llevó a su casa, en donde lo estaban esperando sus tres sobrinos lobitos, a quienes les había prometido un buen guisado de puerquito.
3: Fíjense bien para que aprendan a preparar este guiso.
0: Y diciendo y haciendo, metió a los cochinitos en un cacharro. Uno de los sobrinos malos dijo:
2: yo le pongo las zanahorias.
0: Y empezó a picar zanahorias sobre los cochinitos. El otro sobrino malo tomó una col, la partió en cuatro pedazos y la echó al cacharro para que hirviera con los cochinitos. Pero el tercer sobrino era un lobito bueno y no quería hacerles daño a los cochinitos. ¿A que a ustedes no les gustaría que los guisaran?, dijo a sus hermanos. Luego vio que uno de los cochinitos aún traía la corneta en la mano. ¿Me prestas tu juguete?, le dijo. Y el cochinito se la prestó. Entonces los otros dos lobos malos se la quitaron.
2: ¿Qué es esto?,
0: le preguntaron al cochinito. Y este contestó: esta es una corneta mágica que solo la pueden tocar los que sean muy fuertes como nosotros.
2: Yo soy más fuerte, dijo el lobito malo. Y se llevó la corneta a la boca y sopló. ¡Éjele! ¡No tienes fuerzas! Te apuesto a que tampoco tu hermano puede. A ver, préstasela.
0: Lo que querían los cochinitos era que los lobitos tocaran muy fuerte para que su hermano pudiera oír la alarma. El otro lobito tomó la corneta y sopló, pero este pudo menos que su hermano.
2: ¡Éjele, éjele! ¡Qué débiles están! ¿Son lobos o son ratones?
3: ¿Con qué ratones, eh? ¡Ja! ¡A ver esa corneta! Les voy a demostrar que soy un gran campeón cuando se trata de pitar.
0: El lobo empezó a aspirar aire para llenarse los pulmones. Primero se le puso la cara roja, pero siguió aspirando hasta que se le puso morada y entonces... el trompetazo hizo temblar toda la casa. El cochinito trabajador oyó la corneta, pero creyó que sus hermanitos seguían jugando y no hizo caso. Pero el lobo, entusiasmado por lo fuerte que había pitado, dijo:
3: creyeron que no la podría pitar, ¿eh? Verán, yo soy un gran músico. Antes de meterlos al horno, la marcha fúnebre les voy a tocar.
0: El cochinito bueno, al oír tal trompetazo, se quedó perplejo. Ese sí debe ser el lobo, dijo. Mis hermanos no podrían pitar tan fuerte. y tomando su escopeta, corrió hacia el rumbo de donde venía el sonido de la corneta. Los sobrinitos encantados aplaudían a su tío. El lobo, muy ufano, se inclinaba dando las gracias como si estuviera en un teatro.
3: ¿Ya ven cómo soy el mejor trompetista del mundo? Desde mañana les voy a dar clases para que sean buenos músicos como yo. No deben olvidar que ustedes no son cochinos, son lobos y deben ser feroces y fuertes. ¡Aprendan a su tío!
1: ¡Tú eres el mejor tío y el mejor trompetista del mundo!
3: Oh, ¿verdad que sí? Y no se olviden que también soy el mejor cocinero del mundo. A ver si ya está bien caliente el horno. ¡Chispas! ¡Me quemé! ¡Hasta se me quemaron mis bigotes! A ver, pónganles unas manzanas en la boca para meterlos al horno. Y cuando ya estén bien asados, les voy a demostrar que también soy el mejor comelón del mundo.
0: Y también el mejor sinvergüenza del mundo, dijo el cochinito bueno, entrando de repente disparando su escopeta por todos lados.
4: ¡Mira cómo corre! ¡No lo pueden alcanzar sus sobrinos!
5: Creo que también es el mejor corredor del mundo.
0: Los dos cochinitos llevaron un gran susto que les sirvió de lección. Y felices porque su hermano llegó cuando más lo necesitaban, prometieron ahora, sí de verdad, ser obedientes y no volver a tocar la corneta para engañar a su hermanito. Y para celebrar, se pusieron todos a cantar.

0: Por algún tiempo, los lobos dejaron en paz a los cochinitos y estos volvieron a disfrutar del hermoso valle, jugando, cantando, bailando y durmiendo a pierna suelta entre el verde pasto y las flores. Lo que más les gustaba era irse a nadar sin permiso a un estanque cercano. Como al lobo le encantaba la carne de puerco, pronto regresó con sus sobrinos, a quienes empezó a adiestrar en el arte de atrapar y comer cochinitos. Colgó en la pared unas fotos y diseños de ricos trozos de puerco. Tomó una larga regla y empezó su lección.
1: Esto es un buen jamón.
2: Ese es un buen jamón.
1: Y esto es un salchichón.
2: Y eso es un salchichón.
1: He aquí un rico lechón.
2: Se ve rico ese lechón.
1: Y el tocino es sabrosón.
2: El tocino es sabrosón.
1: Buen jamón, salchichón, y muy rico es el lechón. El tocino es muy sabroso, todo el puerco es delicioso.
3: Ahora repitan conmigo.
2: Buen jamón, salchichón, y muy rico es el lechón.
1: El tocino es muy sabroso, todo el puerco es delicioso.
0: Cuando terminaron su lección cantada, el tío Lobo les explicó su plan especial para atrapar cochinitos en el baño. Dos de los lobitos, los malos, estaban ansiosos por atrapar a los puerquitos y se escondieron cerca del baño. Pero el lobito bueno no quiso participar en la cacería y se sentó muy disgustado a la orilla del estanque. Al poco rato llegaron los dos cochinitos y al ver al lobito ahí sentado, se espantaron tanto que se echaron al estanque. No bien habían caído al agua cuando saltaron los dos lobitos malos de su escondite y cayeron sobre los cochinitos, los amarraron y los llevaron hasta el viejo molino, donde estaba esperándolo su tío Lobo Feroz, quien felicitó y besó a sus sobrinos por lo bien que se habían portado. Pero luego preguntó:
4: ¿En dónde está el otro? El más gordito de los tres.
0: Ese es muy inteligente y no se deja atrapar.
4: ¿Ah, no? ¿Quién es el más feroz aquí?
5: Tú eres el más feroz, tío Lobo Feroz.
4: ¿Y quién es el más astuto, audaz y inteligente?
6: No se dice y inteligente. Cuando sigue una I, se usa la E. Y se dice e inteligente.
4: Sabiondos, ¿creen que no lo sé? Bueno, díganme, ¿quién es el más inteligente e audaz?
0: Los lobitos cambiaron miradas, se sonrieron, pero no contestaron. El lobo, muy enojado por la burla de sus sobrinos, volvió a preguntar:
4: A ver, digan quién es, antes de que les dé unos azotes.
0: Los lobitos se metieron debajo de la mesa y entonces los cochinitos contestaron para hacer enojar más al lobo.
5: Nuestro hermanito es el más inteligente. Ahora mismo está inventando una máquina.
4: Eso no es cierto. Yo soy más inteligente que ese cochinito gordinflón. Y para probarlo, ahora mismo voy a capturarlo. Y ustedes, salgan de ahí y cuiden bien a estos dos. No se los vayan a comer hasta que yo regrese con el tercero. Y quiero hacer una buena torta de lechón.
0: Pero los lobitos, que eran muy mal educados y desobedientes, decidieron no hacer caso a su tío y se pusieron ellos mismos a preparar la torta. Metieron a los pobres cochinitos a una gran sartén y los cubrieron con una capa de masa de harina. Mientras tanto, el tío Lobo se disfrazó de mensajero y tocó a la puerta de la casa de piedra del cochinito. Lo que no sabía el lobo era que el cochinito había terminado ya su invento: una máquina delatora y azotadora de embusteros. Como buen tonto, el lobo cometió un grave error. En vez de meter el mensaje por debajo de la puerta, como lo hubiera hecho un verdadero mensajero, le sopló para que se metiera. Cuando el cochinito oyó el resoplido, inmediatamente supo que ahí estaba el lobo. Rápidamente movió una palanca de su máquina. Se abrió una trampa por donde resbaló el lobo, quien fue a caer sentado y amarrado en la máquina. El cochinito preguntó:
5: ¿Has visto a mis hermanitos?
4: ¿Tus hermanitos? Hace mucho que no los veo.
0: La máquina comenzó a trabajar. Luces de todos colores se encendieron y apagaron. El vapor empezó a escapar y una aguja se movió hasta señalar la palabra mentira en letras rojas. Un gancho salió de la máquina, le levantó la cola al lobo y la tabla azotadora entró en acción, dándole una buena tanda de azotes por embustero.
5: Mis hermanitos.
4: No los he visto, lo juro.
0: La aguja indicadora señaló la palabra mentira doble. De la máquina salió un brazo con cepillo y jabón, y al mismo tiempo que la tabla azotaba, el cepillo lavaba el hocico con jabón al gran mentiroso.

0: están mis hermanitos?
1: No sé. Oye, chico, no me trates así. Yo quiero ser tu amigo.
2: ¿Que quieres ser su amigo? ¡Oh, qué mentira más grande!
3: La máquina azotaba cada vez más fuerte al embustero lobo. Mientras allá en su casa, los lobitos preparando la torta de lechón estaban listos para meterla al horno. Uno de ellos le puso la sal y el otro le puso bastante pimienta, que se les metió a los cochinitos por la nariz y juntos dieron un tremendo estornudo. Fue tal el estornudo que voló la masa de la torta y cayó sobre los dos lobitos malos, envolviéndolos por completo y echándolos por tierra. Y mientras trataban de quitarse la masa de los ojos y levantarse, el lobito bueno abrió la puerta y dejó escapar a los cochinitos, que corrieron despavoridos rumbo a la casa de su hermanito, en donde el lobo feroz por fin se había rendido y dicho la verdad.
1: No, no, ya no. Te diré la verdad. A tus hermanos los tengo en mi casa.

0: Aquella dulce música indicaba que lo que había dicho era verdad. Entonces el cochinito apretó otro botón y un gran cohete se le metió al lobo por la espalda y el cinturón, mientras un fósforo encendió la mecha y... El cohete se llevó al lobo a la estratosfera y el cochinito se preparaba para ir a rescatar a sus hermanitos cuando estos llegaron corriendo espantados y buscando dónde esconderse, se metieron precisamente en la máquina de la verdad que ellos aún no conocían.
1: ¿Por qué se fueron a bañar sin permiso?
0: Preguntó el hermano, pero los muy embusteros contestaron.
2: ¡Nosotros no hemos ido a bañarnos!
3: ¿Verdad que no?
0: Otra doble mentira.

0: cochinito inteligente les dijo:
1: esto les sucede por embusteros. Yo no quisiera castigarlos. Les aseguro que estos azotes me duelen más a mí que a ustedes.
0: Como esto también era mentira, la máquina agarró al cochinito serio y le dio también su merecido.

Pero aquello fue una buena lección para todos. No volver nunca a decir una mentira, porque no hay cosa peor que un embustero.

prometo cantar una que no la sabes. La de elefante Trompita. Yo tengo un elefante que se llama Trompita, que mueve las orejas a su mamita. Y la mamá le dice, pórtate bien, Trompita, si no sea un chachazo.

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0: ¡Ese es el espíritu de la Navidad!
1: ¡Ahí están! ¡Tengo este rayo de tracción!
2: ¡Es horda! ¡Corran!
0: ¡Auxilio!
2: ¡Déjalos! ¡Abusivo! ¡Te arrepentirás! ¡Espera que He-Man y Kira se enteren! ¡No te saldrás con la tuya!
3: ¡Los atrapamos, amo querido!
1: ¡Magnífico! ¡Llévanos de vuelta a Eteria, Kaira!
4: No pudimos alcanzar a Orko ni a los niños. Ordak me congeló con su rayo.
5: ¿Pudieron seguirle la pista?
6: Sí, al principio. Ordak los estaba llevando a Eteria, pero no sabemos dónde están ahora.
5: Lo primero que tenemos que hacer es encontrarlos.
7: Cierto. Consultemos a Picablo. Tal vez su multivisión pueda ayudarnos a encontrar a los niños.

0: mejores compañeros e irte.
1: ¿Qué? Ningún montón de tuercas me ordenará qué hacer.
0: 10, 9, 8, 7.
1: Por otro lado, tengo un asunto urgente en otra parte. ¡Solo espera que el primer ordiano se entere de esto!
0: Pongan a los detenidos en prisión. Cuando el primer ordiano venga por ellos, nos encargaremos de él.
2: A tus órdenes, número uno.
3: Sabemos que los niños están en la zona del terror, pero no sabemos dónde.
4: Trataré de ayudar. Ya los veo. Fueron capturados por los monstruoides.
3: Sabía que tendríamos problemas con ellos.
4: Sí, pero el pequeño pueblo de los robots ha ido a rescatar a los niños.
3: ¿El pueblo robot? ¿Te refieres a los manchines?
4: Justamente. Y necesitarán ayuda. Los monstruoides son muy poderosos.
5: No te preocupes, Picablu. Nosotros los arreglaremos. Vamos, hermana.
6: Este es un gran lío. Y todo por mi culpa.
7: No lo es, Orko. Tú tratabas de ayudarnos.
6: Bueno, no hice un buen trabajo.
8: Hola.
6: ¿Quién eres tú?
8: Me llamo Cortador. ¿Y tú?
6: Yo soy Orko y ellos son Alicia y Miguel, pero... ¿cómo supiste que estábamos aquí?
8: Somos los manchines. Los monstruoides son nuestros enemigos. Venga, vamos a sacarlos de aquí.
7: ¿Pero cómo? La ventana tiene barrotes.
8: No me llaman Cortador por nada. ¡Observe!
7: ¡Vaya, qué bien!
8: ¡Salgan rápido! Mi primo los espera.
6: ¿Quién?
8: ¡Mi primo! ¡Aquí viene ya!
6: ¡Vaya, qué rápido!
8: ¡No le dicen sí, pero
7: en ¡Solten! ¡Hay un monstruoide justo aquí a la vuelta! ¡Aquí vamos! ¡Oh, oh! ¡Ay, mi cabeza! ¡No se preocupen, él no puede alcanzarme! ¡Observen esto!
0: ¡Yuhu! ¡Atrápenlos!
6: Creo que estamos en peligro.
0: Regrésenlos a las celdas y a los manchines con ellos.
5: Eres muy bueno dando órdenes, Boca de Fierro. Vamos a ver qué tan bueno eres para obedecerlas. ¡Aléjate de mis amigos!
6: ¡Es He-Man!
0: ¡Deténganlo!
5: Guarda tus garras para rascarte. Perdona que tenga que atarte así.
0: La criatura humana está sola. Denle una lección.
3: Creo que tú necesitas una lección de matemáticas, cabeza de hierro. ¡Espada en lazo! ¡Torpe, torpe, torpe!
5: Lo que le funciona a mi hermana, me funciona a mí.
0: ¡Monstruoides, monstruoides! ¡Ataquen a los intrusos!
8: Sí, pero será mejor llamar a nuestros primos. He-Man y She-Ra necesitan ayuda.
7: Sí, es cierto.
8: ¡Orko! ¿Por qué no buscas un sitio seguro para los niños?
6: ¡De acuerdo!
5: Parece que nos llevan mucha ventaja.
8: ¡Ah, no! ¡No creas, He-Man!
3: ¡Es Cortador y los manchines!
5: ¡Adelante, Cortador! ¡Enviaremos a los monstruoides al patio de chatarra!
8: ¡Justo donde deben estar!
5: ¡Manos a la obra!

0: Un pelito manchín. ¡Qué lindo está!
1: Ahí están. El primer orriano me recompensará grandemente si le entrego a esos dos niños terrícolas.
2: ¿Qué pasa?
1: ¡Al fin los atrapé!
3: ¡Suéltalos!
4: Bueno, mientras más grandes son, más duro caen.
5: Gracias por tu ayuda.
3: Nosotros, Digimon, Chira.
2: ¡Mira!
3: Skeletor se lleva a los niños.
2: Eso vamos a verlo. ¡Sweet Queen!
1: ¡Oh, no! ¡Nada de eso, Chira! ¡Lo logré! ¡Capturé a los dos terrícolas! ¡Ahora nada puede impedirme que los entregue al primer ordiano!
6: ¡No estés tan seguro, cabeza de huesos!
1: ¡Oye, de qué! ¡Es Ornam! ¡Rayos! ¡Él quiere la recompensa para sí mismo! ¡Que pronto me encargaré de él!
6: ¡Ah! ¡Ese bandido con cara de calavera ha dañado mi nave! Ahora tendré que regresar, pero antes me aseguraré de que él no llegue a ningún lado.
1: ¡Ay, mamá! ¡Estamos cayendo! ¡Me las vas a pagar, Ordak! ¡Tendremos que aterrizar en esa nieve!
2: Sweetwing, ¿te encuentras bien?
4: Sí, pero ¿dónde están los niños?
2: Skeletor huyó con ellos, pero no te preocupes. Ahora que estás libre, los recuperaremos. ¡Vamos, hermano!
1: ¡Ay, detesto a ese Ordak! Va a regresar con refuerzos, pero ya no estaremos aquí. ¡Caminen, niñitos! ¡Nos espera una larga caminata!
7: No, no creo que podamos movernos, señor.
0: Hace mucho frío.
1: ¡Dije que caminen! ¡Caminen!
7: Por favor, señor, sea bueno. Es época de Navidad.
1: ¿Época de Navidad? ¿Y qué es eso?
7: Es la estación del amor y la alegría.
0: ¿Y bondad?
1: ¿Así que eso es la Navidad? Con razón, el primer ordiano quiere deshacerse de ella. La época de amor, la bondad, la alegría. ¡Ay, qué repugnante idea! Bien, niñitos, aquí no hay espíritu de Navidad. Así que muévanse antes de que Horda regrese.
7: Lo siento, señor, pero es que tenemos mucho frío.
1: ¿Así que tienen frío? ¡No, demonios!
0: ¡Gracias, señor! ¡Ya siento calor!
7: ¡Gracias, señor Skeletor! ¡Es muy amable!
1: ¡Ay! ¡Nunca digas esa palabra cerca de mí! ¡Ahora caminen!
0: ¡Oh, aguarde! ¡Tengo que llevar a Wendy!
1: ¡No! ¡Déjala!
0: ¡Pero se congelará! ¡Pobrecita!
1: ¡Dije que la dejes!

0: Por favor, señor.
1: No es bien.
2: ¡Demonios! No sé lo que me está pasando. ¡Ay, sea lo que sea, no me agrada nada! ¡Ay, déjale lamerme la cara, sucio perro! ¡Aléjate de mí! ¡Me estás mojando! ¡Aléjate! ¡Ay!
0: Señor Skeletor.
2: ¿Por quién me tomas? ¡No soy bueno! ¡No hagas eso!
0: ¿Quiere que la cargue?
2: No, no. Iremos más rápido si yo la llevo. Pero cuéntame más acerca de esa Navidad.
3: Bueno, es una maravillosa época del año. Todos se divierten mucho.
2: ¿Es decir que anda peleando?
3: No, se divierten.
2: Las peleas son divertidas, me encantan las peleas.
3: Y se intercambian regalos.
2: Y cuando los abres estallan, ¿cierto?
3: No, son obsequios bonitos.
2: ¿Bonitos? Eso no me parece muy divertido. ¡Ay! ¡Ah! Una bestia de nieve. ¡Rápido, atrás de mí!

0: ¡Se acabó la bestia de nieve!
1: ¡Oh, gracias, señor Skeletor! ¡Usted nos salvó! ¡Es maravilloso! ¡Lo quiero mucho!
0: ¡Mire, no soy bueno! ¡No soy amable y mucho menos maravilloso! ¡Y voy a entregarlos al primer ordiano! ¡No faltaba más!
2: Ahí están.
3: Por favor, señor Skeletor.
4: No queremos que nos lleve el primer ordiano. Por favor, no.
5: Déjalos ir, cara de hueso.
0: ¡Shira y He-Man! ¡Rayos!
5: Nos llevaremos a esos niños.
0: ¡No! ¡Yo me llevaré a esos niños! ¡Orlan! ¡Rayos y centellas!
6: ¡Así es, Skeletor! Supuse que vendrías aquí.
5: Cuando ustedes hayan terminado, nos llevaremos a los niños.
6: ¡Ahora entrégalos! El primer ordiano sabrá quién es el número uno.
0: ¡Son míos, Ordan!
6: ¡Doy! ¡Te diste a ti mismo! Y ahora yo me llevaré a esos santurrones.
5: No, si podemos impedirlo.
4: Mejor aléjense, niños. Orco, ve con ellos.
7: ¡Enseguida!
5: No vas a entregarlos al primer ordiano.
6: Olvídalo, He-Man. Los muy tontos están entregando ellos mismos al primer ordiano.
1: Orco, ¿pero qué es eso?
7: ¡Es el primer ordiano!
5: Ven, Shira, debemos detenerlos.
6: ¡Robots, ataquen!
5: ¡Resiste, Orco!
4: ¡Vamos para allá!

0: es suficiente para ti.
1: ¡Toma! ¡Atrápalo, hermano!
2: Gracias, hermana.
1: Buen trabajo, hermano. Ahora vamos por los niños.
3: Ya es tarde. El primer ordiano los tiene.
4: ¿No? ¿Dónde estoy? ¿Qué? ¡No sé qué me está pasando! ¡Pero tengo que salvar a los niños!
0: ¡Demonios! ¡Ese Skeletor dañó mis máquinas!
2: La nave del primer ordiano ha caído. ¡Vamos, Shira!
4: Creo que el primer ordiano se va a disgustar conmigo.
0: ¡Me has puesto furioso, Skeletor! ¡Muy furioso! ¡De verdad!
1: Rápido, He-Man. Enviemos a este buscabullas a su casa.
2: Tienes mucha razón, Shira. ¿Lista?
1: ¡Arriba!
0: ¡No! ¡Rayos! ¡Rayos! ¡Rayos! ¡Rayos!
2: Con esto tendrá el primer ordiano por un rato.
5: ¡Skeletor! ¡Skeletor! ¡Nos salvó, señor!
6: ¡Muchas gracias!
7: ¡Él nos salvó!
2: ¿Skeletor lo salvó, niños?
4: Sí, sí, así fue. Quisiera saber por qué. Creo que no me siento bien.
2: Creo que te invadió el espíritu de la Navidad, Skeletor. Te hace sentir un hombre bueno.
4: Pero a mí no me gusta sentirme bueno. Soy malo, malo, muy malo.
1: Skeletor, no te preocupes. La Navidad solo llega una vez al año.
4: ¡Ay, qué susto me habían dado!

0: ¡Feliz Navidad! Tomen un cinturón para volar para cada uno de ustedes.
1: ¡Oh, gracias, Santa!
2: Es una lástima que no puedan quedarse a la fiesta, pero seguramente sus padres los extrañan mucho.
3: Nosotros también, pero Manatán dice que estaremos pronto en casa.
4: Así es, Miguel. Estarán en casa justo a tiempo para recibir sus regalos. ¿Listos para irse?
1: ¡Aguarden! Wendy, ve con Adora. ¿Quieres ocuparte de que Wendy regrese con los manchines, Adora?
2: Desde luego, Alicia. Y feliz Navidad.
5: ¡Feliz Navidad a todos! ¡Y gracias!
2: Gracias al cielo que volvieron. Estábamos tan preocupados.
3: ¡Oh, papá, mamá! ¡Fue estupendo! Fuimos a otro planeta y...
2: ¡Oh, Miguel! No inventes historias. Mañana podrán contarnos dónde estuvieron realmente. Estamos felices de tenerlos en casa a salvo.
1: Pero sí fuimos a otro planeta, mamá. ¡En serio! Y conocimos a Orko y Santa Claus nos dio estos cinturones.
6: Ya, Alicia, no sé de dónde sacaron esas cosas, sean lo que sean, pero ya es hora de dormir.
3: Está bien, papá. Buenas noches.
1: ¡Feliz Navidad!
7: ¡Jo, jo, jo! ¡Feliz Navidad, jovencita!
2: ¡Feliz Navidad!
7: ¿Eh?
2: Hermano.
7: ¿Por qué no me lo dijiste? Todo el tiempo supiste que era yo, ¿verdad?
2: Ajá.
7: Bueno, feliz Navidad, hermana.

0: Así fue como llegó la Navidad por primera vez a Eternia. No todos celebran la Navidad, pero el espíritu de la época navideña está dentro de todos nosotros. Es una época de amor, alegría e interés.
1: ¿Y de obsequios?
0: Los obsequios son bonitos, Orco, pero la Navidad significa mucho más que eso.
1: Lo sé, la Navidad es una época de paz, cariño y felicidad.
0: Así es, Orco, pero dime, ¿a ti qué te haría feliz esta Navidad?
1: ¡Muchos obsequios!
0: Oh, Orco...

0: Como sultán de Bagdad, es mi deber buscar una esposa para compartir el reino. Pero ninguna mujer del palacio me gusta. No me queda más remedio que disfrazarme de ciudadano cualquiera y recorrer las calles de la ciudad en busca de una doncella que me enamore. ¡Visir!
1: ¿Llamaba mi señor?
0: Voy a salir ocultando mi identidad de sultán. Ten listo mi caballo, pero sin adornar. No quiero que nadie me reconozca. Mientras regreso, monta guardia en el palacio. Atente a cualquier novedad. Puede ser que vuelva con una sorpresa.
1: Así se hará, estimado sultán. Estará listo para cualquier contingencia.
0: No, ojalá que no se llame así. Espero encontrar una con un nombre más bonito.
1: ¿Qué?
0: Nada, que ahora regreso.

0: Veo a través de esa ventana a tres bellas jóvenes que conversan. Me acercaré para escuchar qué dicen sin que me vean.
1: Si yo me casara con el panadero del sultán, me pasaría la vida comiendo pasteles. Eso sería vida, y no estar aquí encerrada, conversando con mis hermanas menores.
2: ¡Ay! Pues si yo me casara con el cocinero, viviría comiendo ricos manjares y apetitosos guisados. Dormiría al lado de la mesa para probar los mejores bocados antes de que se los sirvan al sultán. Y como soy generosa, los invitaré a ustedes, mis hermanas mayor y menor, a comer algunas sobras.
3: ¡Ay, no! ¡Qué vida tan aburrida sería todo el día comiendo! A mí, en cambio, me gustaría casarme con el sultán. ¡Ay, es bellísimo! Sus ojos dorados parecen dos pozos de miel que derraman dulzura cuando miran. Su porte es tan gallardo que avergonzaría a 100 guerreros. Y su sonrisa es tan noble como la de Alá. Le daría 3 hijos preciosos y sanos. Y, claro, como hermana menor, les pediría a ustedes, la mediana y la mayor, que fueran madrinas de boda.
1: Eso sí que es soñar, hermanita.
2: Tu sultana.
1: Por muy bonita que te creas, hermanita menor, un sultán es un sultán. Siempre se rodea de mujeres de su clase y distinción.
0: Pero nunca tan bellas como la menor de las tres. Más vale que no se burlen de su hermana menor. Mi corazón se queda con ella. Yo me voy al palacio a ordenar que se preparen las bodas.

0: decir?
1: A sus órdenes, Sultán.
0: Tú personalmente te encargarás de traer al palacio a las tres hermanas de que te hablé anoche. A la menor la reconocerás por su belleza sin igual. Mientras yo me bañaré, afeitaré y perfumaré. Dentro de una hora te espero en el salón principal para recibirlas. ¡Qué sorpresa!
1: He ordenado ya al cocinero y al panadero que se alisten para sus modas. Todo está listo. No demoraré en traerle a las esposas. Con su permiso,

0: A ti, hermana mayor.
1: Sí, sultán.
0: Te escuché decir que serías feliz si te casaras con mi panadero. Pues a hincharte de pasteles. Desde hoy serás su mujer.
1: Pero si era una broma, un comentario ligero.
2: Las órdenes del sultán no se discuten. Además, hacemos realidad tus sueños.
0: Tú, hermana mediana, pediste casarte con el cocinero del palacio.
3: ¿Yo? ¿Yo, sultán? ¿Yo?
0: Pues ahí enfrente tuyo está mi cocinero ya vestido y alborotado. Así es que adelante con las bodas. ¿Y tú, preciosa, la menor de las tres hermanas? Levanta tu cara hermosísima y permíteme ver el rubor de tus mejillas. No te apenes. Déjame besar tu blanca mano para pedirte con todo mi corazón que seas mi esposa, la sultana del palacio.
4: ¿Yo? ¿Yo? Yo creo que ha habido un error.
0: Ningún error, bella mía, ningún error. Así lo quiso Alá en su infinita sabiduría.
5: ¿Ella? ¿La sultana? ¡Pero si no sabe hacer nada!
3: ¡Pero si es una tonta!
2: ¡Cállense y vayan con sus respectivos maridos a comer pasteles y guisados!
0: ¡Que comiencen las bodas!

0: ha pasado todo un año desde que nuestra presumida hermana menor se casó con el sultán y no hemos tomado venganza.
1: Calma, hermana, calma. Ahora llega nuestra oportunidad de hacer pagar a nuestra hermanita menor todas las vergüenzas que nos ha hecho pasar. Cuando nazca su hijo, que ya debe ser por estos días, la atenderemos nosotras y le diremos que nació muerto.
0: No me atrevo tanto como para matarlo.
1: No lo mataremos, no. Lo tiraremos al arroyuelo que corre alrededor del palacio.
0: Y así haremos con todos los hijos que nuestra hermanita tenga. No importa si son 10. No solo los 3 que le prometió al sultán la muy presumida.

0: ¡Mujer! ¡Mujer! ¡Mira! Encontré a este bebé flotando milagrosamente en el arroyuelo circundante al palacio. Lo recogí y te lo entrego para que lo críes como tuyo. ¡Mira qué hermoso es! Sus pestañas parecen palmeras negras, enmarcando unos ojos de ensueño.
1: Y nosotros nunca tuvimos hijos. Alá nos envió este bebé como respuesta a mis llorosas súplicas durante tantos años.
0: Se llamará Omar, el guerrero poderoso.
1: Sí, Omar.
2: Ya pasaron 2 años y otra vez está esperando un hijo nuestra hermana menor. ¿Por qué a nosotras, Alá, no nos concede uno? ¿Será porque tiramos el primero al arroyo?
3: No te preocupes, hermana mayor. Ya nos llegará nuestro turno. Mientras tanto, hagamos lo mismo que hicimos con nuestro primer sobrino. Cuando nazca este segundo, nosotras le ayudaremos. Y después le diremos que también nació muerto. El sultán se enfurecerá y castigará con su desprecio a nuestra hermana menor por engreída.
2: Sí, sí. Así haremos con todos sus hijos hasta que nosotras tengamos aunque sea uno.
3: Sí, aunque sea feíto. ¿Por qué nosotras, que no somos tan vanidosas, que nos conformamos con casarnos con los sirvientes del sultán, no podemos tener hijitos?
2: No te lamentes, hermanita. Nuestra venganza es muy grande.

0: Mujer, mujer, otro bebé en el arroyo. Mira qué bello es.
1: Pero ¿de dónde vendrán estos bebitos? Se parece tanto a nuestro mar que debe ser su hermano. Se llamará Jalí, el amigo de Alá.
0: Mujer, no he querido asustarte, pero creo que debes saber algo. Sospecho que ambos niños son hijos de nuestra sultana. Es decir, son los herederos de palacio. Pero algo debe estar pasando, porque cada vez que a ella le nace muerto su hijito, yo me encuentro un bebé vivo en el arroyo.
1: Pero eso quiere decir que alguien no los quiere en el palacio.
0: Tal vez sea el mismo sultán, o la propia sultana. No lo sé. Pero si peligran estos niños tan hermosos, cuidémoslos aquí con nosotros. Y cuando sean mayores de edad, les revelaremos que son hijos del sultán para que regresen al palacio a tomar lo que les corresponde. Pobrecitos.
1: ¿Quién querrá hacerles daño a unos niños tan preciosos, nobles y de buena cuna?
0: Precisamente por todo eso, mujer. La envidia es el más malvado de todos los consejeros.
2: ¡Qué fastidio! Esto es una injusticia. Nuestra hermana más pequeña ya está a punto de tener su tercer bebé. Y nosotras no tenemos nada de nada.
3: Tenemos que evitar a toda costa que ese tercer hijito de nuestra hermana llegue a ser el heredero. Si no, de nada servirá haber tirado a los otros dos al agua.
2: Tienes razón, como siempre. No entiendo por qué el sultán no nos prefirió a nosotras como esposas. Somos más listas que la flaca esa de nuestra hermana menor.
3: Cuando nazca este tercero, otra vez asistiremos a nuestra hermanita pequeña. Después, echaremos al niño al arroyuelo y a ella le diremos que por mala fortuna, otra vez nació muerto.
2: Eso ya no lo soportará el sultán. Si no logramos que la despreciara con los dos anteriores hijos muertos, la tercera es la vencida. Aunque el sultán no lo quiera, tendrá que despreciar a su mujer en público, pues la gente ya ha empezado a murmurar: ¿qué pasa con esa sultana que no da herederos?

0: ¡Mujer! ¡Mujer! ¡Mira! Ahora he encontrado una niña. ¡Preciosa! Se llamará Aisha, la preferida del profeta.
1: ¡Cielos! Rebasa en hermosura a sus hermanos, lo cual ya es mucho decir.
0: Ahora no me cabe duda, mujer, de que estos tres niños son los hijos de la sultana, porque hoy mismo se ha anunciado en palacio que el tercer hijo fue niña y nació muerta, y el sultán fue obligado por sus visires, califas y consejeros a condenar públicamente a su mujer y a tomar otra esposa que le dé hijos vivos.
1: ¿Y ella qué dice?
0: ¡Ay, mujer! Ella es un mar de lágrimas. No dice nada. Yace en su lecho de madre muy enferma, manando llanto como torrenciales lluvias, mientras de sus pechos se derrama la gota. El sultán la quiere demasiado como para tomar otra esposa. Ordenó que la encerraran en la torre más alta del palacio, donde no pueda verla para que no lo ablante en su lloriqueo.
1: ¡Pobrecita! Ojalá ella pudiera saber que sus hijos están en buenas manos y que los cuidaremos como si fueran nuestros.
0: Definitivamente algo raro sucede en palacio, pero un simple jardinero no puede meterse en esos asuntos. Lo mejor será que eduquemos a los herederos con los mejores maestros, que los preparemos para la vida. Y cuando el mayor, Omar, el gran guerrero, cumpla 14 años, les revelaremos su identidad y origen. Entonces ya serán capaces de enfrentar su destino. Él cuidará de Jalil y de Aisha,

0: Hermanos, somos ya mayores y debemos salir adelante por nosotros mismos. Aisha, hermana, ya no estés triste porque nuestros padres, los jardineros del Palacio Real, estén en el cielo.
1: Hace una eternidad que murieron, pero yo también los extraño mucho. Además, me intriga saber cuál es el secreto que tenían que revelarme.
2: Todo el tiempo nos decían que antes de morir nos tendrían que revelar un gran secreto. Y nunca nos dijeron qué secreto es.
0: Y nunca lo sabremos ya, hermanos. La repentina muerte de nuestros padres impidió que nos dijeran nada. Ahora lo importante es mantenernos unidos los tres.
1: Y con la educación que hemos recibido, podremos realizar nuestros sueños.
2: Pero no deja de intrigarme qué secreto tan importante deberíamos saber. ¿Quieres más dulce de almendras, Omar?
0: Está exquisito.
3: ¿Quién es?
4: Una anciana en busca de refugio y un pedazo de pan.
0: Abridle, Jalil, y que se siente a la mesa con nosotros. Aisha, sirve a esa mujer igual que a todos.
4: Gracias, buenas gentes. Gracias. Para recompensar vuestra generosidad, les daré un gran consejo.
2: ¿Cuál?
4: Busquen el pájaro que habla, el árbol que canta y el agua de oro. Estas tres maravillas os darán la suerte que os falta y os indicarán vuestro destino.
1: ¿Y dónde están tales maravillas?
4: Caminaréis 3 días sin descanso en dirección al oriente. Al finalizar el último día de marcha, preguntaréis a la primera persona que os encontréis por dónde debéis continuar. Es todo lo que os puedo decir. Estoy vieja y cansada.
0: Yo, como hermano mayor, debo partir a la búsqueda de tales maravillas. El pájaro que habla, el árbol que canta y el agua de oro.
1: ¿Pero cómo podrás ir tú solo?
0: Tú y Aisha deben permanecer juntos. Aquí está esta daga de plata. Cuando se empañe su brillo y gotee sangre, es que algo me ha sucedido.
2: Ay, hermano, que Alá te proteja.
1: Yo estaré atento para cualquier cosa que necesites.
0: No se preocupen por mí. Regresaré victorioso con las 3 pruebas.

0: He viajado 3 días sin descanso, como la vieja me indicó, y creo que me voy a desmayar. Pero antes desmontaré para preguntar al primero que encuentre por cuál camino debo continuar mi búsqueda. ¡Ah! Allí hay un hombre. ¡Pero qué viejo es! La barba blanca le llega hasta los pies. ¿Podrá responder bien a mi pregunta? Venerable anciano, ¿podrías indicarme qué camino seguir para encontrar al pájaro que habla, el árbol que canta y el agua de oro?
1: Muchos me han preguntado lo mismo y ninguno ha regresado. Tal vez no cumpliera al pie de la letra mis consejos, y cualquier error en esta búsqueda puede costar la vida. Todos los detalles deben seguirse con exactitud. ¿Estás seguro de lo que quieres?
0: Sí, pero ¿cuáles son tus instrucciones?
1: ¿De verdad quieres saberlas?
0: Con todas mis fuerzas.
1: Pero no te olvides de usar la inteligencia, porque si no, se atrofia.
0: No vengo a escuchar consejos, sino a enterarme sobre las condiciones y forma de obtener las tres maravillas.
1: Si serás necio. Bueno, allá tú. Escucha atentamente. Rueda delante de ti esta naranja mágica y síguela sin descanso y sin pausa hasta donde te lleve. Cuando se detenga, estarás al pie de una escalinata de piedra que conduce. Allí está la jaula con el pájaro que habla. Él te dirá dónde está el árbol que canta y el agua de oro.
0: ¿Eso es todo?
1: Cuando subas las escaleras, escucharás voces del inframundo que te llaman para que grites. Te insultarán. De enredarte en su maldad y su negrura. Algunas de ellas pueden atraparte. Si tú les respondes o vuelves la mirada atrás, quedarás convertido en piedra, como supongo que les ha sucedido a todos los que como tú me preguntaron y no han regresado.
0: Gracias, venerable anciano. Pronto me tendrás aquí de vuelta. Y aquí va la naranja.

0: Ya amanece y he llegado al pie de la montaña donde se ha detenido la naranja mágica. Subiré ahora las escalinatas de piedra sin voltear jamás. Todo es más fácil de lo que pensé.
1: ¡Eres el más idiota de los hombres!
2: ¡Pero qué feo
1: estás! ¡Tienes nariz de caimán! ¡Saludas a tu hermana! ¡Soy tu padre! ¡Estoy muerto!
3: ¡Es que no lo dejaron!
4: ¡Mírame, soy tu madre!
1: ¡Ven! ¡Ven! ¡Ven!
5: ¡Haces tu madre, tu cobarde!
0: ¿Quién se atreve a llamarme cobarde?
5: ¡Cobarde!
0: ¡Quién me jala la ropa! ¡Cara, cara! ¡Epa! ¡Ah!

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0: Aquel viaje por mar a bordo del navío llamado Aventura y mandado por el capitán Juan Nicolás había sido feliz hasta llegar al Cabo de Buena Esperanza. Pero allí todo cambió. Una horrible tempestad arrojó el barco muchas millas mar adentro. El capitán no sabía dónde nos encontrábamos en aquellos remotos mares, pero un día, tras de muchos de incierta navegación, oímos el grito del vigía que señalaba tierra. A la siguiente mañana, el barco estaba a la vista de una isla muy extensa, y como las provisiones de agua estaban agotadas a bordo, el capitán ordenó que una chalupa, montada por 12 marineros, fuera a explorar aquella tierra y a buscar el agua dulce que nos hacía falta. Yo pedí al capitán que me permitiera acompañar a los marineros y me fue otorgado el permiso. Cuando la chalupa se acercó a tierra, pedí a los marineros que me dejaran desembarcar para hacer mis pesquisas mientras ellos se alejaban siguiendo la costa abrupta y de enormes acantilados. No había encontrado ningún manantial y decidí volver a la playa para reembarcarme. Pero en ese momento vi algo que me dejó helado de espanto. La chalupa avanzaba a fuerza de remos, pero tras de ella, metido en el agua, la seguía un hombre imponente. Su estatura pasaba de los 60 metros y sus zancadas entre el agua eran descomunales. La chalupa le llevaba media legua de distancia y los marineros lograron huir de aquel monstruo, mientras yo, temiendo ser visto por el gigante, corría a toda velocidad tierra adentro. Al ver que estaba a salvo del gigante, me detuve. Miré a mi derredor. Estaba en una especie de camino anchísimo. A los lados, la tierra estaba cultivada de algo que me pareció cebada, pero los tallos eran tan enormes como si fuesen árboles. Y más allá, una especie de seto como de 120 pies de alto me cerraba el paso. Por entre las zarzas y los palos que formaban el seto, pude ver algo que me dejó helado de espanto. Al otro lado había otro gigante, tan alto como el primero, con una hoz en la mano como de 10 pies de largo, y de pronto escuché sus gritos, que resonaron como el estruendo del rayo. Aquellos gritos hicieron llegar hasta el gigante a otros 5 de su misma estatura, todos con hoces en las manos. Imposible entender lo que decía el que parecía el jefe, pero comprendí que ordenaba cortar la cebada y los 5 hombres se pusieron al trabajo. Quise correr temiendo ser descubierto, pero caí entre la cebada en medio de un surco que podía tener 5 o 6 pies de profundidad. El espanto se apoderó de mí en tanto que el ruido de la hoz que cortaba la cebada se acercaba a mí, y de pronto vi al gigante. Estaba cerca, tan alto como una montaña, y sin poderlo remediar, me puse a gritar:
1: ¡Por favor! ¡Por favor! ¡Deténgase!
0: El hombre miró a su derredor. Al fin me descubrió. Debe haber pensado que se trataba de un animal. 2 dedos enormes se acercaron a mí y me tomaron entre ellos. Me levantó en el aire. Sentí el vértigo de verme a tan enorme altura. Creo que cerré los ojos mientras gritaba con todas mis fuerzas:
1: ¡Tenga compasión de mí! ¡Soy un ser humano como usted! ¡He llegado aquí con otros hombres como yo! ¡Empujado por una tempestad!
0: La cara del gigante se reflejó una expresión de asombro. Me metió en uno de sus bolsillos y rápidamente se encaminó a su casa. Una vez llegado allí, llamó a gritos a su familia, que no tardó en acudir. El gigante me sacó del bolsillo. Me colocó sobre una mesa tan grande como la plaza mayor de una importante ciudad. Todos los familiares me rodearon. Me miraron asombrados. Yo los miraba azorado. De pie sobre la mesa, trataba de serles agradable. Me quité el sombrero, saludé a todos haciendo reverencia. Pero nadie me entendía. Entonces...

0: pedazo de pan. La carne debía ser como de 5 kilos de peso, el pan como de 4 kilos. Yo saqué mi cuchillo y me puse a comer, mientras todos se admiraban y reían. Pude entender que la niña, que según supe después, tenía unos 10 años de edad, me tomó en sus manos suavemente y me llevó a su habitación, acostándome en su cama, que era enorme. Yo estaba muy cansado y no tardé en dormirme, pero pasado algún tiempo algo me despertó. Abrí los ojos y me quedé aterrorizado. Una rata del tamaño de un perro corpulento se acercaba a mí con ánimo de devorarme. Me levanté de un salto, saqué mi espada y le hice frente. Me batí como los bravos y logré darle muerte a aquel monstruo. Cuando la niña, que se llamaba Glumdalclitt, acudió y me vio lleno de sangre y la rata muerta sobre la cama, lo comprendió todo. Me tomó en sus manos cuidadosamente y me metió en la bolsa de su delantal. Rápidamente, la linda chiquilla se había ido encariñando de mí y me tomaba en todo bajo su cuidado. Nos comprendíamos por señas, pero ella, que me había oído hablar en mi idioma, concibió la idea de enseñarme su propio idioma. Y yo lo aprendí rápidamente, pudiendo ya conversar con ella y con la familia. Un día un amigo del campesino fue a su casa y quiso conocerme. Me pusieron sobre la mesa. Yo saludé muy atento al huésped, saqué la espada, hice varias figuras con ella, fui y vine. El huésped quedó asombrado. Pero cuando Glumdalclitt fue de nuevo a buscarme a su habitación...
1: Gulliver, tengo una mala noticia para ti.
2: ¿Qué es?
1: El amigo de papá le aconsejó que te llevara a la ciudad vecina y que te exhibiera en público, cobrando a los que quisieran verte. Yo le supliqué que me llevara con él para cuidarte y accedió. Mañana salimos para la ciudad.
0: Aquello me sorprendió desagradablemente. Mi orgullo se rebeló contra esas exhibiciones, pero nada podía hacer y partimos. Mi presentación en la ciudad fue un gran éxito. De 30 en 30 personas acudían sin cesar a verme. Se rodeaban de la mesa en la que yo estaba y yo les dirigía la palabra, los saludaba con mi espada, iba y venía, me sentaba y me levantaba, en fin, hacía cuanto se me venía a la cabeza. Y esto se repetía desde la mañana hasta por la noche, en que acababa yo agotadísimo, enormemente cansado. Pero el amo llenaba sus bolsillos de dinero y, cuando quedaba a solas con Glumdalclitt...
1: Pobrecito de ti, Gulliver. ¿Cuándo va a terminar esto?
2: Cuando la gente se canse de verme.
1: Mi papá está feliz por el dinero que cobra, pero quiere ir a otra ciudad... De allí a otra y después a todas las del reino.
2: Acabaré por morirme de cansancio. Ya estoy agotadísimo.
1: ¿Qué puedo hacer por ti?
0: Nada podía hacerse, pero la ayuda de Dios vino en mi auxilio. Un día, en la ciudad que visitábamos, se presentó un enviado del rey y habló con el padre de Glumdalclitt, diciéndole que la reina había oído hablar de mí y que quería conocerme. Hubo que emprender el viaje hacia la capital, y una vez allí, sin pérdida de tiempo, me llevaron al palacio del rey y entramos hasta el salón en que la reina estaba sentada acompañada de sus damas de honor. Glumdalclitt en el suelo. Yo me acerqué hasta el sillón en que se sentaba su majestad. Me incliné profundamente, sombrero en mano, y le dirigí en su idioma algunas palabras amables. Luego le pedí permiso para besar sus

0: pies. Pero eran tan grandes, tan enormes, que la reina sonriendo me alargó el dedo pequeño de su mano derecha para que lo besara. Un dedo que por lo menos debía tener 6 o 7 pulgadas de largo. La reina estaba encantada. Entonces se puso a hablar con Glúdalclif.
1: Oh, me gustaría que Gulliver viniera a habitar en mi palacio.
2: Majestad, vuestros deseos son órdenes.
1: Sé que tu padre exhibe esta curiosidad por todas partes. Le ha producido dinero, de manera que quiero pagarle lo que quiera por Gulliver. Anda y pregúntale cuánto quiere por él.
0: El trato se llevó a cabo. 1000 monedas de oro recibió el campesino y se fue dejando encantado el palacio, donde Glúdalclif quedó admitida al servicio de la reina con el consentimiento de su padre para que me cuidara. La reina quiso llevarme ante su majestad el rey. Entramos los tres en el gabinete de trabajo de su majestad, un gigante de agradable aspecto de sabio, y lo era en realidad. La reina me colocó sobre su escritorio. El rey me miró atentamente mientras que yo saludaba al rey con la mejor de mis reverencias, sombrero en mano, diciendo: «Dios os salve, majestad». Entonces el rey miró a su esposa.
3: ¿Quién ha fabricado esta máquina de relojería tan perfecta?
1: Oh, no, esto no es una máquina, es un hombre como tú. Solo que de una estatura tan reducida. Pero sabe pensar, ha aprendido nuestro idioma. Quiero tenerlo en mi palacio.
3: Que vengan los sabios del reino y lo examinen para saber si es verdad lo que dices.
0: Tres o cuatro gigantes ya ancianos se presentaron en la cámara del rey. Me examinaron por todas partes mediante poderosas lentes tan grandes como todo mi cuerpo. Luego deliberaron entre sí hasta que su parecer fue unánime. Se trata, dijeron, de un error de la naturaleza. La reina ordenó que se fabricara para mí una especie de caja de madera muy segura, provista de ventanas y dotada de muebles, una cama, un armario, y Glúdalclif cuidó de mi ropa, haciendo personalmente para mí camisas y trajes preciosos. Cada día nos encariñábamos más y más la chiquilla y yo. Una tarde, estábamos ella y yo en los jardines de palacio, bajo un enorme manzano cargado de frutos. Cada manzana era del tamaño de una sandía de las más grandes. El bufón de la reina, que me había tomado ojeriza, se escabulló entre los árboles y de pronto sacudió con fuerza el manzano. Las frutas cayeron sobre mí. En vano traté de esquivarlas. Una me alcanzó en la espalda y me derribó al suelo.
2: ¡Lo mató! ¡Lo mató! ¿Qué te sucedió, Gulliver? ¡Gulliver!
0: Solo estaba medio atarantado por el golpazo, así que me levanté sin que nada se me hubiera roto, pero ella corrió con la reina.
2: ¡Majestad! ¡Mirad lo que ha sucedido!
0: Cuando la reina supo aquello, mandó dar un correctivo al enano, que desde entonces me dejó en paz. Otro día, también en el jardín del palacio, Glúdalclif se alejó un poco de mí y de pronto... Con terror vi que era un perrito blanco fino, pero en aquella tierra de gigantes tenía el tamaño de un elefante. Me olfateó y luego me agarró con sus dientes por las ropas y me llevó hasta su amo. Yo gritaba espantado. No hubo herida ninguna, por suerte. Habían pasado 2 años. Mismos que yo llevaba ya viviendo en el país de los gigantes, cuando sus majestades ordenaron un viaje de placer a una de las ciudades de la costa, Glumdalclitl me llevó con ella para el recreo de sus majestades. Una mañana fuimos hasta la orilla del mar. Dejó mi caja de madera, que era mi casa, sobre una roca y fue a bañarse en las olas. Yo estaba cansado y me acosté en mi cama para dormir. De pronto, sentí que mi casa de madera se movía. Sentí que era arrastrada y al mismo tiempo escuché un ruido desconocido. Abrí una de mis ventanas y cuál no sería mi asombro y mi terror al ver que era transportado por el aire a gran altura sobre el mar en el pico de un ave enorme, seguramente un águila, que batía sus alas por encima de mi casa de madera. Di mi muerte por segura. El vuelo del pajarraco no se detenía, pero de pronto algo sucedió. Sentí que mi caja de madera bajaba, bajaba. El ave me había soltado y caía en el mar. Y caí. Mi casa entera desapareció bajo el agua, pero a los pocos momentos sentí su movimiento ascensional y luego me di cuenta que flotaba a merced de las olas. Pero ¿a dónde me había llevado antes de soltarme? El vuelo había durado más de media hora. Debía pues estar a gran distancia de la costa. El agua empezaba a penetrar en mi casa por las junturas. Entonces pensé en salir por el tragaluz que había en el techo. Trepé hasta allí, pero en ese momento oí voces, voces que hablaban en inglés, preguntando si había alguien allí.
4: ¡Sí! ¡Por favor, sáquenme de aquí! ¡Estoy vivo! ¡No puedo salir!
5: ¿Quién es usted? ¿Y de dónde viene?
4: Me llamo Gulliver, capitán. ¿De dónde vengo? No lo sé. Es un país en que todo es grande, enorme. Es el país de los gigantes.

barco inglés se hizo a la vela y tras de varias semanas de navegación avistamos las costas de Irlanda y poco después me encontraba en mi casa con mi familia otra vez y a punto de dormir me ocurrió otra vez aquel pensamiento. ¿Habría sido todo un sueño?

0: Cayola.
1: ¡Abrid paso a su excelencia el alcalde!
2: ¡Vaya, por Dios! Si es un chiquillo, ¿cómo es posible que llores así en mi ciudad, pequeñín? ¿No ves que el príncipe feliz está sonriendo contigo? ¡Ah!

0: príncipe feliz es sin duda la más bella de toda la cristiandad. Dudo que yo mismo pudiera haber hecho una mejor.
1: En la plaza soplaba un helado viento que venía del norte. Era el otoño que llegaba de nuevo. En el campo los labriegos habían recogido la cosecha. Y al cambiar el viento, las golondrinas comprendieron que pronto sería hora de partir para Egipto.

0: Pero una joven golondrina no tenía interés en marcharse, pues se había enamorado de una bellísima espiga de dorado trigo.
1: ¿Ves qué ágil soy? ¡Mírame! ¡Di que me quieres!
0: La espiga se cimbraba y ejecutaba las más lindas reverencias, pues era lo único que podía hacer bajo el viento.

0: Los árboles se desprendieron de sus hojas, señal de que el otoño por fin había llegado. Y las golondrinas emprendieron el viaje. Pasaron semanas y la joven golondrina se sentía muy sola y comenzó a cansarse de su amada.
1: No me da conversación. Y está siempre coqueteando con el viento. Me encanta viajar y por tanto a mi esposa también tendrá que gustarle. ¿Te marcharás conmigo? ¿Quieres?
0: La espiga negó con la cabeza. Era muy apegada a la tierra.
1: No has hecho sino burlarte de mí. Pues no me volverás a ver. Me iré a las pirámides, a Egipto. ¡Adiós!
0: La joven golondrina voló durante todo el día. Y al anochecer llegó a la ciudad.
1: Noche. Espero que hayan hecho preparativos. ¡Qué magnífico lugar! Con bastante aire fresco. Y tengo una alcoba de oro. ¿Qué es eso?
2: Está a la luz de la luna. Es sin duda el más apuesto de los príncipes.
1: ¿Yo? ¿Un apuesto príncipe? ¡Claro está! ¡Uy!
2: Buenas noches, mi príncipe feliz.
1: ¡Buenas noches! Sí, buenas noches. Princesa. ¿Qué es eso? Cosa tan curiosa. No hay una nube en el cielo. Las estrellas lucen claras, brillantes, pero está lloviendo. ¡Qué espantoso clima! ¿De qué sirve una estatua si no te guarda de la lluvia? Debo buscarme una buena chimenea. ¡Oh! ¿Quién eres?
3: Soy el príncipe feliz.
1: ¿El príncipe feliz?
4: Y aquí termina la primera.
2: ¡Ay, qué hermoso está a la luz de la luna! Es sin duda el más apuesto de los príncipes.
1: ¿Yo? ¿Un apuesto príncipe? ¡Claro está!
2: Buenas noches, mi príncipe feliz.
1: Buenas noches. Sí, buenas noches. Princesa. ¿Qué es eso? ¿Qué cosa tan curiosa? No hay una nube en el cielo. Las estrellas lucen claras, brillantes, pero está lloviendo. ¡Qué espantoso clima! ¿De qué sirve una estatua si no te guarda de la lluvia? Debo buscarme una buena chimenea. ¿Oh? ¿Quién eres?
3: Soy el príncipe feliz.
1: ¿El príncipe feliz? Pero si eres feliz, ¿por qué lloras? Me has empapado.
3: Cuando tenía yo vida y un corazón humano, no sabía lo que eran las lágrimas, pues vivía en el palacio de Sanssouci, a donde al dolor le está vedado el acceso. Por el día jugaba con mis compañeros en el jardín, y por la noche guiaba el baile en el gran salón. Rodeaba al jardín un muro altísimo, pero nunca pensé en preguntar qué había más allá, pues todo era muy bello en su recinto. Mis cortesanos me decían el príncipe feliz, y en verdad era feliz si dicha es el placer. Así viví y morí así. Y ahora que estoy muerto, me han puesto a esa altura. Ahora veo toda la fealdad y la miseria de mi ciudad. Y aunque mi corazón es de plomo, no puedo menos que llorar.
1: Pero, ¿no es de oro puro?
3: Lejos, en una callejuela, hay una pobre casa. Una de las ventanas está abierta y por ella puedo ver a una mujer sentada a la mesa. Tiene el rostro demacrado y las manos enrojecidas y toscas, picadas por la aguja, pues es costurera. Está bordando un traje de seda para que la más adorable dama de honor de la reina lo luzca en el próximo baile de la corte. En un rincón del cuarto yace su hijito enfermo. El niño tiene fiebre y quiere naranjas, pero su madre solo puede darle agua del río. Golondrina, golondrinita, ¿no quieres llevarle el rubí del puño de mi espada? Tengo los pies fijos a este pedestal y no puedo moverme.
1: Pero no tengo tiempo. Debo salir para Egipto. Mis compañeros van volando por el Nilo en este mismo instante.
3: Golondrinita, ¿no te quedarás conmigo una noche para servirme de mensajero? Ese niño tiene mucha sed y su madre está muy triste.
1: No me agradan los niños. Siempre me arrojan piedras. Nunca me dan, claro. Las golondrinas volamos muy bien. Además, vengo de una familia famosa por su agilidad. Ay, hace mucho frío aquí. Pero me quedaré una noche y seré tu mensajero.

0: curioso, pero ahora ya entré en calor, aunque hace frío.
1: Al romper el día, la golondrina fue al río para bañarse. ¡Qué fenómeno tan notable! ¡Una golondrina en invierno!, se dijo el profesor de ornitología al cruzar el puente. A donde quiera que iba, los gorriones cantaban diciendo: ¡qué forastero tan distinguido! Así se divertía mucho.
0: ¿Tienes algún encargo para Egipto? Hoy mismo salgo.
2: Golondrina, golondrinita, al otro extremo de la ciudad veo a un joven en un desván tratando de acabar su obra para el director del teatro. Pero siente frío y ya no puede escribir. No tiene fuego en el hogar y está decaído por hambre.
0: Bien, me quedaré contigo una noche más. ¿Debo llevarle otro rubí?
2: Solo me quedan los ojos. Están hechos de rarísimos zafiros. Sácame uno y llévaselo para que lo venda, compre leña y termine su obra.
0: Pero no me atrevo.
2: Golondrinita, haz lo que te pido.

0: No había visto tan valioso regalo. ¿Vendrá de algún rico admirador? Ahora podré terminar mi obra.
1: Aumenta el frío. Ya es hora de partir.
2: Golondrina, ¿no quieres quedarte un rato más?
1: Ya es invierno y pronto vendrán las nieves. Debo dejarte, pero jamás te olvidaré. Por primavera te traeré dos hermosas joyas a cambio de las que regalaste. El rubí será más rojo que una rosa colorada y el zafiro tan azul como el ancho mar.
2: En la plaza está una niña que vende cerillas. Las ha dejado caer en el arroyo y están estropeadas. Su familia es muy pobre y su padre le pegará si no lleva a casa dinero. Sácame el otro ojo y dáselo. Y su padre no la castigará.
1: Me quedaré contigo un poco más. Pero no puedo sacarte el otro ojo. Quedaría ciego, príncipe.
2: Golondrinita, haz como te digo.

0: vidrio. Te lo mostraré a mi padre. Ahora que estás ciego, me quedaré contigo para siempre. Para siempre.
1: No, mi golondrina. Debes volar a Egipto.
0: Me quedaré contigo para siempre. Para siempre.
2: Pasaban los días y la golondrina no se apartaba del príncipe. Posada sobre sus hombros, le contaba lo que había visto en lejanas y extrañas tierras. Le hablaba del ibis rojo, que de pie a orillas del Nilo atrapa con su largo pico peces de colores. Y del rey de las montañas de la luna, que es tan negro como el ébano y rinde culto a un cristal enorme.
1: Amada golondrina, me hablas de maravillas, pero más maravilloso que nada es el sufrimiento de los humanos. No hay misterio que iguale a la miseria. Vuela por mi ciudad, golondrina, y dime lo que veas en ella.

0: Después la golondrina volvió con el príncipe feliz y le contó lo que había visto.
1: Estoy cubierto de oro puro. Debes quitármelo hoja por hoja para darlo a mis pobres. Los humanos siempre creen que el oro los hará felices.

La golondrina desprendió una tras otra las láminas de oro puro, hasta que el príncipe feliz tomó un aspecto gris y triste. Hoja por hoja le llevó el oro a los pobres. Y los rostros infantiles se animaron, y los niños reían y jugueteaban en las calles. Luego llegaron las nieves. Y tras de las nieves, la helada. Y las calles parecían como hechas de plata, tan claras y brillantes estaban. Largos carámbanos, cual dagas de cristal, colgaban de los aleros, y todo el mundo se cubría con pieles.

0: Adiós, amado príncipe. ¿Me permites besarte la mano?
1: Me alegro de que te marches a Egipto por fin, golondrina. Tardaste aquí demasiado. Pero debes besarme en los labios, porque te amo.
0: No es a Egipto. ¿A dónde voy?
2: Se oyó un raro crujido dentro de la estatua, como si algo se hubiera roto. En efecto, su corazón de plomo se había partido en dos. La verdad es que la helada era terrible.
3: ¡Válgame! ¡Qué sucio está el príncipe feliz!
4: ¡Sucio, ruin, terrible!
3: Sí, y el rubí se le desprendió de la espalda. Ojos ya no tiene. Y ya no está dorado. Ah, por cierto, no vale más que un mendigo.
4: No más que un mendigo, sí, señor.
3: Y hasta hay un pájaro muerto a sus pies. Lanzaremos una proclama. Los pájaros tienen prohibido morir aquí.
4: Los pájaros tienen prohibido morir aquí. Pues ya no es hermoso, no es ya de utilidad. La ciudad pide una nueva estatua y reclamo el privilegio de tallarla.
2: Así pues, derribaron la estatua del príncipe feliz y la pusieron en un horno. El alcalde convocó a una reunión del consejo para decidir qué harían con el metal.
4: Yo consideraré un privilegio esculpir una nueva estatua.
3: Por supuesto que sí. Deberá ser una estatua de mi persona. Pero qué extraño. Este corazón roto de plomo no se funde en mi horno. Tendremos que tirarlo.
2: Por tanto, arrojaron el corazón a un basurero, donde yacía también la golondrina muerta. Tráeme las dos cosas más bellas que encuentres en la ciudad, dijo Dios a uno de sus ángeles. Y el ángel le llevó el corazón de plomo y el ave sin vida. Has elegido bien, le dijo Dios, pues en mi jardín del paraíso, esta avecilla habrá de trinar eternamente. Y el príncipe feliz cantará mis alabanzas en la ciudad de oro.

0: donde se encuentran las salidas de emergencia, le informo, tenemos dos al frente.
1: Ayuda, ayuda.
0: Dos en el sector central.
1: Ayuda, ayuda.
0: Y dos al final del Junior Express.
1: Ayuda, ayuda.
0: Solo tienes que gritar.
1: Ayuda, ayuda.
0: Y aquí está Melody.

0: Empecemos ahora. Hace mucho tiempo, un horrible gigante estaba acabando con un pequeño reino. El rey, buscando la forma de matar al gigante, ofreció una gran recompensa a quien pudiera acabar con él. La gente del reino ansiaba que capturaran al gigante, pues estaba acabando con sus cosechas y sus hogares, y pasaban todo el día hablando del peligroso gigante. Mickey Mouse, el sastre del pueblo, no tenía tiempo de pensar en gigantes, solo pensaba en las moscas que lo molestaban. Se posaban en su nariz, en sus orejas y hasta en la aguja, y no lo dejaban trabajar. Un día no quiso aguantarlas más. Tomó dos matamoscas y ¡zas! 7 moscas cayeron al suelo.
1: ¡Maté 7 de un solo golpe!,
0: gritó Mickey encantado de su hazaña. Abrió la ventana y al primero que pasó le dijo,
1: ¡yo maté 7 de un solo golpe!
0: Aquel hombre venía pensando en el gigante y creyó que eran 7 gigantes los que había matado Mickey. Y corriendo se fue al palacio a decirle al rey, ¡Mickey mató 7 gigantes de un solo golpe! El rey y su hija, la princesa Minnie, mandaron que el valiente sastrecillo viniera inmediatamente a palacio. Yo esperaba que el héroe fuera más grande, dijo el rey al ver a Mickey. Debe ser muy valiente para haber matado 7 gigantes de un solo golpe.
1: ¿Gigantes?,
0: dijo Mickey, quien no pudo decir más por el susto que llevó. El rey le dijo, si logras capturar al malvado gigante, no solo te daré riquezas, sino la mano de mi hija, la princesa. Mickey se fue diciendo que lo pensaría. Le gustaba mucho la princesa. Pero ¿cómo se capturan los gigantes? ¿Y cómo encontraría al que buscaba? Mientras Mickey pensaba aquello, un gran pie del gigante por poco lo pisa. Muy a tiempo, Mickey se hizo a un lado y comenzó a correr. Corría rápidamente, pero seguía oyendo los pasos del gigante tras él. De pronto vio una carreta llena de calabazas y se escondió entre ellas. El gigante, al ver las calabazas, tomó un puñado para comérselas y entre las calabazas iba Mickey. Cuando se dio cuenta, ya estaba en la enorme mano del gigante.
1: —No tengo miedo
0: —dijo Mickey—, pero sí tenía, uy, mucho. Rápidamente saltó a esconderse en la manga de la gran camisa del gigante. El gigante lo vio y metió la otra mano para alcanzarlo. Pero Mickey, usando sus tijeras, cortó un hoyo en la manga y se escapó. Como el gigante tenía las manos juntas, Mickey sacó su aguja y rápidamente cosió las dos mangas y las pegó, dejando así las manos del gigante sin movimiento. Después, con gran rapidez, Mickey envolvió con su hilo todo el cuerpo del gigante, dejándolo imposibilitado para moverse. El gigante perdió el equilibrio y rodó por el suelo con gran estrépito, quedando desmayado al pegarse en la cabeza contra una roca. Mickey corrió a dar la noticia al rey, quien de inmediato decretó una fiesta para celebrar. Los resoplidos del gigante se aprovecharon para hacer girar la maquinaria del carrusel. El rey y todo su pueblo estaban felices, lo mismo que Mickey con su princesa. Ellos y todos los súbditos se divertían en grande, especialmente en el carrusel. Así termina el cuento de Mickey Mouse, el sastrecillo valiente. Ahora vamos a escuchar unas canciones del Club de Mickey Mouse.

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0: comencemos. Era la época de la cosecha y las hormigas recogían grano. Ata, mi hermana mayor, se encargaba de todo porque era aprendiz de reina. Pero, ¿saben? Ella es algo nerviosa y se puso peor cuando una gran espiga de trigo le cayó encima.
1: Perdón, lo siento. Perdón, lo siento mucho, por favor, excúsenme, perdón.
0: Era Flick. Había derribado la espiga con su nuevo invento.
1: Esta es mi nueva idea para cosechar grano. Deja que uno corte la espiga entera.
0: Flick siempre estaba inventando cosas, pero todos pensaban que no servían para nada, incluso Ata.
2: Flick, por favor, ya vete.
0: Cuando Flick se fue a trabajar, yo corrí a alcanzarlo.
3: ¡Oye, Flick! ¡Flick, espera!
0: Me gustan tus inventos.
1: ¿De veras? Pues eres la única. Estoy por creer que nada de lo que hago funciona. Nunca serviré para nada.
0: Yo tampoco. Soy una hormiga real, pero ni siquiera puedo volar todavía. Soy muy pequeña. Flick me mostró una piedra.
1: Imagínate que es una semilla. ¿Ves nuestro árbol? Ese árbol se hizo grandote a partir de esta semillita. Quizás pienses que ahora no puedes hacer mucho, pero es que aún no eres un árbol. Apenas eres una semilla.
0: De repente sonó una alarma y todos corrimos a escondernos. Por el camino, Flick dejó caer su invento junto a la enorme pila de grano que habíamos recogido. Al hacerlo, derribó la pila y todo el grano cayó por el borde de una colina.
1: ¡Ah! ¡No! ¡No, no, no, no, no, no, no, no!
0: Justo entonces, el cielo se oscureció y comenzó este terrible zumbido. Era una pandilla de saltamontes al mando de Hopper, un tipo muy malo. Por eso es que recogíamos grano. Era un tributo para mantener contento a Hopper y ahora no se veía muy feliz.
4: ¿Dónde está mi comida?
0: Flick bajó la cabeza.
1: ¡Fue un accidente!
0: Hopper sonrió con maldad.

0: pandillas se fueron zumbando con estruendo. Después, el consejo convocó a Flick y Ata leyó la acusación.
1: Flick, te sentenciamos a acabar en los túneles durante un mes.
0: Como siempre. Flick tenía una idea.
2: Podríamos conseguirnos unos bichos más grandes para que vinieran a pelear. Y así nos libraríamos de Hopper y su pandilla para siempre. Es más, yo podría ir a la ciudad para buscarlos.
0: Bueno, Ata y el consejo creían que Flick no lo lograría, pero pensaron que así al menos no estaría por ahí causando problemas, así que aceptaron. A la mañana siguiente, Flick empacó sus cosas y salió rumbo a la ciudad. El único bicho que pensó que tendría éxito fui yo. ¡Adiós, Flick! ¡Buena suerte, Flick! Mientras tanto, en la ciudad se presentaba el circo de Pete Pulga, con Rosy, la domadora de insectos, y Dim, el escarabajo rinoceronte. Los payasos, Ramin, Francis y Strudel, además de los acróbatas Doc y Roll. Manny y Gypsy tenían un número de magia. El público consistía de un montón de moscas bravuconas.
3: He estado en letrinas mucho.
0: Pete Pulga trató de salvar la situación anunciando un nuevo número con fósforos, combustible y papel para moscas.
3: ¡Muerte ardiente!
0: El circo de bichos trató, pero bueno, no les fue muy bien. Y Pete Pulga terminó quemado. Después de la función, Pete Pulga abandonó a los bichos en la ciudad.
3: ¡Están despedidos!
0: Los bichos se fueron a un cafetín de mala muerte. Y adivinen quiénes estaban ahí, las moscas. Ellas comenzaron a burlarse de Francis, una mariquita que en realidad era varón. Para ahuyentarlas, Francis, Ramin y Strudel actuaron como Robin Hood, haciendo ver que usaban espadas. Pero Francis usaba Ramin y Strudel usaba un palillo.
3: ¡De vuelta al bosque de Sherwood!
0: Pero el truco no funcionó. Ya la puerta estaba atiborrada y cuando los bichos de circo trataron de salir, todo el cafetín cayó de lado y aturdió a las moscas. Sucedió que Flick andaba buscando ayuda por ahí y solo vio el final de la pelea, mas eso fue suficiente.
2: ¡Son perfectos! ¡He estado buscando bichos de su talento!
0: Los bichos estaban encantados. Pensaron que Flick reclutaba actores de circo. Mientras, yo estaba de centinela en la isla de las hormigas y usando el telescopio de hojas de Flick, lo vi acercarse con los bichos de circo. ¡Lo logró! ¡Lo logró! Flick llevó los bichos ante Ata y el consejo, pensando que los impresionaría. Además, entre nos, creo que estaba enamorado de Ata.
2: ¿Y bien, princesa Ata? ¿Qué opina?
1: No, espera. Se supone que esto no pasaría.
0: Flick se desilusionó, pero Francis no. Él y los bichos de circo todavía pensaban que darían una función.
4: ¡Damas y caballeros! ¡Niños y niñas de todas las edades! ¡Nuestra tropa garantiza la mejor actuación! ¡Es más! ¡Cuando lleguen nuestros amigos los Altamontes, morirán de la impresión!
0: ¡Todos aplaudimos! Para demostrar nuestra alegría, mis compañeras y yo pintamos una escena de la batalla entre los bichos de circo y los Altamontes. Se ve a uno de ustedes muriendo, pues el profesor dijo que así era más dramático. Los bichos miraron el cuadro fijamente y se dieron cuenta de todo. No darían una función. Flick los había contratado para pelear. Los bichos de circo trataron de escabullirse, pero Flick los alcanzó.
2: ¡No! ¡No, no, no, no, no! ¡No pueden irse! ¡Estoy desesperado!
0: En eso, una sombra gigantesca pasó encima de ellos. ¡Era un pájaro! ¡Y estaba hambriento! Flick y los bichos no lo sabían, pero yo los había seguido. Para ver mejor, me había subido a una pelusa de diente de león. Supongo que no fue una buena idea, pues de repente, el pájaro giró y voló directo hacia mí. Lo único que pude hacer fue soltarme. El pájaro falló y yo fui cayendo al suelo. Francis, que andaba por ahí cerca, voló a ayudarme.
5: ¡Detengo! ¡Detengo!
0: Me tenía entre sus brazos, pero el golpe nos hizo caer por una grieta y a Francis le cayó una gran piedra en la pata.
5: ¡Ay!
0: El

0: trató de seguirnos, pero los bichos de circo la ahuyentaron. Me habían salvado la vida. De repente, los bichos de circo eran héroes. Fui a ver a Francis con mis amigas, las moritas. ¡Te elegimos, madre guía honoraria! Pero eso no era suficiente para que los bichos se quedaran, hasta que a Flick se le ocurrió una gran idea, cuando recordó que Hopper le temía a los pájaros.
1: ¡Oh, pero si esto es perfecto!
0: Flick corrió a ver a los bichos de circo y les contó su plan.
1: Muy bien, construiremos un pájaro que podamos operar desde adentro y lo izaremos por encima de nuestro hormiguero.
0: Convenció a los bichos de que no habría peligro. Lo único que tenían que hacer era seguir pretendiendo que eran guerreros y decirle al consejo que ellos habían ideado el plan. Al consejo le encantó la idea. Enseguida, toda la colonia comenzó a trabajar en el pájaro con la ayuda de los bichos de circo. Cuando el pájaro estuvo listo, lo izamos hasta un árbol. Finalmente estábamos preparados para los saltamontes. Ata observaba orgullosa.
2: ¡Miren esta colonia! Es que casi no la reconozco. Y se los debo a ustedes, los bichos. De modo que, gracias. Y gracias por encontrarlos, Flick.
0: Flick enrojeció.
1: ¿Yo?
0: Se volteó hacia Ata. Y esta se le acercó un poco. De alguna forma, las antenas de ambos se enredaron. ¿A que ustedes no sabían que las hormigas también se sonrojan? Esa noche tuvimos una gran fiesta. Nos divertimos muchísimo hasta que sonó la alarma. Ata corrió al frente.
2: ¡Todos a sus puestos! ¡Esto no es un ensayo!
0: Pues sí, se acercaba a alguien, pero no eran los saltamontes. Era Pete Pulga en busca de los bichos de circo.
3: ¡La muerte ardiente ha resultado todo un éxito! ¡Seremos el circo más famoso del mundo!
0: Ata miró a los bichos.
2: ¿Quiere decir que no son guerreros?
0: Pete rió.
3: ¿Bromeas? ¡Estos tipos son los peores bichos de circo que he visto en mi vida!
0: Espina, el ingeniero jefe, no podía creerlo.
4: ¿Quieres decirme que toda nuestra estrategia defensiva la idearon unos payasos?
0: Francis trató de ayudar.
5: Oye, de veras pensamos que la idea de Flick resultaría. ¡Ay, caramba!
0: Ata fulminó a Flick con los ojos. Después de tanta emoción, el pájaro no era más que otra tonta idea de Flick. Ata había pensado que se estaba enamorando de Flick, pero se había equivocado.
2: Dime que no es cierto.
1: Pero el pájaro servirá, solo...
2: Mentiste, Flick. Le mentiste a la colonia, a mí. Quiero que te vayas y que no regreses.
0: Flick estaba desolado y yo también. Me sentí muy mal al verlo irse con los bichos de circo, pero había que trabajar recogiendo grano para los saltamontes. Cargamos grano hasta el cansancio, pero no fue suficiente. Cuando llegó Hopper, se puso furioso.
6: ¡Tontas polillas! ¡Les di otro chance! ¿Y así me pagan?
0: Ata trató de explicar.
2: Pero Hopper, no hubo tiempo.
0: Fue en vano. La pandilla de Hopper los reunió a todos y los llevó al campo.
6: Aquí no duerme ni una hormiga hasta que tengamos el último grano de comida.
0: En medio de toda la conmoción, me escapé con mis amigas las moritas. Nos escondimos en nuestra casa club, donde oímos algunos saltamontes discutiendo su plan. Después de que las hormigas les dieran la comida, Hopper planeaba aplastar a mi mamá. Miré a mis amigas. Quédense aquí, voy en busca de ayuda. Quise ir tras Flick, pero choqué con Timbal, un saltamontes temible que más bien parecía un perro feroz. Me correteó hasta una colina y me hizo caer al vacío. Fui cayendo y cayendo y de repente ya no caía. ¡Finalmente tenía alas! ¡Estaba volando! Más tarde, mientras volaba, alcancé a Flick y a los bichos de circo. Cuando le dije a Flick que aún podíamos usar el pájaro que él había hecho, solo negó con la cabeza.
1: Mira, Dot, olvida todo lo que te dije. Ese pájaro es un fracaso seguro. Igual que yo.
0: Francis y los bichos no estuvieron de acuerdo.
5: Muchacho, con solo decirlo te seguiremos para luchar.
0: Flick se alejó. dejó cabizbajo. Yo tomé una piedra, lo seguí y se la puse en las manos. Bueno, imagínate que es una semilla. Él me miró y poco a poco comenzó a sonreír.
1: Gracias, Dot. Bien, manos a la obra.
0: Encerramos a Pete Pulga en el vagón de circo y nos fuimos hacia la isla de las hormigas. Flick y yo reunimos a las moritas y subimos muy despacio al árbol donde estaba escondido el pájaro. Mientras, los bichos se colaron a un banquete que daba Hopper. Primero este se enojó, pero luego pareció calmarse.
7: Un poco de diversión no nos viene mal.
0: Francis, Ramin y Strudel presentaron su acto de payasos. Y luego Manny, el mago, subió al escenario. Tomó a mi madre, la reina, y la encerró en una caja.
8: ¡Y ahora! ¡Insectos transformitus!
0: Cuando Manny abrió la caja, quien salió fue Gypsy. Arriba del árbol, Flick entró en acción.
1: ¡Esa es la señal!
0: Flick y el resto de nosotros saltamos dentro del pájaro y nos lanzamos desde el árbol. Las moritas y yo le movíamos las alas. ¡Arriba! ¡Abajo! ¡Arriba! ¡Abajo! ¡Vuelta! Hopper miró hacia arriba y nos vio venir.
6: ¡Ah! ¡Que no me agarre! ¡Que no me agarre!
0: Por un momento todo salió como lo planeamos, pero supongo que no piloteábamos muy bien porque dejamos a Hopper atrás y nos estrellamos contra el vagón del circo. Cuando Pete cayó del vagón y vio al pájaro, pensó que era real. De modo que se puso de pie y prendió un fósforo.
3: ¡Muerte ardiente!
0: En un instante, el pájaro estaba en llamas. El pájaro se llenó de humo. Flick jaló la palanca de escape para que todos pudiéramos salir. Pero su plan había fracasado y Hopper estaba furioso.
7: ¿Quién se han creído que son para hacerme esto?
0: Hopper soltó a Timbal, quien golpeó a Flick. Después de un rato, Hopper detuvo a Timbal.
7: Que les sirva de lección, hormigas. Las ideas son algo muy peligroso. Son unas perdedoras tontas que solo sirven para trabajar como esclavas.
0: Cuando Hopper dijo esto, Flick se incorporó.
1: Te equivocas, Hopper. Las hormigas no tienen que servirles a los saltamontes. He visto a estas hormigas hacer grandes cosas. Y año tras año se las arreglan para recoger comida para ellas y para ti también. Entonces, ¿cuál es la especie más débil? Las hormigas no son esclavas de los saltamontes. ¡Ustedes nos necesitan a nosotros! Somos mucho más fuertes de lo que dices. Y lo sabes muy bien.
0: Entonces, pasó algo increíble. Todas las hormigas se le enfrentaron a Hopper. Cuando lo cercaron, él gritó.
7: ¡Atrás, hormigas!
0: Ata voló hasta su cara.
2: ¿Lo ves, Hopper? La naturaleza tiene un cierto orden. Las hormigas recogen comida. Las hormigas guardan su comida. Y los saltamontes se van.
0: Miles de hormigas atacaron junto con los bichos de circo. Los saltamontes estaban tan asustados que huyeron dejando atrás a Hopper.
6: ¡Regresen, cobardes! ¡No se vayan!
0: Las hormigas metieron a Hopper dentro del cañón de circo y ya casi lo iban a disparar fuera de la isla, cuando el cielo comenzó a temblar. De repente, grandes gotas de agua explotaron a nuestro alrededor. Flick sabía lo que pasaba.
1: ¡Llueve!
0: Cuando vio su chance de escapar, Hopper tomó a Flick y voló hacia un árbol. Los bichos de circo trataron de rescatar a su amigo y no pudieron. Pero Ata se acercó a escondidas, le arrebató a Flick y huyeron volando con Hopper tras ellos. Esquivando las gotas de lluvia, Flick llevó a Ata hacia la quebrada y la escondió tras una roca.
1: ¡Tengo una idea! No importa lo que pase, no te levantes.
0: Entonces se le enfrentó a Hopper.
1: ¡No, Hopper! ¡No, por favor!
0: Flick se metió volando entre la maleza y Hopper comenzó a ahogarlo.
6: Esto no ha terminado, ¿me oyes? Buscaré más saltamontes y regresaré la próxima temporada, pero tú no estarás aquí.
0: Mas Flick sabía algo que Hopper ignoraba. La maleza escondía el nido de un pájaro. Cuando el pájaro se levantó tras ellos, Hopper sonrió.
7: ¿Y esto qué es? ¿Otro de tus truquitos?
0: Pero no era un truco. El pájaro chilló, tomó a Hopper con el pico y lo preparó de almuerzo para sus bebés. La isla de las hormigas estaba a salvo otra vez gracias a Flick y a los bichos de circo. Pero los bichos eran actores, de modo que con la llegada de la primavera prepararon el vagón de circo. Cuando terminaron, Ata los llamó.
2: Quiero agradecerles a todos por devolvernos la esperanza, la dignidad y la vida.
0: Ramin se inclinó.
9: Gracias a usted, princesa Ata. Nos ha dado tanto.
0: Luego se unió a los demás bichos, incluyendo a Francis, que estaba llorando, y Strudel, que se había convertido en una mariposa muy gorda. Y se fueron. Me dolió que partieran. Pero las cosas no habían salido tan mal. Después de todo, Flick era un héroe. Además, por la forma en que actuaban él y mi hermana, parecía que pronto sería miembro de la familia. Para hacer una aventura de bichos no estuvo nada mal.
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0: superpoderoso. Y yo me transformo en He-Man, el hombre más poderoso del universo. 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

0: ¡Qué día tan maravilloso para que sea mi cumpleaños! ¡Hola, Tila! Es un día muy lindo, ¿no?
1: Sí, es un lindo día, pero nada especial. Tengo que irme.
0: Jamás pensé que se olvidara de mi cumpleaños. Debe tener en mente algo más importante.
2: Muy bien, entonces te veré más tarde.
0: Muy buenos días, Alteza. ¿No le parece un día muy agradable para...?
2: Sí, parece un día bastante agradable.
0: ¿Para mi cumpleaños? No puedo creerlo. Alguien tiene que recordar qué día es hoy. ¡Ya sé! ¡El chef! Tal vez en este momento esté horneando mi pastel de cumpleaños.
3: No por el momento, Orko. Estoy sumamente ocupado.
0: Pero Chef Allen, sí es mi...
3: Lo siento, Orko. Es que en este momento no tengo tiempo de hablar. Estoy muy ocupado.
0: Alguien debería recordarlo, pero no. Todos están ocupados. No tienen tiempo para Orko.
1: ¡Feliz cumpleaños, Orko!
4: ¡Vaya! Este sí que es un bello pastel. El Chef Allen se ha superado.
1: ¿Sí? Orko cree que hemos olvidado su cumpleaños. Me parece que hemos podido engañarlo.
4: Sí, y tendrá su fiesta sorpresa. Será un gran día de cumpleaños para él.
5: Sabía que aquí podría encontrarlos.
1: Padre, ¿qué te sucede?
5: Se presentaron problemas en la provincia de Basilia. Están sucediendo cosas muy extrañas que desconciertan a todos y destruyen las propiedades. No me sorprendería que Skeletor estuviera involucrado en esta situación.
1: Reuniré a las tropas para ir allá de inmediato.
5: Ya he llamado a Ratman. Podrá sernos de mucha utilidad.
4: Gracias. Dile que nos veremos en Basilia. Kringer, tenemos una misión por delante, amigo. Vámonos, Kringer. Tenemos que ir a Basilia.
3: Ay, yo quisiera quedarme aquí a partir el pastel.

0: Yo también tengo el poder.
1: En marcha, Battle Cat. Adelante, He-Man. Pero en verdad me gustaría más un pedazo de pastel.
2: Vaya, amigos, ¿qué son? Ni siquiera han querido verme y es mi cumpleaños. ¿Pero a quién le importa? ¡Un momento! ¡Sorceress! ¡Ella siempre se alegra de verme!
3: ¿Qué pasa? ¿Qué está causando esto?
4: ¡Vámonos, rápido!

0: Busquen protección y esperen aquí. Eso estuvo demasiado cerca y atentó contra nuestra seguridad. Qué bueno que He-Man está aquí.
1: ¡Miren! ¡Un torbellino!
2: Tenemos que acabar con él.

0: encargaré de este.
1: ¡Estupendo trabajo!
0: ¡Tin-Man! ¡Detrás de ti!
2: Yo me encargaré de esto.
0: ¡Utiliza tu espada, He-Man!
2: ¡No puedo! ¡No la tengo! ¡Viene hacia nosotros! ¡Huyan!
1: ¡Se ha detenido!
0: ¡Ah! ¡Está cambiando de dirección! ¿Qué piensan que esté sucediendo?
2: No estoy seguro, pero sea lo que sea, ya lo averiguaremos.
0: Yo me quedaré a limpiar todo esto.
2: Muy bien.
1: Guardias, quédense a ayudarlo.
2: Nos veré en el taller de Man at Arms.
1: Bien, y gracias por la ayuda.
2: Gracias por la tuya.
1: ¡He-Man! ¡Ha llegado! ¡Lo siento! ¡Ay! ¡He-Man, qué bueno que estás aquí! ¡Espera que te cuentes sobre...!
3: ¡Vaya, Orco! Tranquilízate.
4: ¿Por qué estás tan excitado?
1: ¡No está! ¡Desapareció!
2: Tenías razón, Duncan. Algo muy extraño está pasando en Basilia, pero no estoy seguro de qué cosa pueda ser.
1: Pues verán, es que...
2: Un momento, Orco. Primero tienes que calmarte.
5: El viento se detuvo tan rápidamente como se inició. Y ese increíble torbellino apareció de la nada succionando los objetos como si fuera un imán.
1: ¡Ay, esto es el corno! ¡No lo entienden! ¡Ya no está!
6: Por favor, Orco, ahora no. Esto es importante.
4: ¿Hay alguna señal de Skeletor?
5: No, no hay rastro de él. Ese es uno de los misterios. Pero el mayor misterio es mi espada. No la tengo. Ha desaparecido.
1: ¿Por qué nadie quiere escucharme?
5: Está bien, Orco. ¿Qué es lo que tratas de decirnos?
1: ¡El castillo Grayskull ha desaparecido!
6: Desapareció. Un castillo no puede desaparecer así nada más.
1: ¡Pues ya no está!
4: Si lo que dice Orco es cierto, tal vez ahí está la explicación de lo que está pasando.
5: ¡Vamos! Revisemos bien esta situación.
6: Jamás había visto algo semejante.
1: ¡Se los dije! ¡Miren!
5: No está, es cierto.
4: Cuando menos no está aquí en nuestra dimensión. En cierta manera las cosas comienzan a tener sentido.
5: ¿Qué quieres decir con eso?
4: Existe una relación entre la desaparición de tu espada y lo que le ha sucedido al castillo Grayskull. Y los problemas en Basilia tal vez solo fueron los efectos secundarios.
6: Esto es en verdad increíble.
4: Es sumamente extraño. Tenemos que buscar un agujero blanco, Tila.
6: ¿Qué?
4: Un agujero blanco. Es como un agujero negro, solo que no tan denso.
6: ¿Y crees que Skeletor está involucrado en todo esto?
4: Por supuesto. Sospecho que ha utilizado al Consejo del Mal después de que localizó la estrella Neutrón que moría.
1: ¿La estrella Neutrón que moría?
5: Pudo dirigirla sobre el castillo y utilizó su tremenda fuerza de succión. Y se llevó al castillo, junto con Sorceress, a otra dimensión.
4: Exactamente.
6: ¿Pero en dónde estarán?
5: Acompáñame, Battlecat. Tal vez exista una pista del otro lado.
4: Sorceress tal vez aún pueda ayudarnos.
6: Espérenme, yo también iré.
4: No vayas a subestimar la fuerza del agujero blanco, Tila.
5: Sea, lo que Skeletor haya planeado para Grayskull y Sorceress muy pronto tendrá lugar. De eso estoy bien seguro. Pero ¿cómo podré entrar ahí para hacerlos volver? Parece como si estuviera recibiendo alguna señal. Es una señal de Sorceress. Sí, es de Sorceress. Eso es, Battlecat. Seguiremos su señal dentro del Vortex.
6: ¿He-Man? ¿Battlecat?
5: Atrás, Tila. Estamos entrando al agujero blanco.

0: He-Man y Battle Cat deben haber desatado alguna reacción cuando entraron al agujero.
1: Pero van a estar bien, ¿no?
0: Eso espero, Orko. Esa es nuestra única esperanza.
2: ¿Dónde estoy? ¿Cómo lograré salir de aquí?
3: Tila está detrás de nosotros, pero ella no tiene las señales de Sorceress para seguirlas.
1: ¡He-Man!
3: ¡Rápido! ¡Ella se encuentra por allá!
2: Si cuando menos supiera hacia dónde me dirijo y en dónde estoy.

0: Sujétate bien, Tila.
1: ¡He-Man! No podrás creerlo. Bueno, creo que sí podrás, porque esto... Gracias.
0: Ahórrate las gracias para cuando encontremos el castillo y a Sorceres. Muy bien, ahora dime, ¿en dónde estás, Sorceres? Ya la percibo. Vamos, su señal es más fuerte por este lado. Tenemos que rodear estas cosas. De lo contrario, no podremos llegar.
1: ¡He-Man! ¡No puedo atravesar esto! ¡Aquí mi rayo no funciona!
0: Y no me sorprende. Dudo que cualquiera de nuestras armas pueda funcionar aquí. Tranquilo, Battlecat. Tranquilo.

0: ¡Sigan corriendo!
1: ¿Tendremos que atravesar eso?
0: Sí, nos estamos acercando. Con un fuerte impulso podrás lograrlo.

0: Casi hemos llegado a nuestro destino. Quédate conmigo, Tila.
1: ¿Ahora dónde iremos?
0: Por allá.
1: Pues adelante.
0: Tenemos que pasar por ese túnel.
1: Pues vaya lugar, He-Man. Todo aquí es lo contrario a Eternia. Los árboles crecen al revés. Las cascadas van hacia arriba.
0: Vamos, sorceres. Guíanos hacia ti.
2: Estamos aquí, He-Man. Skeletor nos ha transportado a esta dimensión en la que piensa que podría descubrir todos los secretos del castillo. En este lugar mis poderes funcionan al revés. Así que estamos atrapados, a menos que puedas ayudarnos. Y rápido.
0: Vámonos por aquí.
1: ¡El castillo Grayskull!
0: Tal como Sorceress dijo.
2: Rápido, He-Man. El tiempo se está acabando.
0: Démosle a Skeletor una gran sorpresa.
1: Por supuesto que sí.
0: Skeletor debe tener a Sorceress en sus habitaciones. ¡Skeletor!
3: ¡He-Man! Eres un tonto si crees que aquí podrás detenerme. Ahora estamos jugando en mi dimensión y yo pongo las reglas.
1: Sorceress, ¿te encuentras bien?
2: Sí, a excepción de este huésped inesperado.
3: He esperado por este momento, porque ahora no eres más poderoso que yo, He-Man. Vamos a ver si resistes un golpe de mi rayo.

0: Te viste muy cerca, Skeletor. Mira mi espada. Aún en esta dimensión diabólica puedes sacar el bien que yace en el castillo Grayskull. Tú eres el perdedor, Skeletor. En cualquier dimensión.
1: Ya veremos quién es el perdedor. Esto te detendrá por un momento.
2: He-Man, puedo usar mis poderes al revés para mantenerlo en su lugar. Pon a Skeletor frente al espejo.
1: Tal vez no haya adquirido los secretos de Grayskull, pero cuando el agujero blanco se haya ido, tú, el castillo y todos tus amigos que están aquí jamás podrán regresar a su querida Eternia.
0: Hazte cargo, Sorceress. Tengo una idea.

0: podrán detenerme. ¿Cuánto más crees que podrás hacerme esto? ¡No mucho tiempo, tonto!
1: Date prisa. He-Man, estoy perdiendo mis poderes.
2: Lo haré lo más rápido que pueda, Sorceress. Solo te pido que aguardes unos segundos más. Ese debe ser justo el punto débil.

0: Ayúdame, sorceres. Dame la fuerza de los secretos del castillo.
1: Sí, He-Man, estoy intentándolo. Quiero que poseas todos los secretos, los poderes, la fuerza y la magnificencia que nacen de la verdad y del conocimiento.
0: Bien, sí, sí podré hacerlo.

0: te saldrás con la tuya por mucho tiempo. Haré que todos me las paguen. Esta es mi oportunidad, la gran oportunidad que había esperado. ¡Aún podré vencerte, He-Man!
1: Tal vez durante mucho tiempo no sepamos nada de Skeletor.
2: Lo dudo, Orko.
3: Simplemente no le será posible intentar algo tan grande durante mucho, muchísimo tiempo.
4: Bien, ya es tiempo de partir. Vámonos, Battle Cat.
2: Muchas gracias, He-Man. Gracias a todos ustedes.
1: Este ha sido un día muy especial, ¿no lo creen? Claro que para mí ha sido un día muy especial, sí, muy especial. ¿Saben a qué me refiero, no? Me gustan mucho los días especiales, siempre me han gustado. Cuando pienso en que un día en especial solo se presenta una vez al año, pues... Ay. Bueno, los veré más tarde.
2: En verdad se llevará una gran sorpresa.
1: ¿Qué importa que se hayan olvidado de mi cumpleaños? Aún me puedo divertir. Bueno, pues ha sido una bella celebración, aunque a solas.
3: Orko, ¿dónde estás? ¿Dónde se habrá metido? ¡Ah! Aquí estás, el rey quiere verte de inmediato.
1: ¿De inmediato? No, no puedo.
3: Claro que puedes, el rey Randor te ha dado una orden.
1: ¡Qué oscuro!
3: Adelante, Orko, ¿qué esperas? ¡Pasa!
5: ¡Sorpresa! ¡Feliz cumpleaños!
6: Y además, mira lo que tenemos para ti, Orko.
7: Orne, esto especialmente para tu cumpleaños, amiguito.
1: ¡Ay! ¡Oh, no! ¡Ay! Debí saber que mis amigos jamás olvidarían mi cumpleaños. ¡Ay! ¡Ay! Esta vez sí que me sobrepasé. Comí tanto que no dejé espacio en mi estómago para la cena. ¡Ay! Es más, pasarán días antes de que vuelva a tener hambre. La verdad no es bueno comer dulces entre comidas. Un bocadillo está bien. Porque si se llena uno de cosas que no nutren, no se deja espacio para los tres alimentos que sí nos nutren. Les aconsejo que no abusen de las golosinas. ¡Ay!

El Palacio del Arcoíris. Este era un rey que tenía tres hijos varones y una hija. Los príncipes se llamaban Felipe, Juan y Tomás. Y la princesa, que era su consentida, se llamaba Margarita. El rey la quería tanto que no le permitía que saliera del palacio por miedo a que algo malo le fuera a suceder. Pero el día en que Margarita cumplió 15 años, el rey le permitió salir al jardín del palacio acompañada de 12 de sus doncellas para que la cuidaran. La princesa salió corriendo por el jardín, cantando entre las flores.

0: cantara. Pero de repente se oyó un extraño ruido. El canto de la princesita fue interrumpido por un inmenso dragón que, bajando desde el cielo, se arrojó sobre la princesa y, agarrándola entre sus patas, se la llevó volando hasta desaparecer entre las nubes. Las aterradas doncellas se fueron corriendo a darle las malas noticias al rey.
1: Majestad, algo terrible ha sucedido.
2: ¿Qué pasa? ¿A dónde está mi hija?
1: La princesita fue raptada por un inmenso dragón que se la llevó volando por las nubes.
2: ¡Oh, qué cosa más espantosa! ¡Que vengan mis hijos inmediatamente!
0: Los tres jóvenes príncipes llegaron en un momento ante el rey.
2: ¡Hijos míos! ¡Su hermana ha sido raptada por un dragón!
3: Padre, ¡qué desgracia! ¡Qué cosa tan terrible!
2: No es hora de lamentarse. Tenemos que hacer algo de inmediato. Salgan a buscar a su hermana y no regresen hasta haberla encontrado.
3: Está bien, papá. Así lo haremos. Tomaremos los caballos más rápidos y saldremos enseguida. Danos tu bendición.
0: Inmediatamente los tres príncipes se pusieron en camino a todo galope. Pasaron muchos días y los tres jóvenes cabalgaron por bosques y montañas sin hallar ni rastro de la princesa. Un día, después de una tormenta, llegaron a un lugar en el campo en donde un inmenso arco iris atravesaba el cielo de un extremo al otro.
3: Miren, hermanos, qué cosa más rara allá arriba del arco iris.
4: Sí. Se ve algo que brilla intensamente. ¿Qué será?
3: Ya lo vi, hermanos. Es un palacio. Un palacio como de cristal. No sería extraño que nuestra hermana se encontrara allá.
5: ¿Tú crees, Felipe?
4: Puede ser. Pero aun cuando así fuera, es imposible subir por el arco iris.
3: ¿Por qué no vamos al lugar en donde nace? Y allí veremos qué es lo que podemos hacer.
4: Creo que va a ser un viaje inútil. Pero vamos.
0: Y rápido se fueron los tres muchachos, atravesando el campo, hasta llegar a la cuna del arco iris.
4: Ya estamos aquí. Y no cuenten conmigo. El arco iris quema.
6: Felipe tiene razón. No es posible subir. Los colores se confunden y el rojo mataría a cualquiera.
3: Pues yo lo intentaré. Subiré en mi caballo. Mojaré mi capa en esa laguna y con ella le cubriré las patas y sus cascos lo protegerán del calor.
4: Allá tú, haz lo que quieras.
3: Ya mojé bien mi capa. Ahora la rasgaré. Ya está. Cubriré mi caballo lo mejor que pueda.

0: Una vez que el caballo estuvo bien protegido, el intrépido príncipe se lanzó a todo galope entre los colores del arco iris, tratando de guiar a su montura por los colores fríos, que eran el azul y el lila. Al llegar a lo más alto del arco iris, se encontró con un bellísimo palacio de cristal de todos colores. Se apeó de su caballo y entró por unos arcos formados por rarísimas flores, como nunca las había visto antes. Atravesó inmensos jardines llenos de fuentes de agua de mil colores que cantaban como si tuvieran vida. Llegó a un gran salón, era de cristal blanco, y en el centro, sentada entre mil cojines de terciopelo y brocado, se encontraba su hermana Margarita, con un inmenso dragón que con las alas cerradas dormía plácidamente con su cabeza recostada sobre el regazo de la princesa. Esta, al ver a su hermano, le hizo una seña para que no hiciera ruido, pues si despertaba al dragón, se lo comería. Y hablando lo más quedo que pudo, le dijo:
1: Tomás, qué alegría verte, pero ten cuidado, no vayas a despertar al dragón.
2: No temas, hermanita. He venido a rescatarte y voy a matar al monstruo.
1: Espera, no podrás hacerlo tan fácilmente. Tendrás que preguntarle a la princesa, que está en la sala de Onix, cómo puedes lograrlo.
2: ¿Qué dices? ¿Acaso hay otras princesas aquí?
1: Sí, hay otras tres cautivas como yo.
2: ¡Malvado animal! Ya me las pagará. Iré enseguida a preguntarle a la princesa y las rescataré a todas.
0: Tomás atravesó rápidamente el salón, tratando de que sus pisadas no se oyeran, y llegó a una gran sala de ónix negro. En el centro, sentada sobre un magnífico trono, se hallaba una joven con el cabello negro como el azabache, que se entretenía en bordar unos tapices con unas perlas negras. Tomás, dirigiéndose a ella, le preguntó:
2: Princesita, ¿puedes decirme qué debo hacer para matar al dragón que te tiene cautiva?
3: Toma este mazo y dale en la cabeza.
2: Gracias, princesita. Así lo haré.
0: Y tomando el mazo, salió rápido, listo para asestarle el golpe al dragón. Entró a la sala y se dirigió hasta donde estaba el animal, y alzando el mazo, lo dejó caer con todas sus fuerzas. El dragón se movió un poco y dijo:
4: Princesita, ¿qué no miras lo que a mí me sucedió? Un mosquito impertinente, el copete me picó. A ver si no me enojo,
3: No, no te enojes. Duérmete tranquilo, dragón. Mira, ya lo maté.
0: El dragón se saboreó de nuevo, dio media vuelta y siguió durmiendo.
3: Ya ves, Tomás, no sintió el golpe. Tendrás que preguntarle a la princesa, que está en la sala de Rubí.
2: Así lo haré.
0: Y después de atravesar varias galerías, llegó a un salón que brillaba como un sol. En el centro estaba una joven con el cabello rojo, que se entretenía en bordar tapices con rubíes. Tomás, acercándose a la joven, le preguntó:
2: Dime, princesita, ¿cómo puedo matar al dragón que te tiene cautiva?
3: Toma esta espada. Córtale la cabeza de un solo tajo.
2: Así lo haré.
0: Y salió del salón rápidamente, blandiendo la espada. Se acercó al dragón y, levantándola con ambas manos, la dejó caer con todas sus fuerzas. El dragón se movió un poco y dijo:
4: Princesota, ¿qué no miras lo que a mí me sucedió? ¡Un mascote impertinente! ¡Mi cuellito me mordió! ¡A ver si no me enojo!
3: No, no te enojes, dragoncito. Sigue durmiendo. No volverá a suceder. Ya lo maté.
0: El dragón se volvió a acomodar sin abrir los ojos.
3: Ya viste, hermano. La espada ni siquiera logró arañar su dura piel. Tendrás que preguntarle a la princesa, que está en la sala de los brillantes.
2: Ahora mismo iré.
0: Tomás salió de nuevo, atravesando salones y galerías, hasta que por fin llegó a la sala más hermosa del palacio. Era toda de brillantes, inclusive los muebles, las mesas y el hermoso trono en donde estaba sentada la más bella de todas las princesas. Tenía una hermosa cabellera dorada que parecía una cascada y estaba bordando tapices de plata con brillantes de todos tamaños. Tomás, al verla, se quedó sin poder hablar de la emoción. Por fin se acercó a ella y, como pudo, le dijo:
2: dime, hermosa princesa, ¿cómo puedo matar al dragón que te tiene cautiva?
5: Toma esta aguja con la que estoy bordando. Encájasela en la punta de la nariz. Pero...
2: dime, princesa.
5: Ten cuidado. No te vaya a pasar algo.
2: Oh, no temas. Lo haré por ti y por todas.
0: Y salió con el corazón latiéndole tan fuertemente que temía que el dragón lo fuera a oír. Se acercó lo más que pudo al animal. Sentía la respiración del monstruo cerca de su cara. Y una vez que lo tuvo a su alcance, tomó la aguja bien apretada entre sus dedos. Y ¡zas! Le pinchó la nariz, hundiéndole la aguja hasta dentro. El dragón se retorció, echó humo por los ojos, fuego por la boca, dio tres volteretas que cimbraron todo el palacio y por fin, ¡pac!, cayó muerto.
2: ¡Ya está! ¡Lo logramos, hermanita! Ahora a salir de aquí lo más pronto posible. Primero bajarás tú con la princesa del Salón de Brillantes.
1: Se llama Marcia, hermano. ¿Y por qué ella primero? ¿Acaso te has enamorado?
2: No lo sé, hermanita. Solo sé que si algo le llegara a suceder, yo no podría ser feliz. Pero anda, no perdamos el tiempo. Vamos por ellas.
0: Tomándose de la mano, los dos hermanos se dirigieron hacia los salones donde se encontraban las tres princesas. Y una vez que hubo protegido a su caballo, cubrió a las dos jóvenes con los pesados tapices que estaban bordando y las mandó a todo galope por el arco iris. Cuando llegaron a la tierra, los hermanos se quedaron asombrados.
6: ¡Hermana! ¡Qué gusto! Pensé que nunca te volvería a ver. ¿Y quién es esta bella joven?
1: Estaba cautiva junto conmigo. Y aún hay dos princesas más en el palacio. Hay que mandar al caballo por ellas.
6: Le mojaré las patas. ¡Ya está! ¡Arre, caballo!
0: El noble animal subió a todo galope. Al llegar, Tomás lo estaba esperando.
2: ¡Bravo, caballito! Eres todo un héroe. Ahora bajarás a estas dos jóvenes y enseguida regresarás por mí.
0: Pero cuando llegaron al suelo, los hermanos dijeron...
7: bueno, vámonos.
1: ¿Cómo? ¿Y Tomás?
7: Déjalo que baje a pie.
1: Eso no, le mandaré su caballo.
7: Como tu hermano mayor, te ordeno que me obedezcas. Y además que guardes silencio ante nuestro padre.
2: Y ustedes, princesitas...
7: psst, pico de cera. No dirá nada, ¿entendido?
0: Y así el pobre Tomás fue abandonado solo a su suerte en el inmenso palacio de cristal. El arco iris pronto desaparecería de la tierra y Tomás no podría regresar. Cuando los hermanos llegaron al palacio, el rey salió gozoso a recibirlos.
8: ¡Hijos míos! ¡Qué alegría volverlos a ver! Hija, déjame abrazarte. ¿Pero por qué estás triste?
1: Es que...
7: quiero decirte, papá, que Tomás se perdió. No sabemos nada de él.
2: Tal vez se fue a viajar y a divertirse.
8: No lo creo. Mi hijo Tomás es un buen muchacho. Estoy seguro que cuando venga podrá explicarme lo que sucedió.
0: Pasaron los días. Tomás pensaba que ya nunca volvería a la tierra. Pero un día pasó por el palacio de cristal un inmenso pájaro, tan grande como el ave roco, y se posó sobre la torre del palacio, cimbrándolo todo en tal forma que Tomás salió a la ventana para ver qué es lo que sucedía. Y al ver al pájaro dijo...
7: Ten más cuidado. Con tu enorme peso por poco y derrumbas el palacio.
9: Yo no me preocuparía por eso. Si estuviera en tu lugar, pensaría en la forma de regresar a la tierra.
7: ¿Para qué lo voy a pensar si no lo puedo hacer? Como no ha llovido, no ha salido el arco iris y no tengo idea por dónde queda la tierra. Si tuviera tus alas...
9: No te puedo dar mis alas, pero sí puedo bajarte. Anda, monta sobre mi cuello y te llevaré a la tierra.
0: El joven se trepó entre las alas del inmenso pájaro y este emprendió el vuelo entre las nubes. Pronto dejó atrás las montañas, los mares y los bosques, hasta que por fin llegó a un sitio cerca del palacio.
9: Aquí te dejaré, Tomás. No puedo acercarme más. Se asustarían al verme.
7: Gracias, amigo pájaro. Ojalá y pueda hacer algo por ti.
9: Ya lo has hecho. El dragón se comía los huevos de mi nido y nunca había logrado tener polluelos. Ahora, muerto el dragón, han nacido 7 lindos pajaritos. Y así no se extinguirá el ave roco.
7: Es así que es noticia. Gracias, gracias otra vez. Y ahora me voy.
0: Cuando llegó el joven al palacio, se celebraba una gran fiesta. Sus hermanos festejaban sus bodas con la princesa Onyx y la princesa de los rubíes. En cambio, la princesita de los brillantes y Margarita, su hermana, lloraban amargamente la ausencia de Tomás.
3: Si tan solo pudiera yo hacer algo.
7: Margarita. Margarita.
3: ¿Quién es? Tomás.
7: Calla, que no sepan que estoy aquí.
3: Qué felicidad que hayas logrado regresar. Cuando lo sepa Marcia, se pondrá...
7: ¿Marcia? ¿Marcia, la princesa de los brillantes?
3: La misma. Ella también te quiere.
7: ¿En dónde está?
3: Encerrada en su habitación.
7: Oye... ¿Y esa música que oí al llegar, qué, celebran algo?
3: La boda de nuestros hermanos.
7: No lo merecen. Ven, acompáñame a ver a papá.
3: Está en el salón con todos los invitados.
7: Mejor. ¡Papá!
8: ¡Tomás, hijo mío! ¡Por fin has llegado! ¿Qué pasó contigo? ¿Verdad que no es cierto lo que me contaron tus hermanos?
0: Tomás contó todo lo sucedido. Y tanto la princesa Margarita como las demás princesas confirmaron sus palabras. El rey montó en cólera e hizo que sus hijos fueran arrojados del reino para que no regresaran jamás. A Tomás se casó con la princesa Marcia, heredó la corona de su padre y cuentan que vivieron muy felices.

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0: Empecemos ahora. Joe McGrath caminaba por una espesa selva cuando de pronto se detuvo. Había descubierto una criatura extraña con un gran pico y plumas brillantes. Era el raro pájaro Booby que buscaba. Pero en el momento que lo atrapó, oyó grandes pasos atronando detrás de él. Corrió sin soltar su trofeo.
1: Cálmate, pajarito. Te hago un favor llevándote al zoológico del señor McPato. Aquí hay peligro.
0: Miró sobre su hombro. Un enorme saurio lo perseguía. McQuack subió corriendo una colina y de pronto se encontró en el aire. Había rebasado el borde del acantilado. El pájaro Booby aleteaba furiosamente, retardando la caída. Cuando se estrellaron en el suelo, el valioso pájaro escapó de sus manos. McQuack lo vio alejarse volando.
1: ¿Cómo voy a explicarle esto al señor McPato?
0: Cuando McQuack regresó a Patolandia, encontró a su jefe Rico McPato en la oficina del zoológico.
2: ¡McQuack! ¿Perdiste al pájaro Booby porque un saurio te venía persiguiendo?
1: No era cualquier saurio, señor McPato. Era uno tamaño King Kong.
2: ¡Viva! ¡McQuack! Encontraste el mundo perdido que los exploradores han buscado durante siglos. Has descubierto dinosaurios, la más grande atracción para un zoológico.
0: Al día siguiente, los sobrinos de McPato y su amiguita Rosita veían a McQuack cargar un gran helicóptero. Mientras McPato supervisaba, Hugo se dirigió a Paco y a Luis.
3: La gran oportunidad para ver dinosaurios y nos dejan aquí. Hay que hacer algo.
0: Cuando Rosita los seguía, Luis la detuvo.
3: Lo siento, pero el mundo perdido es muy peligroso para una chica.
0: Y los chicos corrieron a esconderse en el helicóptero. Rosita sonrió.
4: Yo también puedo ser lista.
0: McQuack revisó los controles y él y McPato despegaron. Después de un rato, McQuack levantó la vista de sus mapas.
1: Debemos estar justo sobre el mundo perdido, señor McPato, porque estamos perdidos.
0: Cuando McPato miró hacia afuera, vio a un enorme saurio volador dirigiéndose hacia ellos.
2: ¡Un pterodáctilo! ¡Nos va a atacar!
1: Me encargaré de él, señor, si puedo encontrar el botón adecuado.
0: Cada vez que McQuack apretaba un botón, salían chispas.
1: ¡Es inútil, señor McPato! ¡Prepárese para estrellarnos!
0: McPato revolvía todo buscando cascos protectores, pero en lugar de eso encontró a sus tres sobrinos.
2: ¡El cielo me valga! ¿Qué hacen ustedes aquí?
0: Hugo sintió la vibración del helicóptero y dijo...
3: ¡Parece que vamos a estrellarnos contigo!
0: McPato ató a los chicos al asiento de pasajeros que quedaba libre. Entonces McQuack cerró los ojos y apretó otro botón. Una puerta se abrió y los chicos salieron disparados del helicóptero. Segundos después, el paracaídas se abrió y los sobrinos flotaron a salvo hasta la selva. Mientras se preparaban para buscar a su tío Rico y a McQuack, Luis notó algo extraño.
3: Chicos, ¿creen que tres patos podemos tener cuatro sombras?
0: Sus hermanos negaron con la cabeza. Luis volteó para mirar.
3: Entonces, creo que tenemos compañía.
0: Se encontraron con un animal enorme cuya cara semejaba a la de un pato. Sus ojos los miraban con ansiedad. Los sobrinos lo vieron y corrieron en otra dirección. Mientras tanto, McQuack saltaba del helicóptero en un valle a kilómetros de ahí.
1: En la escala del 1 al 10, esta caída fue de 8.
0: McPato se ajustó el sombrero y le dijo a McQuack:
2: llévame a esa meseta antes de que les pase algo a mis sobrinos.
1: No hay problema, señor McPato. Después de volar, escalar es lo mejor que hago.
0: McQuack buscó algunos implementos, se ató a una cuerda y el otro extremo lo ajustó fuertemente a la cintura de McPato.
1: No se preocupe, usaré mi equipo profesional de montañista y llegaremos arriba en un momento.
0: Le dio a McPato una gran canasta y empezaron a escalar el acantilado. Cerca de la cima, McQuack se golpeó un dedo con su martillo.
1: ¡No! ¡No!
0: Cuando dejó caer el martillo, perdió el equilibrio y cayó junto con McPato.
1: ¡No!
0: Afortunadamente, la cuerda los detuvo. Mientras colgaban cabeza abajo, McPato le dijo a Joe...
2: Tenías razón,

0: Eres casi tan buen alpinista como piloto.
1: Los dos empezaron a subir otra vez. Cuando finalmente llegaron arriba, Joe McQuack se alegró.
2: ¿Lo ves, señor McPato? Le dije que llegaríamos sanos y salvos.
1: Pero en ese momento, varias siniestras figuras los espiaban desde los arbustos. Mientras tanto, los chicos se habían escondido detrás de una roca, temiendo que regresara la extraña criatura. Luis miró a sus hermanos.
3: ¡Cielos! ¡Debe ser un patosaurio! Al tío Rico le encantaría tener uno como ese en el zoológico.
1: Hugo sacó su guía de los jóvenes castores.
3: Esto me da una idea.
1: Hugo y sus hermanos encontraron un agujero grande y lo cubrieron con ramas. Luego se escondieron otra vez. Luis dijo...
3: Hugo, ¿estás seguro de que la trampa para tigres atrapará a un dinosaurio? ¡Claro que sí! La trampa no sabe la diferencia.
1: Cuando oyeron un fuerte ruido, fueron a ver y encontraron un tigre dientes de sable que salía del agujero. Mientras corrían, Luis dijo...
3: ¿Lo ven? Si la guía dice trampa para tigres, ¡es para tigres!
1: Después de escapar del tigre, los chicos pusieron otra trampa. Luis hizo un nudo corredizo en el extremo de una liana.
3: Cuando el dinosaurio aparezca para comerse la carnada que pusimos, tiraremos de la liana y lo atraparemos.
1: Pronto oyeron que algo se acercaba y Luis tiró de la liana. Hugo corrió a ver la trampa y encontró un animal gigantesco que lo miraba con furia.
3: ¡Es el dinosaurio más feroz de todos! ¡Un tiranosaurio!
1: Los chicos escaparon hacia una cañada cercana. Luis gritó...
3: ¡Por aquí no hay salida! ¡Estamos atrapados!
1: Hugo recogió una rama del tamaño de un bate de béisbol.
3: ¡Lánzame piedras! ¡Le daré su merecido a esta bestia!
1: Cuando apareció el tiranosaurio, Luis y Paco le lanzaron grandes piedras a Hugo y él las bateó hacia el gran saurio, distrayéndolo lo suficiente para escapar de la cañada. No muy lejos, Joe McQuack y McPato buscaban a los chicos. McQuack se sorprendió al ver varias figuras frente a ellos.
2: ¡Ay, cavernícolas! Es decir, caverpatos. ¡Estamos rodeados!
1: McQuack levantó los brazos mientras McPato impedía que el jefe le robara su sombrero.
0: ¡No me toques con tus manos peludas! ¡Demonios! ¡Tendremos que ir con ellos!
1: Los caverpatos gruñeron y empezaron a caminar. Mientras tanto, los chicos habían preparado otra trampa para el pato dinosaurio. Tendieron una red sobre un claro y se escondieron en una cueva. Y tal como lo esperaban, el patosaurio apareció y justo cuando Hugo iba a disparar la trampa, vio una pequeña figura entrando al claro.
3: ¡Es Rosita! ¡Rosita, regresa! ¡El dinosaurio te atacará!
1: Cuando la criatura bajó la cabeza hacia Rosita, ella le sonrió.
4: ¡Es una bestia! ¡Es un lindo dinosaurio!
1: Le acarició la nariz y él movió la cola como un cachorrito. Luis comentó...
3: ¡Sí! ¡Y una linda pieza para el zoológico!
4: ¿Zoológico? ¡Pero si es un bebé!
1: Y Rosita continuó acariciando al dinosaurio. Hugo dijo a sus hermanos...
3: Creo que tiene razón. Es un animal pequeño.
1: Luis bajó la red...
3: Rosita, ¿cómo llegaste al mundo perdido? ¿Viniste sola?
4: Me escondí en la canasta del almuerzo de McQuack. Será mejor que busquemos a Joe y al tío Rico.
1: Exploraron los alrededores y descubrieron el campamento de los caverpatos. Hugo vio a McPato y a McQuack amarrados a un árbol.
3: ¡Cielos, pobre tío Rico! ¡Tenemos que hacer algo!
1: Luis preguntó...
3: Rosita, ¿podemos usar tu dinosaurio?
1: Los chicos se subieron al lomo del dinosaurio.
3: Bien, Rosita. Dile que corra hacia el centro del campamento.
1: A la señal de Rosita, el bebé dinosaurio galopó hasta el claro. Los caverpatos se asustaron y Hugo aprovechó para desatar a McPato y a Joe McQuack. En ese momento se oyó un fuerte ruido entre los arbustos. Hugo volteó. Siguieron a los caberpatos hasta una cueva llena de grandes piedras. Pero Luis se dio cuenta de algo.
3: ¡El bebé dinosaurio no cabe en la cueva!
1: El tiranosaurio se dirigía amenazante hacia la pequeña criatura cuando de pronto se oyó un rugido. Era otro patosaurio más grande que el bebé, pero el tiranosaurio seguía amenazándolo. Rosita dijo asustada.
4: ¡Esa debe ser su mamá! ¡Seguramente estaba buscándolo! ¡Pero no podrá defenderlo de ese monstruo!
1: Joe McQuack miró a McPato.
2: Tal vez usted no lo crea, pero tengo una idea brillante.
1: Y se dirigió al montón de piedras que había en la cueva. Lanzó una piedra hacia el tiranosaurio, golpeándolo en una de sus patas. Al ver esto, los caberpatos trajeron muchas piedras y empezaron a lanzarlas hacia la bestia. Bombardeado por las rocas, el tiranosaurio rugió y salió huyendo. Todos festejaron y McPato abrazó a Rosita.
0: Pequeña, es una sorpresa verte aquí.
4: ¿Estás enojado, tío Rico?
0: Ah, no, pequeña. Has encontrado un buen ejemplar para mi zoológico.
1: Rosita miró suplicante a los sobrinos y Luis salió en su ayuda.
3: Tío Rico, ¿de verdad quieres separar a esos dos?
1: Señaló a un lado y todos vieron al bebé dinosaurio haciéndose cariños con su mamá. McPato se volvió hacia Rosita.
0: Tú y mis sobrinos tienen razón. No hay por qué separarlos. Me da gusto que el pequeño haya encontrado a su madre.
1: McQuack miró a su jefe.
2: Bien, señor McPato. Parece que regresaremos a Patolandia sin un dinosaurio.
0: No exactamente, Joe. Todavía tengo planes para ellos.
1: Unas semanas después, un gran helicóptero lleno de gente volaba sobre el mundo perdido. McPato se dirigió al grupo que incluía a Rosita y sus sobrinos.
0: Y a la izquierda está el extraño patosaurio. Tenemos mucha suerte de poder verlo con su cría.
1: McQuack comentó en la cabina del piloto.
2: Lo felicito, señor McPato. Esta vez tuvo una idea grandiosa.
1: McPato sonrió feliz.
0: Pensé que si no podía llevar dinosaurios a Patolandia, ¿sí podía traer Patolandia hasta los dinosaurios?

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0: Estas nuevas fronteras del poderoso océano eterniano nos permitirán tener una más rica variedad de alimentos. Este es el momento de decir que si hay un hombre al que debemos dar las gracias por su arduo trabajo, habilidad y visión para lograr tal milagro de ingeniería, es nada menos que a nuestro querido amigo Man at Arms. Unas palabras, Duncan.
1: Acompáñame, Cringer, vamos a jugar en el agua.
2: ¿Estás loco? A mí no me gusta el agua.
1: Tal vez haya peces.
2: ¿Peces?
1: ¡Detente, Cringer! ¡Vinimos en dirección equivocada!
2: ¿Qué? ¡Oh! ¡Uy!
1: ¡Ay! ¡Yo te ayudaré! ¡No te vayas a mover!
2: Pero no puedo moverme. Estoy paralizado de miedo y terror. ¡Ay!
3: Después tendrás mucho tiempo para tus juegos, Cringer. Vamos a oír el final del discurso de mi padre.
2: Oh.
0: Y por lo tanto es un verdadero placer para mí inaugurar el gran dique de Eternia. Muy bien, Duncan, ahora enfrentémonos a las malas nuevas.
1: Este dique me parece muy bien, pero no hay lugar para que los niños jueguen.
4: Y el parque de vida salvaje ha sido cerrado.
2: ¿Así que tampoco nosotros los animalitos tendremos un lugar donde jugar?
3: Estoy seguro de que mi padre lo entiende, pero algo importante se ha presentado. Debo ir a verlo de inmediato.
5: Por desgracia, debo decir que este es el quinto transporte de alimentos que perdemos en el océano eterniano en el último mes.
0: Debe haber señales de naufragio o sobrevivientes.
5: Hasta ahora nada hemos encontrado.
0: Los barcos no desaparecen así como así. Sabemos que algo les ha pasado aquí, en esta área.
3: ¿Las desapariciones serán a causa de la tormenta?
5: Hice un vuelo de reconocimiento hasta esta pequeña isla volcánica. El cielo estaba despejado y las nubes estaban grises, completamente grises.
3: ¿Qué pequeña isla volcánica?
5: Oh, la que está a mitad del camino entre este punto y el nuevo dique.
0: Olvídense de esa isla. ¿Dónde están los barcos?
3: Pero padre, el mapa no señala ninguna isla en esa área.
5: Es imposible que una isla aparezca de repente.
0: Ya que están desapareciendo los barcos, Adam, será mejor que vuelvas a volar.
2: Una luz roja. ¡Santo Dios! ¡Nos vamos a estrellar!
6: No nos vamos a estrellar, Cringer. Mi nuevo invento nos está guiando exactamente al mismo lugar donde Buzo voló hace poco y encontró esa isla.
7: Tiempo determinado para llegar al objetivo. 5 segundos. 3, 2, 1. Estamos sobre el objetivo.
2: ¡Oh! Volamos demasiado bajo. ¡Qué horror!
6: Adam, te aseguro que aquí había una isla.
3: Creo en tu palabra, Don Grant. Si tantos barcos pueden desaparecer, ¿por qué no una isla? Déjame volar de vuelta al nuevo dique. Necesito practicar.
6: Crucemos los dedos para que no haya desaparecido también.
2: Ay, mejor crucemos los dedos para que vayamos más despacio.
3: Es increíble pensar que el gran océano eterniano se encuentra del otro lado.
6: ¡Ten cuidado, Adam!
2: ¡Ay! ¡Qué bárbaro! Por poco nos estrellamos.
3: Creo que ya es tiempo de que te olvides de tus cobardías, amiguito.
2: ¿Cobarde yo?
6: ¡Cuidado! Estuvimos cerca. Ahí está la isla que Buzov llegó a ver. Los motores sufrieron daño debido a la colisión.
3: ¡Vamos para abajo! ¡Ay! ¡Prepárense para saltar!
8: Duncan y Cringer, ¿se encuentran bien? ¡Oh, no! Duncan y Cringer están a punto de ser tragados por el dique. ¡Por el poder de Grayskull!

0: parece que necesitan que alguien los lleve.
1: Uso, me alegra mucho verte aquí.
2: Es la mayor alegría de mi vida.
3: La mía también.
0: En Palacio recibimos una información descabellada de que la isla se dirigía al dique. Tenía que investigarlo.
4: Yo también. ¿Se encuentran bien?
0: Yo los llevaré hasta tierra firme. Bienvenidos a la misteriosa isla flotante. Esperen aquí mientras voy por Tila.
5: No puedo creer esto, Adam. Nuestros barcos están desapareciendo junto con los suministros de alimentos para Eternia y tú estás tomando baños de sol. ¿Dónde está He-Man?
6: Él volverá si lo necesitamos. Ahora nosotros tenemos que revisar bien esa isla. Tal vez contenga pistas sobre lo que está pasando.
5: Pues vamos a organizarnos. Padre, tú llévate a Adam, a Cringer y a Orko y exploren el suelo.
4: ¡Ay, qué aventura! ¡Qué bueno!
5: Nosotros iremos en mi nave y veremos qué podemos ver desde el aire.

0: lugar parece de fantasía.
1: Y mira, ¿qué te parece esto?
2: Me parece que hay algo detrás de la cascada. Tiene la apariencia de una cueva.
0: ¡Hay una cueva! ¡Qué emoción! ¡Vamos, Gringer!
3: ¡Oh, no! No quiero tener tratos con el agua. ¡Odio el agua! ¡Fuchi!
1: Tú quédate aquí, Gringer, y asegúrate de que Orko no se meta en dificultades.
4: Esto no me huele bien. Tengo un mal presentimiento.
2: Mira, Duncan, hay algo en la cueva.
4: Parece ser un letrero.
2: Esperemos que sea algo que pueda ayudarnos. Hola, tontos.
4: ¿Quién pudo poner un letrero así en este lugar?
5: ¡El remolino nos ha atrapado!
6: ¡Por el poder de...

0: ¿Te encuentras bien, Adam?
1: Sí, pero he perdido mi espada. Duncan, mira. Es un enorme lago subterráneo.
0: No comprendo.
1: Duncan, mira allá.
0: Los barcos que han desaparecido.
1: Sí, están bien, pero ¿cómo llegaron hasta aquí?
0: Insisto en que tengo un mal presentimiento.
1: Y están bien, pero ¿cómo llegaron hasta aquí?
2: Ahora sí están en aprietos, ¿verdad?
3: En aprietos, muy apretados, Skeletor.
2: ¡Basta de risas inútiles! ¡Lleven a nuestros huéspedes al más horrendo calabozo! El príncipe de Eternia tiene todo el derecho de ser testigo de mi triunfo.
1: Ya antes he oído eso, Skeletor.
2: ¡No! Pero todo el mundo tiene que alimentarse y yo he capturado toda tu comida.
1: El nuevo dique ha hecho que la tierra produzca más comida de la que tú puedes capturar.
2: ¡Ah, sí! ¡El gran dique eterniano! Pero cuando mi pequeña isla se estrelle contra su dique,
1: el océano hundirá más de la mitad de la ciudad.
0: Skeletor, ni siquiera tú puedes ser tan cruel.
2: Y más todavía, ya que he capturado todos los barcos con comida, el pueblo de Eternia tendrá que reconocerme como su único amo.
4: ¡Qué brillante eres, jefe!
3: Oye, gusano, yo iba a decir eso mismo.
4: Tú siempre has sido muy lento.
2: Tengo que ser brillante para contrarrestar su tontería.
0: Odio decir esto, Adam, pero esta vez el plan de Skeletor parece que es muy bueno.
1: Y sin la espada de poder no puedo convertirme en He-Man.
5: Pues sí, esta es la espada de Adam.
6: ¿Y dónde estará Cringer?
5: Ay, pobre Cringer. Pero primero tenemos que averiguar dónde están Adam y Duncan.
7: Yo iré a ver en la cascada. Tal vez esa puerta trampa aún esté abierta. Aquí no hubo suerte. Está sellada a piedra y lodo.
8: Tenemos que encontrar otra forma para bajar. El lugar está repleto de cuevas. Separémonos y busquemos.
2: Se está convirtiendo en un día maravilloso para el mal. Pronto voy a tener a Tila, a Busov y a ese tonto insecto que siempre se está burlando de mí. Yo les voy a dar algo para que sigan riéndose si no van a la superficie de inmediato a capturar a esos intrusos. ¡Pero qué están esperando!
6: ¡Ay, qué horror! ¡Ay, qué fue eso! ¡Ay, me estoy volviendo loco! ¡Ay, ya no hay nada! La selva sí que da miedo cuando se está solo. ¡Ay! ¡Qué raro! ¡No pudo haberse hecho de noche así de pronto!
7: No hay cuidado, orcos. Solo soy yo.
6: No me asustes. Este lugar ya es bastante feo.
7: Será mejor ir a ver si Tila está bien.
5: No me gusta esto. Está demasiado tranquilo. Presentimiento de que algo muy malo está a punto de suceder.
9: Yo solo estaba tratando de dormir una siestecita porque encontré un agujero muy tibio. De veras.
5: ¿Un agujero?
7: Puede ser la forma de bajar que estábamos buscando. Lo investigaré.
9: ¡Ay! ¿No saben qué gusto me da que estén aquí?
7: Esto es lo que estábamos buscando.
5: Muy bien, vamos a bajar.
9: ¿Qué? ¿Te has vuelto loca? Está muy oscuro y me da miedo.
6: Puedes quedarte aquí si quieres.
9: ¿Y yo solito?
4: ¡Mira, Merman! ¡Se nos están escapando!
10: No, solo están usando uno de nuestros ductos de ventilación para poder llegar hasta abajo.
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1: Comencemos ahora. A todos los niños les gustan los juguetes. Por ejemplo, veamos a Andy. Tiene al dinosaurio Rex, la alcancía Ham, al señor cara de papa, al perro Slinky y otros muchos. Pero su juguete favorito es Woody, un muñeco vaquero que habla cuando Andy le jala su cuerda.
2: ¡Manos arriba! En este pueblo no hay lugar para nosotros dos.
1: A ustedes les gustan sus juguetes, pero ¿alguna vez se preguntaron lo que ellos hacen cuando ustedes salen de la habitación? En la casa de Andy, los juguetes cobran vida. Un día, justo antes de que la familia de Andy se mudara, Woody llamó a los juguetes al orden.
3: Muy bien, primer asunto del día. ¿Ya todos escogieron un compañero de mudanza? No quiero que ningún juguete se quede atrás. Si no tienen un compañero de mudanza, consíganlo. Ah, sí, otra cosa. La fiesta de cumpleaños de Andy ha sido adelantada para hoy.
1: Los juguetes se asustaron. Eso significaba que Andy recibiría hoy juguetes nuevos. Y si Andy recibía juguetes nuevos, podría deshacerse de los viejos. Woody, notando el pánico, trató de calmarlos a todos.
3: Si a mí no me preocupa, ustedes tampoco.
1: En eso llegó Ham.
4: ¡Los invitados a la fiesta llegarán a las 3!
1: Woody envió un grupo de soldaditos de juguetes caleras abajo, ¡muévanse, llevando muévanse, un monitor muévanse, para bebés! Arriba, los juguetes escucharon al sargento por la bocina describiendo los regalos de Andy.
5: Le están quitando el listón. Aquí tenemos una lonchera. Muy bien, el segundo regalo. Parece ser... ¡sí, son sábanas!
1: Aparentemente, los juguetes estaban a salvo por otro año, pero faltaba todavía un regalo sorpresa.
5: ¡Es un paquete enorme! ¡Creo que es un...!
1: Rex golpeó la bocina y las baterías se salieron. Al mismo tiempo, abajo se escuchó un grito de alegría. Los niños subieron corriendo al cuarto de Andy y los juguetes se apresuraron a volver a su sitio. Andy y sus amigos empujaron a Woody de su lugar en la cama y pusieron ahí otro juguete. Se entretuvieron con él y luego corrieron abajo cuando llegó el momento de los juegos y los premios. Cuando los juguetes empezaron a moverse otra vez, oyeron una voz.
6: Voz de Gira al comando espacial. Responda, comando espacial.
7: ¿Por qué no contestan?
1: Woody se subió de nuevo a la cama y se enfrentó al peor de sus temores. Buzz Lightyear, el mejor juguete que un niño pudiera desear. Tragó en seco.
3: Aquí hay una pequeña confusión. Como ves, este es mi lugar, aquí en la cama.
1: Los demás juguetes rodearon a Buzz. Rex le dio la mano.
8: ¡Oh, me alegra tanto que no seas un dinosaurio! Oye, ¿para qué es este botón?
1: Buzz presionó el botón y desplegó sus alas. Todos los juguetes quedaron muy impresionados, excepto Woody.
3: ¡Son de plástico! ¡No puede volar!
9: ¡Sí puedo! ¡Atrás todos! ¡Al infinito! ¡Y más allá!
1: Buzz saltó de la cama y fue directo hacia el suelo. Rebotó sobre un balón de goma y cayó en un carro de carreras. El carro aceleró por una pista, dio una vuelta y saltó en el aire. Buzz salió volando del carro agarrándose de un avión que colgaba del techo. Después de dar vueltas, aterrizó otra vez en la cama. Los juguetes lo aplaudieron. Woody no lo podía creer.
3: Bueno, dentro de un par de días todo será como antes. Ya verán, todavía soy el juguete favorito de Andy.
1: De repente, un ladrido interrumpió a los juguetes. Corrieron a la ventana. Era Scott, el perro del vecino. Con él estaba Sid, su amo, un niño a quien le encantaba torturar a los juguetes. Rex meneó la cabeza.
8: ¡Oh, no! ¡No resisto ver esto otra vez!
1: Mientras los juguetes miraban con impotencia, Sid le ataba un petardo al cabo Carl, encendía la mecha y hacía explotar el juguete en mil pedazos. Sid saltaba de alegría.
10: ¡Sí! ¡Voló! ¡Ya no existe! ¡Eso estuvo muy bueno! ¿Viste eso, Scott?
1: Betty le dio la espalda.
11: Mientras más rápido nos mudemos, mejor.
1: Al final de la tarde, la familia terminó de empacar cajas. La mamá de Andy le dijo que irían por última vez a Pizza Planeta, su restaurante favorito, y que podía llevar un juguete. Woody, que estaba escuchando, sabía que sería o él o vos. Notando una abertura entre el borde del escritorio y la pared, Woody tuvo una idea.
12: Buzz, Buzz Lightyear, estamos en problemas. Un juguete indefenso está atrapado, Buzz.
1: Cuando Buzz se inclinó sobre el borde, Woody dirigió un carro de control remoto hacia él. Buzz se apartó de un salto, pero la lámpara del escritorio giró y sin querer lo empujó por la ventana. El señor Cara de Papa lo había visto todo.
13: No resistías que Buzz se metiera en tu terreno de juegos, ¿eh, Woody? No quisiste aceptar que con seguridad Buzz sería el nuevo juguete favorito de Andy, así que lo eliminaste.
14: No, espera, puedo explicarlo todo.
1: Woody no tuvo oportunidad, pues justo en ese momento entró Andy a la habitación.
10: ¡Mamá! ¿Sabes dónde está Buzz?
15: Trae otro juguete, vamos, apúrate.
10: Está bien.
1: Andy tomó a Woody y lo llevó a la camioneta, pasando frente al arbusto donde había caído Buzz. Buzz, viendo que Andy llevaba a Woody a la camioneta, corrió tras él y se subió a la defensa trasera. La camioneta llegó a una gasolinera y Andy salió dejando a Woody en el asiento. Woody miró hacia arriba y vio a Buzz cubierto de lodo mirándolo por la ventanilla.
16: Solo quiero que sepas que aunque trataste de eliminarme, en mi planeta no somos amigos de la venganza.
1: Woody suspiró aliviado.
14: Ah, qué bueno.
16: Pero no estamos en mi planeta.
1: Buzz atacó a Woody. Los dos cayeron del asiento por la puerta abierta y rodaron bajo la camioneta. Todavía estaban peleando en el suelo cuando la puerta se cerró y la camioneta se fue. Woody vio a la camioneta alejarse.
12: ¡Estoy perdido! Oh, ¡soy un juguete perdido!
1: Buzz estaba molesto por otra razón.
16: Y por tu culpa, amigo mío, estoy atrasado para mi cita con el Comando Espacial.
17: ¡Eres un juguete! ¡Tú no eres el verdadero Buzz Lightyear! ¡Tú eres una figura de acción! ¡Eres el juguete de un niño!
1: Buzz movió la cabeza.
16: Tú eres un pobre y extraño hombrecito y me das lástima. Adiós.
1: Cuando Buzz se iba, llegó a la gasolinera un camión de reparto de Pizza Planeta con un cohete de plástico sobre el techo. Woody había encontrado una forma para regresar con Andy, pero Buzz también tenía que ir.
14: ¡Buzz! ¡Encontré un cohete!
1: Buzz miró dentro del camión.
16: ¿Estás seguro de que este carguero espacial retornará a su puerto de salida una vez que desembarque su cargamento de comida?
1: Woody asintió.
14: Ajá. Y cuando lleguemos ahí, podremos encontrar una forma de devolverte a casa.
1: Y efectivamente, el camión los llevó a Pizza Planeta, su puerto de salida. Buzz miraba a su alrededor con asombro.
16: ¡Vaya puerto espacial!
1: Entonces Woody vio a Andy con su mamá y con Molly, su hermanita. Al ver la carriola de Molly, Woody sonrió.
14: Cuando diga ya, saltaremos dentro de la carriola.
1: Pero Buzz había desaparecido. Buzz había visto un juego en forma de un cohete y pensó que quizás podría llevarlo a casa. Adentro se encontró rodeado de juguetes extraterrestres de goma.
18: Soy Buzz Lightyear. ¿Quién es el jefe aquí?
1: Los extraterrestres señalaron a una grúa gigante.
19: La garra es nuestro amo. La garra escoge quién se va y quién se queda. Se está moviendo.
1: Woody, que había seguido a Buzz dentro del juego, miró hacia arriba con horror.
14: ¡Oh, no! ¡Es Sid!
1: El cruel vecino de Andy manejaba los controles. La garra bajó, agarró a Buzz y lo levantó. Woody lo sostuvo por las piernas tratando desesperadamente de liberarlo. Sid estaba encantado.
10: ¡Mira, qué bien! ¡Premios dobles!
1: Sid corrió a su casa con Woody y Buzz en su mochila. Tiró la mochila sobre la cama, cerró la puerta y bajó las escaleras. Woody salió de la mochila, corrió por la cama y saltó sobre la perilla de la puerta.
14: ¡Está cerrada! Tiene que haber alguna otra forma de salir de aquí.
1: Oyó un ruido detrás de él y la cabeza de una muñeca se asomó por debajo de la cama. Woody sonrió.
14: ¡Hola, amiguita! ¡Ven acá! ¿Conoces alguna forma para salir de aquí?
1: La cabeza se le siguió acercando, empujada por un cuerpo horrible parecido a una araña, formado por las piezas de un juego de construcción. Aterrado, Woody saltó otra vez a la cama. A la muñeca se unieron otros juguetes mutantes armados con las piezas que Sid había tirado al suelo. Woody saltó sobre la mochila y Buzz la cerró, tocando enseguida un botón que tenía en el pecho.
18: ¡Mayday! ¡Mayday! ¡Adelante, Comando Espacial! ¡Necesitamos refuerzos!
1: Ajustó su rayo láser y volteó hacia Woody.
18: He programado mi láser para matar en lugar de aturdir.
14: Sí, claro, y si alguien nos ataca podemos pestañear hasta que mueran.
1: Pero en lugar de atacar, los juguetes mutantes se escondieron de nuevo. Woody y Buzz estaban a salvo, al menos por el momento. A la mañana siguiente, cuando Sid bajó las escaleras, Woody se puso de pie de un salto.
14: ¡La puerta! ¡Está abierta! ¡Somos libres!
1: Él y Buzz corrieron al pasillo, pero su paso se vio bloqueado por los juguetes mutantes. Cuando los monstruos se fueron acercando, Buzz se volteó hacia Woody.
18: ¡Protege tus ojos!
1: Disparó su láser, pero no pasó nada. Woody movió la cabeza disgustado.
14: ¡Pero qué tonto eres! ¡Eres un juguete! ¡Usa tu golpe de karate!
1: Woody tocó un botón en la espalda de Buzz y sus brazos empezaron a dar caratazos. Los juguetes mutantes se retiraron de nuevo, dejando que Woody y Buzz escaparan por la puerta. Mientras Woody exploraba el pasillo, Buzz se coló a otra habitación. Tras él se escuchó una voz.
20: ¡Llamando a Buzz Lightyear! ¡Este es el comando espacial!
1: La voz venía de un comercial de televisión anunciando los juguetes Buzz Lightyear. Después de todo, Woody tenía razón. Buzz era solo un juguete. Aturdido, Buzz se arrastró escaleras arriba. Abrió sus alas y saltó esperando volar. En lugar de eso, chocó contra el suelo. Cuando Woody lo encontró, Buzz había sido descubierto por Hannah, la hermana de Sid, quien lo había vestido para una fiesta de té y le había puesto otro nombre.
21: ¿Quiere un poco de té, señora Nesbit?
1: Cuando Hannah salió de la habitación, Woody entró corriendo. Halló a Buzz con un solo brazo.
22: ¡Mírame! ¡Ni siquiera puedo volar por una ventana!
1: Woody sonrió.
14: ¡Por la ventana! ¡Buzz, eres un genio!
1: Jaló a Buzz de vuelta al cuarto de Sid y luego se paró en la ventana y gritó hacia la casa de Andy.
14: ¡Eh, muchachos! ¡Muchachos! ¡Oigan!
1: Cuando los juguetes aparecieron, Buzz no quiso ayudar, así que Woody levantó el brazo de Buzz y lo movió como si Buzz estuviera parado detrás del marco de la ventana.
23: ¡Hola, muchachos! ¡Al infinito y más allá!
1: Pero Woody sostuvo el brazo muy arriba y el señor Cara de Papa vio que estaba roto.
24: ¡Asesino! ¡Asesino!
1: Nuevamente los juguetes pensaron que Woody le había hecho algo horrible a Buzz. Al ver que se retiraban de la ventana, Woody trató de detenerlos.
14: ¡Tienen que ayudarnos, por favor! ¡Ustedes no saben cómo es esto aquí!
1: Pero de nada le sirvió. Antes de que Woody pudiera girar, los juguetes mutantes cayeron sobre Buzz. Woody trató de detenerlos.
14: ¡Está bien! ¡Atrás! ¡Atrás, caníbales!
1: Pero los juguetes tomaron el brazo de Buzz y echaron a Woody a un lado. Cuando se alejaron un poco, el brazo de Buzz estaba en su lugar. Woody no lo podía creer.
14: ¿Eh? Oye, ¿te arreglaron?
1: Trató de dar las gracias a los juguetes mutantes, pero estos corrieron a esconderse. Sid entró al cuarto con un cohete nuevecito.
10: ¿Qué hará explotar? ¡Vaya! ¿Dónde está ese vaquero cobarde?
1: Mientras que Woody se escondía bajo una caja enrejillada, Sid vio a Buzz y colocó su estuche de herramientas sobre la caja, dejando a Woody atrapado. Entonces tomó a Buzz y ató el cohete a su espalda.
10: ¡Sí! ¡Al infinito y más allá!
1: En eso sonó un trueno y comenzó a llover. Sid miró hacia afuera.
10: ¡Pero vaya!
1: Se sentó frente a la ventana a esperar que dejara de llover. Sid no era el único en esperar a que saliera el sol. Al lado, Andy y su mamá habían terminado de empacar para la mudanza del día siguiente. Andy se fue a la cama triste por no haber podido encontrar a sus juguetes favoritos. Mientras Andy y Sid dormían, Woody llamó a Buzz para pedirle ayuda. Estaba tirado con el cohete a la espalda, demasiado triste para moverse.
25: Solo soy un juguete.
1: Woody lo miró con impaciencia.
14: Escucha bien, Buzz. En esa casa hay un niño que piensa que eres el mejor. Y no porque seas un guardián del espacio, amigo, sino porque eres un juguete. ¡Tú eres su juguete!
1: Momentos después, la caja empezó a estremecerse. Era Buzz tratando de empujar el estuche de herramientas.
18: Vamos, comisario. En esa casa hay un niño que nos necesita. Ahora vamos a sacarte de aquí.
1: En el momento en que Buzz lograba liberar a Woody, sonó la alarma del despertador de Sid. Sid saltó de la cama, tomó a Buzz y salió. Cuando los juguetes de Sid salían sigilosamente de debajo de la cama, Woody les pidió ayuda.
25: Por favor, es mi amigo. Mi mejor amigo.
1: Los juguetes lo rodearon.
14: Está bien. Creo que sé qué hacer, y si funciona, nos ayudará a todos.
1: Trabajando juntos, escaparon al jardín donde Sid estaba comenzando a encender el cohete. De repente, vio a Woody tirado ahí cerca.
10: ¡Oye! ¿Cómo llegaste hasta aquí?
1: Bajo la mirada de Sid, un ejército de juguetes mutantes salió de entre la hierba y marchó hacia él. Woody sonrió.
0: Sid, a partir de este momento deberás cuidar muy bien a tus juguetes. Si no, nosotros nos enteraremos.
1: Sid corrió gritando a su casa. Mientras Woody se apresuraba a ayudar a Buzz, se oyó sonar el claxon de un auto. Al lado, la familia de Andy y el camión de la mudanza ya se iban. Buzz, con el cohete todavía atado a la espalda, le hizo señas a Woody.
18: ¡Ven!
1: Corrieron tras el camión y se agarraron a la parte de atrás. Woody se sostuvo, pero Buzz cayó.
18: ¡Buzz!
1: Pensando con rapidez, Woody sacó el carro de control remoto, lo lanzó a la calle y lo dirigió hacia Buzz, quien se subió al volante. El señor Cara de Papa, pensando que Woody trataba de deshacerse de otro juguete, llamó a los demás.
24: ¡Atrápenlo! ¡Láncenlo afuera!
17: ¡No, no, esperen!
1: Pero empujaron a Woody a la calle. Woody rebotó sobre el pavimento y cayó en el auto justo al lado de Buzz.
17: ¡Gracias por llevarme!
1: Pero las baterías fallaron y el auto se detuvo. Woody notó que el sol brillaba a través del casco de Buzz y lo usó para enfocar los rayos del sol sobre la mecha del cohete. Cuando la mecha se encendió, Woody tomó a Buzz y volaron hacia el camión de mudanza, pero le falló la puntería y pasaron de largo muy arriba. Buzz abrió sus alas arrancándose el cohete de la espalda. Los dos pasaron sobre la camioneta de Andy.
17: ¡Oye, Buzz! ¡Estás volando!
1: Cayeron por la ventanilla del techo dentro de una caja al lado de Andy, quien dio un grito de alegría.
10: ¡Ey, mira! ¡Son Woody y Buzz!
1: Pocos meses después, Woody, Buzz y los demás juguetes se reunieron una vez más en torno al monitor para bebés. Era su primera Navidad en la nueva casa y Andy estaba abriendo sus regalos. Woody sonrió.
0: Buzz Lightyear, no estarás preocupado, ¿eh?
18: ¿Yo? No, no. ¿Y tú?
0: Vamos, Buzz. ¿Qué podría tener Andy que fuera peor que tú?
1: Buzz miró a Woody y entonces los dos juguetes comenzaron a reír. Se imaginaban que estaban a salvo por lo menos hasta el próximo cumpleaños de Andy. ¿Creen que es fácil ser un juguete? Puede que ellos no les digan nada, pero si los vieran cuando ustedes salen del cuarto...
2: Empecemos ahora. El día empezó como otro cualquiera en el cuartel de los rescatadores. Chip y Dale discutían. Gaddy trabajaba en su taller. Monterrey guardaba las provisiones y Zipper daba vueltas zumbando. De pronto se oyó un fuerte ruido afuera y el lugar se estremeció. Todos corrieron hasta la puerta con Monterrey a la cabeza.
4: ¡Oigan, amigos! Parece que hubo un aterrizaje forzoso en nuestra entrada. ¡Es una pájara bobo de copete coral!
2: La pájara bobo los miró moviendo la cabeza.
5: ¡Ay, lo siento mucho! Desde que ese villano se llevó mi huevo, no puedo pensar con claridad.
2: Dale le sonrió a Chip.
6: Y tampoco vuela muy bien.
2: Sin hacer caso a Dale, Chip le pidió a la pájara que entrara.
6: Cuéntenos sobre ese huevo robado. ¿Cómo sucedió?
5: Estaba anidando en mi casa en la isla Bobo y de pronto un helicóptero en forma de huevo llegó y se llevó a mi bebé.
2: Gaddy le ayudó a sentarse.
7: Señora Bobo, ¿cree que su huevo esté cerca de aquí?
5: Sí, verán, seguí al helicóptero cuando se alejaba y así llegué hasta aquí. ¿Puedo decirles en qué dirección se fue el helicóptero?
2: Chip dio un salto.
6: Bien, amigos, ¿qué esperamos? Hay que rescatar ese huevo. Gaddy, trae nuestro avión.
2: Con Gaddy en los controles, los rescatadores siguieron a la señora Bobo por el aire. Al poco rato, Monterrey vio una extraña mansión.
4: ¡Oigan, amigos! ¡Miren allá abajo!
2: Dale no podía creer lo que veía.
6: ¡Todo tiene forma de huevo! ¿Las puertas? ¿Las ventanas? ¿Las chimeneas? ¿El helicóptero? ¡Oye, Chip! ¡Es el helicóptero! Sí, pero te diré que hay algo que no tiene forma de huevo. ¡Esos dos terribles halcones! ¡Vamos a escondernos!
2: Se pusieron a cubierto detrás de un árbol, justo cuando los halcones pasaron. Dale dijo preocupado.
6: ¡Cielos!
2: Chip señaló hacia abajo diciendo:
6: ¡Mira, Bill! ¡Una limusina! ¡Y ese tipo debe ser el ladrón del huevo! ¡Sí! ¡Tienes razón! ¡Pero cómo podemos entrar a la mansión con esos dos halcones vigilándola!
2: Gaddy sonrió.
7: ¡No hay problema, amigos!
2: Gaddy infló un brillante globo rojo y lo dejó subir flotando, y pudo ver cuando los halcones lo descubrieron y salieron tras él.
7: ¡Ahora, señora Bobo! ¡Mientras ellos están distraídos, sígame!
2: Y Gaddy deslizó el avión bajo la limusina y lo aseguró con unos destapacaños. Cuando abrieron la puerta, los rescatadores y la señora Bobo pudieron entrar y salieron de debajo del auto justo cuando el mayordomo abrió la puerta.
3: ¡Bienvenido a casa, señor Dumpty!
2: Un hombrecillo con forma de huevo salió de la limusina.
8: Olvida las bienvenidas, Nog. Lo que quiero saber es si ya trajeron mi huevo de pájaro bobo. La espera ha sido desesperante.
3: Sí, señor. Creo que lo han puesto en el estudio.
2: Mientras Dumpty seguía a Nog dentro de la casa, los rescatadores y la señora Bobo se deslizaron por la puerta sin ser vistos. Adentro, Gaddy vio a su alrededor admirada.
7: ¡Miren este lugar! ¡Absolutamente todo tiene forma de huevo!
2: Monterrey descubrió un cuarto marcado trofeos.
4: ¡Amigos! ¡Vengan aquí y vean todos estos huevos! El viejo Dumpty debe ser coleccionista. Señora Bobo, seguramente encontraremos aquí su huevo.
5: ¡Ay, Monterrey! ¡Todos esos bebés separados de sus mamás!
2: En eso, Chip oyó pasos.
6: ¡Escóndanse todos!
2: Dumpty entró al cuarto seguido por su mayordomo, que llevaba un huevo color de rosa sobre un almohadín.
8: ¡Ah, no! ¿No es maravilloso? ¡Al fin tengo un bobo copete de coral!
2: Dumpty observó complacido mientras el huevo era colocado en su lugar.
8: ¡Vamos, Nog! ¡Hay que notificar a la sociedad de poseedores de huevos!
2: Cuando salieron, la señora Bobo corrió hasta su huevo.
5: ¡Mi bebé!
2: Pero en cuanto se acercó, el sonido de las alarmas llenó el aire. De inmediato, Dumpty y Nog aparecieron en la puerta. La señora Bobo puso el huevo en manos de Chip.
5: ¡Toma a mi bebé y corre!
2: Mientras los rescatadores escapaban, la señora Bobo se lanzó contra los dos hombres. Nog la capturó y Dumpty gritó entusiasmado.
8: ¡Muy bien, Nog! ¡Ahora enciérrala!
3: ¡Pero, señor Dumpty, se han llevado el huevo!
8: ¿Qué importa? Tenemos una pájara bobo de copete coral para poner más huevos. Y en cuanto a esos intrusos, los chicos se encargarán de ellos.
2: Mientras tanto, los rescatadores lograron llegar a su avión. Gaddy aseguró el huevo y despegó.
7: Llevaremos este huevo a casa. Después volveremos por la señora Bobo. Pero ahora... ¡Ay, no!
2: Volando en picada desde muy arriba venían los halcones, tan rápido que parecían un rayo de luz. Gaddy pensó rápido. Cuando el avión se detuvo, los halcones siguieron de frente y se estrellaron en el suelo. Poco después, el huevo estaba a salvo en su cuartel general y los rescatadores empezaron a planear el rescate de la señora Bobo. Chip dijo preocupado.
6: Será difícil, Gaddy. ¿Cómo podremos entrar otra vez a esa mansión?
7: El señor Dumpty hará que entremos.
6: ¿Qué?
2: Gaddy se dirigió a su taller.
7: Necesito tiempo para construir algo, así que ustedes tres deberán cuidar el huevo.
2: Chip y Dale limpiaron el huevo y lo envolvieron en pañales. Después Monterrey leyó un cuento.
4: Bien, ese ya queda muy listo y subió por la planta en un santiamén.
2: Mientras tanto, Gaddy trabajaba duro.
7: Vamos a ver, un colador será útil y una canasta. Ahora sí puedo ajustarlo todo. ¡Ay, cielos! ¡Es casi medianoche!
2: Saliendo de su taller, Gaddy sonrió. Allí en la cama estaba el huevo vigilado por los rescatadores que roncaban. A primera hora de la mañana, Monterrey se levantó y se vistió.
4: Bien, Chip, sacaré el huevo para que tome aire fresco.
6: Pero hace frío afuera. Debemos conservarlo calientito.
2: Mientras Chip, Dale y Monterrey discutían, dos pequeñas patas salieron del cascarón, pero los rescatadores no lo notaron. Chip por fin volteó a buscar el huevo.
6: te digo, Monterrey, que dejes donde está ese... ¡Ey! ¡Se fue!
2: Monterrey vio el huevo afuera balanceándose peligrosamente en la rama de un árbol.
4: ¡Ay! ¡No quiero ver! ¡Se va a caer!
2: Mientras Chip y Dale corrían para atrapar el huevo, este cayó, pegó en una rama y rebotó hacia arriba. Después rodó por otra rama hasta el cuartel. Los rescatadores corrieron y pudieron ver cuando el huevo daba contra una pared y se rompía. Monterrey dijo desolado.
4: Fue por nuestra culpa. ¿Cómo se lo explicaremos a la madre?
2: Cuando el cascarón se rompió, se llevaron una gran sorpresa. Allí estaba mirándolos un simpático bebé bobo. Monterrey dijo muy orgulloso.
4: No somos tu mamá, pequeño, pero nuestra casa será tu hogar.
2: En ese momento, Gaddy salió de su taller.
7: El bebé no tiene que quedarse con nosotros. Ya terminé mi invento y vamos a rescatar a la señora Bobo.
2: En la mansión, Dumpty había alertado a sus halcones y tenía encerrada en una jaula a la señora Bobo. Él estaba en el salón de trofeos esperando que ella pusiera un huevo. Sonó el timbre de la puerta. Nog fue a ver quién era y regresó con una canasta de huevos de Pascua.

0: Gadi movió una palanca en la canasta y esta se convirtió en un tanque.
1: Muy bien, Dave. Amarra el dardo de succión a la cuerda. Apunta a la puerta de la jaula y dispara. ¡Buen tiro! Ahora jala y ábrela.
0: La señora Bobo salió, pero en ese momento apareció Dumpty y su mayordomo.
2: ¡No! ¡Son esos roedores! ¡Atrápalos!
0: Pero los rescatadores estaban listos con Monterrey al mando.
3: ¡Chip, Dale! ¡Prepárense a disparar!
0: Las ardillas llenaron el colador, jalaron hacia atrás y dispararon una andanada de frijolillos de dulce. Nog y Dumpty resbalaron y cayeron estrepitosamente. Con la señora Bobo y el bebé, los rescatadores subieron al tanque y empezaron a buscar cómo salir de la mansión. Cuando se dirigían a la cocina, Monterrey vio a los halcones que picaban sobre ellos.
3: ¡Pronto, Gadi! ¡Sácanos de aquí!
1: ¡No hay problema! ¡Usaré la velocidad máxima!
0: Se dirigió directo a la puerta de la despensa atravesándola. Sobre ellos, los halcones se estrellaron contra la puerta y cayeron noqueados. Dentro de la alacena, Dale dijo...
4: ¡Oye, miren, amigos! ¡Allá hay una gran pila de huevos! ¡Tomen todos uno y prepárense a bombardear a Dumpty!
0: Mientras seleccionaban sus proyectiles, la pila empezó a balancearse. Chip les gritó a los otros...
4: ¡Los huevos van a caer!
0: Los rescatadores subieron al tanque y huyeron. Cuando Dumpty y Nog abrieron la puerta de la alacena, un montón de huevos cayeron sobre ellos. El tanque dio vuelta en una esquina y siguió hacia el cuarto de trofeos. Cuando los halcones lo siguieron, se encontraron con Monterrey, que se había apoderado de la superaspiradora de Dumpty y les estaba apuntando con ella.
3: ¡Bien, pajarracos! ¡Voy a limpiarlos!
0: Los halcones fueron aspirados dentro de la máquina y salieron por el otro lado totalmente desplumados. Monterrey se rió.
3: ¡A ver si ahora pueden volar!
0: De pronto apareció Dumpty amenazante.
2: ¡No canten victoria, roedores! ¡Esta vez no escaparán!
0: Chip se fijó en el termostato.
4: ¡Peter, sube la temperatura!
0: Al calentarse el cuarto, cientos de huevos exóticos empezaron a romperse y muy pronto había pájaros bebés corriendo por todos lados. Dumpty dio vueltas desesperado y finalmente se dejó caer.
2: ¡Mi colección está arruinada! ¡Son buenos pajaritos! ¡Regresen a su cascarón!
0: Mientras Dumpty lloraba, los rescatadores subieron a su tanque y salieron por la puerta del frente. Gadi le preguntó a la señora Bobo.
1: ¿Quiere ir a algún otro lado antes de regresar a casa?
5: Bueno, tengo hambre. ¿Podríamos conseguir algo de comer?
0: Dale le sonrió a los demás.
4: Ya estoy de acuerdo, siempre y cuando no esté hecho con huevos.

Hola, amiguitos. Yo soy el viejo búho del bosque y por eso el que más sabe de las cosas que aquí suceden. Y creo que por esta razón el señor Disney me escogió para que les cuente la historia de Bambi, el venadito. Pues, señor, todo empezó una linda mañana cuando yo me disponía a dormir. Como ustedes saben, nosotros los búhos traficamos toda la noche y dormimos durante todo el día. Bueno, pues como les decía, empezaba yo a conciliar un placentero sueño diurno cuando fui bruscamente despertado por un terrible escándalo.

0: es un día memorable. Sí, señor. No todos los días nace un príncipe. La felicito cordialmente.
1: ¡Felicidades!
2: Enhorabuena, la felicito. Muchas gracias. Vamos, despierta que hay visitas. Hola, pequeño príncipe.
3: Hola, príncipe.
4: Hola,
5: hola. ¿Qué tal?
4: Hola,
5: hola, querida príncipe.
3: Miren, ya se quiere levantar. Es muy torpe, ¿verdad?
2: ¡Tambor!
3: Pues lo es. ¿Y si no?
0: Y creo que ya le está dando sueño. Creo que ya es hora de marcharse. Vamos, vamos.
2: ¡Tambor! ¡Vámonos!
3: ¿Y cómo se va a llamar?
2: Bueno, creo que lo llamaré Bambi.
3: ¿Bambi? Sí, no suena del todo mal.
2: Bambi, mi pequeñito Bambi.
0: A la mañana siguiente, el pequeñito Bambi salió con su mamá a dar su primer paseo por el bosque. Todos los animalitos lo saludaban, encantados de verlo dar sus primeros pasos.
6: Buen día.
2: Buen día, doña Perdiz.
6: ¿Y dónde está el niño príncipe? ¡Oh! Buen día, Bambi.
4: ¡Buen día, Bambi!
0: Después, se encontraron a mamá Zarigüeya y sus nenes colgando todos de la rama de un árbol, pendientes de sus colas.
2: Saluden.
4: ¡Buen día, príncipe!
7: ¡Buen día de sol!
0: Al verlos Bambi colgando, levantó su cabecita para verlos mejor. Pero como sus patitas estaban aún débiles, perdió ese equilibrio, dio un traspiés y cayó.
3: ¿Se hizo daño?
2: No, está bien.
3: Es algo torpe el príncipe, ¿verdad?
2: ¡Tambor!
3: Sí, mami.
2: ¿Qué te dijo tu padre esta mañana?
3: Si al hablar no hace agradar, te será mejor callar.
2: Vamos, Bambi, levántate. Prueba otra vez.
4: ¡Vamos, prueba otra vez!
5: ¡Levántate!
4: ¡Anda, levántate!
0: El travieso conejito Tambor saltó sobre un tronco hueco y repiqueteando en él con su pata dijo:
3: ¡Tamborileo! Por eso es que me llaman Tambor.
0: Tambor y sus hermanitas saltaron de un lado a otro del tronco, invitando a Bambi a hacer lo mismo.
3: ¡Vamos! ¡Sáltalo! ¡Salta alto! ¡Así!
0: Al tratar de saltar, Bambi volvió a caer. Y todos reían de buena gana, mientras Bambi miraba con curiosidad a unos pajaritos.
3: ¡Son pájaros! ¡Pah! ¡Pah! ¡Oigan! ¡Ya quiere hablar! ¡Pah! ¡Pájaro! ¡Pah! ¡No!
0: Con la ayuda de Tambor, Bambi rápidamente aprendía a hablar.
4: ¡Pájaro! ¡Mi pájaro! ¡Mi pájaro!

0: Pero sucedió que al decirlo, de entre las flores asomó la cabecita de un zorrillito.
1: ¡Ella no es flor! ¡Ese es un zorro!
2: ¡Oh, déjalo! ¿Puede decirme flor? Si él gusta. Yo no me enfado.
3: Creo que mejor me voy a mi casa.
0: El alegre juego fue interrumpido por los truenos que anunciaban la lluvia. Todos los animalitos corrieron a refugiarse al lado de sus padres. Bambi no comprendía lo que pasaba. Los truenos lo atemorizaban, pero su madre lo tranquilizó haciéndolo que se echara junto a ella en los momentos en que el aguacero comenzó.

0: invierno llega al bosque casi siempre sin anunciarse. Y una mañana, Bambi despertó para verlo todo cubierto por un manto blanco.
1: ¡Mami! ¡Mami, mira! ¿Qué es esa cosa tan blanca?
2: Vaya, es nieve.
1: ¿Nieve?
2: Sí, llegó el invierno.
3: ¿Qué tal, Bambi? Mira todo lo que ya sé hacer.
1: Vamos.
3: No hay peligro. Mira. Se hizo duro el agua.
0: Al principio, el invierno le pareció maravilloso a Bambi.
3: Es divertido. ¿Verdad, Bambi?
0: Él y Tambor se divertían mucho jugando en la nieve. Pero luego, cuando el alimento escaseó y él y su madre sintieron hambre, el invierno le pareció eterno.
1: Qué largo es el invierno, ¿verdad, mami?
2: Así parece. Pero ya pronto pasará.
1: Tengo mucha hambre, mami.
2: Sí, lo sé.
0: Un día, su madre descubrió las primeras señales de primavera al ver un poco de pasto tierno asomar por entre la nieve.
2: ¡Bambi! ¡Bambi! Ven, hijo. Mira, pasto tierno.
0: Bambi acudió alegremente al lado de su madre, pero cuando apenas empezaban a comer, ella escuchó la señal de alarma. Los hombres habían vuelto al bosque.
2: Bambi, pronto, al bosque. ¡Corre! ¡Corre más, Bambi! ¡No voltees! ¡Más rápido! ¡Sigue! ¡Sigue! ¡Más!
3: ¡Llegamos! ¡Ya no hay peligro! ¡Mami! ¡Mamita, ¿dónde estás? ¡Mamita!
0: De pronto, frente a él, apareció el gran ciervo.
4: Tu madre no podrá venir ya más. Los hombres se la han llevado. Debes ser valiente y aprender a andar solito. Ven, hijo mío.

0: ¿Pero qué diablos?
1: ¡Pasó la melodía!
0: ¡Canto!
1: ¡Cantemos alegremente!
0: ¡Ey!
1: ¡Tarada! ¡Primavera llegó!
0: ¡Cállese, cállese!
1: ¡Llegó la estación de alegría y canto! ¡Y todos debemos cantar!
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0: ¡No, pues! ¡Oh, no tienen remedio!
1: ¡Cantemos alegremente!
0: Lo de todos los años. Tuitui, tuitui, tuitui, tuitui. Canción de amor. Bah, canción de todos los demonios.

0: changuito.
1: Hola, señor búho. ¿No se acuerda de mí?
0: ¿De quién? El príncipe, Bambi. Vaya, vaya, cómo has crecido. Date vuelta, ¿eh? Quiero verte bien. Veo que has cambiado tus manchitas por una linda encornadura, ¿eh?
2: ¡Hola, Bambi! ¿Te acuerdas de mí?
1: ¡Tambor!
2: ¡Ese soy yo!
3: Hola, chicos.
1: Flor, eres tú.
3: Sí.
4: En eso estaban cuando unos pájaros pasaron revoloteando y escandalizando.
3: Bueno, ¿y qué les pasa a eso?
5: ¿Qué, se están volviendo locos?
0: ¿Que no lo saben? Están trasroscados.
3: ¿Trasroscados?
0: Sí. Casi nadie se escapa de estar trasroscado en la primavera. Por ejemplo, va uno tranquilamente, de pronto te sale al paso una linda carita. ¡Ay, ay! Sientes que te tiemblan las curvas y sin darte cuenta caminas por los aires. Todo te da vueltas y pierdes completamente la cabeza.
5: ¡Caray! ¡Es horrible!
3: ¡Espantoso!
5: ¡Terrible!
0: Y eso no es lo peor. No, es que le sucede a cualquiera. Deben andar muy listos. Puede sucederte a ti. ¿A ti?
4: Sí, puede ser que aún a ti.
2: Pues eso no me sucederá a mí.
5: Ni a mí.
3: Menos a mí.
4: Los tres se marcharon sin creer palabra de lo que yo les había dicho. Flor no caminó mucho cuando se encontró con una linda zorrillita y quedó prendado de su belleza.
5: Trasroscado.
4: Después, una coquetísima conejita atrapó a Tambor.
3: Hola, guapo.
4: Y Bambi se marchó solo pensando que a él aquello jamás podía sucederle. Pero en eso...
6: Hola, Bambi. ¿No te acuerdas de mí? Soy Felín.
4: Bambi quiso escapar, pero al hacerlo su cornamenta se enredó en unas ramas y quedó atrapado. Falina se acercó y tiernamente lo besó en la mejilla. Aquello fue suficiente. Bambi sintió que flotaba entre nubes. Estaba completamente trasroscado. Después, juntos se fueron por la pradera. Todo les parecía hermoso y en el murmullo de la brisa les pareció escuchar un lindo canto de amor.

0: mañana, muy temprano, Bambi se despertó sobresaltado. Había un olor extraño en el ambiente. Falina dormía a su lado. Sigilosamente, para no despertarla, Bambi subió a su puesto de observación sobre la colina. Su padre ya estaba allí observando una columna de humo que se elevaba en el valle.
1: Los hombres volvieron ya. Esta vez son muchos. Nunca había visto tantos. Pronto, a las colinas.
0: Ambos corrieron, pero de pronto Bambi recordó a Falina y corrió a prevenirla, pero ya no la encontró. Falina se había marchado en busca de Bambi.

0: Ambos corrían buscándose mutuamente por rumbos opuestos. El olor a humo se hacía más fuerte. Un descuido de los hombres había causado un terrible incendio en el bosque. Todos los animalitos corrían buscando un refugio. Bambi se vio sitiado por las llamas. Las ardientes ramas caían a su alrededor. En ese momento apareció su padre. «Debemos ir hacia el lago, sígueme, hijo mío», dijo el gran ciervo, y juntos corrieron siguiendo la corriente del río. De pronto se detuvieron ante una gran cascada. Abajo, muy hondo, se veía un profundo lago. Quisieron regresar, pero un gigantesco árbol en llamas se les venía encima. No había tiempo que perder y saltaron en el mismo instante en que el tronco en llamas caía sobre el mismo sitio donde habían estado parados. Bambi y su padre, nadando, llegaron al fin a refugiarse en un islote en medio del lago. Al mismo islote llegaban nadando y buscando refugio todos los animalitos del bosque. Bambi buscó entre los ciervos que allá había a Fallina, pero no la encontró. Más tarde, cuando ya el fuego se extinguía en el lejano bosque, una cierva solitaria venía nadando hacia el islote. La Fallina, la que sana y salva, al fin llegaba a reunirse con Bambi y su padre.
1: ¡Bambi!
0: Poco tiempo después, una mañana temprano, soñaba yo dulcemente cuando...
2: ¡Diablos! ¡Ey! ¿Y por qué tanto escándalo?
3: ¡Ya llegó!
2: ¿Llegó? ¿Quién llegó?
3: ¡El príncipe! ¡Date prisa, Bambi!
4: ¡Sí, papi, voy corriendo! ¡Sí, papi, voy corriendo!
5: ¡Oh, mira eso! Oh. ¡Son dos! Oh, ¡qué lindos!
0: Sí, señor. Eran dos lindos gemelitos, hijos de Bambi y Fallina. Y no recuerdo haber visto jamás mellizos más parecidos. Bambi estaba orgulloso de sus hijos y erguido en lo alto de la colina, ahora vigilaba el valle desde el lugar que su padre le había cedido. Pues ahora... Bambi era el rey, el gran príncipe del bosque.

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0: la camita, lávate los dientes.
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0: Esta es una época muy feliz, Marlena.
1: Oh, imagínate. Esta será la primera vez que los gemelos están juntos para celebrar su cumpleaños con toda la familia. Los amigos de Adora han llegado desde lugares tan lejanos como Eteria y todos están ayudando con los adornos.

0: Tanto, están bellísimos. Un poco más arriba, Fluterina. ¿Por aquí?
1: Creo que el púrpura se vería bien aquí, Picablue. Inténtalo.
2: ¡Pero qué festejo! Los preparativos han durado varios días.
3: ¿Sabes? Me recuerda cómo nos preparábamos para la Navidad en esta época del año.
2: ¿Navidad? ¿Qué es eso? ¿Una fiesta de la Tierra?
3: Una fiesta bellísima de la Tierra, muy especial. Me pregunto dónde estarán Adam y Mana Tarns.
4: ¿No deberíamos ayudar con los adornos?
5: En un momento, ya casi terminamos. Si funciona, este pequeño espía del cielo nos dará un panorama completo de cada movimiento de Skeletor.
6: ¡Qué interesante! Creo que lo examinaré. ¿Pero cómo voy a entrar?
5: Muy bien, Adam. Creo que estamos listos para el vuelo de mañana.
6: ¡Todos los sistemas encendidos!
4: ¿Qué sucedió?
6: ¿Qué hice?
5: ¡Apaga los motores!
4: No, no puedo. Los controles no funcionan.
6: Algo me dice que estoy en graves problemas.
7: ¿Y esa nave qué
8: es? Es un meteorito. ¿Un meteorito? Será mejor que te revisen los ojos, Omenko. ¡Ya cállate, Mocón!
7: ¡Basta, ineptos! ¡Atrapen esa nave antes de que escape o pondré sus cabezas en órbita!
8: ¡A la izquierda, señor! ¡A la derecha! ¡Sí, señor Skeletor! ¡A la izquierda, a la derecha!
6: ¡Oh, no! ¡Es el atrapador! ¡Y me persigue!
9: ¿Qué pasa?
4: El espía celeste de pronto se elevó por sí solo.
5: ¡Miren! ¡Skeletor va tras el espía celeste!
4: Entonces He-Man irá tras de Skeletor. ¡Por el poder de Grayskull!

0: ¿Saben una cosa? Estas garras necesitan manicure.
1: ¡Torpes! ¿Qué pasa? ¿Qué sucede?
2: ¡Ah, no se han dado cuenta! ¡Es Iván el que está allá afuera! ¡Cállate, que va a oírnos!
0: ¡Eso es! ¡Adiós a las garras!
1: ¡Usen las correas de tracción, que no escape!
2: ¡Vamos!
0: ¡Correas de tracción! ¡Oh, no! ¡No puedo liberarme!
3: Parece que necesitas ayuda, hermano.
0: Hermana, justo a tiempo, como siempre.
3: Vamos a introducir un poco de aire fresco ahí.
0: ¿Estás lista? Uno, dos,

0: haré para que baje esto? ¿Me servirá un hechizo? ¿Por qué no? Espía celeste, se le presta este curo. ¡Bájame en un sitio seguro! ¡Oh, no! ¿Y ahora qué voy a hacer?
1: El espía celeste está mirando hacia el espacio.
2: ¡Se nos escapa! ¿Qué estás haciendo, hombre lagarto?
3: Querido amo, Jimán arruinó nuestros controles.
4: Querido amo, el piloto automático nos está regresando a la montaña serpiente.
2: ¿Qué? ¡Entonces tomen esto!
4: ¡No necesito un paracaídas!
2: ¡Eso es lo que tú crees!

0: Temo que hemos perdido tu espía celeste.
1: Por suerte no iba nadie en él.
2: Nunca debí subir en esta cosa. Nadie sabe que estoy aquí. Hoy...
3: No logro entender cómo la nave pudo despegar sola.
4: Tal vez el rayo rastreador la localice.
2: Ya va más despacio. ¡Ay, qué bueno! ¡He vuelto a casa! Oye, eso no parece Eternia.

0: estuvo cerca. Creo que debía abrocharme el cinturón. ¿Dónde estoy? En este sitio hace mucho frío. ¡Ay!
1: ¡Auxilio! ¡Auxilio!
0: ¡Ay, en este problema! Será mejor que investigue.
1: ¡Miguel!
0: ¡Caracoles quedarán enterrados bajo esa avalancha! ¿Qué hechizo puedo usar? ¿Qué tal este? ¡Niños, niños! ¡Se deben elevar! ¡En otra ocasión vendrán a jugar!
2: ¿Qué pasa? ¡Oye! ¡Bájanos!
0: ¡No, no, no, no! ¡No digan eso! ¡No! ¡Oh! Bueno, ¿qué hace? Rompiste el hechizo. Y díganme, ¿qué están haciendo aquí solos en la nieve, eh? ¿No tienen miedo?
2: Cortábamos un árbol de Navidad.
0: ¿Un qué?
3: ¿Un árbol de Navidad? Hasta que nos perdimos.
0: Ay, no llores. En realidad no están perdidos. Ustedes me encontraron a mí, ¿no es así?
3: ¿Te encontramos?
0: Sí, yo soy el que está perdido. Mi nave se estrelló allá. Vengan, se las mostraré. Tal vez podamos hallar la forma de llevarlos a salvo con sus padres.
4: Activaré el rastreador en solo un...
5: Duncan, Adam, tenemos un grave problema.
6: ¿Qué sucede?
5: Es Orko. Ha desaparecido.
6: ¿Desapareció?
5: Sí, y acabamos de encontrar su libro de magia afuera.
6: ¿Dónde?
5: Cerca de la torre de la nave.
4: ¿La torre de la nave?
6: Oh, no. Debe haberse ocultado en el espía celeste.
4: Y accidentalmente encendió los motores. Tenemos que encontrarlo.
3: Oh, ¿qué es eso?
7: Creo que es un platillo volador.
0: No, es solo un espía celeste. Vamos adentro a calentarnos. Dijeron que buscaban un árbol de nulidad. ¿Qué es eso?
3: En primer lugar, no es una nulidad. Es decir, no es un árbol de nulidad. Es un árbol de Navidad. Y es para celebrar la Navidad.
0: ¿Qué es la Navidad?
3: Todos saben lo que es la Navidad.
0: Yo no.
7: Es cuando recibes muchos regalos.
0: ¿Regalos? Creo que me gustará la Navidad.
3: Los obsequios son parte de ella. Pero también es una época en la que todos piensan en la paz y en la buena voluntad hacia los hombres.
7: Eso fue lo que dijo el ángel.
0: ¿Ángel? Ahora sí ya no entiendo.
3: No, es muy sencillo, te lo aseguro. Mira, si realmente no sabes de la Navidad, te contaremos toda la historia. Hace mucho, mucho tiempo.
4: Ya lo tengo, ahí es donde aterrizó el espía celeste.
5: Pero esas son las coordenadas de la Tierra. Orko aterrizó en la Tierra.
2: ¿Estás diciendo que nunca volveremos a verlo?
4: No, Tila. Mi rayo transportador podría hacerlo venir. El problema es que necesito un cristal de agua de Kerium para impulsarlo y no hay ninguno en Eternia.
2: Pero tal vez en Eteria sí.
4: Sí, es posible.
2: Bien, si está en el agua, Vermista podría saberlo.
6: ¿Crees que Shira podría hablar con ella?
2: Creo que eso podría arreglarse.
7: Y los tres reyes magos siguieron a la estrella hasta que por fin llegaron a Belén.
0: ¡Ay, qué bonita historia! Pero ¿y los obsequios? Dijiste que había obsequios en Navidad.
7: Bueno, esa es la parte divertida.
3: Vamos a contarle de Santa Claus.
7: Yo le contaré.
6: ¿Estás segura de que no quieres que te acompañe, hermana?
2: No, Adam. Si algo llegara a ocurrirme, te necesitarán aquí.
6: Bien, solo asegúrate de que no te pase nada. Eres mi hermana favorita.

0: de Navidad, Santa engancha sus renos y vuela por todo el mundo, llevándoles obsequios a los niños y niñas.
1: ¿Obsequios? Creo que me agrada ese Santa. ¿Puedo conocerlo?
0: Oh, no. Él solo te trae obsequios cuando estás dormido.
1: ¿Cuando estás dormido? Bueno, con tal de que me los traiga. Ahora cuéntame de los cascabellos.
0: Dirás los cascabiles. Es decir, cascabeles.
2: Y si no encontramos uno, no hay forma de hacer volver a Orko.
3: ¿Un cristal de agua?
4: Sí. Sé en dónde hay uno, Shira, pero no va a ser fácil de conseguir. Está en un profundo estanque cerca de las viejas ruinas y es vigilado por el monstruo bestial.
2: ¿El monstruo bestial existe? Creí que solo era una leyenda.
4: El monstruo bestial no es una leyenda, Shira. Existe y es muy peligroso.
2: Pero si trabajamos juntas...
4: Buena idea. Nos vemos en las ruinas. Si puedes mantener a la criatura fuera del estanque lo suficiente, yo encontraré el cristal de agua para ti.
2: Gracias, Mermista. ¡Vuela, Sweet Wind!

Así que este es el estanque del monstruo bestial. No parece que haya nadie en casa. ¡Oh! ¡Hay alguien en casa! ¡El monstruo bestial! Manténlo lejos, tanto como pueda, Shira. Haré lo que pueda. ¡Sinti! ¡Sinti!

0: Esas ruinas no lo detendrán mucho tiempo. ¿Dónde está Mermista?
1: ¡Lo encontré!
0: Gracias, Mermista.
1: Estoy feliz de haberte ayudado. Buena suerte. Espero que esto haga volver a Orko.
0: Nunca lo hubiéramos encontrado sin Mermista.
2: ¿Qué es eso?
0: No lo sé. Pero parece que también encontramos otra cosa.
2: ¿Qué crees que sea?
0: Una especie de sensores.

0: What?
1: Bien, Swifty. Ahora tendremos que escapar de esas cosas para llevarle el cristal a Man-At-Arms. ¡Cuidado, Swifty!

0: Monstruoides, déjenla. Debemos ir a la central de Monstruoides y prepararnos para la batalla.
1: Están cambiando de forma. ¡Qué malvados robots!
2: Sí, malvados y muy peligrosos. Les dicen los Monstruoides. Nuestros pequeños amigos, los Manchines, me hablaron una vez de ellos.

0: Temo que no será la última vez que veamos esas horrendas cosas. Y ahora, ¡vámonos de aquí! ¡Espada en llamas! Mejor aléjate, Sifty. Esto se va a calentar un poco. Ahora llevémosle el cristal a Manatalis.
1: Aun cuando el cristal funcione, necesitaremos ayuda de Orko. Espero que recuerde pararse en la luz. Ah, está funcionando. Ahora depende de Orko.
2: ¡Navidad! ¡Navidad! ¡Acá Navidad!
3: ¿Qué es eso?
4: No lo sé.
5: Yo tengo miedo.
4: No te preocupes, Manatán. Dijo que tenía un rayo transportador. ¿Qué me dijo?
5: ¡Orko!
4: Ah, ya sé, que nos paráramos ahí. No te asustes, Alicia. Yo sé lo que es. Tomémonos de las manos y vamos ahí.

0: ¿Dónde está?
1: Ahí está. No, ahí están.
0: ¡Hola!
2: ¡Orco!
1: ¿Quiénes son tus amigos?
3: Ellos son Alicia y Miguel.
0: Nos alegra que estén a salvo, pero ¿qué pasó?
3: Es una larga historia. Todo comenzó cuando entré al espía celeste.
4: Hay una gran perturbación. Un nuevo espíritu de bondad ha llegado a Eternia. El poder del primer ordiano puede verse amenazado. ¡Llamen a Skeletor y a Ordak de inmediato!
3: Esa es la historia y aquí estamos.
5: No puedo creerlo, Orco. ¿Realmente te estrellaste en la Tierra?
6: ¿Volveremos a casa a tiempo para Navidad?
5: No estoy segura. Duncan.
7: No puedo asegurarlo. Podría tomar algunos días recargar el cristal de agua.
6: Pero nos perderemos la Navidad.
5: Tengo una idea. Todavía faltan unos días para Navidad. Pero el cumpleaños de los gemelos es mañana. ¿Por qué no combinamos la celebración de su cumpleaños con una enorme fiesta de Navidad?
6: Eso estaría bien. ¿Pero qué pasará con Santa? ¿Él podrá encontrarnos?
5: Desde luego, Alicia. No te preocupes.
1: ¿Quién es Santa?
3: ¿Quién es Santa? ¿No sabes quién es Santa? ¡No puedo creerlo! ¡Todos saben quién es Santa!
4: La llegada a Eternia del espíritu de la Navidad podría amenazar mi reinado. No necesito más buena voluntad ni hermandad en este planeta. ¡Encuéntrenlo! ¡Y aplástenlo!
8: No temas, gran amo. Yo eliminaré a ese... espíritu de la Navidad antes de que pase otro día.
9: ¿Tú?
8: Pero si ni siquiera puedes dominar a esa musculosa mujer, Shira. Un momento. ¿Qué me dices de cómo He-Man te maneja a ti, cerebro de huesos? ¡Cerebro de huesos! ¡Tú eres un ridículo remedo de villano!
4: ¡Silencio! ¡No me hagan perder el tiempo! Quien quiera que elimine al espíritu de la vida de Eternia será bien recompensado.
8: ¡Ese seré yo! ¡Eso lo veremos!
10: Dime, Alicia, ¿cómo te sientes aquí en Eternia?
6: Todos son agradables, pero extraño a mamá y a papá.
11: Oh, no estén tristes, niños. Pronto estarán en casa. Y hasta entonces, haré que esto parezca primavera.
12: No, Perfuma. La Navidad es en invierno.
11: ¿En invierno? Oh, lo tendrás en un parpadeo.

0: Empecemos ahora. En las montañas, Rico McPato viajaba en un tren cargado con su más preciada posesión. Incluso la usaba para jugar con sus sobrinos, Hugo, Paco y Luis.
1: ¡Oro! ¡Maravilloso oro! ¿Saben qué es lo que más me gusta de este metal, chicos? Que las pepitas son buenas piezas de ajedrez.
0: Justo cuando McPato iba a mover una pieza, el tren se detuvo bruscamente. Hugo corrió hacia una ventanilla.
2: ¡Los rieles están cubiertos de rocas! ¡No podemos seguir!
0: McPato pidió ayuda por radio.
1: ¡Pacuac! Mi tren fue detenido por un deslizamiento de rocas en las afueras de Patolandia. Ven antes de que aparezcan ladrones por aquí.
0: El mensaje le llegó a Joe McQuack cuando volaba en su viejo biplano.
3: Voy para allá, señor McPato, en cuanto termine este servicio forestal.
0: Voló sobre un rugiente incendio y tiró de una palanca para dejar caer agua sobre las llamas. Mientras se elevaba hacia las montañas, se despidió de los bomberos que trabajaban abajo. McQuack aterrizó a un lado del tren y trató de quitar las rocas.
3: ¡Ni siquiera puedo moverlas!
0: De pronto, un helicóptero descendió cerca de McPato y los niños. Ciro Peraloca saltó de él.
4: Oh, estaba probando mi último invento cuando oí su llamada de auxilio, señor McPato.
0: Paco se acercó al helicóptero.
2: ¡Magnífico aparato, Ciro!
4: ¡Ah, ese no es mi último invento! ¡Es este!
0: Y señaló hacia el piloto que bajaba del helicóptero. ¡Era un robot! El robot se presentó.
5: Me llamo Armstrong y soy su amigo.
0: Ciro les dijo que su invento podía hacer todo lo que se le pidiera.
3: ¡Fíjense! ¡Armstrong, limpia la vía!
0: Armstrong obedeció de inmediato. Sus brazos mecánicos se movieron haciendo a un lado las rocas como si fueran piedritas. McPato se volvió hacia McQuack.
1: Te hubiera llevado el resto de tu vida a mover esas rocas.
3: Tal vez más,
0: dijo McQuack cabizbajo. Cuando el tren pudo llegar a Patolandia, McPato invitó a Ciro a su mansión.
1: Si Armstrong es tan bueno como dices, podemos producir cientos de robots y ganar una fortuna vendiéndolos. Enséñame qué más puede hacer.
0: A la orden de Ciro, Armstrong aspiró toda la casa en menos de un minuto. Después, en unos instantes, lavó la limusina de McPato y la llevó a la cochera. Hugo dijo asombrado.
2: ¡Cielos! ¡Abrió la puerta automática a control remoto con solo verla!
0: Esa noche, mientras Armstrong servía la cena, McQuack comentaba.
6: Los robots pueden ser buenos para el trabajo de la casa, pero algunas tareas requieren valor y audacia, como volar, por ejemplo.
0: McPato se entusiasmó.
1: Tengo una gran idea. Una competencia de vuelo entre Armstrong y tú. Será un gran evento. Invitaremos a la prensa y, claro, a posibles compradores. ¿Qué te parece, McQuack?
6: No cuente con vender muchos después de mañana, señor McPato. Voy a demostrarle quién es el mejor piloto.
0: Al día siguiente, todo Patolandia asistió a la carrera. Mientras McQuack y Armstrong esperaban en sus helicópteros, McPato se colocaba en el podio.
1: Damas y caballeros, bienvenidos a la primera carrera entre el hombre y la máquina. En sus marcas, listos, fuera.
0: En la primera vuelta, Armstrong usó un brazo mecánico para sujetarse a un poste y así dar la vuelta fácilmente. McQuack, enojado, dijo...
6: ¡Para volar bien no hacen falta trucos, caja de hojalata!
0: En la siguiente vuelta, Armstrong no alcanzó el poste y McQuack se adelantó.
6: ¡Ah! ¡Así que los robots cometen errores!
0: McQuack volteó hacia atrás para ver a Armstrong y tropezó con un anuncio recién pintado.
6: ¡No puedo ver! ¡Mi parabrisas está cubierto de pintura!
0: Su helicóptero quedó fuera de control. Pasó a través de un granero y cayó en un lodazal. Mientras McQuack trataba de levantarse, oyó una algarabía en la distancia. Armstrong había ganado la carrera. Más tarde, McQuack llegó a la mansión de McPato. El millonario lo recibió en la puerta.
1: Conseguimos docenas de pedidos de robots, Armstrong. Y no lo hubiéramos logrado sin ti. Toma unas buenas vacaciones.
0: Sin nada que hacer, McQuack se dirigió al cuarto.

0: Cuarto de los sobrinos. Allí vio que Armstrong estaba haciendo las tareas de los chicos. Hugo comentó con admiración:
1: "Eres el mejor amigo que un niño pueda tener".
0: Eso era exactamente lo que los chicos solían decir de McQuack. Joe se dio vuelta y se marchó. A la mañana siguiente, McPato decidió ver si Armstrong podía llevar su negocio tan bien como su casa. Llevó al robot a su oficina y de inmediato Armstrong se puso a trabajar usando su vista de rayos láser para operar todas las máquinas de escribir y calculadoras. McPato subió los pies al escritorio.
2: ¡Vaya, vaya! Armstrong es maravilloso. Si tomo una pequeña siesta ahora, cuando despierte seré mucho más rico.
0: Se cubrió los ojos con su sombrero y se durmió. Ya había oscurecido cuando McPato despertó.
2: Debe haber pasado la hora de cerrar. ¡Ya se han ido todos!
0: Entonces notó que su bóveda estaba abierta.
2: ¡Me han robado!
0: Pero cuando entró, solo vio al robot de Ciro.
2: ¡Ah! ¡Armstrong! ¡Eres tú! ¿Qué estás haciendo?
3: Contando dinero, señor McPato.
0: Sus ojos se pusieron rojos al acercarse al millonario.
3: ¡Contando mi dinero!
0: Poco después, Ciro estaba trabajando en su taller cuando oyó la voz de McPato detrás de él.
2: ¡Ciro! ¡Tenemos un gran problema!
0: El inventor volteó y quedó sorprendido. Armstrong tenía atrapado al millonario. El robot empujó a Ciro y a McPato a un armario y conectó un campo de fuerza en la puerta. Ciro, asustado, dijo:
4: Señor McPato, nuestro problema es peor de lo que cree. Desde aquí Armstrong puede operar con su control remoto cualquier cosa que se mueva con electricidad. Nadie puede impedirle hacer lo que quiera.
0: A la mañana siguiente, Hugo, Paco y Luis bajaron a desayunar. Para su sorpresa, el tío no estaba allí. El mayordomo les informó que no había dormido en su cama. Paco se rascó la cabeza.
1: El tío habría llamado si hubiera tenido algo que hacer. Hagamos que Armstrong lo busque.
0: Pero por más que buscaron al robot, no pudieron encontrarlo. Paco tronó los dedos.
1: Deben estar con Ciro. Vamos a llamarlos.
0: Paco oyó que el teléfono llamaba 10 veces antes de que contestaran.
1: ¿Hola, Ciro? ¿Has visto al tío Rico?
5: No sé dónde está. Tengo mucho trabajo, así que déjenme en paz y no vengan por aquí.
0: Y Paco escuchó que Ciro colgaba el teléfono violentamente. Se dirigió a sus hermanos preocupado.
1: Algo anda mal. Ciro nunca nos hablaría así. Debemos ir a ver qué pasa.
0: Los sobrinos se dirigieron hacia el taller de Ciro. Al pasar por una fábrica de juguetes, varios pequeños aviones y tanques cobraron vida. Las máquinas atacaron a los chicos y un avión casi golpea a Paco.
1: ¡Ey! ¡Alguien quiere detenernos!
0: Esquivando un tanque, Hugo contestó:
1: ¡Sí! ¡Nos están atacando a control remoto! ¡Vámonos de aquí!
0: Los chicos fueron hacia una arboleda. Cada uno tomó diferente camino rodeando los árboles y los aviones lo siguieron. En la parte de atrás, los chicos se reunieron otra vez y los aviones chocaron en el aire. Con los tanques aún detrás de ellos, Hugo de pronto se detuvo.
1: ¿Por qué nos asustamos? ¡Solo son juguetes!
0: Corrió hacia los tanques y los volteó al revés. Sus ruedas siguieron girando. Paco razonó:
1: Conocemos que tenga control remoto. Tiene que ser Armstrong. Y apuesto a que imitó la voz de Ciro en el teléfono.
0: Hugo saltó hacia atrás con su bicicleta.
1: ¡Hay que darse prisa!
0: Al llegar al taller de Ciro, los sobrinos se sorprendieron al ver tantos cambios. Hugo preguntó a sus hermanos:
1: ¿Cuándo instaló Ciro estas cercas y estas cámaras?
0: Al tratar de cruzar la entrada con sus bicicletas, un rayo de luz cruzó el aire. Los neumáticos se quemaron y las ruedas delanteras se fundieron. Mientras los chicos saltaban de sus bicicletas humeantes, Armstrong apareció en la puerta.
3: ¡No pueden hacer nada! ¡Váyanse de aquí!
0: Y disparó un rayo láser a sus pies. Los chicos corrieron con Paco como guía.
1: Solo conozco a alguien lo suficientemente loco para enfrentar a ese robot.
0: Llegaron a la casa de McQuack cuando este salía.
1: ¡Armstrong Armstrong se volvió loco. Tiene prisioneros a Ciro y al tío Rico.
6: Así que se le cruzaron los alambres al milagro de metal, ¿eh?
0: Cuando Luis le explicó que Armstrong había rodeado el taller de Ciro con una cerca eléctrica y rayos láser, McQuack sonrió.
6: ¡Ja, ja! ¡No hay problema! ¡Volaremos sobre ella en mi biplano!
0: Mientras McQuack y los chicos estaban en el aire, Paco se tranquilizó.
1: ¡Qué bueno que este avión es tan sencillo! Armstrong puede controlar cualquier aparato electrónico. ¡Me sería fácil maniobrar esos jets que vienen atrás!
0: Ajustándose los gogles, McQuack miró hacia atrás.
6: ¡Esos jets vienen hacia acá! Y ya que no tienen pilotos, creo que sé quién los controla.
0: De pronto, cada jet disparó un proyectil contra el biplano. McQuack trató de eludirlos, pero la palanca de control quedó suelta en su mano. Mientras el biplano volaba sin control, Hugo gritó:
1: ¡Escapamos de dos proyectiles!
0: Con el último proyectil acercándose, McQuack reinstaló la palanca y logró que el avión hiciera un giro. El proyectil lo siguió en un círculo y se estrelló contra uno de los jets. La tremenda explosión destruyó a los tres jets en un instante. McQuack dio la vuelta hacia el taller de Ciro, pero antes de aterrizar, un rayo láser tocó su biplano. El avión cayó sobre el techo, aplastando las antenas y cortando la electricidad. McQuack saltó del avión.
6: ¿Será mejor que vaya yo primero, amiguitos?
0: Desenrolló una escalera de cuerda y empezó a bajar.
6: Tal vez ese tonto robot ni se ha dado cuenta de que estamos aquí.
0: Pero en ese momento, Armstrong apareció en la puerta y disparó su rayo láser contra McQuack. El piloto subió deprisa por la escalera.
6: ¡Diablos! ¿Será mejor pensar esto con más calma?
0: Ya casi había subido al biplano cuando sintió que algo lo detenía. Era Armstrong. Lentamente, el robot empezó a atraer a McQuack hacia él. En su desesperación, Joe se detuvo de lo primero que encontró, y eso fue la palanca que soltaba el agua. De pronto, litros y litros de agua cayeron sobre Armstrong. El robot se estremeció con un tremendo cortocircuito y explotó en medio de una lluvia de chispas. Hugo saltó del biplano y dijo entusiasmado:
1: ¡Eres un héroe, McQuack!
0: Libres de su prisión, McPato y Ciro salieron del taller. El millonario estrechó la mano de McQuack.
2: Me equivoqué al pensar que un muñeco de hojalata podía reemplazarte. El empleo es tuyo de nuevo y te aumentaré el sueldo. 10 centavos la hora.
0: McQuack le agradeció.
6: Gracias, señor McPato. Es grandioso ser útil.

0: Viví solo por mucho tiempo, sintiéndome incomprendido. Hasta que un día, cruzando el desierto, se me arruinó el motor de mi avión y me quedé dormido, esperando que amaneciera. Y allí por primera vez conocí al principito. Era un hombrecito que me pedía que le dibujara un cordero y no sabiendo dibujar, hice mi dibujo de la boa. Él me dijo, no.
1: No quiero una boa que se ha tragado un elefante. Quiero un cordero.
0: Acabé por hacerle una caja y le dije que el cordero estaba adentro. Quedó feliz.
1: ¿Qué cosa es esta?
0: Es mi avión.
1: ¿Así es que tú vienes del cielo? ¿De qué planeta vienes?
0: Pregunté yo a mi vez. ¿Vienes pues de otro planeta? Pero contemplando mi avión, me dijo,
1: ¿verdad es que esto no puede haber venido de muy lejos?
0: El principito vivía en el asteroide número B612. Fue descubierto por un astrónomo turco quien hizo la demostración en un congreso, pero nadie le creyó por culpa de su vestido. El astrónomo repitió la demostración con un traje muy elegante y todo el mundo le creyó. Las personas grandes son así. Es por eso que hablo del número del asteroide. Los niños comprenden la vida. Se burlan de los números. Los grandes aman los números.
1: Dime, ¿los corderos comen arbustos y comen baobabs?
0: No, los baobabs no son arbustos, contesté. Son árboles inmensos con raíces enormes y se necesitaría una tropa de elefantes para comerlos. Se echó a reír y dijo sabiamente,
1: los baobabs, antes de crecer, son pequeños. Pero dime, ¿los corderos comen flores? ¿Y las que tienen espinas?
0: Sí, hasta las flores que tienen espinas. Yo estaba muy ocupado arreglando mi avión y cuando él preguntó sobre su flor, yo le dije, yo me preocupo de cosas serias y no me preocupo de flores. Tristemente me contestó,
1: conozco en un planeta un señor que jamás ha aspirado a una flor, jamás ha mirado a una estrella, jamás ha querido a nadie, no ha hecho más que sumas y restas, se infla de orgullo y se repite, soy un hombre serio.
0: Si alguien ama una flor que existe solo un ejemplar entre los millones y millones de estrellas, es bastante para que sea feliz cuando mira las estrellas.
1: Mi flor. Ahí está en alguna parte.
0: No me importaba ya ni mi avión ni mi motor. En una estrella, en un planeta, el mío, la Tierra, había un principito que necesitaba consuelo. Aprendí pronto sobre esa flor. Siempre habían nacido flores en el planeta del principito, sencillas y bellas. Pero un día, al salir el sol, despertó con un bostezo una bellísima flor. El principito no pudo más que decirle,
1: ¡qué hermosa eres!
2: ¿Verdad que sí? Y nací con el sol,
0: le contestó la muy poco modesta flor.
2: Es hora del desayuno. Tendrías la bondad de acordarte de mí. Y siento frío. Consígueme un biombo y algo para cubrirme.
0: Así lo atormentó bien pronto la vanidosa flor y el principito decidió partir.

0: En su huida, llegó a un planeta donde reinaba un rey monarca absoluto y bueno, porque daba órdenes razonables. Decía el rey: si ordeno a mi general que vuele de flor en flor o que se convierta en ave marina, y si mi general no ejecuta la orden, la falta es mía, porque hay que exigir a cada uno lo que cada uno puede hacer.
1: ¡Me voy!,
0: le dijo el principito. No te vayas, le dijo el rey, te haré ministro o embajador.
1: ¿Y para qué? Mejor dame una orden razonable y ordéname partir.

y llegó al planeta del vanidoso. ¡Ah!, le dijo al verlo venir, viene un admirador. Aplaude y admírame, y yo te saludaré con mi sombrero. El principito pronto se cansó de aplaudir y se marchó.

0: Llegó al planeta del bebedor.
1: ¿Por qué bebes?
0: Para olvidar que tengo vergüenza.
1: ¿Vergüenza de qué?
0: Vergüenza de beber. Y se fue al planeta del hombre de negocios, que estaba sumando las estrellas. Las anotaba en un papel y las guardaba en la caja fuerte.
1: ¿Y eso para qué?
0: Porque soy rico y las poseo, contestó. Y siguió hacia el planeta del farolero, que tenía la consigna de encender y apagar un farol. Era el único con quien hubiera podido ser amigo, pero el planeta era muy pequeño para los dos.

0: y se fue al hermoso planeta del geógrafo. El principito exclamó:
1: ¡Qué lindo planeta! ¿Tiene océanos, ciudades y ríos?
0: No lo sé. Yo soy geógrafo, no explorador. El geógrafo es demasiado importante para ambular.
1: Yo en mi planeta tengo una flor.
0: Los geógrafos no anotamos las flores porque son efímeras.
1: ¿Mi flor es efímera? ¡Y la he dejado sola!
0: Ese fue su primer impulso de nostalgia, pero tomó coraje y preguntó:
1: ¿Dónde me aconsejas ir?
0: A la Tierra, le dijo el geógrafo. En la Tierra hay 111 reyes, 7000 geógrafos, 9000 hombres de negocio, etcétera.

0: llegar a la tierra, el principito no encontró a nadie. Hasta temía haberse equivocado.
1: ¡Buenas noches!
0: Buenas noches, le dijo una serpiente.
1: ¿Dónde estoy?
0: En África.
1: ¿No hay nadie aquí?
0: Aquí es el desierto.
1: ¿Estoy solo? ¿Dónde están los hombres?
0: También con los hombres se está solo, dijo la serpiente. El principito atravesó el desierto. Encontró solo un arbusto y le preguntó:
1: ¿Dónde están los hombres?
0: A los hombres se los lleva el viento. No tienen raíces, le dijo el arbusto. Por fin, llegó a un jardín de rosas. Las miró y todas se parecían a su flor. Y pensar que ella le había dicho que era la única en el universo. Y he ahí que todas eran iguales.

0: ¿Quién eres? ¡Jugamos!
1: Soy un zorro. No puedo jugar. No estoy domesticado.
0: Busco amigos. ¿Qué significa domesticar?
1: Significa crear lazos. Si me domesticas, tendremos necesidad el uno del otro. Serás para mí único en el mundo. Seré para ti único en el mundo.
0: Creo que mi flor me ha domesticado.
1: Eso era lo que pensaba el principito. Domestícame tú a mí, le pidió el zorro. Así mi vida se llenará de sol. Reconoceré tus pasos y los campos de trigo me recordarán tus cabellos color de oro. Será maravilloso. Y así el principito domesticó al zorro. Y cuando se acercó la hora de partir, ¡ah!, dijo el zorro, voy a llorar.
0: Entonces, ¿qué has ganado?
1: Ve y mira las rosas y verás que la tuya es única en el mundo. He aquí mi secreto. No se ve bien sino con el corazón. Lo esencial es invisible a los ojos.

0: Todo esto me lo contó el principito mientras caminábamos en busca de un pozo.
1: ¡Dame de beber!
0: Me pidió y bebió con los ojos cerrados. Todo era bello como una fiesta, era agua buena como un regalo, como la luz del árbol de Navidad o la música de la misa de medianoche.
1: En tu tierra, los hombres cultivan 5,000 rosas y no encuentran la que buscan. Y sin embargo, lo que buscan podría encontrarse en una sola rosa o en un poco de agua. Los ojos están ciegos. Hay que buscar con el corazón. Hoy tengo que partir, pero te daré un regalo. Las gentes tienen estrellas que no son las mismas. Para uno son guías, para otros lucecitas, para los sabios son problemas. Para mi hombre de negocios, oro. Pero tú tendrás estrellas que saben reír.
0: Desde entonces, para mí y para ti, nada en el universo sigue igual. Todo ríe y parece más feliz.

0: Empecemos ahora. Hace mucho tiempo, un horrible gigante estaba acabando con un pequeño reino. El rey, buscando la forma de matar al gigante, ofreció una gran recompensa a quien pudiera acabar con él. La gente del reino ansiaba que capturaran al gigante, pues estaba acabando con sus cosechas y sus hogares, y pasaban todo el día hablando del peligroso gigante. Mickey Mouse, el sastre del pueblo, no tenía tiempo de pensar en gigantes, solo pensaba en las moscas que lo molestaban. Se posaban en su nariz, en sus orejas y hasta en la aguja, y no lo dejaban trabajar. Un día no quiso aguantarlas más. Tomó dos matamoscas y ¡zas! 7 moscas cayeron al suelo.
1: ¡Maté 7 de un solo golpe!,
0: gritó Mickey encantado de su hazaña. Abrió la ventana y al primero que pasó le dijo,
1: ¡yo maté 7 de un solo golpe!
0: Aquel hombre venía pensando en el gigante y creyó que eran 7 gigantes los que había matado Mickey. Y corriendo se fue al palacio a decirle al rey, ¡Mickey mató 7 gigantes de un solo golpe! El rey y su hija, la princesa Minnie, mandaron que el valiente sastrecillo viniera inmediatamente a palacio. Yo esperaba que el héroe fuera más grande, dijo el rey al ver a Mickey. Debe ser muy valiente para haber matado 7 gigantes de un solo golpe.
1: ¿Gigantes?,
0: dijo Mickey, quien no pudo decir más por el susto que llevó. El rey le dijo, si logras capturar al malvado gigante, no solo te daré riquezas, sino la mano de mi hija, la princesa. Mickey se fue diciendo que lo pensaría. Le gustaba mucho la princesa. Pero ¿cómo se capturan los gigantes? ¿Y cómo encontraría al que buscaba? Mientras Mickey pensaba aquello, un gran pie del gigante por poco lo pisa. Muy a tiempo Mickey se hizo a un lado y comenzó a correr. Corría rápidamente, pero seguía oyendo los pasos del gigante tras él. De pronto vio una carreta llena de calabazas y se escondió entre ellas. El gigante, al ver las calabazas, tomó un puñado para comérselas y entre las calabazas iba Mickey. Cuando se dio cuenta, ya estaba en la enorme mano del gigante.
1: —No tengo miedo
0: —dijo Mickey—, pero sí tenía, uy, mucho. Rápidamente saltó a esconderse en la manga de la gran camisa del gigante. El gigante lo vio y metió la otra mano para alcanzarlo. Pero Mickey, usando sus tijeras, cortó un hoyo en la manga y se escapó. Como el gigante tenía las manos juntas, Mickey sacó su aguja y rápidamente cosió las dos mangas y las pegó, dejando así las manos del gigante sin movimiento. Después, con gran rapidez, Mickey envolvió con su hilo todo el cuerpo del gigante, dejándolo imposibilitado para moverse. El gigante perdió el equilibrio y rodó por el suelo con gran estrépito, quedando desmayado al pegarse en la cabeza contra una roca. Mickey corrió a dar la noticia al rey, quien de inmediato decretó una fiesta para celebrar. Los resoplidos del gigante se aprovecharon para hacer girar la maquinaria del carrusel. El rey y todo su pueblo estaban felices, lo mismo que Mickey con su princesa. Ellos y todos los súbditos se divertían en grande, especialmente en el carrusel. Así termina el cuento de Mickey Mouse, el sastrecillo valiente. Ahora vamos a escuchar unas canciones del Club de Mickey Mouse.

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1: 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Sin duda alguna, uno de los edificios más renombrados del mundo es la Catedral Parisina de Notre Dame. Desde que acabó su construcción, allá por la Edad Media, hasta nuestros días, incontables peregrinos venidos de todo el mundo han orado ante la imagen de Notre Dame y han escuchado, con el corazón sobrecogido por la emoción, el tañir de sus campanas. Hoy, el viejo campanario de Notre Dame está deshabitado. Pero hubo un tiempo no muy lejano en que un joven vivía en él. Quasimodo, pues así se llamaba el extraño habitante de la torre, era el campanero de Notre Dame y el protagonista de la historia que vamos a contar. Todo comenzó mucho tiempo antes, en una fría noche de invierno. El malvado juez Frollo y sus soldados patrullaban sigilosamente por las calles de París. Tenían pruebas que atestiguaban que un grupo de gitanos, aprovechando la oscuridad de la noche, iba a tratar de introducirse en la ciudad aprovechando el cauce tranquilo del río Sena. Frollo, que odiaba profundamente a los gitanos, no quería dejar pasar aquella oportunidad de atrapar a un puñado de ellos y darles un terrible escarmiento. Los gitanos, que ignoraban la celada que el juez les estaba tendiendo, abandonaron su barca y saltaron confiados a tierra. En ese preciso instante, el malvado juez y sus esbirros, tras salir de las sombras en que se ocultaban, detuvieron al grupo de gitanos. Frollo era presa de una enorme alegría.
2: Llevad esa chusma gitana al Palacio de Justicia.
1: Frollo se fijó en que una gitana del grupo ocultaba envuelto en una manta algo entre sus brazos. Curioso por saber qué ocultaba la gitana, dio una orden tajante.
2: Sin duda es mercancía robada. ¡Quitadse!
1: Al verse amenazada, la mujer trató de escapar. Esquivó a los guardias y corrió con todas sus fuerzas apretando contra su pecho el pequeño fardo que llevaba. Frollo, a caballo, la perseguía de cerca. Tenía que llegar a la Catedral de Notre Dame antes que él, pensó la gitana. Una vez allí, se acogería al derecho de asilo sagrado y ni el mismo Frollo podría detenerla. Al llegar ante la puerta principal de la catedral, la mujer golpeó insistentemente el enorme portón de madera. Pero era de madrugada y nadie salió a abrir. El juez Frollo la acorraló con su caballo contra la puerta y de un empujón le arrebató violentamente el bulto que ocultaba. Con el forcejeo, la pobre mujer cayó por la escalinata abajo, con tan mala fortuna que se golpeó la cabeza con uno de los peldaños de piedra, quedando sin vida al instante. Sin mostrar el más mínimo interés por la gitana, miró con avidez el contenido del fardo que tenía en sus manos. Codicioso, esperaba encontrar algún objeto de gran valor. ¿Cuál no sería su sorpresa cuando descubrió que aquella manta lo único que envolvía era un indefenso bebé? Frollo estaba desconcertado.
2: ¿Un bebé?
1: Frollo volvió a mirar más detenidamente a aquella criatura y quedó horrorizado. Aquel niño no era como los demás. Era un ser con la cara y el cuerpo deformados.
2: ¡Un monstruo!
1: Lejos de mostrar compasión por la criatura, a cuya madre acababa de asesinar, Frollo sintió una terrible repugnancia. Creyendo que nadie le veía, envolvió al niño de nuevo en la manta y se acercó a un pozo que había en la misma plaza de la catedral. Alzó el bulto en su mano con intención de arrojarlo, pero una voz le dejó paralizado. Era el archidiácono de la catedral, que al oír los golpes de la gitana en la puerta, había salido a abrirle. Al ver el cuerpo sin vida de la mujer, el buen hombre lanzó una mirada inquisitiva al juez Frollo. Al ver los ojos acusadores del archidiácono puestos en él, Frollo masculló una excusa.
2: Ella corrió, yo la perseguí.
1: Y se dispuso a arrojar al niño al fondo del oscuro pozo. El archidiácono ordenó enérgicamente a Frollo que se detuviera. El juez repuso.
2: ¿Qué debo hacer? Criarle, cuidarle, como si fuera vuestro. ¿Qué? ¿Deberé cargar con este deforme? Está bien, pero que viva con vosotros en vuestra iglesia.
3: ¿Vivir aquí? ¿Dónde?
2: Donde sea, tal vez en el campanario.
1: Y así fue como el pequeño creció oculto a la mirada de los hombres en lo alto del campanario. Frollo le puso por nombre Quasimodo, que quiere decir formado a medias, y sin sentir cariño alguno por él, se ocupó de alimentarlo, como le había ordenado el archidiácono. Con el tiempo, Quasimodo se convirtió en un muchacho fuerte. Aprendió a tocar las campanas y se convirtió en el campanero de Notre Dame. Su rostro seguía desfigurado y una enorme joroba salía de su espalda, obligándole a caminar de un modo grotesco. Pero tras aquel desagradable aspecto, se ocultaba un corazón bueno y generoso. Desde lo alto de su torre, Quasimodo observaba a los habitantes de la ciudad cruzar la espaciosa plaza que había frente a la catedral. A menudo soñaba con poder bajar un día a la plaza y saludar a toda aquella buena gente. Pero no podía. Frollo le había prohibido terminantemente salir de la torre y él nunca se había atrevido a desobedecer a Frollo. Quasimodo compartía sus sueños con Víctor, Hugo y Laverne, tres simpáticas gárgolas de piedra que adornaban la torre. Aquellas tres figuras de piedra que cobraban vida misteriosamente ante Quasimodo eran sus únicos amigos en todo el mundo. Una mañana, mientras Quasimodo miraba hacia la plaza, Hugo se le acercó. Había mucha gente allá abajo y menudo ruido hacían.
4: ¡Ey, Quasi! ¿Qué ocurre allí? ¿Hay una pelea? ¿Un azotamiento?
5: ¿Un festival?
4: ¡La fiesta de los bufones! Ajá. ¡Qué bien! ¡Vertad el vino y cortad el queso!
1: En efecto, era el día en que en medio de una general alegría se celebraba en París el Festival de los Bufones. La alocada fiesta en la que todo estaba permitido. Aquel día era el favorito de Quasimodo. El revoltoso Víctor también se acercó a mirar.
6: Resulta gozoso admirar el magnífico colorido de los sencillos campesinos.
4: No hay nada como estar en el palco para ver el festejo.
1: Quasimodo suspiró con tristeza.
7: Sí, ve.
1: Hugo trató de animarle.
4: ¿Qué pasa?
1: Laverne tuvo entonces una genial idea para acabar con la tristeza de Quasimodo.
8: ¿Has pensado en asistir en lugar de verlo?
9: Claro, pero yo desentonaría allí. No soy normal.
1: Víctor trató de convencer a Quasimodo.
6: Como amigos y guardianes tuyos insistimos, asiste al festival.
4: ¿Yo?
1: Quasimodo deseaba con todas sus fuerzas bajar y asistir al festival, pero no se decidía. Laverne Volvió a insistir.
8: Cuasi haz caso de una vieja espectadora. La vida no es un deporte que se mira. Si mirar es lo único que se te ocurre, entonces verás cómo tu vida pasa de largo.
1: Pero Quasimodo sabía cuál era el verdadero problema.
9: Gracias por vuestros ánimos, pero os estáis olvidando de un detalle importante.
8: ¿Cuál?
9: De mi amo, Frollo.
6: Bueno, cuando dice que nunca puede salir del campanario, ¿quiere decir nunca, nunca?
9: Nunca jamás, y odia la fiesta de los bufones. Se enfurecería si le pidiera permiso.
1: Hugo intervino en la conversación.
5: ¿Quién dice que lo hagas?
9: Oh, no.
5: ¿Sales a hurtadillas?
8: Es una tarde tan solo.
9: No, no puedo.
1: Quasimodo recordó que el juez Frollo siempre presidía el festival en el palco de autoridades.
5: ¿Podría verme?
7: Pues disfrázate, solo esta vez. Lo que Frollo no sepa, no te hará daño.
1: De pronto, Quasimodo se llenó de optimismo y valentía.
9: Tenéis razón. Iré.
5: Ah, sí, oh, se habrá.
1: Dicho y hecho, Quasimodo se puso una capa con capucha para cubrir su desfigurado rostro y, deslizándose por una cuerda, bajó a mezclarse con la gente. Procuraba pasar desapercibido para que Frollo no le viera. Quasimodo lo miraba todo entusiasmado. Había mucha gente. Algunos iban disfrazados con extrañas máscaras que ocultaban sus rostros. Otros llevaban alegres vestidos. También había malabaristas y acróbatas que hacían números circenses por la calle. Todo era alegría y diversión en París.

Al año hay fiesta en la ciudad y París se vuelve loca de verdad. Cada hombre es un payaso en libertad y un payaso hoy va a ser el rey.

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0: Por fin llegó el momento que todos esperaban. La elección del rey de los bufones.
1: ¡Y ahora, damas y caballeros, la fiesta resiste! ¡Ya llegó el momento que esperábamos! ¡Ahora sí, veréis que os reservábamos! ¡Esta ya de risa para la ocasión! ¡Coronad ahora al rey bufón! ¿Recordáis al rey de hace un año? ¡Son máscaras horribles!

0: es el día de todo al revés.
1: Clopín, un gitano burlón y saltimbanqui, animaba a todos a participar. Era bien sencillo. El que llevara la máscara más fea sería elegido rey de los bufones y reinaría en París durante un año hasta el próximo concurso. Muchos eran los que subían al estrado escondidos tras una máscara horrorosa. Quasimodo miraba desde abajo al estrado con la boca abierta. De pronto, una hermosa muchacha de raza gitana empujó a Quasimodo obligándole a subir al estrado. La joven, que se llamaba Esmeralda, pensaba que el rostro deforme de Quasimodo era tan solo una máscara. Quasimodo quería bajar. Tenía miedo de que Frollo le descubriera, pero no se lo permitieron. El público, al ver la grotesca cara de Quasimodo, no dudó en elegirlo rey de los bufones. El pobre Quasimodo estaba asustado y muy avergonzado. Frollo, desde el palco, le había descubierto y le miraba muy enojado. La gente le aplaudía y vitoreaba. Entonces Esmeralda intentó ver la verdadera cara del nuevo rey de los bufones. Tiró de su nariz y de sus orejas, pero la máscara no se desprendía. Así se descubrió que Quasimodo no llevaba máscara. Al darse cuenta de que aquel horrible rostro era su cara de verdad, la gente se estremeció.
2: ¡No es una máscara!
3: ¡Es su cara! ¡Es horrendo!
4: ¡Es el campanero de Notre Dame!
1: Pobre Quasimodo, qué humillación. Por si fuera poco, todo el mundo empezó de repente a reírse de su desgracia. Continuaron con la charada y así le pusieron una corona de hojalata y un manto de armiño mientras lo paseaban en volandas por la plaza. La gente hacía reverencias burlonas a su paso, como si de un rey se tratase.
5: ¡Dios salve al rey!
1: Desde el palco presidencial, el malvado Frollo contemplaba impasible cómo la chusma se ensañaba con Quasimodo. Estaba furioso porque le había desobedecido y decidió no intervenir para que escarmentara. El público tiraba ahora huevos y fruta podrida al pobre Quasimodo, que atado, trataba en vano de zafarse.
6: ¿A dónde vas, gorobado? ¡La diversión empieza ahora!
1: Quasimodo dirigió una mirada suplicante hacia el palco donde estaba Frollo y gritó:
7: ¡Amo! ¡Amo, por favor, ayudadme!
1: Conmovido por la súplica de Quasimodo, el capitán Febo, el nuevo jefe de la guardia, intercedió ante Frollo.
8: Señor, permitid que detenga esa crueldad.
1: Pero Frollo estaba dispuesto a castigar a Quasimodo por su desobediencia.
9: Un momento, capitán. Alguien tiene que aprender una lección.
1: El capitán Febo, nuevo en la ciudad, se sorprendió de la maldad de Frollo, quien parecía disfrutar con aquella tortura. De pronto Esmeralda, la joven gitana, subió al estrado dispuesta a terminar de una vez por todas con aquellas inhumanas burlas.
10: No temas nada. Lo siento. Esto no debería haber pasado.
1: Al verla, Frollo se levantó y le gritó:
9: ¡Tú, joven gitana! ¡Baja de ahí al instante!
1: Sin inmutarse, Esmeralda contestó:
10: ¡Sí, señoría! En cuanto haya soltado a esta pobre criatura.
1: La joven iba a desatar a Quasimodo cuando Frollo ordenó tajante:
9: ¡Te lo prohíbo!
1: La plaza enmudeció. Esmeralda, haciendo caso omiso de la orden de Frollo, siguió desatando a Quasimodo. Frollo estaba iracundo.
9: ¿Osas desafiarme?
1: La joven miró fijamente a Frollo y le dijo a la cara lo que todo París sabía y nadie se atrevía a decir por miedo.
10: ¡Maltratáis a este pobre como maltratáis a mi pueblo! ¡Habláis de justicia y sois cruel con aquellos que más necesitan de vuestra ayuda!
1: El rostro de Frollo explotó de ira. No podía consentir que nadie le hablara así, menos aún una vulgar gitana.
9: ¡Silencio!
1: Pero no obedeció.
10: ¡Justicia!
1: Esmeralda consiguió finalmente soltar a Quasimodo, que bajó corriendo del estrado y regresó a la catedral asustado y avergonzado. El público miraba en silencio. Todos admiraban la valentía de aquella joven, pero sabían que Frollo la castigaría sin piedad.
9: Por mi honor, gitana, ¿qué has de pagar por esta insolencia?
10: Parece que hemos coronado al bufón equivocado. El único bufón que yo veo. ¡Sois vos!
9: ¡Capitán Febo, arrestadla!
1: Se organizó entonces un tremendo alboroto. Los soldados intentaron atrapar a Esmeralda, pero ella, que era muy astuta, consiguió escabullirse y refugiarse en la catedral. El capitán Febo, que también la perseguía, entró en la catedral. Finalmente la encontró, pero en lugar de arrestarla, se quedó mirándola en silencio. Esmeralda no comprendía nada.
10: ¿No vas a arrestarme?
2: No mientras estés aquí. Aquí no.
1: Apenas acababa Febo de pronunciar esas palabras cuando Frollo entró en la catedral. Al ver que el jefe de la guardia había dado con la gitana, se alegró mucho.
9: Buen trabajo, capitán. Ahora arrestadla.
1: Febo, que era un hombre de buen corazón, quería ayudar a Esmeralda. Sabía que ella se había enfrentado a Frollo solo por salvar al inocente Quasimodo.
2: Lo siento, señor, se ha acogido a sagrado. Yo nada puedo hacer.
1: El malvado juez, apretando los dientes, masculló con ira contenida a la gitana.
9: ¿Crees que puedes burlarme? Pero soy paciente y ¿cuánto padecen los gitanos en una celda de piedra?
11: Has elegido una magnífica prisión.
9: Pon un solo pie afuera y serás mía.
1: Frollo y el capitán Febo salieron de la catedral. El malvado Frollo ordenó a los soldados que rodearan la catedral para impedir que Esmeralda escapara. El astuto juez sabía que la joven no tardaría mucho en salir, pues los gitanos odian estar encerrados. Esmeralda recorría el interior de la catedral. De pronto se topó con la escalera del campanario y subió por ella. Al llegar arriba, descubrió allí a Quasimodo. La muchacha se disculpó.
10: Siento mucho lo que ha ocurrido esta tarde. No tenía ni idea de quién eras. Por nada del mundo te hubiera hecho subir al escenario. ¿Qué lugar es este?
12: Aquí es donde yo vivo.
10: ¿Todo este espacio es para ti?
12: Esto no es solo mío. Están las gárgolas y, claro, las campanas. ¿Quieres verlas?
10: Sí, claro.
1: Y Quasimodo le mostró una por una todas las campanas. Esmeralda estaba fascinada, pero sin duda

0: puesta esta medalla, toda la ciudad será tuya.
1: Esmeralda echó a correr y su sombra se perdió por las calles de París. Quasimodo volvió a trepar por los muros y regresó al campanario. Pronto llegó a oídos del temible Frollo la noticia de que la bella gitana había escapado.
2: Ministro Frollo, la gitana se ha escapado.
3: ¿Qué?
2: No está en la catedral. Se ha ido.
3: ¿Pero cómo? No importa. Vete, idiota. Yo daré con ella aunque tenga que prender fuego a todo París.
1: Y se puso manos a la obra. Todo el odio que siempre había sentido por los gitanos se concentró de golpe en Esmeralda. Se había propuesto encontrar a la fugitiva fuera como fuera. Hizo llamar al capitán Febo.
4: Vuestras órdenes, señor.
3: Traedme a la gitana.
1: Febo salió con Frollo en busca de Esmeralda. El joven capitán sabía que Esmeralda era inocente, pero como buen soldado, su deber era cumplir las órdenes de su superior. Fueron casa por casa, preguntando por Esmeralda.
3: 10 monedas de plata por la gitana Esmeralda.
1: Pero no consiguió que nadie le dijera dónde se escondía el campamento gitano, más conocido como la Corte de los Milagros. Fuera de sí, Frollo mandó encarcelar a todos los que se negaban a contestar.
3: ¡Opresión!
1: Por fin llegaron a casa del molinero. Allí Frollo descubrió un medallón gitano que le hizo sospechar. Dirigiéndose al molinero, le interrogó.
3: ¿Has hospedado a gitanos?
2: Nuestro hogar siempre está abierto al viajero cansado. Apiadaos, mi señor.
1: Pero Frollo no sabía lo que era la piedad. Mandó a sus hombres cerrar la puerta del molino, dejando al molinero y a su familia encerrados dentro, y dándole a Febo una tea ardiendo, le ordenó.
3: Reducidlo, escombros, no son más que traidores y deben servir de ejemplo.
1: Aquello era más de lo que Febo podía aguantar. El honrado capitán se negó a cumplir aquella injusta orden.
4: Con todo respeto, señor, no fui entrenado para matar inocentes.
3: Pero sí lo fuisteis para acatar órdenes.
1: Pero Febo decidió no obedecer.
3: Insolente cobarde.
1: Lleno de ira, Frollo arrojó la antorcha sobre el techo de paja seca del molino. La casa comenzó a arder inmediatamente. Febo, arriesgando su vida, entró en la casa en llamas y rescató al molinero y su familia. Frollo, al verlo, le dijo con odio:
3: la sentencia por insubordinación es la muerte. Es una pena. Habéis malogrado una prometedora carrera.
1: Febo miró con desprecio al juez, y antes de que éste pudiera detenerle, montó en su caballo y huyó al galope. Frollo ordenó a sus arqueros que dispararan contra el desertor.
3: ¡Disparadle!
1: Una nube de flechas cubrió el cielo, precipitándose después sobre el valiente capitán, con tan mala fortuna que una de ellas le atravesó la espalda. Malherido, Febo cayó del caballo y se precipitó al fondo del río. Esmeralda, que había presenciado escondida cómo Febo se enfrentaba a Frollo por defender a aquellos inocentes, se lanzó al agua y rescató al apuesto caballero. Una vez puesto a salvo, Esmeralda se preguntó a dónde podría llevarlo que estuviera seguro. ¡Claro! ¿Cómo no se le había ocurrido antes? Llevaría a Febo a Notre Dame. Allí Quasimodo podría cuidar de él y nadie lo descubriría. Cuando llegó a la torre, Quasimodo se alegró mucho al ver de nuevo a su amiga. Esmeralda le pidió entonces que cuidara de Febo.
0: Promete que no dejarás que le pase nada.
5: Lo prometo.
0: Gracias.
1: No había tiempo que perder. Esmeralda regresó corriendo a la Corte de los Milagros, el campamento secreto de los gitanos. Mientras tanto, en el campanario, Quasimodo trataba de buscar un lugar adecuado para esconder a Febo. De pronto, Quasimodo oyó crujir los escalones que llevaban hasta la torre del campanario. Sin duda era Frollo. Tenía que darse prisa. Ayudado por las 3 gárgolas, Quasimodo escondió a Febo en un rincón y trató de ocultar su secreto a Frollo, que ya había aparecido en la torre. Quasimodo disimulaba lo mejor que podía. Si Frollo descubría que había ayudado a Esmeralda y había escondido a Febo, se enfadaría mucho. De pronto, refiriéndose a Esmeralda, Frollo dijo:
3: sé dónde se encuentra su escondrijo y mañana al alba lo atacaré con centenares de hombres.
1: Cuando Frollo se hubo marchado, Quasimodo le contó a Febo los planes del malvado juez. Decidieron ir a avisar a Esmeralda. ¿Pero cómo? Ellos no sabían dónde estaba la cosa.

0: milagros. Entonces, Quasimodo se acordó del colgante que Esmeralda le había regalado.
1: Dijo que esto nos ayudaría a encontrarla.
0: Quasimodo recordó las extrañas palabras que le había dicho Esmeralda.
2: Cuando lleves esta medalla, toda la ciudad será tuya.
0: Entonces, comprendió que aquel colgante era en realidad un mapa de la ciudad de París. Cebo no comprendía nada.
1: Es la ciudad.
3: ¿De qué estás hablando?
1: Es un mapa. ¿Ves? Aquí está la catedral y el río. Y esta piedrecita debe de ser...
0: Guiados por aquel extraño mapa, Quasimodo y Cebo dieron finalmente con el campamento secreto de los gitanos. Cuando llegaron allí, Esmeralda se alegró mucho y les explicó a todos quiénes eran.
4: Este soldado salvó a la familia del molinero y Quasimodo me ayudó a escapar de la catedral.
0: Cebo explicó por qué estaban allí.
5: Hemos venido a avisaros, Frollo viene hacia aquí.
0: Pero ya era demasiado tarde. Frollo, que no sabía en realidad dónde estaba la corte de los milagros, les había seguido para dar así con la guarida de los gitanos. Mirando con odio a Esmeralda, dijo:
6: habrá una pequeña hoguera en la plaza mañana y estáis todos invitados a asistir.
0: Los soldados agarraron a Esmeralda y a Cebo y se los llevaron junto al resto de los gitanos.
6: ¡Al calabozo!
1: ¡No! ¡Por favor, amo!
0: El pobre Quasimodo rompió a llorar. No podía soportar ver cómo se llevaban a sus amigos.
1: ¡No! ¡No!
6: Devolvedle al campanario y aseguraos de que se quede allí.
0: A la mañana siguiente, prepararon una enorme hoguera en la plaza. Frollo había condenado a muerte a Esmeralda.
6: La prisionera Esmeralda ha sido hallada culpable del crimen de brujería. La sentencia es la hoguera.
0: Desde lo alto del campanario, Quasimodo escuchó aquellas palabras sin poder hacer nada. Los soldados le habían atado a unas columnas de piedra con unas cadenas de hierro. Quasimodo estaba completamente desolado. Hugo, Víctor y Laverne, las gárgolas, trataban de hacerle reaccionar.
7: ¡Venga, Quasi, desencadénate!
8: ¡Tus amigos están abajo!
0: Pero Quasimodo no tenía fuerzas para seguir luchando. Se sentía culpable de todo.
2: Ha sido mi culpa.
4: ¡Tienes que romper esas cadenas!
2: ¡Dejadme solo!
0: Abajo, en la plaza, la hoguera comenzó a arder. Al ver que Esmeralda iba a ser pasto de las llamas, Quasimodo sacó toda la fuerza que pudo y tiró de las cadenas que lo sujetaban hasta romperlas. Libre por fin, bajó trepando por los muros de la catedral tan aprisa como pudo y saltando entre las llamas rescató a Esmeralda. Frollo ordenó que lo persiguieran, pero Quasimodo entró de nuevo en la catedral con Esmeralda en sus brazos. Subió con ella a lo alto del campanario y desde allí se asomó gritando a los soldados. Aquello significaba que no podían entrar a por ella a la catedral. Ciego de ira y de rabia, Frollo ordenó a sus hombres lo que nunca se había atrevido a hacer: invadir la catedral y romper el derecho de asilo.
6: ¡Tomad la catedral!
0: Entonces Cebo, que estaba prisionero y maniatado, se dirigió a todos los habitantes de París.
9: ¡Ciudadanos de París! Frollo ha perseguido a nuestro pueblo, ha saqueado nuestra ciudad. Ahora ha declarado la guerra a la mismísima Notre Dame. ¡Vamos a consentirlo!
0: Tras aquellas palabras de Cebo, todo el pueblo plantó batalla en defensa de la catedral. Soltaron a Cebo y se enfrentaron a los soldados de Frollo. Aquello era una verdadera batalla campal en la que todo el pueblo de París luchaba contra Frollo y sus secuaces. Pero desgraciadamente, Frollo consiguió entrar en la catedral y subir al campanario, donde estaban refugiados Quasimodo y Esmeralda.
6: Debí saber que arriesgarías tu vida para salvar a esa bruja gitana, al igual que tu madre murió intentando salvarte a ti.
0: Entonces Frollo sacó un puñal para matar a Quasimodo.
6: Ahora voy a hacer lo que debí haber hecho hace 20 años.
0: Quasimodo trató de escapar llevando en sus brazos a Esmeralda, saltando por los muros de la catedral con gran destreza.
4: ¡Sujétate!
0: Frollo, en su furia, trató de seguirlos, pero perdió el equilibrio y cayó al vacío desde lo alto del campanario de Notre Dame. La muerte del malvado Frollo fue el trágico final de la batalla. Quasimodo bajó a la plaza, llevando a Esmeralda con los suyos. Locos de alegría, los ciudadanos de París vitorearon a Quasimodo, el héroe que libró a París de aquel hombre malvado. A partir de entonces, Quasimodo vivió feliz rodeado para siempre del cariño de todos los ciudadanos de París y del de sus mejores amigos, el capitán Febo y la bella gitana Esmeralda.

En un país muy lejano, hace ya mucho tiempo, vivían un rey y una reina. Muchos años hacía que anhelaban un hijo, y al fin su deseo se vio cumplido con el nacimiento de una linda niña, a la que pusieron por nombre Aurora. Dulce Aurora. La llamaron así porque, como el alba al día, llenaba sus vidas de luz y calor. El natalicio fue motivo de regocijo general y un gran día de fiesta fue proclamado para que todos, nobles y plebeyos, pudieran rendir pleitesía a la princesita. Nuestro cuento comienza en ese día feliz.

al bebé con un raro don, que en suma serán tres. Princesita, mi don especial para ti será la belleza.

0: ¿Es maléfica? ¿A qué ha venido esa aquí?
1: Shh. Pues sí que esta es una reunión brillante, Rey Estéfano. La realeza, la nobleza, la plebe y... ¡Qué singular! Hasta la gentuza. Realmente me sentí apenada al no recibir invitación.
0: Es que no te queríamos aquí.
1: ¿Que no me...? ¡Oh, Dios, qué embarazosa situación! Esperaba que todo se debiera a un descuido. Pero en tal caso, será mejor que me vaya.
2: No, ¿no os sentís ofendida, Excelencia?
1: ¿Yo? ¿Por qué, Vuestra Majestad? Y para demostraros mi buena voluntad, yo también concederé un don a vuestra hija. ¡Oíd bien, todos vosotros! La princesa sí crecerá dotada de gracia y belleza. Podrá ser amada por cuantos la conozcan. Pero, al cumplir los 16 años antes de que el sol se ponga, se pinchará el dedo con el uso de una rueca. ¡Morirá!
2: ¡Ay, no!
3: ¡Detener a ese hechicero!
1: ¡Atrás!

0: No desesperéis, majestades. Primavera aún tiene un don para ella.
1: ¿Entonces podrá deshacer ese horrible hechizo?
2: ¡Ay, no, señor!
0: Los poderes de Maléfica son grandes, Alteza.
3: Pero puede ayudar en algo.
2: Pero
3: haz lo que puedas, querida.
0: Sí, inténtalo.
4: Dulce princesita, si por ese desdichado embrujo te ha de herir el uso de una rueca a un dedo, que haya un rayo de esperanza el don que te concedo, y no con la muerte. Solo en profundo sueño la fatal profecía se cumplirá. Y de ese sueño, hechicero, despertarás al calor del primer beso de amor.

0: esta noche vamos a brindar con algo muy especial que he reservado durante 16 años. ¡Un brindis por el futuro!
1: Eso es, Huberto, por el futuro.
0: ¡Copas!
1: ¡Copas!
2: ¡Bebamos los dos!
1: ¡Que nuestro futuro
2: es prometedor!
1: ¡Pues nuestros dos!

0: estupendo vino. Y ahora, por el nuevo hogar, ¿eh?
1: ¿Nuevo hogar?
0: Los chicos necesitan un hogar propio, ¿no? ¿Dónde criar sus polluelos?
1: Supongo que sí, a su tiempo.
0: ¡Por supuesto! ¡Ahora por el nido!
2: Copas.
1: Y copas.
2: Por nuestra fortuna.
1: Dos reales familias se funden en una.
2: No te hagas el tonto, ese es pura espuma.
1: Copas, copas, mil.

0: Lo que ha pasado le romperá el corazón.
1: Bien. No lo sabrán nunca.
0: No, ¿por qué?
1: Los haremos dormir también a ellos. Dormiremos a todos hasta que Rosa despierte.

Principia Azul. Su Alteza. Usted sabe, se supone que no debo hablar con extraños, pero ya nos habíamos conocido, ¿verdad?

0: Usted perdone. No fue mi intención asustarla.
1: Oh, no me asusté. Es solo que usted es un...
0: ¿Un extraño?
1: Ajá.
0: Pero no te acuerdas. Ya nos habíamos conocido antes.
1: ¿De veras?
0: Por supuesto. Tú misma lo has dicho. Una vez en un sueño.

0: ¿qué te pasa, querida?
1: Es que los finales felices me encantan.
0: Sí, a todas nos

0: empecemos ahora. Hace mucho tiempo, un horrible gigante estaba acabando con un pequeño reino. El rey, buscando la forma de matar al gigante, ofreció una gran recompensa a quien pudiera acabar con él. La gente del reino ansiaba que capturaran al gigante, pues estaba acabando con sus cosechas y sus hogares, y pasaban todo el día hablando del peligroso gigante. Mickey Mouse, el sastre del pueblo, no tenía tiempo de pensar en gigantes, solo pensaba en las moscas que lo molestaban. Se posaban en su nariz, en sus orejas y hasta en la aguja, y no lo dejaban trabajar. Un día no quiso aguantarlas más. Tomó 2 matamoscas y ¡zas! 7 moscas cayeron al suelo.
1: ¡Maté 7 de un solo golpe!,
0: gritó Mickey encantado de su hazaña. Abrió la ventana y al primero que pasó le dijo,
1: ¡yo maté 7 de un solo golpe!
0: Aquel hombre venía pensando en el gigante y creyó que eran 7 gigantes los que había matado Mickey. Y corriendo se fue al palacio a decirle al rey, ¡Mickey mató 7 gigantes de un solo golpe! El rey y su hija, la princesa Minnie, mandaron que el valiente sastrecillo viniera inmediatamente a palacio. Yo esperaba que el héroe fuera más grande, dijo el rey al ver a Mickey. Debe ser muy valiente para haber matado 7 gigantes de un solo golpe.
1: ¿Gigantes?,
0: dijo Mickey, quien no pudo decir más por el susto que llevó. El rey le dijo, si logras capturar al malvado gigante, no solo te daré riquezas, sino la mano de mi hija, la princesa. Mickey se fue diciendo que lo pensaría. Le gustaba mucho la princesa. Pero ¿cómo se capturan los gigantes? ¿Y cómo encontraría al que buscaba? Mientras Mickey pensaba aquello, un gran pie del gigante por poco lo pisa. Mucho tiempo Mickey se hizo a un lado y comenzó a correr. Corría rápidamente, pero seguía oyendo los pasos del gigante tras él. De pronto vio una carreta llena de calabazas y se escondió entre ellas. El gigante, al ver las calabazas, tomó un puñado para comérselas y entre las calabazas iba Mickey. Cuando se dio cuenta, ya estaba en la enorme mano del gigante.
1: —No tengo miedo
0: —dijo Mickey—, pero sí tenía, mucho. Rápidamente saltó a esconderse en la manga de la gran camisa del gigante. El gigante lo vio y metió la otra mano para alcanzarlo. Pero Mickey, usando sus tijeras, cortó un hoyo en la manga y se escapó. Como el gigante tenía las manos juntas, Mickey sacó su aguja y rápidamente cosió las 2 mangas y las pegó, dejando así las manos del gigante sin movimiento. Después, con gran rapidez, Mickey envolvió con su hilo todo el cuerpo del gigante, dejándolo imposibilitado para moverse. El gigante perdió el equilibrio y rodó por el suelo con gran estrépito, quedando desmayado al pegarse en la cabeza contra una roca. Mickey corrió a dar la noticia al rey, quien de inmediato decretó una fiesta para celebrar. Los resoplidos del gigante se aprovecharon para hacer girar la maquinaria del carrusel. El rey y todo su pueblo estaban felices, lo mismo que Mickey con su princesa. Ellos y todos los súbditos se divertían en grande, especialmente en el carrusel. Así termina el cuento de Mickey Mouse, el sastrecillo valiente. Ahora vamos a escuchar unas canciones del Club de Mickey Mouse.

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5: El viaje de Arlo, el buen dinosaurio. Hace 65 millones de años, un asteroide gigante cruzaba el espacio directo hacia la Tierra. Justo cuando estaba a punto de chocar con el planeta azul, se convirtió en una bola de fuego y ¡fush! Pasó de largo. Millones de años después, la vida en la Tierra había evolucionado. Los dinosaurios no se habían extinguido, sino que eran agricultores. Henry y Aida vivían cerca del Monte de los Colmillos. Los dos apatosaurios cuidaban de su granja. Pronto iban a formar una familia. Un día, mientras Henry estaba trabajando en el campo, la madre gritó: ¡Es la hora! Los dos papás observaron ansiosos cómo empezaban a romperse los cascarones de sus tres huevos. El primero en salir fue una niña llamada Libby. El segundo fue un muchacho fuerte llamado Buck. Pero dentro del huevo más grande había un pequeño dinosaurio demasiado miedoso para salir. «¡Hola, Arlo!», dijo Henry con orgullo. Henry enseñó el mundo a los pequeños dinosaurios. «Aquello es el Monte de los Colmillos», les explicó. y esta es nuestra granja. Juntos vamos a cuidar de ella. Para Libby y Buck, el trabajo era fácil. Pero Arlo tenía miedo incluso de las tareas más sencillas. Aún así, Henry estaba seguro de que algún día lo conseguiría. Un día, papá y mamá pusieron sus huellas en el silo familiar. Los pequeños fueron corriendo a poner las suyas, pero su padre los detuvo. «Tenéis que ganaros vuestra marca», les dijo. En poco tiempo, Libby y Buck se ganaron sus marcas. Buck limpió el campo y Libby aró la tierra. Arlo también deseaba dejar su marca en el silo familiar, pero el miedo le impedía sacar lo mejor de sí mismo. Cuando Buck lo llamó cobarde, Arlo se puso triste. Su madre le aseguraba que también se ganaría su marca. «Solo necesitas un poco más de tiempo». Pero Arlo no estaba tan seguro. Un día, Henry tuvo una idea. Esa noche, Henry llevó a Arlo a un campo oscuro. El pequeño tenía tanto miedo que cuando un insecto se posó en su nariz, le entró pánico. «¡Papá!» Henry sopló suavemente al insecto y este comenzó a brillar. Era una luciérnaga. «Vence tu miedo y verás las cosas hermosas». Después, Henry pasó la cola por la hierba y el cielo se llenó de luciérnagas. Los dos corrieron por el campo riendo e iluminando la noche. Al día siguiente, Arlo debía atrapar a una criatura que se estaba comiendo el maíz de su familia. Henry lo ayudó a construir una trampa y le mostró cómo golpear a la criatura cuando la capturara. «Cuando te hayas encargado de ella, podrás poner tu marca en el silo, justo al lado de la mía». Arlo estaba ansioso. Arlo vigiló el silo con valentía. Sin embargo, cuando la trampa comenzó a moverse, se quedó paralizado. La criatura gruñía y se movía de forma salvaje dentro de la red. Arlo levantó el palo listo para atacar, pero cuando la criatura comenzó a ahogarse, simplemente no pudo hacerlo. La dejó marchar. La criatura, ya libre, comenzó a acercarse hacia él con curiosidad. Arlo gritó y la criatura huyó hacia las montañas. «Vamos a terminar tu trabajo», dijo Henry furioso. Arlo lo siguió a las montañas. «Papá, ¿y si nos perdemos?», preguntó Arlo. «Si sigues el río, siempre podrás encontrar el camino a casa», contestó Henry. Empezó a llover y perdieron la pista de la criatura. Henry pidió a Arlo que caminara más rápido, pero aunque él intentó mantener el ritmo, cayó agotado. En ese momento Henry supo que había ido demasiado lejos. «Lo siento, Arlo», dijo Henry. «Solo quería que superaras tus miedos, que supieras que podías hacerlo». «Pero yo no soy como tú», contestó Arlo. «Eres como yo, incluso mejor», repuso su padre. De repente, el suelo retumbó y el río se desbordó. Henry lanzó a Arlo hacia arriba, alejándolo del peligro. «¡Corre, Arlo!» Antes de que una repentina tromba de agua lo arrastrara, Henry miró a su hijo. Después desapareció. «¡Papá!», gritó Arlo. Arlo estaba desolado. Sin su padre, tuvieron que trabajar mucho para recolectar la cosecha antes de que llegara el invierno. Mamá estaba agotada. «Sé que esto es duro sin papá, pero necesito que hagas más», pidió la madre a su hijo. Arlo cogió un montón de maíz y se lo puso en la espalda. «No te preocupes, mamá. No voy a dejar que nos muramos de hambre», dijo Arlo. En el silo, Arlo contempló la huella de su padre. Después retiró una piedra y comenzó a cargar el maíz. En ese momento, descubrió a la criatura comiendo dentro. Arlo estaba muy enfadado. «Mi padre estaría vivo si no fuera por ti», gritó. Con una mazorca de maíz entre sus dientes, la criatura saltó del silo. Arlo la persiguió hasta el río, lucharon y cayeron al agua embravecida. «¡Mamá!», gritó Arlo intentando respirar mientras se alejaba río abajo. Los rápidos lo sumergían en el agua y lo zarandeaban. Arlo gritó hasta que se golpeó con una enorme roca. Después, todo se volvió oscuro. Cuando Arlo abrió los ojos, vio que estaba sobre la arena, rodeado de acantilados escarpados. Le dolía todo el cuerpo y estaba solo. «¡Mamá!», llamó una y otra vez, sin obtener respuesta. De repente, Arlo oyó un aullido y miró hacia arriba. Era la criatura. «¡Todo esto es por tu culpa!», exclamó. Subió a duras penas por el acantilado, tratando de alcanzar a la criatura. «¡Ven aquí!», gritó. Pero cuando la criatura se acercó a él, Arlo se asustó. «¡Aléjate!». La criatura le tiró tierra a la cara y luego se fue corriendo. En la cima del acantilado, Arlo miró hacia las montañas. «¿Dónde está mi casa?», preguntó al vacío. El Monte de los Colmillos no se veía por ningún lado, y nada le resultaba familiar, excepto el río. Entonces recordó las palabras de su padre. «Si sigues el río, siempre podrás encontrar el camino a casa». Arlo decidió seguir el río, y al poco tiempo encontró bayas en las ramas de un árbol. Tenía tanta hambre que se estiró para alcanzar la fruta, manteniendo el equilibrio sobre una roca. ¿Estaba tan cerca? Pero de repente, resbaló y se golpeó contra las rocas. Su pie se quedó atascado entre unas piedras. Estaba atrapado. Trató de liberarse desesperadamente, sin conseguirlo. Al llegar la noche, estaba tan exhausto que ni los extraños ruidos que lo rodeaban impidieron que se quedara dormido. Cuando abrió los ojos, Arlo se sorprendió al ver que su pie ya no estaba bajo las piedras. Habían excavado alrededor de él. ¿Lo habría ayudado esa pequeña criatura? El cielo se nubló y Arlo trató de construir un refugio. Unos pequeños animalitos lo miraban desde su acogedora madriguera. El refugio de Arlo se vino abajo y el agua empezó a caer sobre él. Más tarde, apareció la criatura ofreciéndole un escarabajo como comida. Arlo era vegetariano y le daba asco comérselo. Poco después, cuando la criatura le llevó bayas, Arlo las devoró. «Aún así acabaré contigo», dijo Arlo engullendo las bayas. «Pero antes, ¿puedes buscarme unas pocas más?». Arlo siguió a la criatura hasta que se encontró caminando por un estrecho acantilado. La pequeña criatura trotaba con facilidad, pero Arlo resbalaba. Cuando llegaron al final de un saliente, la criatura empujó las patas de Arlo y lo utilizó como puente para llegar al otro lado. Una vez allí, la criatura se agitó y dio unos golpes con el pie. Había encontrado algo. ¡Más bayas! Arlo se dirigió hacia el arbusto lleno de bayas, pero la criatura empezó a gruñir. Un bicho con forma de serpiente se abalanzó sobre Arlo y los dos cayeron por el acantilado. La serpiente se levantó, lista para atacar. De repente, la criatura la atacó brutalmente y la serpiente huyó. Arlo creyó que estaba a salvo, pero oyó una voz extraña. «Os hemos estado observando». Vio un pájaro rojo y otros animales en las ramas de un árbol. De repente, el árbol dio un paso adelante. Era un estiracosaurio llamado Forrest, que recogía animalillos para protegerlos. Quería añadir la criatura de Arlo a su colección. «¡Está conmigo!», dijo Arlo. «¿Cuál es su nombre?», preguntó el coleccionista de mascotas.
6: Yo no lo sé», balbuceó Arlo.
5: «Quien diga su nombre se lo queda», dijo Forrest. Él y Arlo comenzaron a decir nombres, pero la criatura no respondía a ninguno. Sin embargo, cuando Arlo gritó «¡Spot!», la criatura corrió hacia él. Forrest dijo a Arlo que Spot lo mantendría a salvo. «No lo pierdas nunca», le advirtió. Los dos amigos continuaron a lo largo del río. Spot se estremeció al notar algo. Había olido a un topo y lo persiguió hasta que se metió en un agujero en el suelo. Spot inspiró profundamente y sopló dentro del agujero. El topo apareció por otro. Entonces, Arlo tomó aire, sopló en otro distinto y un montón de topos salieron de la tierra. Arlo y Spot rieron, hasta que uno de los topos mordió a Arlo y este cayó en un lago. Impresionado por el agua fría, Arlo intentó mantenerse a flote. Spot saltó al agua y comenzó a nadar a su alrededor como un perro, así que Arlo lo imitó. De repente, Arlo también estaba nadando. Esa noche, Arlo vio un destello de luz. «¡Spot, mira esto!». Entonces, Arlo movió la cola en la hierba alta, iluminando la oscuridad de la noche con las luciérnagas. Spot lo observaba asombrado. las luciérnagas hicieron que Arlo recordara a su padre. «Echo de menos a mi familia», dijo. Spot no le entendía, y Arlo trató de explicárselo usando palos como figuras. «La familia», dijo, y dibujó un gran círculo alrededor de los palos. Entonces Spot encontró tres palos y cubrió dos con tierra. Arlo echó tierra sobre la figura de su padre. Spot acarició a Arlo y los dos aullaron en la noche. Al día siguiente se desató una terrible tormenta. Los truenos retumbaban, los relámpagos relucían y los árboles caían. Era igual que el día que Arlo había perdido a su padre. El dinosaurio estaba aterrorizado y huyó, intentando escapar de su miedo. Corrió y corrió hasta que se cayó. Luego se acurrucó debajo de unas raíces grandes. A la mañana siguiente, Arlo estaba muy nervioso. No podía encontrar el río. Nunca podría volver a casa. Desesperado, pidió ayuda a un grupo de pterodáctilos que pasaba volando. Uno de ellos, Thunderclap, aterrizó a su lado. Mientras los otros dos buscaban comida, Thunderclap explicó a Arlo que antes también tenían miedo, pero que ahora se encontraban a gusto en las tormentas. «La tormenta provee», dijo su compañero. Los pterodáctilos hallaron un animalito atrapado debajo de un tronco y se lo comieron. Arlo agarró a Spot y echó a correr. Más tarde, Arlo vio lo que parecían ser dos apatosaurios. Gritó pidiéndoles ayuda, pero aquellas familiares siluetas se convirtieron en dos temibles tiranosaurios. Con los pterodáctilos persiguiéndolos y los tiranosaurios yendo hacia ellos, Arlo, sorprendido, descubrió que los grandes dinosaurios eran amables. Nash, Ramsey y su padre Butch eran ganaderos. Arlo les explicó que intentaban regresar a su casa. Los ganaderos estaban buscando su rebaño. Arlo hizo un trato con ellos. Si Spot encontraba la manada, los tiranosaurios los ayudarían a encontrar el camino de vuelta a su casa. «¡Vamos, Spot! ¡Rastrea, muchacho!», dijo Arlo. Los tiranosaurios siguieron a Spot, que olfateaba el suelo lentamente. Arlo estaba ansioso y Butch estaba perdiendo la paciencia. «Si estás tomándome el pelo, acabaré comiéndoos». De repente, Spot se estremeció y golpeó el suelo con un pie. Había encontrado huellas de cuernos largos. Arlo vio cerca una pluma azul. «Espera», dijo. «¿Los cuernos largos tienen plumas?».
7: «Cuatreros», contestó Butch preocupado. «Tenemos que darnos prisa».
5: Los ganaderos galoparon por el prado y Arlo y Spot los siguieron. De repente, Arlo y Spot y los tiranosaurios encontraron la manada, que estaba pastando en un frondoso valle. Butch pidió a Arlo que ahuyentara a los ladrones, pero este tenía tanto miedo que cuando estuvo encima de una roca en medio de la manada, soltó un grito casi inaudible. Entonces Spot mordió la pierna de Arlo tan fuerte que este lanzó un rugido atroz. Los ladrones se dirigieron directamente hacia la roca agitando la hierba. Arlo y Spot se encontraron cara a cara con cuatro horribles velociraptores. Los tiranosaurios saltaron y los atacaron. De repente, Arlo y Spot se hallaron en medio de una feroz pelea y de una estampida. La manada se dirigía hacia Arlo, pero este no se movía. Spot lo puso en marcha de un empujón y los dos corrieron a esconderse. Cuando los velociraptores tiraron a Butch al suelo, este pidió ayuda a Arlo. Sin pensarlo, Arlo echó a correr y embistió a los velociraptores con todas sus fuerzas, lanzándolos lejos de él. Después, los tiranosaurios los ahuyentaron. Arlo se unió a ellos en un rugido triunfal. Esa noche, los tiranosaurios contaban anécdotas alrededor de una fogata. Arlo no podía creer lo valientes que eran. Butch se había hecho su gran cicatriz luchando contra un cocodrilo gigante. «Ya estoy cansado de tener miedo», intervino Arlo. «¿Crees que yo no tengo miedo?», dijo Butch. «Luchaste contra un cocodrilo». Butch le explicó que el miedo nunca desaparecía. «Pero puedes vencerlo», añadió. «Averiguarás de qué pasta estás hecho». En ese momento, cayeron del cielo suaves copos de nieve. El invierno se acercaba. Arlo necesitaba volver a casa. Al amanecer, los tiranosaurios guiaron a Arlo y a Spot, que los ayudaron con la manada. Cuando ésta comenzó a dividirse, corrieron al frente y la reagruparon. Arlo movió la cola y rugió, reuniendo a los animales. Butch estaba impresionado. Cuando se acercaron a la base del cerro, Arlo vio el monte de los colmillos en la distancia. «¡Allí está mi casa!» Nash y Ramsey rugieron.

Spot aullaban de emoción. Entonces alguien respondió con un aullido. Vieron a lo lejos una figura humana de pie. Curioso, Spot se alejó de Arlo y avanzó hacia el desconocido. Preocupado por perder a Spot, Arlo lo cogió y lo puso en su espalda. «Tenemos que ir a casa», dijo. Pero entonces comenzó a llover. Por encima de las nubes, unas sombras se movían en círculos. Eran los pterodáctilos. Se abalanzaron sobre Arlo y lo atacaron. Thunderclap agarró a Spot. «¡No!», gritó Arlo tratando de sujetar a su amigo. Pero Thunderclap se llevó a Spot entre sus garras. Los otros pterodáctilos hirieron a Arlo, que cayó en una maraña de zarzas. Trató de salir, pero estaba atrapado. «¡Spot!», gritó. Pero su amigo ya no estaba allí. Mientras Arlo intentaba liberarse de las zarzas, una roca lo golpeó en la cabeza y lo dejó aturdido. Confuso, Arlo creyó ver a su padre. «¿Papá?», susurró Arlo. «¿Estás vivo?». Henry lo rodeó con la cola y Arlo se apoyó en él. «Vamos a casa», dijo Henry. «No», repuso Arlo. «No puedo irme sin Spot». Mientras caminaban, Arlo se dio cuenta de que solo se veían sus propias huellas. «No estás aquí», dijo Arlo. «Todo irá bien», respondió Henry. «Todavía estoy asustado», confesó Arlo. «Pero Spot me necesita. Tengo que ayudarlo, porque lo quiero». «Sabía que estaba en ti. Ve a cuidar de esa criatura», dijo Henry sonriendo antes de desaparecer. Cuando Arlo volvió en sí, logró salir de las zarzas y corrió hacia la tormenta, esquivando los rayos que se estrellaban contra los árboles. Arlo llamaba a gritos a su amigo una y otra vez, hasta que al cabo de un rato, Spot aulló. Los pterodáctilos lo tenían rodeado en el tronco de un árbol en la orilla del río. Chillaban mientras luchaban entre ellos, golpeándose contra el tronco para llevarse a la criatura. Arlo fue hacia el grupo y de un cabezazo mandó a dos pterodáctilos a las embravecidas aguas. El resto lo atacó con sus afilados picos, levantándolo en el aire. Thunderclap todavía estaba con Spot y el agua comenzaba a subir alrededor del tronco. Arlo golpeó un árbol con su cola, lanzándolo contra el resto de los pterodáctilos que se precipitaron al río. Entonces Arlo soltó un enorme rugido, asustando a Thunderclap, que huyó. En ese momento, el suelo comenzó a temblar. Arlo sabía lo que se acercaba. La riada iba directamente hacia ellos. Justo cuando estaba a punto de alcanzar a Spot, Arlo saltó delante de la tromba de agua para salvarlo. Arlo cayó al río. Los troncos de los árboles se arremolinaban a su alrededor. «¡Spot!», gritó cuando vio a su amigo aturdido en el tronco del árbol. Se dirigían hacia una cascada gigante. Arlo intentó nadar hacia Spot. Los dos luchaban contra la corriente para reunirse de nuevo, pero esta los llevaba hacia la catarata. En el mismo borde de la catarata, Arlo sujetó a Spot. Se agarraron el uno al otro mientras caían. Cuando Arlo subió a la superficie, seguía sujetando a Spot. Nadó hasta la orilla, puso a su amigo entre sus patas y esperó. ¿Estaría bien? Unos segundos después, Spot tosió y abrió lentamente los ojos. Los dos amigos se miraron y sonrieron. Habían sobrevivido. A la mañana siguiente, Arlo y Spot llegaron a la cima de la montaña. La granja estaba debajo de ellos. «Estamos en casa, Spot», dijo Arlo. Justo en ese momento, se oyó un aullido familiar. El humano apareció de nuevo, seguido por su familia. Spot se acercó a ellos lentamente y ellos le dieron una cálida bienvenida, tocándole el pelo. Después, saltó sobre la espalda de Arlo, listo para continuar su camino. Arlo sabía qué debía hacer. Tenía que dejar que su amigo se fuera. De un codazo, lo empujó hacia la familia y después dibujó un círculo alrededor de ellos. Spot lo entendió. Spot abrazó a Arlo con todas sus fuerzas. Después, mientras se alejaba con su nueva familia, se detuvo y aulló a su amigo por última vez. Arlo le respondió con otro aullido. Cuando Arlo llegó por fin a la granja, su madre levantó la vista y lo vio acercarse. Al principio no reconoció a aquel dinosaurio fuerte y confiado.

Arlo. ¡Arlo!, gritó corriendo hacia su hijo y lo abrazó. Buck y Libby corrieron también para unirse a ellos. Arlo puso su huella en el silo de la familia, justo al lado de la huella de su padre. Había cuidado de esa criatura. Se había ganado su marca. Arlo estaba en casa. Colorín colorado, este cuento se ha acabado.

Superman y los amos del universo. Yo soy Adam, príncipe de Eternia y defensor de los secretos del castillo Grayskull. Él es Kringer, mi más querido amigo. Fabulosos y secretos poderes me fueron otorgados el día en que levanté en alto mi espada mágica y dije: ¡Por el poder de

0: un felino superpoderoso. Y yo me transformo en He-Man, el hombre más poderoso del universo. Solo tres seres comparten este secreto. La reina Sorceress, Man of Arms y Orco. Juntos defendemos el castillo Grayskull de las demoníacas fuerzas de Skeletor.
1: Hoy presentamos el cometa cósmico.

0: Las estrellas están en la posición correcta, hombre bestia. ¡Mira!
1: ¡Ay! ¡El cometa cósmico!
0: Por fin ha llegado el momento de abrir para siempre las puertas de Grayskull.
2: Vaya, vaya, miren quién está aquí.
1: ¡He-Man!
2: Quédate donde estás, cara de alfombra.
1: ¿Qué? ¡Cara de... ahora! ¡Vas a ver! ¡Ay!

0: ¡Muy pronto volveremos, He-Man!
1: Pero por favor, báñense antes.
2: Parece que no nos molestarán durante algún tiempo.
3: Por desgracia, eso no será así. Este ataque solo fue una prueba.
2: ¿Prueba de qué?
3: Del poder del cometa cósmico. Skeletor planea utilizarlo en contra de Eternia.
4: Es preciso que se lo impidamos.
3: Pero se necesita algo más que valor, He-Man. Sagraz te lo explicará ampliamente.
4: ¿Quién es Sagraz?
2: Es nada menos que el mago de la montaña, Sagraz.
3: Es más que un mago. Es el guardián de los cometas. Es necesario que lo busques, y deprisa.
5: ¿De qué misión se trata, Duncan?
2: Si su majestad me lo permite, quisiera mantenerlo en secreto, ya que es de vital importancia para la seguridad de Eternia.
5: Está bien, Adam, creo que es el momento de que tomes en serio tus responsabilidades.
6: Sí, padre.
5: Además, por el bien de Eternia y por el bien de todos, que los acompañe la capitana de la guardia. Tila, quiero que acompañes a Duncan y al príncipe.
7: Sí, señor.
0: Majestad, ¿puedo ir yo también?
5: No, no lo creo, Orko.
0: Está bien, majestad, entonces me quedaré aquí a practicar otros trucos de magia.
5: Por otra parte, nunca se sabe cuándo se puede necesitar ayuda. Está bien, puedes ir, Orko.

¡El momento ha llegado! ¡Unamos nuestras manos para así atraer todos nuestros místicos poderes! ¡Dejemos que nuestra maldad crezca! ¡Déjenla salir a plenitud!

0: ¡El cometa cósmico está ahora en mi poder!
1: Ya casi hemos llegado. Detente, Attack Trash.
2: Afirmativo.
3: Vaya, vaya.
4: ¡Ay! ¿Pero qué es esto?
1: Es la montaña Sagraz. Ya hemos llegado.
2: Afirmativo. ¿Alguna orden especial?
4: Sí. Vámonos de aquí rápido. Unos amigos visitantes. ¡Qué maravilla! ¡Qué maravilla! No había recibido visitas desde hace 100 años. ¿O hace 200 años? Bueno, lo que sé es que fue hace mucho tiempo. Díganme, ¿qué puedo hacer por ustedes?
1: Estimado hechicero, tenemos la esperanza de que puedas decirnos algo sobre el cometa cósmico.
4: ¿Cometa cósmico?
5: Sí. Skeletor planea apoderarse de él y luego...
4: ¡Skeletor! ¡Oh, no! ¡Es terrible, terrible! ¡Y todo por mi culpa! ¡Por mi culpa!
5: ¿A qué te refieres?
4: ¡Se los mostraré! Una vez existieron dos felices cometas viajando por el universo. Yo quise controlarlos como controlo a los demás cometas. Así que lancé un hechizo, pero cometí una equivocación. Estaba tan ansioso de probar mi grandeza que utilicé demasiado poder en el hechizo y destruí uno de los cometas. El que quedó creció solitario y malvado por la pérdida de su amigo. Se le rompió el corazón. Entonces comprendí que yo era un mago tonto y viejo. ¡Y no merecía ser el guardián de los cometas!
5: ¿No puedes hacer nada?
4: Es que ya no tengo los poderes adecuados. Soy demasiado viejo y tonto, según parece.
6: Yo dudo que seas lo que dices, porque todos podemos cometer errores.
4: Gracias, Tila. Pero eso no cambia los hechos. Yo no puedo controlar al cometa cósmico y Skeletor sí puede hacerlo. Y todo por mi culpa.
7: ¿Cuándo daremos comienzo a nuestro ataque cósmico a Eternia, ¿eh?
0: Primero tenemos que vernos las caras con ese mago tonto de Sagraz. Es el único que podría interferir en mis planes.
7: ¿Sagraz? ¿Y él qué podría hacer?
0: Tal vez nada. Él perdió la confianza en sus poderes desde que se equivocó con los cometas cósmicos. Pero no quisiera correr riesgos. Cometa cósmico, escucha a tu amo. Envía a las criaturas a capturar a Sagraz. Esto se encargará de ese mago. Cuando esas cosas aterricen, se convertirán en criaturas. Criaturas que capturarán a Sagraz. Pronto deseará jamás haber puesto su vista en ese cometa.
5: ¡Cometas! Y vienen justo hacia nosotros. ¡Ah! Oh, gracias, Tila.
6: Solo cumplí con mi deber.
5: ¡Miren!

0: ¿Qué cosa es?
1: Son pedazos del cometa cósmico. Un poder diabólico los ha convertido en criaturas monstruosas vivientes.
0: Entonces no están vivas.
1: No, son más bien como robots.
2: ¿Vivas o no? Ha llegado el momento de poner patas en polvorosa.
3: ¡Gringer!
4: ¡Adam, no te vayas!
0: Tila, ten cuidado.
4: A ver qué te parece esto.
5: ¡Vaya, esa cosa se tragó el rayo congelante de Tila como si se tratara de un mantecado!
0: Vamos a ver si se traga esto.
1: ¡Oh, cielos!
5: Me parece que estamos en dificultades.
3: Sal de ahí de inmediato, Gringer. Tenemos una misión que cumplir.
2: Oh, no, no, no, ni lo sueñes. Mi mamá me enseñó a ser un muchacho tranquilo y pacífico.
6: ¡Por el poder de Grayskull! ¡Ya tengo el poder!
7: ¡Y yo también tengo el poder!
1: Son pedazos de cometa. Debo tratar de controlarlos. Debo hacer lo posible.
5: ¡Sagrás, no!
1: ¡Fuera, criaturas del cometa! ¡Largo! ¡Fuera de aquí! ¡Auxilio!
5: ¡Oh! ¡Ay, no! ¡Sagrás!
3: ¡No! ¡Amigo mío, cabeza de piedra!
1: Puedo controlarlos, es el poder del mal. Estoy débil.

0: ha pasado? ¡Ojimán!
1: En verdad me alegra verte, querido amigo.
0: ¿En dónde está el príncipe Adam?
2: Descuida, él está a salvo.
3: ¡Ojimán! ¡Sagras está herido!
4: ¡Tonto y viejo! ¡No puedo hacerlo! ¡El cometa cósmico es muy fuerte!
0: Nosotros te ayudaremos, Sagras.
4: Es tarde. Por desgracia, Skeletor ya logró controlar al cometa cósmico.
2: Tendremos que llevarlo al castillo Grayskull. ¡Rápido!
3: Tal vez esto me sirva.

0: sumamente débil, pero creo que podría ayudarlo.
1: Entonces lo dejaremos aquí, contigo y con Orko. Tilar, Man at Arms, vamos tras Skeletor.
2: ¿Con qué se trata de He-Man? ¡Hombre bestia, encárgate de mostrar el camino adecuado!
3: Por supuesto que lo haré, poderosísimo amo.
2: Y tú y yo, querida Evelyn, vamos a utilizar bien el cometa cósmico para acabar con He-Man de una vez por todas.
4: Arribaremos en 2.709 segundos. Pasajeros listos, es probable que los espere el cabeza huesuda.
1: Precisamente lo que queremos.
4: ¡Alerta! ¡Alerta! Vehículo aéreo se acerca para atacar por vector 581.
3: Esto te dará algo en qué pensar, He-Man.
1: ¿Puedes describirlo, Attack?
4: Peso del obstáculo, 5 metros. Composición, piedra. Opinión, no hay problema.
3: Esta vez sí los detendré o dejo de llamarme hombre bestia.
4: De nuevo se acerca el vehículo aéreo. Sugerencia, hay que levantar el vuelo.
1: Maravillosa idea, Attack.
3: ¡Ay! ¡No!
1: Y ahora vamos por Skeletor.
3: ¡Guácala, más fango!
2: Cometa cósmico, obedece a tu amo. Danos todo tu poder para acabar con He-Man.
3: ¿Lo sientes, Evelyn? ¿Sientes el poder?
2: ¡Bienvenido, He-Man! ¿Has venido a rendirle honores al nuevo amo de toda eternidad?
1: Lo único que gobernará será la celda en la prisión cuando haya acabado contigo, villano. ¡Vamos tras él!
0: ¡Lo hemos logrado! ¡Hemos vencido a He-Man!
2: ¡Corrección! ¡Yo lo he logrado! ¡No olvides quién controla al cometa!
0: ¡Debemos encadenarlos!
2: ¡No hay prisa! ¡Ellos
0: han escapado! ¿Pero a dónde y cómo?
2: ¡Fue por culpa de Sorceress! ¡Pero no me va a quitar el gusto de esta victoria! ¡Utilizaremos inmediatamente el cometa cósmico en contra del castillo Grayskull!
1: Jamás imaginé que Skeletor tuviera semejante poder.
0: Lo ha sacado de ese cometa cósmico. Y temo que está a punto de utilizarlo en contra del castillo Grayskull. No hay nada que yo pueda hacer para remediarlo.
5: Tal vez yo ya no pueda controlar los cometas, pero creo que sí hay algo que podamos hacer.
1: Intentaremos cualquier cosa.
5: Si pudiéramos crear otro cometa cósmico y llenarlo con todas las fuerzas del bien, no sería posible utilizarlo para neutralizar el mal que existe en el otro cometa. Pero necesitaríamos algunos pedazos del cometa cósmico.
6: ¿Estos podrían servir?
0: Orko, podría besarte por esto.
6: ¡Pues adelante!
5: ¡El tiempo se nos acaba! Sorceress tendrá que hacer que los pedazos se unan para que entonces podamos comenzar.
2: Dejemos que nuestro poder salga una vez más y hagamos que el cometa cósmico acabe con el castillo Grayskull.
0: ¡Ya he terminado!
5: Ahora tenemos que darle un corazón. ¡Únanse todos! ¡Todos debemos tocarlo!
0: Aquí se siente el poder del mal.
5: No pienses en ello. Concéntrense en la bondad. Piensen en toda la gente buena que hay en Eternia. Piensen en la nobleza que hay dentro de sus propios corazones. Dejen que esa nobleza salga y combata a la maldad.
6: ¡Rápido, rápido!
5: ¡Oh, da resultado! ¡Da resultado! ¡Oh, así está bien! Esto está muy bien, pero muy requete bien.
7: Gracias. Debido a la nobleza de sus corazones, el mío ha vuelto a latir.
6: ¡He-Man! ¡Aquí está! ¡El cometa cósmico está aquí!
3: ¿Estás seguro de que no hay peligro, Skeletor? Supón que el castillo Grayskull no se destruya. A ver...
2: ¡Alfombra cobarde! ¡No hay forma de que Grayskull se salve! ¡Yo quiero estar ahí presente para ver su caída!
1: Ahora depende de ti. Tienes que enviar este cometa al cielo.
5: No sé si pueda lograrlo. Aún estoy muy débil. ¿Y si cometo otra equivocación?
1: Ya es hora de que olvides tus errores. Yo sé que puedes lograrlo.
5: ¿Puedes escucharme, cometa amigo? ¡Vuela! ¡Vuela de inmediato!
7: Lo intento, pero necesito tu ayuda, Sagraz.
1: ¡Deprisa, Sagraz! ¡Rápido!
5: ¡Oh! ¡Ya casi lo logro! ¡Denme un poco de tiempo!
8: El tiempo se nos está acabando.
1: Entonces tendré que combatir contra ese cometa. Sorceress, ¿puedes ayudarme a alcanzarlo?
2: Tengo que detenerlo.
9: He-Man lo ha logrado, pero no podrá resistir por mucho tiempo. Sagraz, yo creo en ti. Inténtalo, Sagraz. Por favor, inténtalo. Tú puedes lograrlo.
5: ¡Vuela ya! ¡Vuela! ¡Vuela ya! ¡Vuela de inmediato!
2: ¡Ah! ¡Ya no resisto!
1: Esta es la última vez que trato de luchar contra un cometa.
8: He-Man, ¿te encuentras bien?
1: Más o menos. ¿Qué ha pasado?
8: Sagraz lo ha logrado, mira.
7: Gracias a todos por haberme hecho volver.
10: Gracias por haberme ayudado a encontrar mi corazón.
1: Sabíamos que lo lograrías.
5: Ustedes tuvieron fe en mí cuando yo ya la había perdido. Ay, me siento estupendamente bien, estupendamente. Después de todo, creo que no soy tan viejo e inútil.
1: Jamás pensamos que lo fueras.
2: ¿Escuchaste esa detonación? Las puertas del castillo Grayskull deben estar hechas polvo.
3: ¡Ay, Skeletor, mira eso! Ahora hay dos cometas cósmicos.
2: ¡No es posible, no es posible!
3: ¡Y vienen hacia nosotros!
2: ¿Quién pudo haber hecho esto? ¡He-Man!
5: Así es, Adam. Solo tienes que concentrarte. Una vez que controles las órbitas mágicas, estás a un paso de poder controlar a los cometas. Lo estás haciendo muy bien, solo tienes que concentrarte.
11: Vaya, me ha sorprendido verdaderamente, hijo.
12: Gracias, padre.
5: Adam, no dejes de concentrarte.
6: ¡Ay! ¡Ay! ¡Largo de aquí! ¡Auxilio! ¡Ay! ¡Cómo me gustaría que He-Man estuviera aquí!
13: En la historia de hoy, Sagraz tuvo problemas. Perdió la confianza en sí mismo por haber fallado una vez. Todos podemos fallar en ocasiones, pero no hay que temer volver a intentarlo. Y siempre debemos seguir creyendo en nosotros. Como dice el viejo adagio, si al primer intento no tienes éxito, inténtalo. Trata una vez más. Bien, que sean felices. Adiós.

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0: En un país muy lejano, hace ya mucho tiempo, vivían un rey y una reina. Muchos años hacía que anhelaban un hijo, y al fin su deseo se vio cumplido con el nacimiento de una linda niña, a la que pusieron por nombre Aurora.
1: Dulce Aurora.
0: La llamaron así porque, como el alba al día, llenaba sus vidas de luz y calor. El natalicio fue motivo de regocijo general y un gran día de fiesta fue proclamado para que todos, nobles y plebeyos, pudieran rendir pleitesía a la princesita. Nuestro cuento comienza en ese día feliz.

al bebé con un raro don, que en suma serán tres. Princesita, mi don especial para ti será la belleza.

0: maléfica? ¿A qué ha venido es aquí?
1: Shh. Pues sí que esta es una reunión brillante, Rey Estéfano. La realeza, la nobleza, la plebe y... ¡Qué singular! Hasta la gentuza. Realmente me sentí apenada al no recibir invitación.
0: Es que no te queríamos aquí.
1: ¿Que no me...? ¡Oh, Dios, qué embarazosa situación! Esperaba que todo se debiera a un descuido. Pero en tal caso, será mejor que me vaya.
2: No, ¿no os sentís ofendida, Excelencia?
1: ¿Yo? ¿Por qué, Vuestra Majestad? Y para demostraros mi buena voluntad, yo también concederé un don a vuestra hija. ¡Oíd bien, todos vosotros! La princesa sí crecerá dotada de gracia y belleza. Podrá ser amada por cuantos la conozcan. Pero, al cumplir los 16 años antes de que el sol se ponga, se pinchará el dedo con el uso de una rueca. ¡Morirá!
2: ¡Ay, no!
3: ¡Detened a ese hechicero!
1: ¡Atrás!

0: No desesperéis, majestades. Primavera aún tiene un don para ella.
1: ¿Entonces podrá deshacer ese horrible hechizo?
2: ¡Ay, no, señor!
0: Los poderes de Maléfica son grandes, Alteza.
3: Pero puede ayudar en algo.
2: Pero...
3: Haz lo que puedas, querida.
0: Sí, inténtalo.
4: Dulce princesita, si por ese desdichado embrujo te ha de ir el uso de una rueca a un dedo, que haya un rayo de esperanza el don que te concedo, y no con la muerte. Solo en profundo sueño la fatal profecía se cumplirá, y de ese sueño, hechicero, despertarás al calor del primer beso de amor.

0: Esta noche vamos a brindar con algo muy especial que he reservado durante 16 años. ¡Un brindis por el futuro!
1: Eso es, Huberto. ¡Por el futuro!
0: ¡Copas! ¡Copas!
2: Bebamos los dos.
1: Que nuestro futuro
2: es prometedor.
1: Pues nuestros dos...

0: stupendo vino. Y ahora, por el nuevo hogar, ¿eh?
1: ¿Nuevo hogar?
0: Los chicos necesitan un hogar propio, ¿no? Un nido donde criar sus polluelos.
1: Supongo que sí, a su tiempo.
0: ¡Por supuesto! ¡Ahora por el nido!
2: Copas.
1: Y copas.
2: Por nuestra fortuna.
1: Dos reales familias se funden en una.
2: No te hagas el tonto, ese es pura espuma.
1: Copas, copas. Copas.

0: lo que ha pasado les romperá el corazón. Bien. No lo sabrán nunca.
1: No, ¿por qué?
0: Los haremos dormir también a ellos. Dormiremos a todos hasta que Rosa despierte.

principe azul. Su Alteza. Usted sabe, se supone que no debo hablar con extraños, pero ya nos habíamos conocido, ¿verdad?

0: Usted perdone. No fue mi intención asustarla.
1: Oh, no me asusté. Es solo que usted es un...
0: ¿Un extraño?
1: Ajá.
0: Pero no te acuerdas. Ya nos habíamos conocido antes.
1: ¿De veras?
0: Por supuesto. Tú misma lo has dicho. Una vez en un sueño.

0: ¿Qué te pasa, querida?
1: Es que los finales felices me encantan.
0: Sí, a todos nos

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1: Sin duda alguna, uno de los edificios más renombrados del mundo es la Catedral Parisina de Notre Dame. Desde que acabó su construcción, allá por la Edad Media, hasta nuestros días, incontables peregrinos venidos de todo el mundo han orado ante la imagen de Notre Dame y han escuchado, con el corazón sobrecogido por la emoción, el tañir de sus campanas. Hoy, el viejo campanario de Notre Dame está deshabitado. Pero hubo un tiempo no muy lejano en que un joven vivía en él. Quasimodo, pues así se llamaba el extraño habitante de la torre, era el campanero de Notre Dame y el protagonista de la historia que vamos a contar. Todo comenzó mucho tiempo antes, en una fría noche de invierno. El malvado juez Frollo y sus soldados patrullaban sigilosamente por las calles de París. Tenían pruebas que atestiguaban que un grupo de gitanos, aprovechando la oscuridad de la noche, iba a tratar de introducirse en la ciudad aprovechando el cauce tranquilo del río Sena. Frollo, que odiaba profundamente a los gitanos, no quería dejar pasar aquella oportunidad de atrapar a un puñado de ellos y darles un terrible escarmiento. Los gitanos, que ignoraban la celada que el juez les estaba tendiendo, abandonaron su barca y saltaron confiados a tierra. En ese preciso instante, el malvado juez y sus esbirros, tras salir de las sombras en que se ocultaban, detuvieron al grupo de gitanos. Frollo era presa de una enorme alegría.
2: Llevad esa chusma gitana al Palacio de Justicia.
1: Frollo se fijó en que una gitana del grupo ocultaba envuelto en una manta algo entre sus brazos. Curioso por saber qué ocultaba la gitana, dio una orden tajante.
2: Sin duda es mercancía robada. ¡Quitadse!
1: Al verse amenazada, la mujer trató de escapar. Esquivó a los guardias y corrió con todas sus fuerzas apretando contra su pecho el pequeño fardo que llevaba. Frollo, a caballo, la perseguía de cerca. Tenía que llegar a la Catedral de Notre Dame antes que él, pensó la gitana. Una vez allí, se acogería al derecho de asilo sagrado y ni el mismo Frollo podría detenerla. Al llegar ante la puerta principal de la catedral, la mujer golpeó insistentemente el enorme portón de madera.
3: ¡Nos acogemos a sagrado!
1: Pero era de madrugada y nadie salió a abrir. El juez Frollo la acorraló con su caballo contra la puerta y de un empujón le arrebató violentamente el bulto que ocultaba. Con el forcejeo, la pobre mujer cayó por la escalinata abajo, con tan mala fortuna que se golpeó la cabeza con uno de los peldaños de piedra, quedando sin vida al instante. Sin mostrar el más mínimo interés por la gitana, miró con avidez el contenido del fardo que tenía en sus manos. Codicioso, esperaba encontrar algún objeto de gran valor. ¿Cuál no sería su sorpresa cuando descubrió que aquella manta lo único que envolvía era un indefenso bebé? Frollo estaba desconcertado.
2: ¿Un bebé?
1: Frollo volvió a mirar más detenidamente a aquella criatura y quedó horrorizado. Aquel niño no era como los demás. Era un ser con la cara y el cuerpo deformados.
2: ¡Un monstruo!
1: Lejos de mostrar compasión por la criatura, a cuya madre acababa de asesinar, Frollo sintió una terrible repugnancia. Creyendo que nadie le veía, envolvió al niño de nuevo en la manta y se acercó a un pozo que había en la misma plaza de la catedral. Alzó el bulto en su mano con intención de arrojarlo, pero una voz le dejó paralizado. Era el archidiácono de la catedral, que al oír los golpes de la gitana en la puerta, había salido a abrirle. Al ver el cuerpo sin vida de la mujer, el buen hombre lanzó una mirada inquisitiva al juez Frollo. Al ver los ojos acusadores del archidiácono puestos en él, Frollo masculló una excusa.
2: Ella corrió, yo la perseguí.
1: Y se dispuso a arrojar al niño al fondo del oscuro pozo. El archidiácono ordenó enérgicamente a Frollo que se detuviera. El juez repuso.
2: ¿Qué debo hacer? Criarle, cuidarle, como si fuera vuestro. ¿Qué? ¿Deberé cargar con este deforme? Está bien, pero que viva con vosotros en vuestra iglesia.
4: ¿Vivir aquí? ¿Dónde?
2: Donde sea. Tal vez en el campanario.
1: Y así fue como el pequeño creció oculto a la mirada de los hombres en lo alto del campanario. Frollo le puso por nombre Quasimodo, que quiere decir formado a medias, y sin sentir cariño alguno por él, se ocupó de alimentarlo, como le había ordenado el archidiácono. Con el tiempo, Quasimodo se convirtió en un muchacho fuerte. Aprendió a tocar las campanas y se convirtió en el campanero de Notre Dame. Su rostro seguía desfigurado y una enorme joroba salía de su espalda, obligándole a caminar de un modo grotesco. Pero tras aquel desagradable aspecto se ocultaba un corazón bueno y generoso. Desde lo alto de su torre, Quasimodo observaba a los habitantes de la ciudad cruzar la espaciosa plaza que había frente a la catedral. A menudo soñaba con poder bajar un día a la plaza y saludar a toda aquella buena gente, pero no podía. Frollo le había prohibido terminantemente salir de la torre y él nunca se había atrevido a desobedecer a Frollo. Quasimodo compartía sus sueños con Víctor, Hugo y La Verne, tres simpáticas gárgolas de piedra que adornaban la torre. Aquellas tres figuras de piedra que cobraban vida misteriosamente ante Quasimodo eran sus únicos amigos en todo el mundo. Una mañana, mientras Quasimodo miraba hacia la plaza, Hugo se le acercó. Había mucha gente allá abajo y menudo ruido hacían.
5: ¡Ey, Quasi! ¿Qué ocurre allí? ¿Hay una pelea? ¿Un azotamiento?
6: ¿Un festival?
5: ¡La fiesta de los bufones!
7: Ajá. ¡Qué bien! ¡Verdad al vino y cortad el queso!
1: En efecto, era el día en que, en medio de una general alegría, se celebraba en París el Festival de los Bufones. La alocada fiesta en la que todo estaba permitido. Aquel día era el favorito de Quasimodo. El revoltoso Víctor también se acercó a mirar.
8: Resulta gozoso admirar el magnífico colorido de los sencillos campesinos.
5: No hay nada como estar en el palco para ver el festejo.
1: Quasimodo suspiró con tristeza.
9: Sí, ve.
1: Hugo trató de animarle.
5: ¿Qué pasa?
1: La Verne tuvo entonces una genial idea para acabar con la tristeza de Quasimodo.
10: ¿Has pensado en asistir en lugar de verlo?
11: Claro, pero yo desentonaría allí. No soy normal.
1: Víctor trató de convencer a Quasimodo.
8: Como amigos y guardianes tuyos insistimos, asiste al festival.
5: ¿Yo?
1: Quasimodo deseaba con todas sus fuerzas bajar y asistir al festival, pero no se decidía. La Verne volvió a insistir.
10: Quasi, haz caso de una vieja espectadora. La vida no es un deporte que se mira. Si mirar es lo único que se te ocurre, entonces verás cómo tu vida pasa de largo.
1: Pero Quasimodo sabía cuál era el verdadero problema.
11: Gracias por vuestros ánimos, pero os estáis olvidando de un detalle importante.
10: ¿Cuál?
11: De mi amo, Frollo.
8: Bueno, cuando dice que nunca puede salir del campanario, ¿quiere decir nunca, nunca?
11: Nunca jamás, y odia la fiesta de los bufones. Se enfurecería si le pidiera permiso.
1: Hugo intervino en la conversación.
5: ¿Quién dice que lo hagas?
11: Oh, no.
5: ¿Sales a hurtadillas?
10: Es una tarde tan solo.
11: No podía.
1: Quasimodo recordó que el juez Frollo siempre presidía el festival en el palco de autoridades.
5: ¿Podría verme?
11: Pues disfrázate, solo esta vez. Lo que Frollo no sepa, no te hará daño.
1: De pronto, Quasimodo se llenó de optimismo y valentía.
11: Tenéis razón. Iré.
5: Sí, oh,
1: dicho y hecho, Quasimodo se puso una capa con capucha para cubrir su desfigurado rostro y, deslizándose por una cuerda, bajó a mezclarse con la gente. Procuraba pasar desapercibido para que Frollo no le viera. Quasimodo lo miraba todo entusiasmado. Había mucha gente. Algunos iban disfrazados con extrañas máscaras que ocultaban sus rostros. Otros llevaban alegres vestidos. También había malabaristas y acróbatas que hacían números circenses por la calle. Todo era alegría y diversión en París.

Una vez al año hay fiesta en la ciudad y París se vuelve loca de verdad. Cada hombre es un payaso en libertad y un payaso hoy va a ser el rey. Hoy el diablo.

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0: Por fin llegó el momento que todos esperaban. La elección del rey de los bufones.
1: ¡Y ahora, damas y caballeros, la fiesta de resistir! ¡Ya llegó el momento que esperábamos! ¡Ahora sí, veréis que os reservábamos! ¡Estallad de risa para la ocasión! ¡Coronad!

0: el día de todo al revés.
1: Clopín, un gitano burlón y saltimbanqui, animaba a todos a participar. Era bien sencillo. El que llevara la máscara más fea sería elegido rey de los bufones y reinaría en París durante un año hasta el próximo concurso. Muchos eran los que subían al estrado escondidos tras una máscara horrorosa. Quasimodo miraba desde abajo al estrado con la boca abierta. De pronto, una hermosa muchacha de raza gitana empujó a Quasimodo obligándole a subir al estrado. La joven, que se llamaba Esmeralda, pensaba que el rostro deforme de Quasimodo era tan solo una máscara. Quasimodo quería bajar. Tenía miedo de que Frollo le descubriera, pero no se lo permitieron. El público, al ver la grotesca cara de Quasimodo, no dudó en elegirlo rey de los bufones. El pobre Quasimodo estaba asustado y muy avergonzado. Frollo, desde el palco, le había descubierto y le miraba muy enojado. La gente le aplaudía y vitoreaba. Entonces Esmeralda intentó ver la verdadera cara del nuevo rey de los bufones. Tiró de su nariz y de sus orejas, pero la máscara no se desprendía. Así se descubrió que Quasimodo no llevaba máscara. Al darse cuenta de que aquel horrible rostro era su cara de verdad, la gente se estremeció.
2: ¡No es una máscara!
3: ¡Es su cara! ¡Es horrendo!
4: ¡Es el campanero de Notre Dame!
1: Pobre Quasimodo, qué humillación. Por si fuera poco, todo el mundo empezó de repente a reírse de su desgracia. Continuaron con la charada y así le pusieron una corona de hojalata y un manto de armiño mientras lo paseaban en volandas por la plaza. La gente hacía reverencias burlonas a su paso, como si de un rey se tratase.
5: ¡Dios salve al rey!
1: Desde el palco presidencial, el malvado Frollo contemplaba impasible cómo la chusma se enseñaba con Quasimodo. Estaba furioso porque le había desobedecido y decidió no intervenir para que escarmentara. El público tiraba ahora huevos y fruta podrida al pobre Quasimodo, que atado, trataba en vano de zafarse.
6: ¿A dónde vas, jorobado? ¡La diversión empieza ahora!
1: Quasimodo dirigió una mirada suplicante hacia el palco donde estaba Frollo y gritó:
7: ¡Amo! ¡Amo, por favor, ayudadme!
1: Conmovido por la súplica de Quasimodo, el capitán Febo, el nuevo jefe de la guardia, intercedió ante Frollo.
8: Señor, permitid que detenga esa crueldad.
1: Pero Frollo estaba dispuesto a castigar a Quasimodo por su desobediencia.
9: Un momento, capitán. Alguien tiene que aprender una lección.
1: El capitán Febo, nuevo en la ciudad, se sorprendió de la maldad de Frollo, quien parecía disfrutar con aquella tortura. De pronto Esmeralda, la joven gitana, subió al estrado dispuesta a terminar de una vez por todas con aquellas inhumanas burlas.
10: No temas nada. Lo siento. Esto no debería haber pasado.
1: Al verla, Frollo se levantó y le gritó:
9: ¡Tú, joven gitana! ¡Baja de ahí al instante!
1: Sin inmutarse, Esmeralda contestó:
10: ¡Sí, señoría! En cuanto haya soltado a esta pobre criatura.
1: La joven iba a desatar a Quasimodo cuando Frollo ordenó tajante:
9: ¡Te lo prohíbo!
1: La plaza enmudeció. Esmeralda, haciendo caso omiso de la orden de Frollo, siguió desatando a Quasimodo. Frollo estaba iracundo.
9: ¿Osas desafiarme?
1: La joven miró fijamente a Frollo y le dijo a la cara lo que todo París sabía y nadie se atrevía a decir por miedo.
10: ¿Maltratáis a este pobre como maltratáis a mi pueblo? ¿Habláis de justicia y sois cruel con aquellos que más necesitan de vuestra ayuda?
1: El rostro de Frollo explotó de ira. No podía consentir que nadie le hablara así, menos aún una vulgar gitana.
9: ¡Silencio!
1: Pero no obedeció.
10: ¡Justicia!
1: Esmeralda consiguió finalmente soltar a Quasimodo, que bajó corriendo del estrado y regresó a la catedral asustado y avergonzado. El público miraba en silencio. Todos admiraban la valentía de aquella joven, pero sabían que Frollo la castigaría sin piedad.
9: Por mi honor, gitana, ¿qué has de pagar por esta insolencia?
10: Parece que hemos coronado al bufón equivocado. El único bufón que yo veo. ¡Sois vos!
9: ¡Capitán Febo, arrestadla!
1: Se organizó entonces un tremendo alboroto. Los soldados intentaron atrapar a Esmeralda, pero ella, que era muy astuta, consiguió escabullirse y refugiarse en la catedral. El capitán Febo, que también la perseguía, entró en la catedral. Finalmente la encontró, pero en lugar de arrestarla, se quedó mirándola en silencio. Esmeralda no comprendía nada.
10: ¿No vas a arrestarme?
11: No mientras estés aquí. Aquí no.
1: Apenas acababa Febo de pronunciar esas palabras cuando Frollo entró en la catedral. Al ver que el jefe de la guardia había dado con la gitana, se alegró mucho.
9: Buen trabajo, capitán. Ahora arrestadla.
1: Febo, que era un hombre de buen corazón, quería ayudar a Esmeralda. Sabía que ella se había enfrentado a Frollo solo por salvar al inocente Quasimodo.
11: Lo siento, señor, se ha acogido a Sagrado. Yo nada puedo hacer.
1: El malvado juez, apretando los dientes, masculló con ira contenida a la gitana.
9: ¿Crees que puedes burlarme? Pero soy paciente y ¿cuánto padecen los gitanos en una celda de piedra?
12: Has elegido una magnífica prisión.
9: Pon un solo pie afuera y serás mía.
1: Frollo y el capitán Febo salieron de la catedral. El malvado Frollo ordenó a los soldados que rodearan la catedral para impedir que Esmeralda escapara. El astuto juez sabía que la joven no tardaría mucho en salir, pues los gitanos odian estar encerrados. Esmeralda recorría el interior de la catedral. De pronto se topó con la escalera del campanario y subió por ella. Al llegar arriba, descubrió allí a Quasimodo. La muchacha se disculpó.
10: Siento mucho lo que ha ocurrido esta tarde. No tenía ni idea de quién eras. Por nada del mundo te hubiera hecho subir al escenario. ¿Qué lugar es este?
13: Aquí es donde yo vivo.
10: ¿Todo este espacio es para ti?
13: Esto no es solo mío. Están las gárgolas y, claro, las campanas. ¿Quieres verlas?
10: Sí, claro.
1: Y Quasimodo le mostró una por una todas las campanas. Esmeralda estaba fascinada, pero sin duda lo que más le gustó fue la maravillosa vista de la ciudad que se contemplaba desde la torre.
10: Apuesto a que ni el propio rey tiene una vista así. Me quedaría aquí para siempre.
13: Podrías, si quieres.
1: Pero los ojos de Esmeralda mostraron una profunda tristeza.
10: No podría.
13: ¡Oh, sí! ¡Te acogiste a Sagrado!
10: Pero no soy libre. Los muros de piedra hieren a los gitanos.
1: Quasimodo estaba confuso. Frollo siempre le había dicho que todos los gitanos eran malos. Pero él no veía maldad en Esmeralda.
13: Tú me ayudaste. Yo haré algo por ti.
10: Pero no hay forma de huir. Hay soldados en cada salida.
13: No usaremos las salidas.
10: ¿Hablas de bajar por los muros?
13: Claro.
1: Gracias a su destreza para trepar y escalar los muros de la catedral, Quasimodo cogió en brazos a Esmeralda y, descolgándose por los muros, la dejó en la calle sin que ningún soldado la viera. Quasimodo sintió una gran pena al despedirse de su nueva amiga.
13: Jamás te olvidaré, Esmeralda.
1: Esmeralda sacó una cadena de la que pendía una extraña medalla y, entregándosela a Quasimodo, le dijo misteriosamente:
10: si tú precisas un refugio, esto te mostrará el camino.
13: ¿Pero cómo?
10: No lo olvides cuando lleves puesta esta medalla. Toda la ciudad será tuya.
1: Esmeralda echó a correr y su sombra se perdió por las calles de París. Quasimodo volvió a trepar por los muros y regresó al campanario. Pronto llegó a oídos del temible Frollo la noticia de que la bella gitana había escapado.
14: Ministro Frollo, la gitana se ha escapado.
9: ¿Qué?
14: No está en la catedral. Se ha ido.
9: ¿Pero cómo? No importa. Vete, idiota. Yo daré con ella aunque tenga que prender fuego a todo París.
1: Y se puso manos a la obra. Todo el odio que siempre había sentido por los gitanos se concentró de golpe en Esmeralda. Se había propuesto encontrar a la fugitiva fuera como fuera. Hizo llamar al capitán Febo.
11: Vuestras órdenes, señor.
9: Traedme a la gitana.
1: Febo salió con Frollo en busca de Esmeralda. El joven capitán sabía que Esmeralda era inocente, pero como buen soldado, su deber era cumplir las órdenes de su superior. Fueron casa por casa, preguntando por Esmeralda.
9: 10 monedas de plata por la gitana Esmeralda.
1: Pero no consiguió que nadie le dijera donde se escondía el campamento gitano, más conocido como la Corte de los Milagros. Fuera de sí, Frollo mandó encarcelar a todos los que se negaban a contestar.
9: ¡Opresión!
1: Por fin llegaron a casa del molinero. Allí Frollo descubrió un medallón gitano que le hizo sospechar. Dirigiéndose al molinero, le interrogó.
9: ¿Has hospedado a gitanos?
15: Nuestro hogar siempre está abierto al viajero cansado. Apiadaos, mi señor.
1: Pero Frollo no sabía lo que era la piedad. Mandó a sus hombres cerrar la puerta del molino, dejando al molinero y a su familia encerrados dentro, y dándole a Febo una tea ardiendo, le ordenó.
9: Reducid los escombros, no son más que traidores y deben servir de ejemplo.
1: Aquello era más de lo que Febo podía aguantar. El honrado capitán se negó a cumplir aquella injusta orden.
16: Con todo respeto, señor, no fui entrenado para matar inocentes.
9: Pero sí lo fuisteis para acatar órdenes.
1: Pero Febo decidió no obedecer.
9: Insolente cobarde.
1: Lleno de ira, Frollo arrojó la antorcha sobre el techo de paja seca del molino. La casa comenzó a arder inmediatamente. Febo, arriesgando su vida, entró en la casa en llamas y rescató al molinero y su familia. Frollo, al verlo, le dijo con odio:
9: la sentencia por insubordinación es la muerte. Es una pena. Habéis malogrado una prometedora carrera.
1: Febo miró con desprecio al juez, y antes de que éste pudiera detenerle, montó en su caballo y huyó al galope. Frollo ordenó a sus arqueros que dispararan contra el desertor.
9: ¡Disparadle!
1: Una nube de flechas cubrió el cielo, precipitándose después sobre el valiente capitán, con tan mala fortuna que una de ellas le atravesó la espalda. Malherido, Febo cayó del caballo y se precipitó al fondo del río. Esmeralda, que había presenciado escondida cómo Febo se enfrentaba a Frollo por defender a aquellos inocentes, se lanzó al agua y rescató al apuesto caballero. Una vez puesto a salvo, Esmeralda se preguntó a dónde podría llevarlo que estuviera seguro. ¡Claro! ¿Cómo no se le había ocurrido antes? Llevaría a Febo a Notre Dame. Allí Quasimodo podría cuidar de él y nadie lo descubriría. Cuando llegó a la torre, Quasimodo se alegró mucho al ver de nuevo a su amiga. Esmeralda le pidió entonces que cuidara de Febo.
10: Promete que no dejarás que le pase nada.
17: Lo prometo.
10: Gracias.
1: No había tiempo que perder. Esmeralda regresó corriendo a la Corte de los Milagros, el campamento secreto de los gitanos. Mientras tanto, en el campanario, Quasimodo trataba de buscar un lugar adecuado para esconder a Febo. De pronto, Quasimodo oyó crujir los escalones que llevaban hasta la torre del campanario. Sin duda era Frollo. Tenía que darse prisa. Ayudado por las tres gárgolas, Quasimodo escondió a Febo en un rincón y trató de ocultar su secreto a Frollo, que ya había aparecido en la torre. Quasimodo disimulaba lo mejor que podía. Si Frollo descubría que había ayudado a Esmeralda y había escondido a Febo, se enfadaría mucho. De pronto, refiriéndose a Esmeralda, Frollo dijo:
9: sé dónde se encuentra su escondrijo y mañana al alba lo atacaré con centenares de hombres.
1: Cuando Frollo se hubo marchado, Quasimodo le contó a Febo los planes del malvado juez. Decidieron ir a avisar a Esmeralda. ¿Pero cómo? Ellos no sabían dónde estaba la Corte de los Milagros. Entonces Quasimodo se acordó del colgante que Esmeralda le había regalado.
16: Dijo que esto nos ayudaría a encontrarla.
1: Quasimodo recordó las extrañas palabras que le había dicho Esmeralda.
17: Cuando lleves esta medalla, toda la ciudad será tuya.
1: Entonces comprendió que aquel colgante era en realidad un mapa de la ciudad de París. Febo no comprendía nada.
17: Es la ciudad. ¿De qué estás hablando?
16: Es un mapa. ¿Ves? Aquí están la catedral y el río. Y esta piedrecita debe de ser...
1: Guiados por aquel extraño mapa, Quasimodo y Febo dieron finalmente con el campamento secreto de los gitanos. Cuando llegaron allí, Esmeralda se alegró mucho y les explicó a todos quiénes eran.
10: Este soldado salvó a la familia del molinero y Quasimodo me ayudó a escapar de la catedral.
1: Febo explicó por qué estaban allí.
18: Hemos venido a avisaros, Frollo viene hacia aquí.
1: Pero ya era demasiado tarde. Frollo, que no sabía en realidad dónde estaba la Corte de los Milagros, les había seguido para dar así con la guarida de los gitanos. Mirando con odio a Esmeralda, dijo:
9: habrá una pequeña hoguera en la plaza mañana y estáis todos invitados a asistir.
1: Los soldados agarraron a Esmeralda y a Febo y se los llevaron junto al resto de los gitanos.
9: ¡Al calabozo!
16: ¡No! ¡Por favor, amo!
1: El pobre Quasimodo rompió a llorar. No podía soportar ver cómo se llevaban a sus amigos.
16: ¡No! ¡No!
9: Devolvedle al campanario y aseguraos de que se quede allí.
1: A la mañana siguiente, prepararon una enorme hoguera en la plaza. Frollo había condenado a muerte a Esmeralda.
9: La prisionera Esmeralda ha sido hallada culpable del crimen de brujería. La sentencia es la hoguera.
1: Desde lo alto del campanario, Quasimodo escuchó aquellas palabras sin poder hacer nada. Los soldados le habían atado a unas columnas de piedra con unas cadenas de hierro. Quasimodo estaba completamente desolado. Hugo, Víctor y la Verne, las gárgolas, trataban de hacerle reaccionar.
19: ¡Venga, Quasi, desencadénate!
20: ¡Tus amigos están abajo!
1: Pero Quasimodo no tenía fuerzas para seguir luchando. Se sentía culpable de todo.
17: Ha sido mi culpa.
10: ¡Tienes que romper estas cadenas!
17: ¡Dejadme solo!
1: Abajo, en la plaza, la hoguera comenzó a arder. Al ver que Esmeralda iba a ser pasto de las llamas, Quasimodo sacó toda la fuerza que pudo y tiró de las cadenas que lo sujetaban hasta romperlas. Libre por fin, bajó trepando por los muros de la catedral tan a prisa como pudo y saltando entre las llamas rescató a Esmeralda. Frollo ordenó que lo persiguieran, pero Quasimodo entró de nuevo en la catedral con Esmeralda en sus brazos. Subió con ella a lo alto del campanario y desde allí se asomó gritando a los soldados. Aquello significaba que no podían entrar a por ella a la catedral. Ciego de ira y de rabia, Frollo ordenó a sus hombres lo que nunca se había atrevido a hacer: invadir la catedral y romper el derecho de asilo.
9: ¡Tomad la catedral!
1: Entonces Febo, que estaba prisionero y maniatado, se dirigió a todos los habitantes de París.
21: ¡Ciudadanos de París! Frollo ha perseguido a nuestro pueblo, ha saqueado nuestra ciudad. Ahora ha declarado la guerra a la mismísima Notre Dame. ¿Vamos a consentirlo?
1: Tras aquellas palabras de Febo, todo el pueblo plantó batalla en defensa de la catedral. Soltaron a Febo y se enfrentaron a los soldados de Frollo. Aquello era una verdadera batalla campal en la que todo el pueblo de París luchaba contra Frollo y sus secuaces. Pero desgraciadamente, Frollo consiguió entrar en la catedral y subir al campanario, donde estaban refugiados Quasimodo y Esmeralda.
9: Debí saber que arriesgarías tu vida para salvar a esa bruja gitana, al igual que tu madre murió intentando salvarte a ti.
1: Entonces Frollo sacó un puñal para matar a Quasimodo.
9: Ahora voy a hacer lo que debí haber hecho hace 20 años.
1: Quasimodo trató de escapar llevando en sus brazos a Esmeralda, saltando por los muros de la catedral con gran destreza.
10: ¡Sujétate!
1: Frollo, en su furia, trató de seguirlos, pero perdió el equilibrio y cayó al vacío desde lo alto del campanario de Notre Dame. La muerte del malvado Frollo fue el trágico final de la batalla. Quasimodo bajó a la plaza, llevando a Esmeralda con los suyos. Locos de alegría, los ciudadanos de París vitorearon a Quasimodo, el héroe que libró a París de aquel hombre malvado. A partir de entonces, Quasimodo vivió feliz rodeado para siempre del cariño de todos los ciudadanos de París y del de sus mejores amigos, el capitán Febo y la bella gitana Esmeralda.

0: Empecemos ahora. Hace mucho tiempo, un horrible gigante estaba acabando con un pequeño reino. El rey, buscando la forma de matar al gigante, ofreció una gran recompensa a quien pudiera acabar con él. La gente del reino ansiaba que capturaran al gigante, pues estaba acabando con sus cosechas y sus hogares, y pasaban todo el día hablando del peligroso gigante. Mickey Mouse, el sastre del pueblo, no tenía tiempo de pensar en gigantes, solo pensaba en las moscas que lo molestaban. Se posaban en su nariz, en sus orejas y hasta en la aguja, y no lo dejaban trabajar. Un día no quiso aguantarlas más. Tomó dos matamoscas y ¡zas! 7 moscas cayeron al suelo.
1: ¡Maté 7 de un solo golpe!,
0: gritó Mickey encantado de su hazaña. Abrió la ventana y al primero que pasó le dijo,
1: ¡yo maté 7 de un solo golpe!
0: Aquel hombre venía pensando en el gigante y creyó que eran 7 gigantes los que había matado Mickey. Y corriendo se fue al palacio a decirle al rey, ¡Mickey mató 7 gigantes de un solo golpe! El rey y su hija, la princesa Minnie, mandaron que el valiente sastrecillo viniera inmediatamente a palacio. Yo esperaba que el héroe fuera más grande, dijo el rey al ver a Mickey. Debe ser muy valiente para haber matado 7 gigantes de un solo golpe.
1: ¿Gigantes?,
0: dijo Mickey, quien no pudo decir más por el susto que llevó. El rey le dijo, si logras capturar al malvado gigante, no solo te daré riquezas, sino la mano de mi hija, la princesa. Mickey se fue diciendo que lo pensaría. Le gustaba mucho la princesa. Pero ¿cómo se capturan los gigantes? ¿Y cómo encontraría al que buscaba? Mientras Mickey pensaba aquello, un gran pie del gigante por poco lo pisa. Muy a tiempo Mickey se hizo a un lado y comenzó a correr. Corría rápidamente, pero seguía oyendo los pasos del gigante tras él. De pronto vio una carreta llena de calabazas y se escondió entre ellas. El gigante, al ver las calabazas, tomó un puñado para comérselas y entre las calabazas iba Mickey. Cuando se dio cuenta, ya estaba en la enorme mano del gigante.
1: —No tengo miedo
0: —dijo Mickey—, pero sí tenía, mucho. Rápidamente saltó a esconderse en la manga de la gran camisa del gigante. El gigante lo vio y metió la otra mano para alcanzarlo. Pero Mickey, usando sus tijeras, cortó un hoyo en la manga y se escapó. Como el gigante tenía las manos juntas, Mickey sacó su aguja y rápidamente cosió las dos mangas y las pegó, dejando así las manos del gigante sin movimiento. Después, con gran rapidez, Mickey envolvió con su hilo todo el cuerpo del gigante, dejándolo imposibilitado para moverse. El gigante perdió el equilibrio y rodó por el suelo con gran estrépito, quedando desmayado al pegarse en la cabeza contra una roca. Mickey corrió a dar la noticia al rey, quien de inmediato decretó una fiesta para celebrar. Los resoplidos del gigante se aprovecharon para hacer girar la maquinaria del carrusel. El rey y todo su pueblo estaban felices, lo mismo que Mickey con su princesa. Ellos y todos los súbditos se divertían en grande, especialmente en el carrusel. Así termina el cuento de Mickey Mouse, el sastrecillo valiente. Ahora vamos a escuchar unas canciones del Club de Mickey Mouse.

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3: Empecemos ahora. Hace mucho tiempo, un horrible gigante estaba acabando con un pequeño reino. El rey, buscando la forma de matar al gigante, ofreció una gran recompensa a quien pudiera acabar con él. La gente del reino ansiaba que capturaran al gigante, pues estaba acabando con sus cosechas y sus hogares, y pasaban todo el día hablando del peligroso gigante. Mickey Mouse, el sastre del pueblo, no tenía tiempo de pensar en gigantes, solo pensaba en las moscas que lo molestaban. Se posaban en su nariz, en sus orejas y hasta en la aguja, y no lo dejaban trabajar. Un día no quiso aguantarlas más. Tomó dos matamoscas y ¡zas! 7 moscas cayeron al suelo.
4: ¡Maté 7 de un solo golpe!
3: Gritó Mickey encantado de su hazaña. Abrió la ventana y al primero que pasó le dijo,
4: ¡yo maté 7 de un solo golpe!
3: Aquel hombre venía pensando en el gigante y creyó que eran 7 gigantes los que había matado Mickey. Y corriendo se fue al palacio a decirle al rey, ¡Mickey mató 7 gigantes de un solo golpe! El rey y su hija, la princesa Minnie, mandaron que el valiente sastrecillo viniera inmediatamente a palacio. Yo esperaba que el héroe fuera más grande, dijo el rey al ver a Mickey. Debe ser muy valiente para haber matado 7 gigantes de un solo golpe.
4: ¿Gigantes?
3: Dijo Mickey, quien no pudo decir más por el susto que llevó. El rey le dijo, si logras capturar al malvado gigante, no solo te daré riquezas, sino la mano de mi hija, la princesa. Mickey se fue diciendo que lo pensaría. Le gustaba mucho la princesa. Pero ¿cómo se capturan los gigantes? ¿Y cómo encontraría al que buscaba? Mientras Mickey pensaba aquello, un gran pie del gigante por poco lo pisa. Muy a tiempo, Mickey se hizo a un lado y comenzó a correr. Corría rápidamente, pero seguía oyendo los pasos del gigante tras él. De pronto vio una carreta llena de calabazas y se escondió entre ellas. El gigante, al ver las calabazas, tomó un puñado para comérselas y entre las calabazas iba Mickey. Cuando se dio cuenta, ya estaba en la enorme mano del gigante.
4: —No tengo miedo
3: —dijo Mickey—, pero sí tenía, mucho. Rápidamente saltó a esconderse en la manga de la gran camisa del gigante. El gigante lo vio y metió la otra mano para alcanzarlo. Pero Mickey, usando sus tijeras, cortó un hoyo en la manga y se escapó. Como el gigante tenía las manos juntas, Mickey sacó su aguja y rápidamente cosió las dos mangas y las pegó, dejando así las manos del gigante sin movimiento. Después, con gran rapidez, Mickey envolvió con su hilo todo el cuerpo del gigante, dejándolo imposibilitado para moverse. El gigante perdió el equilibrio y rodó por el suelo con gran estrépito, quedando desmayado al pegarse en la cabeza contra una roca. Mickey corrió a dar la noticia al rey, quien de inmediato decretó una fiesta para celebrar. Los resoplidos del gigante se aprovecharon para hacer girar la maquinaria del carrusel. El rey y todo su pueblo estaban felices, lo mismo que Mickey con su princesa. Ellos y todos los súbditos se divertían en grande, especialmente en el carrusel. Así termina el cuento de Mickey Mouse, el sastrecillo valiente. Ahora vamos a escuchar unas canciones del Club de Mickey Mouse.

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0: Empecemos ahora. Había una vez un carpintero llamado Geppetto que hacía lindos juguetes de madera. Un día el simpático viejecito empezó a hacer un muñeco. Mientras trabajaba, cantaba y Fígaro, su gato, se divertía con las virutas que caían de la madera. Pepito Grillo, recargado en la pecera de cristal, se divertía viendo nadar a Cleo, la pececita dorada.
1: ¡Lindo!,
0: dijo Geppetto contemplando su marioneta.
1: ¡Ya estás listo!
0: Tomó los hilos y con habilidad hizo bailar al niño de madera por todo el cuarto.
1: ¿Qué diera yo porque fueras un niño de verdad?,
0: dijo.
1: ¿Cómo nos divertiríamos tú, Fígaro, Cleo y yo?
2: ¿Y yo no?,
0: preguntó una vocecita.
2: ¿También podría divertirme yo?
1: Seguramente, Pepito,
0: contestó riendo Geppetto.
1: Tú podrías acompañar a mi niño a todas partes y cuidar que no hiciera travesuras. ¿Cómo lo llamaremos? ¿Pinocho? ¿Cabecita de madera? Eres un cabecita dura, Pinocho.
2: ¡Pinocho es un bonito nombre!,
0: dijo Pepito trepando de un salto al banco de la carpintería.
2: ¡Lindo nombre!
0: En ese momento, todos los relojes hechos por Geppetto empezaron a sonar.
1: Son las 9,
0: dijo el viejito.
1: ¡A dormir todos!
0: Acostó a Pinocho sobre el banco, a Fígaro en la cama grande y se despidió de Cleo mandándole un beso con la mano. Después, abrió la ventana y un rayo de luz de una linda estrella iluminó todo el cuarto.
1: Linda estrella, mi deseo es realidad,
0: dijo suavemente Geppetto.
1: Deseo que Pinocho sea un niño de verdad.

0: como de mi nombre.
1: El hada voló hacia el banco donde descansaba Pinocho y dijo: Despierta, Pinocho, y vive desde hoy. El soplo de vida te doy. Sé bueno y a Gepetto dale felicidad. Y llegarás a ser un niño de verdad.
2: Ya pueden ustedes imaginarse la sorpresa que por la mañana llevó Gepetto al ver a Pinocho corriendo por el cuarto.
3: Estoy soñando. No puede ser cierto. Eres de madera. No puedes estar vivo.
2: Decía maravillado Gepetto.
3: Pero si soy valiente y bueno, puedo llegar a ser un niño de verdad.
2: Contestó Pinocho con alegría.
3: Muy bien,
2: dijo Gepetto.
3: Entonces, como todos los niños buenos, deberás ir a la escuela.
2: Y rumbo a la escuela corrió alegremente Pinocho.
3: ¡Pinocho, espérame!
2: Gritó Pepito Grillo. Pero a pesar de que el hada azul le había dicho que Pepito Grillo era su conciencia y debería acompañarlo a todas partes, Pinocho no hizo caso y siguió corriendo. De pronto tropezó y cayó. Había tropezado con un bastón que metió entre sus pies el malvado zorro, quien se hacía llamar el honrado Juan. El honrado Juan ayudó a Pinocho a ponerse de pie y, haciendo un guiño a su amigo Gedeón, el más pillo de los gatos, dijo:
4: ¡Ajaja, Pinocho! ¡Corres muy rápido! ¡Sí! ¡Muy rápido y con rumbo equivocado! ¡Pero yo ya tengo planeado tu futuro! ¡Vamos!
3: ¡Pero ahora voy a la escuela!
2: Explicó Pinocho.
3: ¿A la escuela? ¡Tonterías!
2: Dijo el honrado Juan.
3: Yo tengo cosas mejores para ti.
2: Y Pinocho se fue con aquellos dos pillos, mientras Pepito corría afanoso tratando de seguirlos. Pronto encontraron un gran carruaje. El cochero les dio a aquellos dos canallas una bolsa con monedas de oro por Pinocho. Quienes decían ser sus amigos lo habían vendido y ahora se alejaban burlándose de él. Pepito tenía mucho miedo, pero se armó de valor y de un salto se metió en el coche. Seis tristes burritos tiraban del carruaje que iba repleto de chicos desobedientes y escandalosos. Pinocho se hizo amigo del jefe, un chico malcriado llamado Mechón. Sabiendo que aquello no era bueno, Pepito tristemente se escondió en un rincón del carro. El honrado Juan había dicho que la isla del placer era maravillosa, y así la veía Pinocho. Por lo tanto, cuando Pepito Grillo le pidió que regresaran a casa, Pinocho lo desobedeció diciendo:
3: Ya iré más tarde, ahora voy a divertirme.
5: Así se habla,
2: dijo Mechón.
5: ¡Vamos!
2: Los dos se pasaban los días comiendo chocolates, caramelos y pasteles. Rompían los cristales de todas las ventanas y destrozaban los muebles de las casas.
6: ¡Bravo!,
2: decía el dueño de la isla.
6: ¡Diviértanse, muchachos!
7: ¡Qué bien!,
2: gritaba el cochero.
7: ¡Ya están casi listos!
2: Espantado con aquello, Pepito le suplicaba a Pinocho:
3: Por favor, no hagas maldades. ¡Vámonos!
5: Tu amigo es un santurrón,
2: dijo con burla Mechón.
3: Sí, lárgate, Grillo. Ya me cansé de ti,
2: contestó Pinocho. En ese momento, frente a sus asombrados ojos, a Mechón le crecieron unas orejas largas y peludas. Después, una cola. Y enseguida Mechón se convirtió en burro y comenzó a rebuznar. El cochero llegó corriendo y lo amarró del cuello con una gruesa cuerda.
7: ¡Muy bien!,
2: gritó.
7: ¡Ya tengo un burro más para venderlo al capataz de las minas!
2: Después fue tras Pinocho, pues ya también le estaban creciendo orejas y cola de burro.

0: burro. Pero Pepito Grillo muy a tiempo gritó:
1: ¡Corre, Pinocho! ¡Por aquí!
0: Y esta vez, Pinocho sí hizo caso a su conciencia Pepito y escapó corriendo junto con él. Cuando alcanzaron la costa de la isla, los dos se echaron al mar y nadando se alejaron de aquel espantoso lugar. Horas más tarde, muertos de cansancio y aún empapados, llegaron a casa. No había nadie ahí. Chepeto, Cleo y Fígaro habían ido en busca de Pinocho. Pobre Pinocho.
1: Es culpa mía,
0: dijo tristemente a Pepito.
1: ¿Volveré a ver a mi padre algún día?
2: No lo sé,
0: contestó el grillito.
2: Pero salir a buscarlo puede resultar muy peligroso.
1: No me importan los peligros,
0: contestó Pinocho.
1: Mi deber es encontrarlo, sea como sea.
0: Y Pinocho partió seguido de Pepito. Sufrieron grandes penalidades. Fueron por montes y valles afrontando el peligro a cada paso. Buscando a Chepeto, llegaron hasta las entrañas de una monstruosa ballena. Y como el hada azul no los perdía de vista, vio cómo Pinocho encontró a su padre dentro de la ballena. Lo rescató y lo condujo a su casa sano y salvo. Fue hasta entonces cuando Chepeto se dio cuenta de las orejas y la cola de burro de Pinocho.
1: Lo lamento, papá,
0: dijo Pinocho avergonzado.
1: Pero te prometo que de ahora en adelante voy a ser bueno.
0: En cuanto Pinocho dijo aquello, la estrella azul iluminó el cuarto y nuevamente apareció el hada. Has aprendido una dura lección, dijo. Y al tocar a Pinocho con su varita mágica, el chico sintió que se convertía en un niño verdadero.
1: ¡Papá!,
0: gritó.
1: ¡Por fin ya soy un niño de verdad!
0: El viejecito Chepeto abrazaba a su hijo, riendo y llorando de felicidad. El hada azul llamó después a Pepito Grillo y le entregó una medalla de oro puro con una inscripción que decía: premio a una magnífica conciencia que ayudó a convertir en niño obediente a un cabeza de palo. Así termina el cuento de Pinocho. Ahora vamos a escuchar unas canciones de la película de Walt Disney.

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1: Empecemos ahora. El día empezó como otro cualquiera en el cuartel de los rescatadores. Chip y Dale discutían. Gaddy trabajaba en su taller. Monterrey guardaba las provisiones y Zipper daba vueltas zumbando. De pronto se oyó un fuerte ruido afuera y el lugar se estremeció. Todos corrieron hasta la puerta con Monterrey a la cabeza.
2: ¡Oigan, amigos! Parece que hubo un aterrizaje forzoso en nuestra entrada. ¡Es una pájara bobo de copete coral!
1: La pájara bobo los miró moviendo la cabeza.
3: ¡Ay, lo siento mucho! Desde que ese villano se llevó mi huevo, no puedo pensar con claridad.
1: Dale le sonrió a Chip.
4: Y tampoco vuela muy bien.
1: Sin hacer caso a Dale, Chip le pidió a la pájara que entrara.
4: Cuéntenos sobre ese huevo robado. ¿Cómo sucedió?
3: Estaba anidando en mi casa en la isla Bobo y de pronto un helicóptero en forma de huevo llegó y se llevó a mi bebé.
1: Gaddy le ayudó a sentarse.
5: Señora Bobo, ¿cree que su huevo esté cerca de aquí?
3: Sí, verán, seguí al helicóptero cuando se alejaba y así llegué hasta aquí. ¿Puedo decirles en qué dirección se fue el helicóptero?
1: Chip dio un salto.
4: Bien, amigos, ¿qué esperamos? Hay que rescatar ese huevo. Gaddy, trae nuestro avión.
1: Con Gaddy en los controles, los rescatadores siguieron a la señora Bobo por el aire. Al poco rato, Monterrey vio una extraña mansión.
2: ¡Oigan, amigos! ¡Miren allá abajo!
1: Dale no podía creer lo que veía.
4: ¡Todo tiene forma de huevo! ¿Las puertas? ¿Las ventanas? ¿Las chimeneas? ¿El helicóptero? ¡Oye, Chip! ¡Es el helicóptero! Sí, pero te diré que hay algo que no tiene forma de huevo. ¡Esos dos terribles halcones! ¡Vamos a escondernos!
1: Se pusieron a cubierto detrás de un árbol, justo cuando los halcones pasaron. Dale dijo preocupado.
4: ¡Cielos! ¡Esos pajarracos no son nada agradables!
1: Chip señaló hacia abajo diciendo...
4: ¡Mira, Dale! ¡Una limusina! ¡Y ese tipo debe ser el ladrón del huevo! ¡Sí! ¡Tienes razón! ¡Pero cómo podemos entrar a la mansión con esos dos halcones vigilándola!
1: Gaddy sonrió.
5: ¡No hay problema, amigos!
1: Gaddy infló un brillante globo rojo y lo dejó subir flotando y pudo ver cuando los halcones lo descubrieron y salieron tras él.
5: Ahora, señora Bobo, mientras ellos están distraídos, sígame.
1: Y Gaddy deslizó el avión bajo la limusina y lo aseguró con unos destapacaños. Cuando abrieron la puerta, los rescatadores y la señora Bobo pudieron entrar y salieron de debajo del auto justo cuando el mayordomo abrió la puerta.
6: ¡Bienvenido a casa, señor Dumpty!
1: Un hombrecillo con forma de huevo salió de la limusina.
7: Olvida las bienvenidas, Nog. Lo que quiero saber es si ya trajeron mi huevo de pájaro bobo. La espera ha sido desesperante.
6: Sí, señor. Creo que lo han puesto en el estudio.
1: Mientras Dumpty seguía a Nog dentro de la casa... Los rescatadores y la señora Bobo se deslizaron por la puerta sin ser vistos. Adentro, Gaddy vio a su alrededor admirada.
5: ¡Miren este lugar! ¡Absolutamente todo tiene forma de huevo!
1: Monterrey descubrió un cuarto marcado trofeos.
2: ¡Amigos! ¡Vengan aquí y vean todos estos huevos! El viejo Dumpty debe ser coleccionista. Señora Bobo, seguramente encontraremos aquí su huevo.
3: ¡Ay, Monterrey! ¡Todos esos bebés separados de sus mamás!
1: En eso, Chip oyó pasos.
4: ¡Escóndanse todos!
1: Dumpty entró al cuarto seguido por su mayordomo que llevaba un huevo color de rosa sobre un almohadín.
7: ¡Ah, no! ¿No es maravilloso? ¡Al fin tengo un bobo copete de coral!
1: Dumpty observó complacido mientras el huevo era colocado en su lugar.
7: ¡Vamos, Nog! ¡Hay que notificar a la sociedad de poseedores de huevos!
1: Cuando salieron, la señora Bobo corrió hasta su huevo.
3: ¡Mi bebé!
1: Pero en cuanto se acercó, el sonido de las alarmas llenó el aire. De inmediato, Dumpty y Nog aparecieron en la puerta. La señora Bobo puso el huevo en manos de Chip.
3: ¡Toma a mi bebé y corre!
1: Mientras los rescatadores escapaban, la señora Bobo se lanzó contra los dos hombres. Nog la capturó y Dumpty gritó entusiasmado.
7: Muy bien, Nog. Ahora enciérrala.
6: Pero, señor Dumpty, se han llevado el huevo.
7: ¿Qué importa? Tenemos una pájara Bobo de copete coral para poner más huevos. Y en cuanto a esos intrusos, los chicos se encargarán de ellos.
1: Mientras tanto, los rescatadores lograron llegar a su avión. Gaddy aseguró el huevo y despegó.
5: Llevaremos este huevo a casa. Después volveremos por la señora Bobo. Pero ahora... ¡Ay, no!
1: Volando en picada desde muy arriba venían los halcones tan rápido que parecían un rayo de luz. Gaddy pensó rápido.
5: ¡Sosténganse! ¡Voy a aplicar los frenos!
1: Cuando el avión se detuvo, los halcones siguieron de frente y se estrellaron en el suelo. Poco después, el huevo estaba a salvo en su cuartel general y los rescatadores empezaron a planear el rescate de la señora Bobo. Chip dijo preocupado.
4: Será difícil, Gaddy. ¿Cómo podremos entrar otra vez a esa mansión?
5: El señor Dumpty hará que entremos.
4: ¿Qué?
1: Gaddy se dirigió a su taller.
5: El problema es que necesito tiempo para construir algo, así que ustedes tres deberán cuidar el huevo.
1: Chip y Dale limpiaron el huevo y lo envolvieron en pañales. Después Monterrey leyó un cuento.
2: Bien, ese ya que era muy listo y subió por la planta en un santiamén.
1: Mientras tanto, Gaddy trabajaba duro.
5: Vamos a ver. Un colador será útil. Y una canasta. Ahora sí puedo ajustarlo todo. ¡Ay, cielos! ¡Es casi medianoche!
1: Saliendo de su taller, Gaddy sonrió. Allí en la cama estaba el huevo vigilado por los rescatadores que roncaban. A primera hora de la mañana, Monterrey se levantó y se vistió.
2: Bien, Chip, sacaré el huevo para que tome aire fresco.
4: Pero hace frío afuera. Debemos conservarlo calientito.
1: Mientras Chip, Dale y Monterrey discutían, dos pequeñas patas salieron del cascarón, pero los rescatadores no lo notaron. Chip por fin volteó a buscar el huevo.
4: Te digo, Monterrey, que dejes dónde está ese... ¡Ey! ¡Se fue!
1: Monterrey vio el huevo afuera balanceándose peligrosamente en la rama de un árbol.
2: ¡Ay! ¡No quiero ver! ¡Se va a caer!
1: Mientras Chip y Dale corrían para atrapar el huevo, este cayó, pegó en una rama y rebotó hacia arriba. Después rodó por otra rama hasta el cuartel. Los rescatadores corrieron y pudieron ver cuando el huevo daba contra una pared y se rompía. Monterrey dijo desolado.
2: Fue por nuestra culpa. ¿Cómo se lo explicaremos a la madre?
1: Cuando el cascarón se rompió, se llevaron una gran sorpresa. Allí estaba mirándolos un simpático bebé Bobo. Monterrey dijo muy orgulloso.
2: No somos tu mamá, pequeño, pero nuestra casa será tu hogar.
1: En ese momento, Gaddy salió de su taller.
5: El bebé no tiene que quedarse con nosotros. Ya terminé mi invento y vamos a rescatar a la señora Bobo.
1: En la mansión, Dumpty había alertado a sus halcones y tenía encerrada en una jaula a la señora Bobo. Él estaba en el salón de trofeos esperando que ella pusiera un huevo. Sonó el timbre de la puerta. Nog fue a ver quién era y regresó con una canasta de huevos de Pascua.
6: Mire, señor, alguien dejó una canasta llena de delicias.
7: ¡Magnífico, Nog! Yo me quedo con los huevos y tú con el conejo de chocolate. ¡Ah, y esto me recuerda que tengo hambre! ¡Vamos a comer!
1: En cuanto se fueron, Chip saltó de la canasta seguido por Monterrey, Gaddy y Dale. Habían llegado escondidos detrás de los huevos. Después el conejo de chocolate se rompió y salió el pequeño pájaro Bobo. Desde su jaula, la señora Bobo se dirigió a Gaddy, agradecida.
3: ¡Salvaste a mi bebé!
5: Y ahora la salvaremos a usted.
1: Gaddy movió una palanca en la canasta y esta se convirtió en un tanque.
5: Muy bien, Dale. Amarra el dardo de succión a la cuerda. Apunta a la puerta de la jaula y dispara. ¡Buen tiro! Ahora jala y ábrela.
1: La señora Bobo salió, pero en ese momento apareció Dumpty y su mayordomo.
7: ¡Nog! ¡Son esos roedores! ¡Atrápalos!
1: Pero los rescatadores estaban listos con Monterrey al mando.
2: ¡Chip, Dale, prepárense a disparar!
1: Las ardillas llenaron el colador, jalaron hacia atrás y dispararon una andanada de frijolillos de dulce. Nog y Dumpty resbalaron y cayeron estrepitosamente. Con la señora Bobo y el bebé, los rescatadores subieron al tanque y empezaron a buscar cómo salir de la mansión. Cuando se dirigían a la cocina, Monterrey vio a los halcones que picaban sobre ellos.
2: ¡Pronto, Gaby! ¡Sácanos de aquí!
5: ¡No hay problema! ¡Usaré la velocidad máxima!
1: Se dirigió directo a la puerta de la despensa atravesándola. Sobre ellos, los halcones se estrellaron contra la puerta y cayeron noqueados. Dentro de la alacena, Dale dijo...
4: ¡Oigan, miren, amigos! ¡Allá hay una gran pila de huevos! ¡Tomen todos uno y prepárense a bombardear a Dumpty!
1: Mientras seleccionaban sus proyectiles, la pila empezó a balancearse. Chip les gritó a los otros...
4: ¡Los huevos van a caer!
1: Los rescatadores subieron al tanque y huyeron. Cuando Dumpty y Nog abrieron la puerta de la alacena, un montón de huevos cayeron sobre ellos. El tanque dio vuelta en una esquina y siguió hacia el cuarto de trofeos. Cuando los halcones lo siguieron, se encontraron con Monterrey, que se había apoderado de la superaspiradora de Dumpty y les estaba apuntando con ella.
2: ¡Bien, pajarracos! ¡Voy a limpiarlos!
1: Los halcones fueron aspirados dentro de la máquina y salieron por el otro lado totalmente desplumados. Monterrey se rió.
2: ¡A ver si ahora pueden volar!
1: De pronto apareció Dumpty amenazante.
7: ¡No canten victoria, roedores! ¡Esta vez no escaparán!
1: Chip se fijó en el termostato.
4: ¡Peter, sube la temperatura!
1: Al calentarse el cuarto, cientos de huevos exóticos empezaron a romperse y muy pronto había pájaros bebés corriendo por todos lados. Dumpty dio vueltas desesperado y finalmente se dejó caer.
7: ¡Mi colección está arruinada! ¡Son buenos pajaritos! ¡Regresen a su cascarón!
1: Mientras Dumpty lloraba, los rescatadores subieron a su tanque y salieron por la puerta del frente. Gaddy le preguntó a la señora Bobo...
5: ¿Quiere ir a algún otro lado antes de regresar a casa?
3: Bueno, tengo hambre. ¿Podríamos conseguir algo de comer?
1: Dale le sonrió a los demás...
4: ¡Ya estoy de acuerdo! ¡Siempre y cuando no esté hecho con huevos!

Superman y los amos del universo. Yo soy Ada, príncipe de Eternia y defensor de los secretos del castillo Grayskull. Él es Kringer, mi más querido amigo. Fabulosos y secretos poderes me fueron otorgados el día en que levanté en alto mi espada mágica y dije: ¡Por el poder!

0: superpoderoso. Y yo me transformo en He-Man, el hombre más poderoso del universo. Solo tres seres comparten este secreto. La reina Sorceress, Man of Arms y Orco. Juntos defendemos el castillo Grayskull de las demoníacas fuerzas de Skeletor.
1: Hoy presentamos el cometa cósmico.

0: Las estrellas están en la posición correcta, hombre bestia. ¡Mira!
1: ¡Ay! ¡El cometa cósmico!
0: Por fin ha llegado el momento de abrir para siempre las puertas de Grayskull.
2: Vaya, vaya, miren quién está aquí.
1: ¡He-Man!
2: Quédate donde estás, cara de alfombra.
1: ¿Qué? ¡Cara de... ahora! ¡Vas a ver! ¡Ay!

0: ¡Muy pronto volveremos, He-Man!
1: Pero por favor, báñense antes.
2: Parece que no nos molestarán durante algún tiempo.
0: Por desgracia, eso no será así. Este ataque solo fue una prueba.
2: ¿Prueba de qué?
0: Del poder del cometa cósmico. Skeletor planea utilizarlo en contra de Eternia.
3: Es preciso que se lo impidamos.
0: Pero se necesita algo más que valor, He-Man. Sagraz te lo explicará ampliamente.
3: ¿Quién es Sagraz?
2: Es nada menos que el mago de la montaña, Sagraz.
0: Es más que un mago. Es el guardián de los cometas. Es necesario que lo busques, y deprisa.
4: ¿De qué misión se trata, Duncan?
2: Si su majestad me lo permite, quisiera mantenerlo en secreto, ya que es de vital importancia para la seguridad de Eternia.
1: Está bien, Adam, creo que es el momento de que tomes en serio tus responsabilidades.
5: Sí, padre.
1: Además, por el bien de Eternia y por el bien de todos, que los acompañe la capitana de la guardia. Tila, quiero que acompañes a Duncan y al príncipe.
6: Sí, señor.
7: Majestad, ¿puedo ir yo también?
1: No, no lo creo, Orko.
7: Está bien, majestad. Entonces me quedaré aquí a practicar otros trucos de magia.
1: Por otra parte, nunca se sabe cuándo se puede necesitar ayuda. Está bien, puedes ir, Orko.

¡El momento ha llegado! ¡Unamos nuestras manos para así atraer todos nuestros místicos poderes! ¡Dejemos que nuestra maldad crezca! ¡Déjenla salir a plenitud!

0: El cometa cósmico está ahora en mi poder.
1: Ya casi hemos llegado. Detente, Attack Trash.
2: Afirmativo.
3: Vaya, vaya.
4: ¡Ay! ¿Pero qué es esto?
1: Es la montaña Sagraz. Ya hemos llegado.
2: Afirmativo. ¿Alguna orden especial?
4: Sí. Vámonos de aquí, rápido. Unos amigos visitantes. ¡Qué maravilla! ¡Qué maravilla! No había recibido visitas desde hace 100 años. ¿O hace 200 años? Bueno, lo que sé es que fue hace mucho tiempo. Díganme, ¿qué puedo hacer por ustedes?
1: Estimado hechicero, tenemos la esperanza de que puedas decirnos algo sobre el cometa cósmico.
4: ¿Cometa cósmico?
5: Sí. Skeletor planea apoderarse de él y luego...
4: ¡Skeletor! ¡Oh, no! ¡Es terrible, terrible! ¡Y todo por mi culpa! ¡Por mi culpa!
5: ¿A qué te refieres?
4: ¡Se los mostraré! Una vez existieron dos felices cometas viajando por el universo. Yo quise controlarlos como controlo a los demás cometas. Así que lancé un hechizo, pero cometí una equivocación. Estaba tan ansioso de probar mi grandeza que utilicé demasiado poder en el hechizo y destruí uno de los cometas. El que quedó creció solitario y malvado por la pérdida de su amigo. Se le rompió el corazón. Entonces comprendí que yo era un mago tonto y viejo. Y no merecía ser el guardián de los cometas.
5: ¿No puedes hacer nada?
4: Es que ya no tengo los poderes adecuados. Soy demasiado viejo y tonto, según parece.
6: Yo dudo que seas lo que dices, porque todos podemos cometer errores.
4: Gracias, Tila. Pero eso no cambia los hechos. Yo no puedo controlar al cometa cósmico y Skeletor sí puede hacerlo. Y todo por mi culpa.
7: ¿Cuándo daremos comienzo a nuestro ataque cósmico a Eternia,
0: Primero tenemos que vernos las caras con ese mago tonto de Sagraz. Es el único que podría interferir en mis planes.
7: ¿Sagraz? ¿Y él qué podría hacer?
0: Tal vez nada. Él perdió la confianza en sus poderes desde que se equivocó con los cometas cósmicos. Pero no quisiera correr riesgos. Cometa cósmico, escucha a tu amo. Envía a las criaturas a capturar a Sagraz. Esto se encargará de ese mago. Cuando esas cosas aterricen, se convertirán en criaturas. Criaturas que capturarán a Sagraz. Pronto deseará jamás haber puesto su vista en ese cometa.
5: ¡Cometas! Y vienen justo hacia nosotros. Gracias, Tila.
6: Solo cumplí con mi deber.
5: ¡Miren!

0: ¿Qué cosa es?
1: Son pedazos del cometa cósmico. Un poder diabólico los ha convertido en criaturas monstruosas vivientes.
0: Entonces no están vivas.
1: No, son más bien como robots.
2: ¿Vivas o no? Ha llegado el momento de poner patas en polvorosa.
3: ¡Gringer!
4: ¡Adam, no te vayas!
0: Tila, ten cuidado.
4: A ver qué te parece esto.
5: ¡Vaya, esa cosa se tragó el rayo congelante de Tila como si se tratara de un mantecado!
0: Vamos a ver si se traga esto.
1: ¡Oh, cielos!
5: Me parece que estamos en dificultades.
3: Sal de ahí de inmediato, Gringer. Tenemos una misión que cumplir.
2: Oh, no, no, no, ni lo sueñes. Mi mamá me enseñó a ser un muchacho tranquilo y pacífico.
6: ¡Por el poder de Grayskull! ¡Ya tengo el poder!
7: ¡Yo también tengo el poder!
5: Ahora estoy seguro de que estamos en dificultades.
1: Solo son pedazos de cometa. Debo tratar de controlarlos. Debo hacer lo posible.
5: ¡Sagrás, no!
1: ¡Fuera, criaturas del cometa! ¡Largo! ¡Fuera de aquí! ¡Auxilio!
3: ¡Mío, cabeza de piedra!
1: ¡No puedo controlarlos! ¡Es el poder del mal! ¡Estoy débil! ¡Débil!

0: ha pasado? ¡A He-Man!
1: En verdad me alegra verte, querido amigo.
0: ¿En dónde está el príncipe Adam?
2: Descuida, él está a salvo.
3: ¡He-Man! ¡Sagras está herido!
4: ¡Tonto y viejo! ¡No puedo hacerlo! ¡El cometa cósmico es muy fuerte!
0: Nosotros te ayudaremos, Sagras.
4: Es tarde. Por desgracia, Skeletor ya logró controlar al cometa cósmico.
2: Tendremos que llevarlo al castillo Grayskull. ¡Rápido!
3: Tal vez esto me sirva.

0: sumamente débil, pero creo que podré ayudarlo.
1: Entonces lo dejaremos aquí contigo y con Orko. Tila, Man at Arms, vamos tras Skeletor.
2: ¿Con qué se trata de He-Man? ¡Hombre bestia, encárgate de mostrar el camino adecuado!
3: Por supuesto que lo haré, poderosísimo amo.
2: Y tú y yo, querida Evelyn, vamos a utilizar bien el cometa cósmico para acabar con He-Man de una vez por todas.
4: Arribaremos en 2.709 segundos. Pasajeros listos, es probable que los espere el cabeza huesuda.
1: Precisamente lo que queremos.
4: ¡Alerta! ¡Alerta! Vehículo aéreo se acerca para atacar por vector 581.
3: Esto te dará algo en qué pensar, He-Man.
1: ¿Puedes describirlo, Attack?
4: Peso del obstáculo, 5 metros. Composición, piedra. Opinión, no hay problema.
3: Esta vez sí los detendré o dejo de llamarme hombre bestia.
4: De nuevo se acerca el vehículo aéreo. Sugerencia, hay que levantar el vuelo.
1: Maravillosa idea, Attack.
3: ¡Ay! ¡No!
1: Y ahora vamos por Skeletor.
3: ¡Ya! ¡Guácala, más fango!
2: ¡Cometa cósmico, obedece a tu amo! ¡Danos todo tu poder para acabar con He-Man!
3: ¿Lo sientes, Evelyn? ¿Sientes el poder?
2: ¡Bienvenido, He-Man! ¿Has venido a rendirle honores al nuevo amo de toda eternidad?
1: Lo único que gobernará será la celda en la prisión cuando haya acabado contigo, villano. ¡Vamos tras él!
0: ¡Lo hemos logrado! ¡Hemos vencido a He-Man!
2: ¡Corrección! ¡Yo lo he logrado! ¡No olvides quién controla al cometa!
0: ¡Debemos encadenarlos!
2: ¡No hay prisa! ¡Ellos
0: han escapado! ¿Pero a dónde y cómo?
2: ¡Fue por culpa de Sorceress! ¡Pero no me va a quitar el gusto de esta victoria! ¡Utilizaremos inmediatamente el cometa cósmico en contra del castillo Grayskull!
1: Jamás imaginé que Skeletor tuviera semejante poder.
0: Lo ha sacado de ese cometa cósmico. Y temo que está a punto de utilizarlo en contra del castillo Grayskull. No hay nada que yo pueda hacer para remediarlo.
5: Tal vez yo ya no pueda controlar los cometas, pero creo que sí hay algo que podamos hacer.
1: Intentaremos cualquier cosa.
5: Si pudiéramos crear otro cometa cósmico y llenarlo con todas las fuerzas del bien, no sería posible utilizarlo para neutralizar el mal que existe en el otro cometa. Pero necesitaríamos algunos pedazos del cometa cósmico.
6: ¿Estos podrían servir?
0: Orko, podría besarte por esto.
6: ¡Pues adelante!
5: El tiempo se nos acaba. Sorceress tendrá que hacer que los pedazos se unan para que entonces podamos comenzar.
2: Dejemos que nuestro poder salga una vez más y hagamos que el cometa cósmico acabe con el castillo Grayskull.
0: ¡Ya he terminado!
5: Ahora tenemos que darle un corazón. ¡Únanse todos! ¡Todos debemos tocarlo!
0: Aquí se siente el poder del mal.
5: No pienses en ello. Concéntrense en la bondad. Piensen en toda la gente buena que hay en Eternia. Piensen en la nobleza que hay dentro de sus propios corazones. Dejen que esa nobleza salga y combata a la maldad.
6: ¡Rápido, rápido!
5: ¡Oh, da resultado! ¡Da resultado! ¡Oh, así está bien! ¡Esto está muy bien, pero muy requete bien!
7: Gracias. Debido a la nobleza de sus corazones, el mío ha vuelto a latir.
6: ¡He-Man! ¡Aquí está! ¡El cometa cósmico está aquí!
3: ¿Estás seguro de que no hay peligro, Skeletor? Supón que el castillo Grayskull no se destruya. A ver...
2: ¡Alfombra cobarde! ¡No hay forma de que Grayskull se salve! ¡Yo quiero estar ahí presente para ver su caída!
1: Ahora depende de ti. Tienes que enviar este cometa al cielo.
5: No sé si pueda lograrlo. Aún estoy muy débil. ¿Y si cometo otra equivocación?
1: Ya es hora de que olvides tus errores. Yo sé que puedes lograrlo.
5: ¿Puedes escucharme, cometa amigo? ¡Vuela! ¡Vuela de inmediato!
7: Lo intento, pero necesito tu ayuda, Sagras.
1: ¡Deprisa, Sagras! ¡Rápido!
5: ¡Oh! ¡Ya casi lo logro! ¡Denme un poco de tiempo!
8: El tiempo se nos está acabando.
1: Entonces tendré que combatir contra ese cometa. Sorceress, ¿puedes ayudarme a alcanzarlo?
2: Tengo que detenerlo.
9: He-Man lo ha logrado, pero no podrá resistir por mucho tiempo. Sagras, yo creo en ti. Inténtalo, Sagras. Por favor, inténtalo. Tú puedes lograrlo.
5: ¡Vuela ya! ¡Vuela! ¡Vuela ya! ¡Vuela de inmediato!
2: ¡Ah! ¡Ya no resisto!
1: Esta es la última vez que trato de luchar contra un cometa.
8: He-Man, ¿te encuentras bien?
1: Más o menos. ¿Qué ha pasado?
8: Sagras lo ha logrado, mira.
7: Gracias a todos por haberme hecho volver.
10: Gracias por haberme ayudado a encontrar mi corazón.
1: Sabíamos que lo lograrías.
5: Ustedes tuvieron fe en mí cuando yo ya la había perdido. Ay, me siento estupendamente bien, estupendamente. Después de todo, creo que no soy tan viejo e inútil.
1: Jamás pensamos que lo fueras.
2: ¿Escuchaste esa detonación? Las puertas del castillo Grayskull deben estar hechas polvo.
3: ¡Ay, Skeletor, mira eso! Ahora hay dos cometas cósmicos.
2: ¡No es posible, no es posible!
3: ¡Y vienen hacia nosotros!
2: ¿Quién pudo haber hecho esto? ¡He-Man!
5: Así es, Adam. Solo tienes que concentrarte. Una vez que controles las órbitas mágicas, estás a un paso de poder controlar a los cometas. Lo estás haciendo muy bien, solo tienes que concentrarte.
11: Vaya, me ha sorprendido verdaderamente, hijo.
12: Gracias, padre.
5: Adam, no dejes de concentrarte.
6: ¡Ay! ¡Ay! ¡Largo de aquí! ¡Auxilio! ¡Ay! ¡Cómo me gustaría que He-Man estuviera aquí!
13: En la historia de hoy, Sagras tuvo problemas. Perdió la confianza en sí mismo por haber fallado una vez. Todos podemos fallar en ocasiones, pero no hay que temer volver a intentarlo. Y siempre debemos seguir creyendo en nosotros. Como dice el viejo adagio, si al primer intento no tienes éxito, inténtalo. Trata una vez más. Bien, que sean felices. Adiós.

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0: He-Man, el hombre más poderoso del universo, protector y defensor de los pobres y los débiles. Posee la fuerza de 100 hombres y utiliza su poder para proteger a Eternia de sus enemigos. Eternia es el blanco constante del malvado Skeletor, quien utiliza sus recursos malignos para conquistar Eternia y destruir a He-Man. En esta ocasión, encontramos a Skeletor en la montaña serpiente, maquinando otro de sus truculentos planes.
1: ¿No lo reconoces, verdad, hombre bestia? En esta caja se encuentra el perdido rayo desaparecedor de diamante.
2: ¿El rayo de diamante? Pero si este rayo hace que aquel que lo vea... Bueno...
1: Ya sé lo que hace, cara peluda. Pone en acción el aparato transportador.
2: Está bien, cumpliré tus órdenes, Skeletor.
0: El hombre bestia se dirige hasta un extraño transmisor hecho de huesos. Ahí inserta un anillo, el cual activa un relámpago de rayos azules.
1: Llamaré a nuestros guerreros para que vengan de todas partes del universo y se reúnan con nosotros en la montaña serpiente.
0: Los rayos azules se desplazan en distintas direcciones, ya que están dirigidos hacia los guerreros de Skeletor. Así, logra desmaterializar a Merman, señor guerrero de las aguas, Evelyn, hechicera de la noche, Triclops, amo de la visión, y Trapjaw, amo de las armas. Todos hacen su aparición en la sala del trono de Skeletor.
1: ¡Excelente!
3: Skeletor, ¿por qué razón nos has mandado llamar aquí?
1: Por fin tengo la seguridad de conquistar a Eternia y acabar con He-Man de una vez por todas.
4: Esto ya lo hemos oído muchas veces, Skeletor. Pero He-Man te lo ha impedido siempre, ¿no es verdad?
1: Sí, pero esta vez tengo un elemento especial. El rayo desaparecedor de diamante.
2: ¿Y qué es lo que tiene de especial ese rayo desaparecedor de diamante?
1: Les voy a hacer una demostración. ¿Alguien se ofrece de voluntario? ¿No? Una buena decisión, aunque muy cobarde. Vean qué es lo que le pasa a cualquier ser viviente que vea el rayo de diamante.
0: Skeletor coloca un lagarto sobre la mesa y abre la caja que contiene el diamante. Una extraña luz baña al reptil, el cual comienza a desaparecer.
1: ¿Desapareció? ¿La criatura se desvaneció? Sí, se encuentra en otra dimensión. Y el mismo destino le aguarda a todo aquel que se interponga en mi camino, especialmente He-Man. Y ahora, pongan atención a lo que vamos a hacer.
0: Mientras Skeletor continúa con sus planes, Orko, el simpático mago, demuestra otro de sus trucos en el Palacio de Eternia.
5: ¡Qué bien! La última vez que hiciste un truco con blanquillos, estos cayeron encima de mí.
6: ¡Tranquilo! ¡La bandeja de acero mágicamente desaparecerá! ¡Cada blanquillo caerá dentro de su propio vaso!
5: Oh, ¡eso está por verse! ¡Orko!
6: ¿Y ahora como siguiente truco?
5: El único truco que deseamos ver es tu desaparición.
0: De pronto, el castillo se sacude con el sonido de unas explosiones. Tila corre hacia la ventana y logra ver a Trapjaw, que dispara rayos láser desde su protomóvil.
3: Es uno de los guerreros de Skeletor. Mis guardias podrán encargarse de él con el permiso de su majestad.
7: Sí, capitana. Adelante.
0: El príncipe Ada y Kringer hacen otra de sus clásicas retiradas.
7: Vámonos, Kringer. Este lugar no es para nosotros.
8: Ay, si al menos nuestro príncipe fuera más valiente.
9: Espero que Adam no vaya a hacer lo que creo que está a punto de hacer.
0: En ese momento, Tila se dispone a contraatacar apoyada por varios de sus guardias. Cerca de ahí, Ada y Kringer están listos a entrar en acción.
7: Adelante, Kringer. He-Man y Battle Cat están a punto de hacer su presentación. ¡Date prisa!
9: ¿Qué prisa tienes?
0: Ada levanta su espada y dice las palabras mágicas.
7: ¡Por el poder de Grayskull!
8: ¡Yo tengo el poder!
0: Y así, Ada se transforma en He-Man y Kringer en el temerario felino superpoderoso.
2: Battlecat, tenemos que ayudar a nuestra amiga Tila.
0: La valerosa Tila combate contra el terrible Trapjaw.

0: El terrible Trapjo destruye de un mordisco la espada de Tila.
1: No tan rápido, Trapjo.
2: ¡Liman! ¡Mi aparato de energía acabará contigo!
0: He-Man sostiene su espada como un escudo para reflejar los rayos de Trapjo.
1: Solo espero que no sea un fracaso como ya es tu costumbre, amigo.
2: Y la Satrón sí logrará detenerte, He-Man.
0: Y cuando Trapjo se disponía a utilizar otra de sus armas...
1: Déjame ayudarte.
0: He-Man usa su increíble fuerza y dobla el rifle de rayos lasatrónicos como si fuera un juguete de hule.
2: ¡Maldito seas, He-Man! ¡Te arrepentirás por esto cuando logre hacer funcionar mi arsenal!
3: Gracias por ayudarme, He-Man.
1: Fue un placer. Tila, creo que Skeletor te distrajo junto con tus guardias por alguna razón en especial.
3: Para atacar el palacio.
1: Exactamente. Coloca tu transportador espacial en máxima velocidad y volvamos inmediatamente.
0: Después, nuestros héroes regresan al palacio.
4: Estoy muy preocupado por Tila. Lleva fuera demasiado tiempo.
5: Todos sabemos que tu hija es la mejor guerrera de Eternia.
6: Sí, estoy segura de que está bien.
7: ¡Permítanme! Un buen mago siempre puede ayudar a hacerlos que olviden el tiempo.
4: ¿Vas a presentarnos a un mago?
7: ¿Quieres magia? Pues yo te daré algo de magia.
0: Orko levita un enorme jarrón sobre la sala.
4: Vaya, ese sí es un buen truco.
0: De pronto, un ave entra volando.
4: ¡Miren! ¡Es Zoar!
7: La hechicera.
4: Está hablándome por medio de telepatía.
7: ¿Qué es lo que te dice?
4: Que Skeletor se encuentra en palacio.
7: ¿Skeletor aquí?
4: Debemos poner al rey en lugar seguro.
8: ¡Aquí están! ¡Aquí están!
9: ¡Su majestad, el último rey de Eternia!
4: Demasiado tarde.
7: ¿Sulceres no podría ayudarnos?
4: Su poder no puede llegar a Grayskull.
10: ¡Guardias! ¡Guardias!
9: ¡Ya nos hemos encargado de todos sus guardias!
4: ¡Menos de mí!
0: Skeletor apunta su dedo hacia Man-at-Arms y un rayo de luz derriba la espada de nuestro amigo.
4: Para acabar contigo, lo único que necesito son mis puños.
9: Es posible que cambies de parecer cuando veas esto. ¡Observa!
0: De pronto, Skeletor lanza hacia Zoar el rayo desaparecedor de diamante, haciéndola desvanecer.
9: ¡Y ahora es su turno!
0: Y luego hace lo mismo con Man-at-Arms, el rey y la reina.
4: ¡No, no! ¿Qué está pasando? ¡Estamos desapareciendo! ¿Qué clase de magia es esta? ¡No!
9: ¡Y ahora es tu turno!
0: Accidentalmente, el jarrón que estaba levitando Orko cae sobre su cabeza, reflejando así el rayo desaparecedor.
7: ¡Oigan, no puedo ver hacia dónde voy! ¡Ay, auxilio, socorro!
11: ¡Deténganlo! ¡Ese enano se nos está escapando!
0: Orko flota rápidamente hacia la puerta.
9: Él no es importante. Esta noche atacaremos el castillo Grayskull. Y esta vez, ni siquiera He-Man podrá impedir que me entere de sus secretos.
0: Mientras Orko busca a He-Man, este y el felino superpoderoso llegan al palacio.
1: Los caballeros robot de Skeletor. Así que sí atacará el palacio. Adelante, Battle Cat, vamos a limpiar este lugar. Hay mucha basura.
7: ¡He-Man, espera!
0: Por fin, Orko logra librarse del jarrón que le cubría la cabeza.
1: ¿Orko? ¿Qué ha pasado en el palacio?
7: ¡Skeletor lo ha tomado! ¡Ha hecho desaparecer a tus padres y al padre de Tila y a Sorceres!
1: Tendremos que rescatarlos. Dime exactamente qué cosa fue lo que...

0: Space Skeletor.
1: Les apuntó con una luz y en ese momento desaparecieron.
0: El diamante perdido que desaparece. Debió haberlo encontrado.
1: ¿Y ahora qué vamos a hacer?
0: Tú encontrarás a Tila y a sus guardias. Dile que me espere en el bosque cercano al castillo Grayskull y a ver si puedes encontrar a Rapman y a Stratos.
1: ¿Y tú qué harás?
0: Solo Sorceress sabrá cómo acabar con el efecto del rayo de diamante. Y ahora solo existe un lugar en donde pueda comunicarme con ella, y es el castillo Grayskull.
2: He-Man y el felino superpoderoso van rápidamente hacia Grayskull. He-Man levanta su espada y apunta hacia el puente levadizo.
0: ¡Por el poder de Grayskull! ¡Ordeno que se abra la puerta de mandíbula!
2: Nuestros héroes entran al castillo y se aproximan hasta un enorme espejo.
0: ¡Sorceres! ¡Sorceres! Si puedes oírme, dime dónde te encuentras.
3: Estamos atrapados en una dimensión intemporal, He-Man. Solo tú puedes liberarnos.
0: ¿Cómo? ¿Qué puedo hacer yo?
3: Debes hacer pedazos el diamante desaparecedor y no te será fácil. Pero si ves el rayo directamente, tú también desaparecerás para siempre. Tú también desaparecerás para siempre.
0: Skeletor tratará de apoderarse del castillo Grayskull. ¿Qué te parece si le preparamos una pequeña fiesta de bienvenida?
2: Skeletor y sus secuaces llegan al castillo. El hombre bestia trata de abrir la enorme puerta.
4: ¡Ahí está el castillo Grayskull! ¡Lanza la cuerda, hombre bestia! ¡Y ahora usen todo su poder! Sin He-Man que los defienda, tomar el castillo Grayskull será pan comido.
2: Skeletor lanza un rayo hacia el puente. La puerta se abre. ¿Pero quiénes lo esperan en el corredor?
4: ¡He-Man!
0: La próxima vez más vale que primero llames a la puerta.
4: ¡A él!
2: Da comienzo una terrible batalla. Y He-Man demuestra sus increíbles superpoderes.
5: ¡Tila!
2: Evelyn lanza un rayo contra Tila, pero ella lo desvía usando su escudo y luego Stratos la envuelve con una cortina.
6: Buen trabajo, Stratos.
4: Aún está demasiado lejos de mí para usar el rayo. ¡Atácalo!
0: ¡Peleas tú, Skeletor!
4: ¡Tú lo has pedido, He-Man! ¡Pero ahora que estás cerca de mí, observa esto!
2: Skeletor apunta su poderosa arma contra He-Man, quien desvía el rayo desaparecedor de diamante. Skeletor lanza otro de sus rayos y da vida a un enorme monstruo de las rocas. Pero He-Man lo pulveriza usando su portentosa fuerza. Y después separa la hendidura para buscar el diamante.
7: Él lo tiene.
4: Y también será su fin, amigos.
5: He-Man, ten mucho cuidado.
2: Sosteniendo el diamante entre sus manos, He-Man trata de destruirlo, pero es más duro de lo que él pensaba.
1: He-Man, por favor, no desaparezcas.
5: Se ha ido. ¡He-Man!
1: ¡He-Man! ¡Vuelve!
3: Deberás hacer pedazos el diamante desaparecedor.
2: Utilizando todo su poder, el diamante queda pulverizado.
3: Una vez más has cumplido con tu destino, He-Man.
7: He-Man, gracias a Dios que nos liberaste.
4: ¡Muy bien, He-Man! ¡Tú ganaste esta vez! ¡Pero muy pronto volveré!
2: Skeletor y sus secuaces desaparecen al ser cubiertos por un resplandor azuloso.
7: Una vez más salvaste a Eternia.
8: Y a nosotros. Gracias, He-Man.
2: Y de nuevo en Eternia, todo parece estar bajo control. Bueno, al menos eso parece.
7: Y ahora, Orko, me gustaría pedirte un truco. Que lograras que mi hijo llegara una vez a tiempo.
1: El príncipe Adam me dijo que haría un esfuerzo por no llegar tarde esta vez.
9: Majestad, le tengo buenas noticias. Uno de mis guardias me ha informado que el príncipe Adam se encuentra en camino al castillo.
1: ¿Lo ven? ¡Justo a tiempo!
9: Y encontró la carroza que habías perdido.
7: Pues esa sí que es una buena noticia.
9: Pero también hay una mala noticia. Le rompió el control direccional. ¿Ahora me comprende?
4: Adam, hiciste pedazos la pared.
7: Y también la carroza espacial.
1: Cuando menos a nosotros no nos pasó nada.
0: En la historia de hoy, Skeletor buscó un atajo, una forma fácil de alcanzar el poder. Deben saber que hay muchas personas como él que buscan los caminos más fáciles para sus propósitos, pero que jamás logran triunfar. La gente que tiene éxito es aquella que lucha por lo que quiere, así que no se dejen engañar por alguien que les diga esto es fácil. Siempre hay que hacer un esfuerzo. No dejen de hacer su máximo esfuerzo. Solo de esa manera triunfarán. Hasta luego, amigos.
10: Ahora comencemos. Era la época de la cosecha y las hormigas recogían grano. Ata, mi hermana mayor, se encargaba de todo porque era aprendiz de reina. Pero, ¿saben? Ella es algo nerviosa y se puso peor cuando una gran espiga de trigo le cayó encima.
11: Perdón, lo siento. Perdón, lo siento mucho, por favor, excúsenme, perdón.
10: Era Flick. Había derribado la espiga con su nuevo invento.
11: Esta es mi nueva idea para cosechar grano. Deja que uno corte la espiga entera.
10: Flick siempre estaba inventando cosas, pero todos pensaban que no servían para nada, incluso Ata.
12: Flick, por favor, ya vete.
10: Cuando Flick se fue a trabajar, yo corrí a alcanzarlo.
13: ¡Oye, Flick! ¡Flick, espera!
10: Me gustan tus inventos.
11: ¿De veras? Pues eres la única. Estoy por creer que nada de lo que hago funciona. Nunca serviré para nada.
10: Yo tampoco. Soy una hormiga real, pero ni siquiera puedo volar todavía. Soy muy pequeña. Flick me mostró una piedra.
11: Imagínate que es una semilla. ¿Ves nuestro árbol? Ese árbol se hizo grandote a partir de esta semillita. Quizás pienses que ahora no puedes hacer mucho, pero es que aún no eres un árbol. Apenas eres una semilla.
10: De repente sonó una alarma y todos corrimos a escondernos. Por el camino, Flick dejó caer su invento junto a la enorme pila de grano que habíamos recogido. Al hacerlo, derribó la pila y todo el grano cayó por el borde de una colina.
11: ¡No!
10: Justo entonces, el cielo se oscureció y comenzó este terrible zumbido. Era una pandilla de saltamontes al mando de Hopper, un tipo muy malo. Por eso es que recogíamos grano. Era un tributo para mantener contento a Hopper, y ahora no se veía muy feliz.
14: ¿Dónde está mi comida?
10: Flick bajó la cabeza.
11: ¡Fue un accidente!
10: Hopper sonrió con maldad.
15: Bueno, soy un insecto compasivo. Todavía faltan unos meses para que comiencen las lluvias, así que sigan trabajando.
10: Eso no le gustó a mi madre, la reina.
16: Pero, Hopper, ya casi comienzan las lluvias. Necesitamos tiempo para recoger nuestra propia comida.
15: Me parece que olvidan su lugar, hormigas. De modo que me darán el doble de comida. Que tengan un feliz verano.
14: ¡Nos vamos!
10: Hopper y su pandilla se fueron zumbando con estruendo. Después, el consejo convocó a Flick y Ata leyó la acusación.
17: Flick, te sentenciamos a acabar en los túneles durante un mes.
10: Como siempre. Flick tenía una idea.
11: Podríamos conseguirnos unos bichos más grandes para que vinieran a pelear. Y así nos libraríamos de Hopper y su pandilla para siempre. Es más, yo podría ir a la ciudad para buscarlos.
10: Bueno, Ata y el consejo creían que Flick no lo lograría. Pero pensaron que así al menos no estaría por ahí causando problemas, así que aceptaron. A la mañana siguiente, Flick empacó sus cosas y salió rumbo a la ciudad. El único bicho que pensó que tendría éxito fui yo.
13: ¡Adiós, Flick! ¡Buena suerte, Flick!
10: Mientras tanto, en la ciudad se presentaba el circo de Pete Pulga, con Rosie, la domadora de insectos, y Dim, el escarabajo rinoceronte. Los payasos, Ramin, Francis y Strudel, además de los acróbatas Doc y Roll. Manny y Gypsy tenían un número de magia. El público consistía de un montón de moscas bravuconas.
18: He estado en letrinas mucho.
10: Pete Pulga trató de salvar la situación anunciando un nuevo número con fósforos, combustible y papel para moscas.
18: ¡Muerte ardiente!
10: El circo de bichos trató, pero bueno, no les fue muy bien. Y Pete Pulga terminó quemado. Después de la función, Pete Pulga abandonó a los bichos en la ciudad.
18: ¡Están despedidos!
10: Los bichos se fueron a un cafetín de mala muerte. Y adivinen quiénes estaban ahí, las moscas. Ellas comenzaron a burlarse de Francis, una mariquita que en realidad era varón. Para ahuyentarlas, Francis, Ramin y Strudel actuaron como Robin Hood, haciendo ver que usaban espadas. Pero Francis usaba Ramin y Strudel usaba un palillo.
18: ¡De vuelta al bosque de Sherwood!
10: Pero el truco no funcionó. Ya la puerta estaba atiborrada y cuando los bichos de circo trataron de salir, todo el cafetín cayó de lado y aturdió a las moscas. Sucedió que Flick andaba buscando ayuda por ahí y solo vio el final de la pelea, mas eso fue suficiente.
11: ¡Son perfectos! ¡He estado buscando bichos de su talento!
10: Los bichos estaban encantados. Pensaron que Flick reclutaba actores de circo. Mientras, yo estaba de centinela en la isla de las hormigas y usando el telescopio de hojas de Flick, lo vi acercarse con los bichos de circo.
13: ¡Lo logró! ¡Lo logró!
10: Flick llevó los bichos ante Ata y el consejo, pensando que los impresionaría. Además, entre nos, creo que estaba enamorado de Ata.
11: ¿Y bien, princesa Ata? ¿Qué opina?
17: No, espera. Se supone que esto no pasaría.
10: Flick se desilusionó, pero Francis no. Él y los bichos de circo todavía pensaban que darían una función.
19: ¡Damas y caballeros! ¡Niños y niñas de todas las edades! ¡Nuestra tropa garantiza la mejor actuación! ¡Es más! ¡Cuando lleguen nuestros amigos los Altamontes, morirán de la impresión!
10: ¡Todos aplaudimos! Para demostrar nuestra alegría, mis compañeras y yo pintamos una escena de la batalla entre los bichos de circo y los Altamontes. Se ve a uno de ustedes muriendo, pues el profesor dijo que así era más dramático. Los bichos miraron el cuadro fijamente y se dieron cuenta de todo. No darían una función. Flick los había contratado para pelear. Los bichos de circo trataron de escabullirse, pero Flick los alcanzó.
11: ¡No! ¡No, no, no, no, no! ¡No pueden irse! ¡Estoy desesperado!
10: En eso, una sombra gigantesca pasó encima de ellos. ¡Era un pájaro! ¡Y estaba hambriento! Flick y los bichos no lo sabían, pero yo los había seguido. Para ver mejor, me había subido a una pelusa de diente de león. Supongo que no fue una buena idea, Pues de repente, el pájaro giró y voló directo hacia mí. Lo único que pude hacer fue soltarme. El pájaro falló y yo fui cayendo al suelo. Francis, que andaba por ahí cerca, voló a ayudarme.
19: ¡Detengo! ¡Detengo!
10: Me tenía entre sus brazos, pero el golpe nos hizo caer por una grieta y a Francis le cayó una gran piedra en la pata. ¡Ay! El pájaro trató de seguirnos, pero los bichos de circo lo ahuyentaron. Me habían salvado la vida. De repente, los bichos de circo eran héroes. Fui a ver a Francis con mis amigas, las moritas. ¡Te elegimos madre guía honoraria! Pero eso no era suficiente para que los bichos se quedaran, hasta que a Flick se le ocurrió una gran idea, cuando recordó que Hopper le temía a los pájaros.
11: ¡Oh, pero si esto es perfecto!
10: Flick corrió a ver a los bichos de circo y les contó su plan.
11: Muy bien, construiremos un pájaro que podamos operar desde adentro y lo izaremos por encima de nuestro hormiguero.
10: Convenció a los bichos de que no habría peligro. Lo único que tenían que hacer era seguir pretendiendo que eran guerreros y decirle al consejo que ellos habían ideado el plan. Al consejo le encantó la idea. Enseguida, toda la colonia comenzó a trabajar en el pájaro con la ayuda de los bichos de circo. Cuando el pájaro estuvo listo, lo izamos hasta un árbol. Finalmente estábamos preparados para los saltamontes. Ata observaba orgullosa.
12: ¡Miren esta colonia! Es que casi no la reconozco. Y se los debo a ustedes, los bichos. De modo que, gracias. Y gracias por encontrarlos, Flick.
10: Flick enrojeció.
11: ¿Yo?
10: Se volteó hacia Ata. Y esta se le acercó un poco. De alguna forma, las antenas de ambos se enredaron. ¿A que ustedes no sabían que las hormigas también se sonrojan? Esa noche, tuvimos una gran fiesta. Nos divertimos muchísimo, hasta que sonó la alarma. Ata corrió al frente.
17: ¡Todos a sus puestos! ¡Esto no es un ensayo!
10: Pues sí, se acercaba a alguien, pero no eran los saltamontes. Era Pete Pulga, en busca de los bichos de circo.
14: ¡La muerte ardiente ha resultado todo un éxito! ¡Seremos el circo más famoso del mundo!
10: Ata miró a los bichos.
12: ¿Quiere decir que no son guerreros?
10: Pete rió.
14: ¿Bromeas? ¡Estos tipos son los peores bichos de circo que he visto en mi vida!
10: Espina, el ingeniero jefe, no podía creerlo.
20: ¿Quieres decirme que toda nuestra estrategia defensiva la idearon unos payasos?
10: Francis trató de ayudar.
19: Oye, de veras pensamos que la idea de Flick resultaría. ¡Ay, caramba!
10: Ata fulminó a Flick con los ojos. Después de tanta emoción, el pájaro no era más que otra tonta idea de Flick. Ata había pensado que se estaba enamorando de Flick, pero se había equivocado.
12: Dime que no es cierto.
11: Pero el pájaro servirá, solo...
12: Mentiste, Flick. Le mentiste a la colonia, a mí. Quiero que te vayas y que no regreses.
10: Flick estaba desolado y yo también. Me sentí muy mal al verlo irse con los bichos de circo. Pero había que trabajar recogiendo grano para los saltamontes. Cargamos grano hasta el cansancio, pero no fue suficiente. Cuando llegó Hopper, se puso furioso.
21: ¡Tontas polillas! ¡Les di otro chance! ¿Y así me pagan?
10: Ata trató de explicar.
12: ¡Pero Hopper! ¡No hubo tiempo!
10: Fue en vano. La pandilla de Hopper los reunió a todos y los llevó al campo.
21: ¡Aquí no duerme ni una hormiga hasta que tengamos el último grano de comida!
10: En medio de toda la conmoción, me escapé con mis amigas las moritas. Nos escondimos en nuestra casa club, donde oímos algunos saltamontes discutiendo su plan. Después de que las hormigas les dieran la comida, Hopper planeaba aplastar a mi mamá. Miré a mis amigas. Quédense aquí, voy en busca de ayuda. Quise ir tras Flick, pero choqué con Timbal, un saltamontes temible que más bien parecía un perro feroz. Me correteó hasta una colina y me hizo caer al vacío. Fui cayendo y cayendo y de repente ya no caía. Finalmente tenía alas. ¡Estaba volando! tarde, mientras volaba, alcancé a Flick y a los bichos de circo. Cuando le dije a Flick que aún podíamos usar el pájaro que él había hecho, solo negó con la cabeza.
11: Mira, Dot, olvida todo lo que te dije. Ese pájaro es un fracaso seguro. Igual que yo.
10: Francis y los bichos no estuvieron de acuerdo.
19: Muchacho, con solo decirlo te seguiremos para luchar.
10: Flick se alejó cabizbajo. Yo tomé una piedra, lo seguí y se la puse en las manos. Bueno, imagínate que es una semilla. Él me miró y poco a poco comenzó a sonreír.
11: Gracias, Dot. Bien, manos a la obra.
10: Encerramos a Pete Pulga en el vagón de circo y nos fuimos hacia la isla de las hormigas. Flick y yo reunimos a las moritas y subimos muy despacio al árbol donde estaba escondido el pájaro. Mientras, los bichos se colaron a un banquete que daba Hopper. Primero este se enojó, pero luego pareció calmarse.
15: Un poco de diversión no nos viene mal.
10: Francis, Ramin y Strudel presentaron su acto de payasos. Y luego Manny, el mago, subió al escenario. Tomó a mi madre, la reina, y la encerró en una caja.
5: ¡Y ahora, insectos transformitus!
10: Cuando Manny abrió la caja, quien salió fue Gypsy. Arriba del árbol, Flick entró en acción.
11: ¡Esa es la señal!
10: Flick y el resto de nosotros saltamos dentro del pájaro y nos lanzamos desde el árbol. Las moritas y yo le movíamos las alas.
13: ¡Arriba! ¡Abajo! ¡Arriba! ¡Abajo! ¡Vuelta!
10: Hopper miró hacia arriba y nos vio venir.
21: ¡Que no me agarre! ¡Que no me agarre!
10: Por un momento todo salió como lo planeamos, pero supongo que no piloteábamos muy bien porque dejamos a Hopper atrás y nos estrellamos contra el vagón del circo. Cuando Pete cayó del vagón y vio al pájaro, pensó que era real. De modo que se puso de pie y prendió un fósforo.
21: ¡Muerte ardiente!
10: En un instante, el pájaro estaba en llamas. El pájaro se llenó de humo. Flick jaló la palanca de escape para que todos pudiéramos salir. Pero su plan había fracasado y Hopper estaba furioso.
15: ¿Quién se han creído que son para hacerme esto?
10: Hopper soltó a Timbal, quien golpeó a Flick. Después de un rato, Hopper detuvo a Timbal.
15: Que les sirva de lección, hormigas. Las ideas son algo muy peligroso. Son unas perdedoras tontas que solo sirven para trabajar como esclavas.
10: Cuando Hopper dijo esto, Flick se incorporó.
11: Te equivocas, Hopper. Las hormigas no tienen que servirles a los saltamontes. He visto a estas hormigas hacer grandes cosas. Y año tras año se las arreglan para recoger comida para ellas y para ti también. Entonces, ¿cuál es la especie más débil? Las hormigas no son esclavas de los saltamontes. ¡Ustedes nos necesitan a nosotros! Somos mucho más fuertes de lo que dices. Y lo sabes muy bien.
10: Entonces, pasó algo increíble. Todas las hormigas se le enfrentaron a Hopper. Cuando lo cercaron, él gritó.
15: ¡Atrás, hormigas!
10: Ata voló hasta su cara.
6: ¿Lo ves, Hopper? La naturaleza tiene un cierto orden. Las hormigas recogen comida. Las hormigas guardan su comida. Y los saltamontes se van.
10: Miles de hormigas atacaron junto con los bichos de circo. Los saltamontes estaban tan asustados que huyeron dejando atrás a Hopper.
21: ¡Regresen, cobardes! ¡No se vayan!
10: Las hormigas metieron a Hopper dentro del cañón de circo y ya casi lo iban a disparar fuera de la isla, cuando el cielo comenzó a temblar. De repente, grandes gotas de agua explotaron a nuestro alrededor. Flick sabía lo que pasaba.
11: ¡Llueve!
10: Cuando vio su chance de escapar, Hopper tomó a Flick y voló hacia un árbol. Los bichos de circo trataron de rescatar a su amigo y no pudieron. Pero Ata se acercó a escondidas. Le arrebató a Flick y huyeron volando con Hopper tras ellos. Esquivando las gotas de lluvia, Flick llevó a Ata hacia la quebrada y la escondió tras una roca.
11: ¡Tengo una idea! No importa lo que pase, no te levantes.
10: Entonces se le enfrentó a Hopper.
11: ¡No, Hopper! ¡No, por favor!
10: Flick se metió volando entre la maleza y Hopper comenzó a ahogarlo.
21: Esto no ha terminado, ¿me oyes? Buscaré más saltamontes y regresaré la próxima temporada, pero tú no estarás aquí.
10: Mas Flick sabía algo que Hopper ignoraba. La maleza escondía el nido de un pájaro. Cuando el pájaro se levantó tras ellos, Hopper sonrió.
15: ¿Y esto qué es? ¿Otro de tus truquitos?
10: Pero no era un truco. El pájaro chilló, tomó a Hopper con el pico y lo preparó de almuerzo para sus bebés. La isla de las hormigas estaba a salvo otra vez gracias a Flick y a los bichos de circo. Pero los bichos eran actores, de modo que con la llegada de la primavera prepararon el vagón de circo. Cuando terminaron, Ata los llamó.
17: Quiero agradecerles a todos por devolvernos la esperanza, la dignidad y la vida.
10: Ramin se inclinó.
3: Gracias a usted, princesa Ata. Nos ha dado tanto.
10: Luego se unió a los demás bichos, incluyendo a Francis, que estaba llorando, y Strudel, que se había convertido en una mariposa muy gorda. Y se fueron. Me dolió que partieran. Pero las cosas no habían salido tan mal. Después de todo, Flick era un héroe. Además, por la forma en que actuaban él y mi hermana, parecía que pronto sería miembro de la familia. Para hacer una aventura de bichos no estuvo nada mal.
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22: ¿Dónde está el príncipe Adam?
23: Estoy seguro de que no tardará, Majestad. Últimamente ha estado ocupado con problemas de estado.
24: Yo no llamaría a Lady Amanda un problema de estado.
23: Silencio.
25: Cringer, ¿vas a venir o no? Llegaremos tarde.
26: ¿Ah? Tú adelántate, yo estoy muy cansado. Discúlpame.
25: ¿Estás cansado para comer pescado real frito?
26: ¿Qué? ¿Pescado real frito?
25: No.
26: ¿Por qué razón nuestro hijo siempre llegará tarde?
27: Calma, querido. Estoy segura de que llegará en cualquier momento.
23: Sus majestades, el príncipe está...
25: Cringer, ¿te encuentras bien? ¡Adam!
26: Padre, discúlpame, es que yo...
23: Ahórrate las disculpas, por favor, y ocupa tu lugar.
26: Sí, señor.
24: Qué fabulosa entrada, Adam.
23: Continuemos con lo que nos ha traído aquí. Adelante.
28: El embajador Terín de Estefanía con un obsequio para su majestad.
25: ¿Qué le pasó al embajador Bourne?
23: No lo sé. Lo que sí sé es que este Terín tiene algo sospechoso. Tiene algo que no logro detectar.
29: Majestad, tus leales súbditos de Estefanía desean que poseas este humilde obsequio realizado por los mejores artesanos de nuestra tierra.
23: Pues es un regalo en verdad magnificente.
29: Por favor, ¿no le gustaría examinarlo más de cerca, Majestad?
23: Sí, por supuesto. Acérquenlo más.
29: ¡Esa espada! ¡Es Skeletor! ¡Majestad, no lo toque!
24: ¡Padre!
25: Skeletor. Vamos, gatito. Será mejor que busquemos un buen refugio.
29: Buena idea. El hechizo de cristal estaba destinado para ti, Randor. Ahora tendré que buscar la manera de quitarte el reinado. Pero al menos tu máximo general ya no causará problemas.
24: ¡Eres un villano!
25: ¡Cringer, detente!
26: Lo haré cuando esté lejos de aquí.
25: ¡Por el poder de Grayskull!
30: ¡Grayskull!
0: Aquí no podrán alcanzarme.
29: ¡Ya

0: Guardias, apresenlo.
1: Y ahora serás tú.
2: Déjala tranquila, cara huesuda.
1: ¡No!
2: Muy bien, Tila.
1: No me creas tan tonto como para combatir aquí, He-Man. Pero te dejaré esta bella estatua de cristal para que me recuerdes.
3: ¡Se ha escapado!
4: Lo atraparemos, Tila, pero antes tenemos que encontrar la forma de deshacer el hechizo que recibió tu padre.
0: Sorceress, ella debe saber cómo hacerlo.
4: Ya había pensado en ella, Majestad. Llevaremos al gran Duncan al castillo Grayskull de inmediato.
3: ¿Por qué no se da prisa?
4: Ten paciencia, Tila. Todos deseamos que tu padre se recupere, pero tratar con la ventana del conocimiento lleva su tiempo.
3: La respuesta, danos la respuesta.
5: No tengo la respuesta, Tila. El hechizo de cristal es una magia sumamente antigua. Data de épocas previas a la creación de Grayskull. Deshacerlo está más allá de mis poderes.
3: Entonces, mi padre está perdido.
4: Ten valor, Tila. Si Skeletor aprendió el hechizo, él sabrá cómo deshacerlo.
5: No necesariamente, He-Man. Pero es posible que alguien conozca el secreto. Y es Granamir, el mayor y más sabio de los dragones de Fuego Oscuro.
3: Entonces dinos dónde podemos encontrar al dragón.
5: No puedo.
3: ¿Entonces vas a dejar a mi padre así por toda la eternidad? ¿Cómo te atreves a hacerlo?
4: Tila.
5: Ella está trastornada, He-Man, y tiene toda la razón. Quisiera poder ayudarla. Pero hace años hice un pacto con los grandes dragones. Les prometí que jamás revelaría su escondite a persona alguna. Y si yo rompiera esa promesa, una terrible furia se desataría en toda Eternia.
4: Debe haber alguna forma.
5: En donde la magia falla, el conocimiento humano puede triunfar. Yo los puedo iniciar en su viaje y cuidaré de tu padre mientras regresan.
3: Muchas gracias. Lamento mucho lo que dije.
5: Lo sé, Tila. Ahora váyanse y buena suerte.
3: He-Man, estamos en la librería real.
4: Conocimiento humano, libros. A eso se refería Sorceress. Las viejas leyendas nos darán la clave. Comencemos a leer.

0: Acabo de leer que los trolls de hielo y los dragones son amigos. Vale la pena probar. Las montañas de hielo. Aquí es donde encontraremos a Granamir. Cruzaremos con la nave las montañas oscuras y de ahí al territorio del hielo.
1: ¿Qué esperamos?
0: ¿Disfrutas el viaje, compañero?
1: ¡He-Man, ahí está!
0: ¡Un campo de fuerza! ¡La nave está fuera de control! ¡Tenemos que cambiar!
1: ¡Lo lograste, He-Man!
0: ¡Aún tenemos un problema! ¡Esto será muy peligroso! ¡Sujétense bien! La búsqueda del dragón la tendremos que hacer a pie.
2: ¿Eh?
0: ¡Una avalancha! ¡Vámonos de aquí!
2: Hay problemas, He-Man. Estamos en una pendiente.
0: No tenemos de dónde escoger.
2: ¡Eso ya lo sé!

0: Lo vencimos.
1: Qué bueno, porque me estoy congelando.
0: Estoy seguro de que Granamir nos tendrá preparada una buena fogata.
2: ¡Tragacordón! ¡Tragacordón!
0: Trolls, tengan cuidado. ¿Tú hablas el idioma de Eternia?
2: Solo hablar cualquier lengua de Eternia y poder comprender cualquier cosa.
0: Queremos ver a Granamir.
2: ¡Hombres no ven a Granamir! ¡Solo trolls pueden verlo! ¡Sagnak!
1: Tenemos que alcanzar ese puente.
0: Creo saber la forma de congelar a esos trolls. Será mejor que nos vayamos antes de que logren salir.
1: Qué extraño, aquí se siente mucho calor.
0: Esta debe ser la cueva del dragón.

0: ¿Quién se atreve a llamarme?
1: Yo soy He-Man, Gran Dragón, y he venido a pedirte un favor.
0: ¿He-Man? He oído tu nombre en los susurros de la leyenda del viento.
1: En ese caso...
0: ¡Silencio! No dije que respetaba tu nombre, solo que ya lo había escuchado. Los dragones le prestamos poca atención a las mentiras de las leyendas.
2: Gran Amir, por favor, tienes que ayudarnos.
0: ¿Y quién es esta chiquilla? ¿Qué se atreve a hablar sin mi permiso?
2: Soy Tila, capitana de la Guardia Real, y puedo hablar cuando se me antoje.
0: Ya veremos lo mucho que hablas cuando mi magia te envíe a los aposentos de los grandes demonios.
1: No queremos pelear contigo, pero lo haremos y con ello logramos que nos escuches.
0: Gran Amir no pelea con humanos. Gran Amir es superior.
2: ¡He-Man!
0: ¡Oh, no! ¡No puedo soltarme de esto! Es suficiente. Tienes mucho valor. Algo que he visto en muy pocos de tu especie. Escucharé lo que tienes que decirme.
1: Mi amigo, el padre de Tila, ha sido convertido en una estatua de cristal por una diabólica magia. Me dijeron que tal vez tú podrías deshacerla.
0: ¿Poder? ¿No soy la criatura más sabia de toda Eternia? ¿Acaso no conozco magias que se practicaban siglos antes de que los humanos pusieran un pie en esta tierra?
2: Entonces puedes deshacer el hechizo.
0: Por supuesto que puedo. Es lo más fácil para mí. Solo que no veo la razón por la cual tomarme la molestia. Habían pasado miles de años. Desde la última vez que hablé con humanos, me parecen vanos, ambiciosos, guerreros, poco confiables y bastante feos. Irrumpen en mi hogar, imploran mi ayuda y cuando se las brindo, jamás me dan las gracias. No me toman en cuenta. Ni siquiera me dan un regalo. Ustedes no me parecen diferentes.
1: Si un obsequio ayudaría a convencerte, pídelo.
0: Pues sí, hay una cosa.
2: Pide lo que sea.
0: En el centro de la selva olvidada se yergue el árbol cielo, el árbol más viejo de Eternia y lo único en el mundo que es más viejo que yo. Derríbenlo y tráiganmelo como obsequio para que yo pueda quemarlo hasta que queden cenizas. ¿De acuerdo?
1: ¿Y salvarás a mi amigo?
0: ¿Salvarlo? Lo consideraría.
2: De acuerdo.
0: Cuando deseen regresar aquí, digan mi nombre. Y no lo olviden, le han dado su palabra a un dragón. Si no me traen ese obsequio, los enviaré a las habitaciones de los demonios. Para siempre.
1: La selva olvidada es bellísima. ¿No te parece, Tila?
2: ¿Pero dónde está el árbol cielo?
3: ¿Por qué razón están buscando el árbol cielo?
1: Tranquilízate. No te haremos daño.
3: Por supuesto que me calmaré. Porque el amenazarme... no, es buena idea. Mis animales se encargarán de tu gatito domado. No queremos dificultades, ¿verdad?
1: Tranquilízate, Battlecat. ¿Quién y qué eres tú?
3: Pues buen señor, mi... linda damita. Mi nombre es Tulamor y... soy el guardabrol.
2: ¿Un guardabrol?
3: Exactamente. Yo y los míos somos los encargados de cuidar la selva olvidada.
2: Entonces dinos, ¿dónde encontraremos el árbol cielo?
3: Pues ese no es ningún problema. Solo levanta la vista.
1: Muchas gracias. Pongámonos en marcha.
3: ¡Un momento, señor! ¿No me han dicho qué es lo que traman?
1: No creo que usted quiera saberlo. ¡A un lado!
3: ¡Son ustedes unas miserables criaturas! ¡No! ¡No se saldrán con la suya! ¡Dora! ¡Tras ellos! ¡No!

0: ¡El árbol cielo!
1: ¡Deprisa, He-Man!
2: ¡Deténgase, monstruos! ¡Atrápenlos! ¡Macre, macra, macron, macre! ¡Macre, macra, macron, macru!
1: ¡He-Man, los árboles!
2: ¡Acérquense, acérquense!
3: ¡Alto! ¿Qué es lo que está sucediendo aquí?
2: Lamento molestarte en tu hora de descanso, gran árbol, pero creo que estas personas quieren hacerte algún daño.
3: ¿Eso es cierto?
0: Por desgracia lo es.
3: ¿Pero por qué?
1: Por favor, trata de entendernos. No quisiéramos lastimarte, pero la vida de mi padre está en juego. Si no te llevamos a Granamir como un obsequio, él no nos dirá cómo deshacer el hechizo de mi padre.
3: ¿A Granamir? ¿Ese viejo dragón aún sigue sintiendo celos de mí?
0: Sí, y a menos que te lleve a su cueva para que te queme, Man-At-Arms estará perdido.
3: ¿Man-At-Arms? ¿Acaso él es tu padre?
1: Sí, lo conoce.
3: Conozco su nombre. En la larga historia de Eternia han existido muchos grandes generales que apoyaron la causa del bien. En un pasado muy remoto, un hombre llamado Igual salvó esta selva de las Brujas del Fuego. Aún estoy en deuda por eso.
0: ¿Entonces nos ayudarás?
3: He permanecido en este lugar durante siglos. De mis semillas se ha poblado esta selva. Soy el alma de todo lo que es verde y bueno. A pesar de que me derriben, siempre existiré en cualquier parte en la que un árbol extienda sus ramas. Saca tu espada, hombre de Eternia, y salva a tu amigo.
1: Oh, gracias, muchas gracias, señor.
2: No puedes irte, no puedes hacerlo. Esto no será lo mismo sin ti.
3: Tal vez sea algo diferente. Mantén las hojas de mis hijos siempre verdes, fiel guardián.
0: Tila, no podemos hacer esto.
1: Pero es que mi padre...
0: Si él estuviera aquí, sé que pensaría en la misma forma. ¿No te parece?
2: ¡Yupi! ¡Yupi!
3: Te doy las gracias y lo lamento por tu amigo.
0: ¿Estás lista? ¡Granamir!
4: ¿Dónde está mi obsequio?
0: No lo hemos traído.
4: Pero si estuvieron de acuerdo.
0: El árbol cielo, al igual que todos los árboles y seres vivientes que existimos en este mundo, tienen derecho a la vida. No cegaremos una vida para salvar otra. Escoge otro obsequio o envíanos a las habitaciones de los demonios. Hazlo.
4: Estaría en mi derecho de hacer eso, ¿verdad?
0: En efecto.
4: ¿Sabiduría? ¿Compasión? Y los más nobles sentimientos. Jamás imaginé que la humanidad hubiera mejorado tanto en estos siglos. Acepto esto como obsequio, He-Man. En este libro se encuentra el conocimiento para ayudar a tu amigo en su problema.
1: Gracias, Granamir. Te lo agradezco.
4: Si quieren una forma mejor de agradecérmelo, déjenme dormir y no vuelvan a molestarme.
5: Así que después de todo, He-Man hizo la elección apropiada.
1: Y dijo que tú habrías hecho exactamente lo mismo, padre.
0: Los dragones parecen actuar en forma sumamente extraña.
1: Sí, es cierto.
0: Pues me gustaría conocer a ese gran amir. ¿Tú qué dices, Gringer? ¿Vamos a cazar un dragón?
6: ¿Un dragón? Ay, no, no cuentes conmigo.
1: Parece que Gringer también tomó la decisión adecuada. El día de hoy, He-Man tomó la decisión entre derribar un árbol o no. Los árboles que conoces tal vez no hablen como el de esa historia. Y si lo hacen, no sabemos entenderlos. Todavía. Pero los árboles tienen vida. Y cuando ustedes respetan a un árbol, muestran que les interesa la vida. La vida es un obsequio maravilloso. Aprendan a disfrutarla y respetarla y serán personas felices y superadas. ¡Hasta pronto!

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1: Amo el pie.
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En un país muy lejano, hace ya mucho tiempo, vivían un rey y una reina. Muchos años hacía que anhelaban un hijo, y al fin su deseo se vio cumplido con el nacimiento de una linda niña, a la que pusieron por nombre Aurora. Dulce Aurora. La llamaron así porque, como el alba al día, llenaba sus vidas de luz y calor. El natalicio fue motivo de regocijo general y un gran día de fiesta fue proclamado para que todos, nobles y plebeyos, pudieran rendir pleitesía a la princesita. Nuestro cuento comienza en ese día feliz.

pasará al bebé con un raro don, que en suma serán tres. Princesita, mi don especial para ti será la belleza.

0: ¡Abran la puerta y déjenme entrar a su casa de heno y paja!
1: ¡No te dijimos! ¡Vete a bañar!
0: ¿Ah, no? Pues soplaré y soplaré y la casa de paja derribaré.

0: ¡Corran! ¡No sean cobardes!
1: Solo quiero jugar con ustedes.
0: ¡Malditos! ¡Se han refugiado en la casa de palitos! ¡Esa no la podré derribar! Mejor me voy a marchar.
2: ¡Se fue!

0: Soy un pobre corderito, tengo hambre y frío, soy huerfanito, abran la puerta aunque sea un poquito.
1: ¡No te iremos! ¡Vente a bañar con tu piel de cordero, no nos puedes engañar!
2: Pues soplaré y soplaré y la casa derribaré.

¡Déjenme! ¡No corran! ¡Cobardes! ¡Malditos! ¡Se han metido en la casa de ladrillo de su hermano!

0: soplaré y soplaré y la casa de ladrillo derribaré. Esto sí no puedo derribarla, pero me colaré por la chimenea y los pescaré a los tres.
1: Oye, se meterá por la chimenea. Pon el agua a hervir y atiza el fuego.
0: ¿Ya ven qué bien quepo por la chimenea? Me bajaré por aquí y los atraparé.

0: El cochinito inteligente, el que hizo su casa de ladrillo y que el lobo no pudo derribar, sabía muy bien que al lobo le encantaba la carne de cochinito y que, por lo tanto, tendría que volver a tratar de atraparlos. Entonces se compró una corneta de alarma contra lobos y aconsejó muy bien a sus hermanitos. Pueden ir a jugar, pero óiganlo bien. No deben tocar la corneta a menos que se acerque el lobo. ¡Prométanmelo!
1: ¡Sí, hermanitos! ¡Lo prometemos! ¡Si no hay lobo, no tocaremos!
0: Pero los muy traviesos, tan pronto como se vieron lejos, dijeron: ¡vamos a divertirnos engañando a nuestro hermano! ¡Tocaremos la corneta y él saldrá corriendo, disparando su escopeta!
2: ¡Ay, ay! ¡El lobo! ¡Hay que salvar a mis hermanitos! ¡Lobo, lobo, ya verás!
0: Salió corriendo el cochinito y cuando se dio cuenta de que sus hermanos lo habían engañado, los regañó y les hizo prometer nuevamente no tocar la corneta a menos de que en verdad vieran al lobo. Y después regresó tranquilo a su trabajo.
2: ¡Qué par de hermanos más desobedientes tengo! ¡No piensan más que en divertirse! ¡Ay, ahí está de nuevo! ¡Ahora sí tiene que ser de veras el lobo! ¡Lobo, lobo, te mataré!
0: Pero tampoco esta vez había lobo. Eran sus hermanos que seguían desobedeciéndolo. Y muy disgustado con ellos, regresó a su trabajo refunfuñando: esos hermanos míos son incorregibles. Son unos buenos mentirosos y ya no les haré caso cuando toquen la corneta. Los cochinitos desobedientes se preparaban a tocar nuevamente la corneta cuando los atrapó el lobo.
2: ¡Socorro!
0: Gritaron los dos. Y el que tenía la corneta quiso tocarla, pero el lobo los amarró y rápidamente se los llevó a su casa, en donde lo estaban esperando sus tres sobrinos lobitos, a quienes les había prometido un buen guisado de puerquito.
3: Fíjense bien para que aprendan a preparar este guiso.
0: Y diciendo y haciendo, metió a los cochinitos en un cacharro. Uno de los sobrinos malos dijo:
2: yo le pongo las zanahorias.
0: Y empezó a picar zanahorias sobre los cochinitos. El otro sobrino malo tomó una col, la partió en cuatro pedazos y la echó al cacharro para que hirviera con los cochinitos. Pero el tercer sobrino era un lobito bueno y no quería hacerles daño a los cochinitos.
4: ¿A que a ustedes no les gustaría que los guisaran?, dijo a sus hermanos.
0: Luego vio que uno de los cochinitos aún traía la corneta en la mano.
4: ¿Me prestas tu juguete?, le dijo.
0: Y el cochinito se la prestó. Entonces los otros dos lobos malos se la quitaron.
2: ¿Qué es esto?,
0: le preguntaron al cochinito. Y este contestó: esta es una corneta mágica que solo la pueden tocar los que sean muy fuertes como nosotros.
2: Yo soy más fuerte,
0: dijo el lobito malo, y se llevó la corneta a la boca y sopló.
5: ¡Éjele! ¡No tienes fuerzas! Te apuesto a que tampoco tu hermano puede. A ver, préstasela.
0: Lo que querían los cochinitos era que los lobitos tocaran muy fuerte para que su hermano pudiera oír la alarma. El otro lobito tomó la corneta y sopló, pero este pudo menos que su hermano.
5: ¡Éjele, éjele! ¡Qué débiles están! ¿Son lobos o son ratones?
3: ¿Con qué ratones, eh? ¡Ja! ¡A ver esa corneta! Les voy a demostrar que soy un gran campeón cuando se trata de pitar.
0: El lobo empezó a aspirar aire para llenarse los pulmones. Primero se le puso la cara roja, pero siguió aspirando hasta que se le puso morada y entonces... el trompetazo hizo temblar toda la casa. El cochinito trabajador oyó la corneta, pero creyó que sus hermanitos seguían jugando y no hizo caso. Pero el lobo, entusiasmado por lo fuerte que había pitado, dijo:
3: creyeron que no la podría pitar, ¿eh? Verán, yo soy un gran músico. Antes de meterlos al horno, la marcha fúnebre les voy a tocar.
0: El cochinito bueno, al oír tal trompetazo, se quedó perplejo.
2: Ese sí debe ser el lobo, dijo. Mis hermanos no podrían pitar tan fuerte.
4: y tomando su escopeta, corrió hacia el rumbo de donde venía el sonido de la corneta. Los sobrinitos encantados aplaudían a su tío. El lobo, muy ufano, se inclinaba dando las gracias, como si estuviera en un teatro.
3: ¿Ya ven cómo soy el mejor trompetista del mundo? Desde mañana les voy a dar clases para que sean buenos músicos como yo. No deben olvidar que ustedes no son cochinos, son lobos y deben ser feroces y fuertes. ¡Aprendan a su tío!
1: ¡Tú eres el mejor tío y el mejor trompetista del mundo!
3: Oh, ¿verdad que sí? Y no se olviden que también soy el mejor cocinero del mundo. A ver si ya está bien caliente el horno. ¡Chispas! ¡Me quemé! ¡Hasta se me quemaron mis bigotes! A ver, pónganles unas manzanas en la boca para meterlos al horno. Y cuando ya estén bien asados, les voy a demostrar que también soy el mejor comelón del mundo.
4: Y también el mejor sinvergüenza del mundo, dijo el cochinito bueno, entrando de repente disparando su escopeta por todos lados.
5: ¡Mira cómo corre! ¡No lo pueden alcanzar sus sobrinos!
6: Creo que también es el mejor corredor del mundo.
4: Los dos cochinitos llevaron un gran susto que les sirvió de lección. Y felices porque su hermano llegó cuando más lo necesitaban, prometieron ahora, sí de verdad, ser obedientes y no volver a tocar la corneta para engañar a su hermanito. Y para celebrar, se pusieron todos a cantar.

0: por algún tiempo, los lobos dejaron en paz a los cochinitos y estos volvieron a disfrutar del hermoso valle, jugando, cantando, bailando y durmiendo a pierna suelta entre el verde pasto y las flores. Lo que más les gustaba era irse a nadar sin permiso a un estanque cercano. Como al lobo le encantaba la carne de puerco, pronto regresó con sus sobrinos, a quienes empezó a adiestrar en el arte de atrapar y comer cochinitos. Colgó en la pared unas fotos y diseños de ricos trozos de puerco. Tomó una larga regla y empezó su lección.
1: Esto es un buen jamón.
2: Ese es un buen jamón.
1: Y esto es un salchichón.
2: Y eso es un salchichón.
1: He aquí un rico lechón.
2: Se ve rico ese lechón.
1: ¿Y el tocino es sabrosón?
2: El tocino es sabrosón.
1: Buen jamón, salchichón, y muy rico es el lechón. El tocino es muy sabroso, todo el puerco es delicioso.
3: Ahora repitan conmigo.
2: Buen jamón, salchichón, y muy rico es el lechón.
1: El tocino es muy sabroso, todo el puerco es delicioso.
0: Cuando terminaron su lección cantada, el tío Lobo les explicó su plan especial para atrapar cochinitos en el baño. Dos de los lobitos, los malos, estaban ansiosos por atrapar a los puerquitos y se escondieron cerca del baño. Pero el lobito bueno no quiso participar en la cacería y se sentó muy disgustado a la orilla del estanque. Al poco rato llegaron los dos cochinitos y al ver al lobito ahí sentado, se espantaron tanto que se echaron al estanque. No bien habían caído al agua cuando saltaron los dos lobitos malos de su escondite y cayeron sobre los cochinitos. Los amarraron y los llevaron hasta el viejo molino, donde estaba esperándolo su tío Lobo Feroz, quien felicitó y besó a sus sobrinos por lo bien que se habían portado. Pero luego preguntó:
4: ¿En dónde está el otro? El más gordito de los tres.
5: Ese es muy inteligente y no se deja atrapar.
4: ¿Ah, no? ¿Quién es el más feroz aquí?
6: Tú eres el más feroz, tío Lobo Feroz.
4: ¿Y quién es el más astuto, audaz y inteligente?
7: No se dice y inteligente. Cuando sigue una I, se usa la E. Y se dice e inteligente.
4: Sabiondos, ¿creen que no lo sé? Bueno, díganme, ¿quién es el más inteligente e audaz?
0: Los lobitos cambiaron miradas, se sonrieron, pero no contestaron. El lobo, muy enojado por la burla de sus sobrinos, volvió a preguntar.
4: A ver, digan quién es, antes de que les dé unos azotes.
0: Los lobitos se metieron debajo de la mesa y entonces los cochinitos contestaron para hacer enojar más al lobo.
6: Nuestro hermanito es el más inteligente. Ahora mismo está inventando una máquina.
4: Eso no es cierto. Yo soy más inteligente que ese cochinito gordinflón. Y para probarlo, ahora mismo voy a capturarlo. Y ustedes, salgan de ahí y cuiden bien a estos dos. No se los vayan a comer hasta que yo regrese con el tercero. Y quiero hacer una buena torta de lechón.
0: Pero los lobitos, que eran muy mal educados y desobedientes, decidieron no hacer caso a su tío y se pusieron ellos mismos a preparar la torta. Metieron a los pobres cochinitos a una gran sartén y los cubrieron con una capa de masa de harina. Mientras tanto, el tío Lobo se disfrazó de mensajero y tocó a la puerta de la casa de piedra del cochinito. Lo que no sabía el lobo era que el cochinito había terminado ya su invento. Una máquina delatora y azotadora de embusteros. Como buen tonto, el lobo cometió un grave error. En vez de meter el mensaje por debajo de la puerta, como lo hubiera hecho un verdadero mensajero, le sopló para que se metiera. Cuando el cochinito oyó el resoplido, inmediatamente supo que ahí estaba el lobo. Rápidamente movió una palanca de su máquina. Se abrió una trampa por donde resbaló el lobo, quien fue a caer sentado y amarrado en la máquina. El cochinito preguntó:
8: ¿Has visto a mis hermanitos?
4: ¿Tus hermanitos? Hace mucho que no los veo.
0: La máquina comenzó a trabajar. Luces de todos colores se encendieron y apagaron. El vapor empezó a escapar y una aguja se movió hasta señalar la palabra mentira en letras rojas. Un gancho salió de la máquina, le levantó la cola al lobo y la tabla azotadora entró en acción, dándole una buena tanda de azotes por embustero.
8: Mis hermanitos.
4: No los he visto, lo juro.
0: La aguja indicadora señaló la palabra mentira doble. De la máquina salió un brazo con cepillo y jabón, y al mismo tiempo que la tabla azotaba, el cepillo lavaba el hocico con jabón al gran mentiroso.

0: están mis hermanitos?
1: No sé. Oye, chico, no me trates así. Yo quiero ser tu amigo.
2: ¿Que quieres ser su amigo? ¡Oh, qué mentira más grande!
3: La máquina azotaba cada vez más fuerte al embustero lobo. Mientras allá en su casa, los lobitos preparando la torta de lechón estaban listos para meterla al horno. Uno de ellos le puso la sal y el otro le puso bastante pimienta, que se les metió a los cochinitos por la nariz y juntos dieron un tremendo estornudo. Fue tal el estornudo que voló la masa de la torta y cayó sobre los dos lobitos malos, envolviéndolos por completo y echándolos por tierra. Y mientras trataban de quitarse la masa de los ojos y levantarse, el lobito bueno abrió la puerta y dejó escapar a los cochinitos, que corrieron despavoridos rumbo a la casa de su hermanito, en donde el lobo feroz por fin se había rendido y dicho la verdad.
1: No, no, ya no. Te diré la verdad. A tus hermanos los tengo en mi casa. Ay.
3: Aquella dulce música indicaba que lo que había dicho era verdad. Entonces el cochinito apretó otro botón y un gran cohete se le metió al lobo por la espalda y el cinturón, mientras un fósforo encendió la mecha y... El cohete se llevó al lobo a la estratosfera y el cochinito se preparaba para ir a rescatar a sus hermanitos. Cuando estos llegaron corriendo espantados y buscando dónde esconderse, se metieron precisamente en la máquina de la verdad, que ellos aún no conocían.
0: ¿Por qué se fueron a bañar sin permiso?
3: Preguntó el hermano, pero los muy embusteros contestaron.
4: ¡Nosotros no hemos ido a bañarnos!
5: ¿Verdad que no?
3: Otra doble mentira. El cochinito inteligente les dijo:
0: esto les sucede por embusteros. Yo no quisiera castigarlos. Les aseguro que estos azotes me duelen más a mí que a ustedes.
3: Como esto también era mentira, la máquina agarró al cochinito serio y le dio también su merecido.

Pero aquello fue una buena lección para todos. No volver nunca a decir una mentira, porque no hay cosa peor que un embustero.

cantar una que no la sabes. La de elefante y trompita. Yo tengo un elefante que se llama trompita, que mueve las orejas a su mamita. Y la mamá le dice, pórtate bien, trompita, si no, un chachazo en la colita.

0: viuda que ha perdido a su hijo a causa de las malas artes de ese mago de la India que nos engañó, haciéndonos creer que era hermano de mi difunto Mustafa. Ay, hace 2 semanas vino a recoger sus cosas. Estaba furiosísimo con Aladino y me dijo que jamás lo volveré a ver.
1: ¡Yuhu, yuhu! ¡Mami! ¡Ya llegué y tengo mucha hambre!
0: ¡Aladino! ¡Hijo mío! ¡Ay, dime que no eres una visión! ¡Alá Todopoderoso! ¡Gracias por devolverme a mi hijito! ¡Come, hijo! ¡Come y cuéntame qué te pasó!
1: Pues fíjate, mami, que el mago me llevó muy lejos y entonces... Mejor te lo cuento mañana. Tengo mucho sueño.

0: pobre hijo mío. Ayer no me acabó de contar sus aventuras con el malvado mago. Y lo malo es que cuando despierte no le podré dar nada de comer. No tengo nada de dinero y Aladino se comió todo lo que nos quedaba de alimento.
1: ¡Ay, buenos días! ¿Cómo dormí? Y amanecí con un hambre atroz. Dame algo de comer. Primero me lavo las manos y luego como.
0: Como si fuera tan fácil, hijito. No hay dinero en la casa, así que he pensado que vendamos esa lámpara que trajiste ayer. Ay, está muy sucia.
1: No te escucho, mami. ¿Qué dices?
0: Nada, hijo. Déjame limpiar la lámpara y...
2: ¿Qué es lo que desean, amitos?
0: ¡Aladino! ¡Sálvame de este monstruo horrible! ¡Ay, debe ser una brujería del mago de la India!
1: ¡Cálmate, mami! Y no insultes a mi amigo el genio de la lámpara. Ayer me dormí y no te acabé de contar. A ver tú, tráenos de comer.
2: Tus deseos son mis órdenes, ¿sabes?
0: ¡La mesa se ha llenado de riquísimos platillos de comida deliciosa!
1: ¡Sí, pero se le olvidó la sal! ¡Genio! ¿Me oíste?
2: Oh, perdón, amito, perdón.
0: ¡Ay, qué simpático!

0: Alá misericordioso, ¿cómo ha cambiado nuestra vida? Ahora ya tengo al genio para que me ayude a barrer, traiga comida, compre la ropa y también lave. Pero me preocupa Aladino. Lo veo triste y meditabundo. Estará enamorado. Saldré a la calle a buscar a mi hijito. Genio bonito, no te olvides de planchar la ropa y poner los frijoles para la noche. Adiós.
1: Sí, Anita. Ay, si me vieran los demás genios, qué vida la mía.

0: a Brodolfo Dura. ¡Bajad la vista! Nadie debe ver su bellísimo rostro, excepto el afortunado mortal que se despose con ella. ¡Bajad la vista o seréis degollados por el gran sultán!
1: Está asomándose para ver a la princesa Brudulbudura. Ha quedado hipnotizado en la expresión de su cara de extrema felicidad. Lo abrazaré para que los soldados del sultán no lo vean mirando a la bella princesa. Aladino, Aladino, hijo, baja la vista, que si te ven mirando a la princesita, te matarán los soldados. ¡Hazme caso, hijito!
2: Padre, la he visto. Es más bella que el amanecer, que todas las mujeres hermosas que ha habido desde que Alá creó la tierra. Y me miró, madre. Me miró. Sentí la caricia de sus bellos ojos. Oh, mamá.
1: Hijito mío, cálmate y habla más bajito. No nos vayan a oír y te corten tu bella cabecita.
2: Mamita, estoy seguro de que ella me ama. Esta misma tarde irás a pedir su mano al gran sultán.
1: Aladino, estás loco. El amor te ha trastornado. Somos pobres. Y para estos menesteres es preciso llevar muchos regalos lujosos.
2: No somos pobres, mamá. He aprendido muchas cosas que me ha enseñado nuestro genio de la lámpara. Esas piedras que yo traje son joyas muy valiosas. Llévaselas al sultán y verás que sabrá apreciar su valor.

0: al gran sultán, Rudulfura será mi esposa.
1: Por fin una tarea digna de mí. Oigo y obedezco, amito.
2: Alá, te pido otra vez ayuda. Haz que el sultán no me mate por osar pedir la mano de su hija.

0: ¿Quién se atreve a interrumpir las fiestas del gran sultán?
1: Oh, gran visir, vengo con unos presentes que envía mi hijo Aladino al gran sultán.
0: ¿Presentes? ¿Acaso no sabes que los únicos regalos que el sultán puede recibir son los que se le den como dote para su hija? ¿No pretenderá tu hijo, un desconocido, casarse con la princesita Brudulbudura?
1: ¡Ay, pues sí! ¡Eso mismito!
0: Esto le va a divertir mucho a mi señor. A ver si así se le quita el humorcito de mil diablos que se trae últimamente. Bueno, mujer, te llevaré ante el gran sultán, pero te advierto que cuando se enoja, la única forma de contentarse de nuevo es cortándole la cabeza a quien le hizo enojar.
1: ¡Ay, ay, a la Santísima, ayúdame! Vamos pues, gran visir.
0: ¡Oh, gran sultán! Esta mujer, viuda del sastre Mustafá, osa ofrecer los regalos que su hijo te manda para que le concedas la mano de la princesita Brudulbudura.
2: ¡Qué buena onda te traes hoy, visir! Es lo que más me gusta de ti, ese sentido del humor tan estrambótico. ¡Que pase la viuda, que pase!
1: ¡Oh, gran sultán! ¡Beso tus pies!
2: ¡Levántate, buena mujer! ¡No sufras más! Que ya debes tener bastante con un hijo que te manda a verme con recado tan insolente. Pero a ver, ¿qué considera un regalo digno de dote el hijo del sastre Mustafá?
1: ¡Esclavos, bajad las piedras!
0: ¡Oh, qué joyas tan exquisitas!
2: ¿De verdad son buenas, visir? ¿Qué me aconsejas?
0: Son joyas asombrosas, amo. ¿No sería interesante ver qué más puede traer? Ponedle una tarea imposible al hijo, y si no cumple, os quedáis con las joyas y con su cabeza.
2: Por eso te quiero tanto, visir. Tú sí que sabes cuáles son mis gustos. Joyas y cabezas cortadas. Buena mujer, dile a tu hijo que mañana lo quiero ver, pero que si no cumple con la prueba que yo le imponga, no solo no le daré la mano de Brudulbudura, sino que le cortaré su cabeza de chorlito. ¡Corre, pues!
1: Ay, ay, hoy obedezco, sultán.

0: Mamita, cálmate. Todo está saliendo bien. Mira qué elegante estoy. Qué bellos caballos y séquito de esclavos ha traído el genio. Mira cómo nos aplaude y admira la gente.
1: Ay, no, no sé. Creo que prefiero los tiempos de pobreza y hambre a este mundo de los poderosos.
0: ¡Ánimo, madre mía! Entremos a ver al sultán, que pronto será mi suegro.

0: ¡Póstrate ante el gran sultán Aladino!
1: Y que Alá se apiade de ti.
2: ¡Oh, gran sultán! Obedezco tus órdenes y me postro a tus pies.
0: Saluda también a la princesita Pludulputura, que observa la escena detrás de los biombos reales.
2: Mi vida y mi corazón están a vuestra disposición, oh princesita.
3: Oh, es el apuesto joven que me lanzó su bella mirada en la plaza. ¡Qué valiente! ¡Qué guapo! ¡Buen día, buen mozo!

0: A ver, Aladincillo, ¿con qué osas pedir la mano de mi hija? ¿Cómo sabes? Todo pretendiente tiene que pasar una prueba que yo le imponga. Y si no lo puede hacer, yo mismo le cortaré la cabeza.
1: ¡Qué bruto y cruel!
2: ¡Calla, madre! Que vas a estropear todo. Dame la lámpara y regresa a casa.
3: ¡Oh, sultán! El amor que le tengo a Brutulbudura me dará la fuerza y la inspiración para cumplir con todo lo que me pidas.
1: ¡Oh, qué voz! ¡Qué cosas tan bellas dice! Que Alá le ayude a cumplir la prueba que le dé mi padre.
0: Pareces muy seguro de ti mismo, Sin embargo, a ver qué te parece esta prueba. Quiero que me traigas 77 caballos negros y 77 caballos blancos, en los cuales irán montados 77 esclavos negros vestidos de blanco en los caballos negros y 77 esclavos blancos vestidos de negro en los caballos blancos. Cada uno deberá traer 77 joyas negras si son blancos y 77 joyas blancas si son negros, ¿eh? ¿Qué te parece?
1: Pobre amor, me desmayo.
2: Este sultán me recuerda a alguien. Qué malo es y qué cruel.
3: ¡Auxiliad a la princesita!
2: ¡Oh, sultán!
3: ¿Eso es todo lo que crees? ¿Nada más?
0: ¡Nada más, dices! Pues sí, nada más que tienes 77 segundos para lograrlo. ¡Nada más!
3: ¡77 segundos! ¡Ahí os van!
2: Geniecito, froto la lámpara para que acudas en mi ayuda. ¡Apúrate!
4: No hay problema, Aladino, amito. Ese sultancito ya me cayó muy requete mal. Le daremos una lección.

0: paladinito, lo lograste. Seré tu esposa. Ven a mis brazos, amadísimo.
1: ¡Lo hizo! ¡Lo hizo! ¡Qué rabia, qué coraje! ¿Por qué le habría hecho caso al visir?
2: ¡Ganaste la mano de Brudulpudur, Aladino!
1: ¡Ebrio!
2: ¡Te regalo al visir, porque a mí no me sirve para nada!
3: ¡Oh, Aladino! Tendré gran placer en ayudar a que tengáis un reinado más humano que el de este cruel sultán, gordo y antipático.
1: ¡Me vengaré de ti, sinforoso! ¡Digo, Aladino!
4: ¡No me molestéis con tonterías! ¿No veis que me estoy mirando en el espejo de los farolitos que Brudulpudura tiene? ¡Los ojos más bellos del universo!

0: mía. ¿No has visto mi lamparita? No la encuentro por ninguna parte.
1: Amorcito corazón, ¿para qué quieres esa cosa tan fea? ¿Sabes? El sultán me la pidió y como ha estado tan triste desde que le ganaste la prueba y no pudo cortarte la cabeza, decidí mandársela a su casa hace un ratito.
0: ¿Qué dices, amada mía? ¿Te pidió la lámpara?
1: Sí, Aladincito. Es que me dio pena. Estaba tan trastornado que... ¿A que no sabes cómo te llamaba?
0: ¿Cómo? ¡Dime rápido!
1: Ay, ¿pero prometes no reírte?
0: ¡No, no, no! ¡Dímelo!
1: Bueno, pero que conste que me prometiste. Te llamaba Sinforoso. Pero Aladino, ¿qué te pasa? Estás pálido. Parece que tus ojos van a salirse de tu bello rostro.
0: Ya sé a quién me recordaba. ¡Ese es el mago de la India! ¡Pronto frotaré mi anillo mágico! ¡Quiérala que lleguemos a tiempo!
2: Hola, amo. ¿Qué se te ofrece?
0: ¡Peligro! ¡Corre! ¡Rápido!
2: Perdón, no te entiendo nadita, querido amo. Ah, lo que me gusta de estos cuentos es que también los genios nos divertimos. Entonces, a ver, respira hondo y dime lo que te pasa.
0: ¡El mago! ¡La lámpara! ¡Sinforoso! ¡Auxilio! ¡Socorro!
2: Brudulbudura, trae un poco de esencia de rosas. Mi amito está histérico. A ver. Calma, amito. Te estaba tomando el pelo. Todo está solucionado. Como últimamente ya no me llamas ni para barrer la casa de tu mamá, he estado dando vueltas por ahí y así descubrí que el sultán era en realidad el mago malo. ¿Oyes ese sapo en el estanque? Pues en eso lo convertí al mago horrible, para que nunca te moleste más.
1: ¡Oh, genio! ¡Eres maravilloso!
0: ¡Eres un genio! ¡Un verdadero genio!
2: Menos mal que este cuento ya se está acabando. Estos chistecitos con lo de genio me ponen de mal genio.

0: Bueno, ya sabía yo que ese monstruo no podía ser mi padre. Todo ha terminado bien, excepto por una cosa. Geniecito, ¿no podrías cambiar otra cosita?
1: Ordena lo que quieras, que te será concedido, amorcito corazón.
2: ¿Qué será lo que desea que yo cambie, princesita hermosa?
0: ¡Mi nombre! Ese nombre tan horrible que tengo. Quiero que desaparezca para siempre.
2: Nada más fácil, princesita. ¿Qué nombre deseáis que os ponga?
1: ¡Ah! ¡Ya sé! ¡Ya sé!
0: Aladincito, ¿qué nombre te gusta para mí? Sabes que lo que tú digas se hará.
1: ¿Ah, sí? ¡Pues que te pongan Sinforosa!
0: ¡Aladino! ¡Te voy a matar! ¡Vamos, genio! ¡Ayúdame a darle una pamba!
2: Esas sí que son órdenes que me gusta obedecer. ¡Toma y toma!
1: ¡Ay! ¡Retiro lo dicho! ¡Retiro lo dicho!
0: ¡Jamás!

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En un país muy lejano, hace ya mucho tiempo, vivían un rey y una reina. Muchos años hacía que anhelaban un hijo, y al fin su deseo se vio cumplido con el nacimiento de una linda niña, a la que pusieron por nombre Aurora. Dulce Aurora. La llamaron así porque, como el alba al día, llenaba sus vidas de luz y calor. El natalicio fue motivo de regocijo general y un gran día de fiesta fue proclamado para que todos, nobles y plebeyos, pudieran rendir pleitesía a la princesita. Nuestro cuento comienza en ese día feliz.

cada una de nosotras dotará al bebé con un raro don, que en suma serán tres. Princesita, mi don especial para ti será la belleza.

0: ¿A qué avenido es aquí?
1: Shh. Pues sí que esta es una reunión brillante, Rey Estéfano. La realeza, la nobleza, la plebe y... ¡Qué singular! Hasta la gentuza. Realmente me sentí apenada al no recibir invitación.
0: Es que no te queríamos aquí.
1: ¿Que no me...? ¡Oh, Dios, qué embarazosa situación! Esperaba que todo se debiera a un descuido. Pero en tal caso, será mejor que me vaya.
2: No, ¿no os sentís ofendida, Excelencia?
1: ¿Yo? ¿Por qué, Vuestra Majestad? Y para demostraros mi buena voluntad, yo también concederé un don a vuestra hija. ¡Oíd bien, todos vosotros! La princesa sí crecerá dotada de gracia y belleza. Podrá ser amada por cuantos la conozcan. Pero, al cumplir los 16 años, antes de que el sol se ponga, se pinchará el dedo con el uso de una rueca. Morirá.
2: ¡Ay, no!
3: ¡Detened a ese hechicero!
1: ¡Atrás, estúpido!

0: No desesperéis, majestades. Primavera aún tiene un don para ella.
1: ¿Entonces podrá deshacer ese horrible hechizo?
2: ¡Ay, no, señor!
0: Los poderes de Maléfica son grandes, Alteza.
3: Pero puede ayudar en algo.
2: Pero...
3: Haz lo que puedas, querida.
0: Sí, inténtalo.
4: Dulce princesita, si por ese desdichado embrujo te ha de ir el uso de una rueca o un dedo, que haya un rayo de esperanza el don que te concedo, y no con la muerte. Solo en profundo sueño la fatal profecía se cumplirá, y de ese sueño, hechicero, despertarás al calor del primer beso de amor.

0: Esta noche vamos a brindar con algo muy especial que he reservado durante 16 años. ¡Un brindis por el futuro!
1: Eso es, Huberto. ¡Por el futuro!
0: ¡Copas! ¡Copas!
2: ¡Bebamos los dos!
1: ¡Que nuestro futuro
2: es prometedor!
1: ¡Pues nuestros dos

0: stupendo vino. Y ahora, por el nuevo hogar, ¿eh?
1: ¿Nuevo hogar?
0: Los chicos necesitan un hogar propio, ¿no? Un nido donde criar sus polluelos.
1: Supongo que sí, a su tiempo.
0: ¡Por supuesto! ¡Ahora por el nido!
2: Copas.
1: Y copas.
2: Por nuestra fortuna.
1: Dos reales familias se funden en una.
2: No te hagas el tonto, ese es pura espuma.
1: Copas, copas. Copas.

0: que ha pasado les romperá el corazón. Bien. No lo sabrán nunca.
1: No, ¿por qué?
0: Los haremos dormir también a ellos. Dormiremos a todos hasta que Rosa despierte.

Limpia azul. Su Alteza. Usted sabe, se supone que no debo hablar con extraños, pero ya nos habíamos conocido, ¿verdad?

0: Usted perdone. No fue mi intención asustarla.
1: Oh, no me asusté. Es solo que usted es un...
0: ¿Un extraño?
1: Ajá.
0: Pero no te acuerdas. Ya nos habíamos conocido antes.
1: ¿De veras?
0: Por supuesto. Tú misma lo has dicho. Una vez en un sueño.

0: Pero Paula, ¿qué te pasa, querida?
1: Es que los finales felices me encantan.
0: Sí, a todas nos... Azul.

0: Empecemos ahora. Hace mucho tiempo, un horrible gigante estaba acabando con un pequeño reino. El rey, buscando la forma de matar al gigante, ofreció una gran recompensa a quien pudiera acabar con él. La gente del reino ansiaba que capturaran al gigante, pues estaba acabando con sus cosechas y sus hogares, y pasaban todo el día hablando del peligroso gigante. Mickey Mouse, el sastre del pueblo, no tenía tiempo de pensar en gigantes, solo pensaba en las moscas que lo molestaban. Se posaban en su nariz, en sus orejas y hasta en la aguja, y no lo dejaban trabajar. Un día no quiso aguantarlas más. Tomó dos matamoscas y ¡zas! 7 moscas cayeron al suelo.
1: ¡Maté 7 de un solo golpe!,
0: gritó Mickey encantado de su hazaña. Abrió la ventana y al primero que pasó le dijo,
1: ¡yo maté 7 de un solo golpe!
0: Aquel hombre venía pensando en el gigante y creyó que eran 7 gigantes los que había matado Mickey. Y corriendo se fue al palacio a decirle al rey, ¡Mickey mató 7 gigantes de un solo golpe! El rey y su hija, la princesa Minnie, mandaron que el valiente sastrecillo viniera inmediatamente a palacio. Yo esperaba que el héroe fuera más grande, dijo el rey al ver a Mickey. Debe ser muy valiente para haber matado 7 gigantes de un solo golpe.
1: ¿Gigantes?,
0: dijo Mickey, quien no pudo decir más por el susto que llevó. El rey le dijo, si logras capturar al malvado gigante, no solo te daré riquezas, sino la mano de mi hija, la princesa. Mickey se fue diciendo que lo pensaría. Le gustaba mucho la princesa. Pero ¿cómo se capturan los gigantes? ¿Y cómo encontraría al que buscaba? Mientras Mickey pensaba aquello, un gran pie del gigante por poco lo pisa. Muy a tiempo, Mickey se hizo a un lado y comenzó a correr. Corría rápidamente, pero seguía oyendo los pasos del gigante tras él. De pronto vio una carreta llena de calabazas y se escondió entre ellas. El gigante, al ver las calabazas, tomó un puñado para comérselas y entre las calabazas iba Mickey. Cuando se dio cuenta, ya estaba en la enorme mano del gigante.
1: —No tengo miedo —dijo Mickey—, pero sí tenía, mucho.
0: Rápidamente saltó a esconderse en la manga de la gran camisa del gigante. El gigante lo vio y metió la otra mano para alcanzarlo. Pero Mickey, usando sus tijeras, cortó un hoyo en la manga y se escapó. Como el gigante tenía las manos juntas, Mickey sacó su aguja y rápidamente cosió las dos mangas y las pegó, dejando así las manos del gigante sin movimiento. Después, con gran rapidez, Mickey envolvió con su hilo todo el cuerpo del gigante, dejándolo imposibilitado para moverse. El gigante perdió el equilibrio y rodó por el suelo con gran estrépito, quedando desmayado al pegarse en la cabeza contra una roca. Mickey corrió a dar la noticia al rey, quien de inmediato decretó una fiesta para celebrar. Los resoplidos del gigante se aprovecharon para hacer girar la maquinaria del carrusel. El rey y todo su pueblo estaban felices, lo mismo que Mickey con su princesa. Ellos y todos los súbditos se divertían en grande, especialmente en el carrusel. Así termina el cuento de Mickey Mouse, el sastrecillo valiente. Ahora vamos a escuchar unas canciones del Club de Mickey Mouse.

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1: Sin duda alguna, uno de los edificios más renombrados del mundo es la Catedral Parisina de Notre Dame. Desde que acabó su construcción, allá por la Edad Media, hasta nuestros días, incontables peregrinos venidos de todo el mundo han orado ante la imagen de Notre Dame y han escuchado, con el corazón sobrecogido por la emoción, el tañir de sus campanas. Hoy, el viejo campanario de Notre Dame está deshabitado. Pero hubo un tiempo no muy lejano en que un joven vivía en él. Quasimodo, pues así se llamaba el extraño habitante de la torre, era el campanero de Notre Dame y el protagonista de la historia que vamos a contar. Todo comenzó mucho tiempo antes, en una fría noche de invierno. El malvado juez Frollo y sus soldados patrullaban sigilosamente por las calles de París. Tenían pruebas que atestiguaban que un grupo de gitanos, aprovechando la oscuridad de la noche, iba a tratar de introducirse en la ciudad aprovechando el cauce tranquilo del río Sena. Frollo, que odiaba profundamente a los gitanos, no quería dejar pasar aquella oportunidad de atrapar a un puñado de ellos y darles un terrible escarmiento. Los gitanos, que ignoraban la celada que el juez les estaba tendiendo, abandonaron su barca y saltaron confiados a tierra. En ese preciso instante, el malvado juez y sus esbirros, tras salir de las sombras en que se ocultaban, detuvieron al grupo de gitanos. Frollo era presa de una enorme alegría.
2: Llevad esa chusma gitana al Palacio de Justicia.
1: Frollo se fijó en que una gitana del grupo ocultaba envuelto en una manta algo entre sus brazos. Curioso por saber qué ocultaba la gitana, dio una orden tajante.
2: Sin duda es mercancía robada. ¡Quítadse!
1: Al verse amenazada, la mujer trató de escapar. Esquivó a los guardias y corrió con todas sus fuerzas apretando contra su pecho el pequeño fardo que llevaba. Frollo, a caballo, la perseguía de cerca. Tenía que llegar a la Catedral de Notre Dame antes que él, pensó la gitana. Una vez allí, se acogería al derecho de asilo sagrado y ni el mismo Frollo podría detenerla. Al llegar ante la puerta principal de la catedral, la mujer golpeó insistentemente el enorme portón de madera.
3: ¡Nos acogemos a sagrado!
1: Pero era de madrugada y nadie salió a abrir. El juez Frollo la acorraló con su caballo contra la puerta y de un empujón le arrebató violentamente el bulto que ocultaba. Con el forcejeo, la pobre mujer cayó por la escalinata abajo, con tan mala fortuna que se golpeó la cabeza con uno de los peldaños de piedra, quedando sin vida al instante. Sin mostrar el más mínimo interés por la gitana, miró con avidez el contenido del fardo que tenía en sus manos. Codicioso, esperaba encontrar algún objeto de gran valor. ¿Cuál no sería su sorpresa cuando descubrió que aquella manta lo único que envolvía era un indefenso bebé? Frollo estaba desconcertado.
2: ¿Un bebé?
1: Frollo volvió a mirar más detenidamente a aquella criatura y quedó horrorizado. Aquel niño no era como los demás. Era un ser con la cara y el cuerpo deformados.
2: ¡Un monstruo!
1: Lejos de mostrar compasión por la criatura, a cuya madre acababa de asesinar, Frollo sintió una terrible repugnancia. Creyendo que nadie le veía, envolvió al niño de nuevo en la manta y se acercó a un pozo que había en la misma plaza de la catedral. Alzó el bulto en su mano con intención de arrojarlo, pero una voz le dejó paralizado. Era el archidiácono de la catedral, que al oír los golpes de la gitana en la puerta, había salido a abrirle. Al ver el cuerpo sin vida de la mujer, el buen hombre lanzó una mirada inquisitiva al juez Frollo. Al ver los ojos acusadores del archidiácono puestos en él, Frollo masculló una excusa.
2: Ella corrió, yo la perseguí.
1: Y se dispuso a arrojar al niño al fondo del oscuro pozo. El archidiácono ordenó enérgicamente a Frollo que se detuviera. El juez repuso.
2: ¿Qué debo hacer? Criarle, cuidarle, como si fuera vuestro. ¿Qué? ¿Deberé cargar con este deforme? Está bien, pero que viva con vosotros en vuestra iglesia.
4: ¿Vivir aquí? ¿Dónde?
2: Donde sea, tal vez en el campanario.
1: Y así fue como el pequeño creció oculto a la mirada de los hombres en lo alto del campanario. Frollo le puso por nombre Quasimodo, que quiere decir formado a medias, y sin sentir cariño alguno por él, se ocupó de alimentarlo, como le había ordenado el archidiácono. Con el tiempo, Quasimodo se convirtió en un muchacho fuerte. Aprendió a tocar las campanas y se convirtió en el campanero de Notre Dame. Su rostro seguía desfigurado y una enorme joroba salía de su espalda, obligándole a caminar de un modo grotesco. Pero tras aquel desagradable aspecto, se ocultaba un corazón bueno y generoso. Desde lo alto de su torre, Quasimodo observaba a los habitantes de la ciudad cruzar la espaciosa plaza que había frente a la catedral. A menudo soñaba con poder bajar un día a la plaza y saludar a toda aquella buena gente, pero no podía. Frollo le había prohibido terminantemente salir de la torre y él nunca se había atrevido a desobedecer a Frollo. Quasimodo compartía sus sueños con Víctor, Hugo y La Verne, tres simpáticas gárgolas de piedra que adornaban la torre. Aquellas tres figuras de piedra que cobraban vida misteriosamente ante Quasimodo eran sus únicos amigos en todo el mundo. Una mañana, mientras Quasimodo miraba hacia la plaza, Hugo se le acercó. Había mucha gente allá abajo y menudo ruido hacían.
3: ¡Ey, Quasi! ¿Qué ocurre allí? ¿Hay una pelea? ¿Un azotamiento?
5: ¿Un festival?
3: ¡La fiesta de los bufones! Ajá. ¡Qué bien, qué bien! ¡Vertad el vino y cortad el queso!
1: En efecto, era el día en que en medio de una general alegría se celebraba en París el Festival de los Bufones. La alocada fiesta en la que todo estaba permitido. Aquel día era el favorito de Quasimodo. El revoltoso Víctor también se acercó a mirar.
6: Resulta gozoso admirar el magnífico colorido de los sencillos campesinos.
3: No hay nada como estar en el palco para ver el festejo.
1: Quasimodo suspiró con tristeza.
7: Sí, ve.
1: Hugo trató de animarle.
3: ¿Qué pasa?
1: La Verne tuvo entonces una genial idea para acabar con la tristeza de Quasimodo.
8: ¿Has pensado en asistir en lugar de verlo?
9: Claro, pero yo desentonaría allí. No soy normal.
1: Víctor trató de convencer a Quasimodo.
6: Como amigos y guardianes tuyos insistimos, asiste al festival.
3: ¿Yo?
1: Quasimodo deseaba con todas sus fuerzas bajar y asistir al festival, pero no se decidía. La Verne volvió a insistir.
8: Quasi, haz caso de una vieja espectadora. La vida no es un deporte que se mira. Si mirar es lo único que se te ocurre, entonces verás cómo tu vida pasa de largo.
1: Pero Quasimodo sabía cuál era el verdadero problema.
9: Gracias por vuestros ánimos, pero os estáis olvidando de un detalle importante.
8: ¿Cuál?
9: De mi amo, Frollo.
6: Bueno, cuando dice que nunca puede salir del campanario, ¿quiere decir nunca, nunca?
9: Nunca jamás, y odia la fiesta de los bufones. Se enfurecería si le pidiera permiso.
1: Hugo intervino en la conversación.
10: ¿Quién dice que lo hagas?
9: Oh, no.
10: ¿Sales a hurtadillas?
8: Es una tarde tan solo.
9: No podía.
1: Quasimodo recordó que el juez Frollo siempre presidía el festival en el palco de autoridades.
9: ¿Podría verme?
10: Pues disfrázate, solo esta vez. Lo que Frollo no sepa, no te hará daño.
1: De pronto, Quasimodo se llenó de optimismo y valentía.
9: Tenéis razón. Iré.
1: Dicho y hecho, Quasimodo se puso una capa con capucha para cubrir su desfigurado rostro y deslizándose por una cuerda bajó a mezclarse con la gente. Procuraba pasar desapercibido para que Frollo no le viera. Quasimodo lo miraba todo entusiasmado. Había mucha gente. Algunos iban disfrazados con extrañas máscaras que ocultaban sus rostros. Otros llevaban alegres vestidos. También había malabaristas y acróbatas que hacían números circenses por la calle. Todo era alegría y diversión en París.

es locura colectiva. 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

0: Por fin llegó el momento que todos esperaban. La elección del rey de los bufones.
1: ¡Y ahora, damas y caballeros, la fiesta resiste! ¡Ya llegó el momento que esperábamos! ¡Ahora sí, veréis que os reservábamos! ¡Estallad de risa para la ocasión! ¡Corona!

0: llamar su Alteza.
1: Una vez al año es el día de todo al revés.
2: Clopín, un gitano burlón y saltimbanqui, animaba a todos a participar. Era bien sencillo. El que llevara la máscara más fea sería elegido rey de los bufones y reinaría en París durante un año hasta el próximo concurso. Muchos eran los que subían al estrado escondidos tras una máscara horrorosa. Quasimodo miraba desde abajo al estrado con la boca abierta. De pronto, una hermosa muchacha de raza gitana empujó a Quasimodo obligándole a subir al estrado. La joven, que se llamaba Esmeralda, pensaba que el rostro deforme de Quasimodo era tan solo una máscara. Quasimodo quería bajar. Tenía miedo de que Frollo le descubriera, pero no se lo permitieron. El público, al ver la grotesca cara de Quasimodo, no dudó en elegirlo rey de los bufones. El pobre Quasimodo estaba asustado y muy avergonzado. Frollo, desde el palco, le había descubierto y le miraba muy enojado. La gente le aplaudía y vitoreaba. Entonces Esmeralda intentó ver la verdadera cara del nuevo rey de los bufones. Tiró de su nariz y de sus orejas, pero la máscara no se desprendía. Así se descubrió que Quasimodo no llevaba máscara. Al darse cuenta de que aquel horrible rostro era su cara de verdad, la gente se estremeció.
3: ¡No es una máscara!
4: ¡Es su cara!
5: ¡Es horrendo!
6: ¡Es el campanero de Notre Dame!
2: Pobre Quasimodo, qué humillación. Por si fuera poco, todo el mundo empezó de repente a reírse de su desgracia. Continuaron con la charada y así le pusieron una corona de hojalata y un manto de armiño mientras lo paseaban en volandas por la plaza. La gente hacía reverencias burlonas a su paso, como si de un rey se tratase.
7: ¡Dios salve al rey!
2: Desde el palco presidencial, el malvado Frollo contemplaba impasible cómo la chusma se enseñaba con Quasimodo. Estaba furioso porque le había desobedecido y decidió no intervenir para que escarmentara. El público tiraba ahora huevos y fruta podrida al pobre Quasimodo, que atado, trataba en vano de zafarse.
8: ¿A dónde vas, jorobado? ¡La diversión empieza ahora!
2: Quasimodo dirigió una mirada suplicante hacia el palco donde estaba Frollo y gritó:
9: ¡Amo! ¡Amo, por favor, ayudadme!
2: Conmovido por la súplica de Quasimodo, el capitán Febo, el nuevo jefe de la guardia, intercedió ante Frollo.
10: Señor, permitid que detenga esa crueldad.
2: Pero Frollo estaba dispuesto a castigar a Quasimodo por su desobediencia.
11: Un momento, capitán. Alguien tiene que aprender una lección.
2: El capitán Febo, nuevo en la ciudad, se sorprendió de la maldad de Frollo, quien parecía disfrutar con aquella tortura. De pronto Esmeralda, la joven gitana, subió al estrado dispuesta a terminar de una vez por todas con aquellas inhumanas burlas.
5: No temas nada. Lo siento. Esto no debería haber pasado.
2: Al verla, Frollo se levantó y le gritó:
11: ¡Tú, joven gitana! ¡Baja de ahí al instante!
2: Sin inmutarse, Esmeralda contestó:
5: ¡Sí, señoría! En cuanto haya soltado a esta pobre criatura.
2: La joven iba a desatar a Quasimodo cuando Frollo ordenó tajante:
11: ¡Te lo prohíbo!
2: La plaza enmudeció. Esmeralda, haciendo caso omiso de la orden de Frollo, siguió desatando a Quasimodo. Frollo estaba iracundo.
11: ¿Osas desafiarme?
2: La joven miró fijamente a Frollo y le dijo a la cara lo que todo París sabía y nadie se atrevía a decir por miedo.
5: ¡Maltratáis a este pobre como maltratáis a mi pueblo! ¡Habláis de justicia y sois cruel con aquellos que más necesitan de vuestra ayuda!
2: El rostro de Frollo explotó de ira. No podía consentir que nadie le hablara así, menos aún una vulgar gitana.
11: ¡Silencio!
2: Pero no obedeció.
5: ¡Justicia!
2: Esmeralda consiguió finalmente soltar a Quasimodo, que bajó corriendo del estrado y regresó a la catedral asustado y avergonzado. El público miraba en silencio. Todos admiraban la valentía de aquella joven, pero sabían que Frollo la castigaría sin piedad.
11: Por mi honor, gitana, que has de pagar por esta insolencia.
5: Parece que hemos coronado al bufón equivocado. El único bufón que yo veo. ¡Sois vos!
11: ¡Capitán Febo, arrestadla!
2: Se organizó entonces un tremendo alboroto. Los soldados intentaron atrapar a Esmeralda, pero ella, que era muy astuta, consiguió escabullirse y refugiarse en la catedral. El capitán Febo, que también la perseguía, entró en la catedral. Finalmente la encontró, pero en lugar de arrestarla, se quedó mirándola en silencio. Esmeralda no comprendía nada.
5: ¿No vas a arrestarme?
10: No mientras estés aquí. Aquí no.
2: Apenas acababa Febo de pronunciar esas palabras cuando Frollo entró en la catedral. Al ver que el jefe de la guardia había dado con la gitana, se alegró mucho.
11: Buen trabajo, capitán. Ahora arrestadla.
2: Febo, que era un hombre de buen corazón, quería ayudar a Esmeralda. Sabía que ella se había enfrentado a Frollo solo por salvar al inocente Quasimodo.
10: Lo siento, señor, se ha acogido a Sagrado. Yo nada puedo hacer.
2: El malvado juez, apretando los dientes, masculló con ira contenida a la gitana.
11: ¿Crees que puedes burlarme? Pero soy paciente y ¿cuánto padecen los gitanos en una celda de piedra? Has elegido una magnífica prisión. Pon un solo pie afuera y serás mía.
2: Frollo y el capitán Febo salieron de la catedral. El malvado Frollo ordenó a los soldados que rodearan la catedral para impedir que Esmeralda escapara. El astuto juez sabía que la joven no tardaría mucho en salir, pues los gitanos odian estar encerrados. Esmeralda recorría el interior de la catedral. De pronto se topó con la escalera del campanario y subió por ella. Al llegar arriba, descubrió allí a Quasimodo. La muchacha se disculpó.
5: Siento mucho lo que ha ocurrido esta tarde. No tenía ni idea de quién eras. Por nada del mundo te hubiera hecho subir al escenario. ¿Qué lugar es este?
0: Aquí es donde yo vivo.
5: ¿Todo este espacio es para ti?
0: Esto no es solo mío. Están las gárgolas y, claro, las campanas. ¿Quieres verlas?
5: Sí, claro.
2: Y Quasimodo le mostró una por una todas las campanas. Esmeralda estaba fascinada. Pero sin duda, lo que más le gustó fue la maravillosa vista de la ciudad que se contemplaba desde la torre.
5: Apuesto a que ni el propio rey tiene una vista así. Me quedaría aquí para siempre.
0: Podrías, si quieres.
2: Pero los ojos de Esmeralda mostraron una profunda tristeza.
5: No podría.
0: ¡Oh, sí! ¡Te acogiste a Sagrado!
5: Pero no soy libre. Los muros de piedra hieren a los gitanos.
2: Quasimodo estaba confuso. Frollo siempre le había dicho que todos los gitanos eran malos. Pero él no veía maldad en Esmeralda.
0: Tú me ayudaste. Yo haré algo por ti.
5: Pero no hay forma de huir. Hay soldados en cada salida.
0: No usaremos las salidas.
5: ¿Hablas de bajar por los muros?
0: Claro.
2: Gracias a su destreza para trepar y escalar los muros de la catedral, Quasimodo cogió en brazos a Esmeralda y, descolgándose por los muros, la dejó en la calle sin que ningún soldado la viera. Quasimodo sintió una gran pena al despedirse de su nueva amiga.
0: Jamás te olvidaré, Esmeralda.
2: Esmeralda sacó una cadena de la que pendía una extraña medalla y, entregándosela a Quasimodo, le dijo misteriosamente:
5: si tú precisas un refugio, esto te mostrará el camino.
0: ¿Pero cómo?
5: No lo olvides cuando lleves puesta esta medalla. Toda la ciudad será tuya.
2: Esmeralda echó a correr y su sombra se perdió por las calles de París. Quasimodo volvió a trepar por los muros y regresó al campanario. Pronto llegó a oídos del temible Frollo la noticia de que la bella gitana había escapado.
4: Ministro Frollo, la gitana se ha escapado.
11: ¿Qué?
4: No está en la catedral. Se ha ido.
11: ¿Pero cómo? No importa. Vete, idiota. Yo daré con ella aunque tenga que prender fuego a todo París.
2: Y se puso manos a la obra. Todo el odio que siempre había sentido por los gitanos se concentró de golpe en Esmeralda. Se había propuesto encontrar a la fugitiva fuera como fuera. Hizo llamar al capitán Febo.
10: Vuestras órdenes, señor.
11: Traedme a la gitana.
2: Febo salió con Frollo en busca de Esmeralda. El joven capitán sabía que Esmeralda era inocente, pero como buen soldado, su deber era cumplir las órdenes de su superior. Fueron casa por casa, preguntando por Esmeralda.
11: 10 monedas de plata por la gitana Esmeralda.
2: Pero no consiguió que nadie le dijera dónde se escondía el campamento gitano, más conocido como la Corte de los Milagros. Fuera de sí, Frollo mandó encarcelar a todos los que se negaban a contestar. Por fin llegaron a casa del molinero. Allí Frollo descubrió un medallón gitano que le hizo sospechar. Dirigiéndose al molinero, le interrogó.
11: ¿Has hospedado a gitanos?
12: Nuestro hogar siempre está abierto al viajero cansado. Apiadaos, mi señor.
2: Pero Frollo no sabía lo que era la piedad. Mandó a sus hombres cerrar la puerta del molino, dejando al molinero y a su familia encerrados dentro, y dándole a Febo una tea ardiendo, le ordenó.
11: Reducid los escombros, no son más que traidores y deben servir de ejemplo.
2: Aquello era más de lo que Febo podía aguantar. El honrado capitán se negó a cumplir aquella injusta orden.
13: Con todo respeto, señor, no fui entrenado para matar inocentes.
11: Pero sí lo fuisteis para acatar órdenes.
2: Pero Febo decidió no obedecer.
11: Insolente cobarde.
2: Lleno de ira, Frollo arrojó la antorcha sobre el techo de paja seca del molino. La casa comenzó a arder inmediatamente. Febo, arriesgando su vida, entró en la casa en llamas y rescató al molinero y su familia. Frollo, al verlo, le dijo con odio:
11: la sentencia por insubordinación es la muerte. Es una pena. Habéis malogrado una prometedora carrera.
2: Febo miró con desprecio al juez, y antes de que éste pudiera detenerle, montó en su caballo y huyó al galope. Frollo ordenó a sus arqueros que dispararan contra el desertor.
11: ¡Disparadle!
2: Una nube de flechas cubrió el cielo, precipitándose después sobre el valiente capitán, con tan mala fortuna que una de ellas le atravesó la espalda. Malherido, Febo cayó del caballo y se precipitó al fondo del río. Esmeralda, que había presenciado escondida cómo Febo se enfrentaba a Frollo por defender a aquellos inocentes, se lanzó al agua y rescató al apuesto caballero. Una vez puesto a salvo, Esmeralda se preguntó a dónde podría llevarlo que estuviera seguro. ¡Claro! ¿Cómo no se le había ocurrido antes? Llevaría a Febo a Notre Dame. Allí Quasimodo podría cuidar de él y nadie lo descubriría. Cuando llegó a la torre, Quasimodo se alegró mucho al ver de nuevo a su amiga. Esmeralda le pidió entonces que cuidara de Febo.
5: Promete que no dejarás que le pase nada.
14: Lo prometo.
5: Gracias.
2: No había tiempo que perder. Esmeralda regresó corriendo a la Corte de los Milagros, el campamento secreto de los gitanos. Mientras tanto, en el campanario, Quasimodo trataba de buscar un lugar adecuado para esconder a Febo. De pronto, Quasimodo oyó crujir los escalones que llevaban hasta la torre del campanario. Sin duda era Frollo. Tenía que darse prisa. Ayudado por las 3 gárgolas, Quasimodo escondió a Febo en un rincón y trató de ocultar su secreto a Frollo, que ya había aparecido en la torre. Quasimodo disimulaba lo mejor que podía. Si Frollo descubría que había ayudado a Esmeralda y había escondido a Febo, se enfadaría mucho. De pronto, refiriéndose a Esmeralda, Frollo dijo:
11: sé dónde se encuentra su escondrijo y mañana al alba lo atacaré con centenares de hombres.
2: Cuando Frollo se hubo marchado, Quasimodo le contó a Febo los planes del malvado juez. Decidieron ir a avisar a Esmeralda. ¿Pero cómo? Ellos no sabían dónde estaba la Corte de los Milagros. Entonces, Quasimodo se acordó del colgante que Esmeralda le había regalado.
13: Dijo que esto nos ayudaría a encontrarla.
2: Quasimodo recordó las extrañas palabras que le había dicho Esmeralda.
0: Cuando lleves esta medalla, toda la ciudad será tuya.
2: Entonces comprendió que aquel colgante era en realidad un mapa de la ciudad de París. Febo no comprendía nada.
13: Es la ciudad.
14: ¿De qué estás hablando?
13: Es un mapa. ¿Ves? Aquí están la catedral y el río. Y esta piedrecita debe de ser...
2: Guiados por aquel extraño mapa, Quasimodo y Febo dieron finalmente con el campamento secreto de los gitanos. Cuando llegaron allí, Esmeralda se alegró mucho y les explicó a todos quiénes eran.
5: Este soldado salvó a la familia del molinero y Quasimodo me ayudó a escapar de la catedral.
2: Febo explicó por qué estaban allí.
15: Hemos venido a avisaros. Frollo viene hacia aquí.
2: Pero ya era demasiado tarde. Frollo, que no sabía en realidad dónde estaba la Corte de los Milagros, les había seguido para dar así con la guarida de los gitanos. Mirando con odio a Esmeralda, dijo:
16: Habrá una pequeña hoguera en la plaza mañana y estáis todos invitados a asistir.
2: Los soldados agarraron a Esmeralda y a Febo y se los llevaron junto al resto de los gitanos.
16: ¡Al calabozo!
13: ¡No! ¡Por favor, amo!
2: El pobre Quasimodo rompió a llorar. No podía soportar ver cómo se llevaban a sus amigos.
13: ¡No! ¡No!
16: Devolvedle al campanario y aseguraos de que se quede allí.
2: A la mañana siguiente, prepararon una enorme hoguera en la plaza. Frollo había condenado a muerte a Esmeralda.
16: La prisionera Esmeralda ha sido hallada culpable del crimen de brujería. La sentencia es la hoguera.
2: Desde lo alto del campanario, Quasimodo escuchó aquellas palabras sin poder hacer nada. Los soldados le habían atado a unas columnas de piedra con unas cadenas de hierro. Quasimodo estaba completamente desolado. Hugo, Víctor y la Verne, las gárgolas, trataban de hacerle reaccionar.
17: ¡Venga, Quasi, desencadénate!
18: ¡Tus amigos están abajo!
2: Pero Quasimodo no tenía fuerzas para seguir luchando. Se sentía culpable de todo.
0: Ha sido mi culpa.
5: ¡Tienes que romper estas cadenas!
0: ¡Dejadme solo!
2: Abajo, en la plaza, la hoguera comenzó a arder. Al ver que Esmeralda iba a ser pasto de las llamas, Quasimodo sacó toda la fuerza que pudo y tiró de las cadenas que lo sujetaban hasta romperlas. Libre por fin, bajó trepando por los muros de la catedral tan aprisa como pudo y saltando entre las llamas rescató a Esmeralda. Frollo ordenó que lo persiguieran, pero Quasimodo entró de nuevo en la catedral con Esmeralda en sus brazos. Subió con ella a lo alto del campanario y desde allí se asomó gritando a los soldados. Aquello significaba que no podían entrar a por ella a la catedral. Ciego de ira y de rabia, Frollo ordenó a sus hombres lo que nunca se había atrevido a hacer: invadir la catedral y romper el derecho de asilo.
16: ¡Tomad la catedral!
2: Entonces Febo, que estaba prisionero y maniatado, se dirigió a todos los habitantes de París.
19: ¡Ciudadanos de París! Frollo ha perseguido a nuestro pueblo, ha saqueado nuestra ciudad. Ahora ha declarado la guerra a la mismísima Notre Dame. ¡Vamos a consentirlo!
2: Tras aquellas palabras de Febo, todo el pueblo plantó batalla en defensa de la catedral. Soltaron a Febo y se enfrentaron a los soldados de Frollo. Aquello era una verdadera batalla campal en la que todo el pueblo de París luchaba contra Frollo y sus secuaces. Pero desgraciadamente, Frollo consiguió entrar en la catedral y subir al campanario, donde estaban refugiados Quasimodo y Esmeralda.
16: Debí saber que arriesgarías tu vida.

La muerte del malvado Frollo fue el trágico final de la batalla. Quasimodo bajó a la plaza, llevando a Esmeralda con los suyos. Locos de alegría, los ciudadanos de París vitorearon a Quasimodo, el héroe que libró a París de aquel hombre malvado. A partir de entonces, Quasimodo vivió feliz rodeado para siempre del cariño de todos los ciudadanos de París y del de sus mejores amigos, el capitán Febo y la bella gitana Esmeralda.

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0: los rábanos ya están listos para comerse. Sabrán deliciosos en una ensalada. Quiero comer rábanos. ¿Qué quiero comer rábanos?
1: ¿Qué dijiste?
0: Quiero comer rábanos en ensalada.
1: ¿Qué decía sobre los rábanos?
0: Los rábanos de los campos de atrás de nuestra casa se ven deliciosos. Los quiero en ensalada.
1: Deja de bromear. ¿Olvidaste que los campos donde crecen los rábanos son propiedad de la horrible hechicera?
0: No, no lo he olvidado.
1: Entonces, ¿por qué quieres comer los rábanos que crecen en sus campos?
0: Es que quiero comerlos. Y no solo yo, el bebito que está por nacer también quiere comerlos.
1: Eso es mentira.
0: No, es verdad. Anda, si realmente me amas a mí y al bebé, ve y trae algunos rábanos de ese campo.
1: No lo haré.
0: ¡Cobarde!
1: ¿No tienes idea de lo que me sucedería si la hechicera me sorprende en sus campos?
0: No pasará nada, amor. No te sorprenderá. Después de todo, nunca hemos visto a la hechicera.
1: No iré.
0: ¿Ah? ¡Quiero rábanos! En verdad, quiero comer algo de rábanos. Quiero cocinarlos en ensalada y comerlos. Tú no me quieres, pero si no como esos rábanos, seguramente moriré. Y si yo muero, también el bebé morirá.

0: ¡Qué tenebrosos son estos campos! No veo rábanos.
1: ¡Llevaré coles!
2: Aunque son coles, están deliciosas.
0: Espero que estés satisfecha. Ya no quiero oírte decir que quieres ensalada.
2: Bien, no lo haré.

0: ¿Qué te pasa? ¿Por qué estás tan pálida?
1: Es que ya no puedo.
0: ¿El bebé está a punto de nacer?
1: No es eso. Quiero comer.
0: ¿Qué dijiste?
1: Quiero comer algo de esas coles.
0: Espera, espera.
1: Comprende, realmente deseo comer algo de esas coles.
0: Pero dijiste...
1: ¡Yo quiero comerlas! ¡Necesito comerlas! Si no me dejas comerlas, el bebé y yo moriremos.
0: Está bien, solo espera que anochezca.
1: Sí.
0: Ay, ¡qué difícil es sacar estas coles!
2: Estabas tratando de robar mis coles, ¿no es así?
0: Por favor, perdóneme, noble señora.
2: No, no voy a perdonarte. He decidido que castigaré severamente a cualquier bribón que trate de robar algo de lo que me pertenece.
0: ¿Castigar?
2: Exacto, podría convertirte en animal o en cualquier otra cosa.
0: Por favor, no lo haga. No me quedó más remedio, créame, porque mi esposa miraba con frecuencia estos campos desde la ventana y dijo que quería una ensalada.
2: ¿Quieres decir que no eres tú, sino tu esposa quien las desea?
0: Sí, así es. Le dije que no quería venir, pero mi esposa insistió en la ensalada.
2: Muy bien, si no me estás mintiendo, serás libre de llevarte todas las coles que quieras.
0: ¿Lo dice en serio?
2: Sí.
0: Muchas gracias.
2: A cambio de esto vas a hacerme una promesa.
0: ¿Qué tengo que prometer?
2: Una vez que tu esposa haya dado a luz a su bebé, me darás al pequeño. Yo haré feliz a ese bebé y seré más amorosa que una madre al educarlo.
0: Pero usted...
2: Ay, si dices que no, te convertiré en perro inmediatamente.
0: ¿Qué? Lo haré, prometo que lo haré.
2: Bien, llévate todas las coles que quieras.
0: ¿Cómo puedes comer así? ¿Que no estás preocupada por la promesa que le hice a la hechicera?
1: No hay necesidad de guardar ninguna promesa.
0: Espero que tengas razón.
1: Será un hermoso bebé si sigo comiendo así.
3: En poco tiempo, la pareja recibió a una adorable bebita.
0: Es una niña bellísima.
1: Déjame abrazarla.
0: Sí, dejará de llorar cuando esté contigo.
1: ¿Lo ves? No había razón para que te preocuparas. Ya pasó una semana desde que ella nació y la hechicera no ha venido, ¿sí?
0: No.
1: Solo estaba amenazándote.
0: Creo que tienes razón. ¿Qué le pasa a la niña?
1: Está bien. Ahora dejará de llorar.
0: Creo que tocan a la puerta.
1: Yo no escuché nada.
0: ¿Pero qué? No puede ser.
1: Debe ser uno de nuestros vecinos. ¿De quién es?

0: Está bien, no hay nadie aquí, fue solo un ruido.
1: ¡Ah! Es una dulce bebita. Llevaré a la bebé conmigo como acordamos.
2: Pero no puede.
0: Se lo ruego.
1: Haré muy feliz a esta pequeña, no hay de qué preocuparse. Y lo que es más, ustedes tendrán varios niños en el futuro y un día se olvidarán de esta pequeña. ¡Ah!

0: Los esposos lloraron amargamente por haber tenido que dar su bebé a la hechicera. Pero después de un tiempo, tuvieron otro hijo, y luego un segundo, e incluso un tercero. Y justo como la hechicera lo había predicho, llegó un momento en el que ya no recordaron más al bebé que les había sido quitado. Entonces, cuando hubieron pasado 16 años, aquella pequeñita creció hasta convertirse en una bella joven. La hechicera había tenido gran cuidado en criarla, aunque en cierta forma al estilo de una hechicera.
1: ¡Rapunzel! ¡Rapunzel! ¡Rapunzel, baja tu cabello! ¡Eres una buena niña!
0: La hechicera no deseaba que la joven conociera a nadie más que no fuera ella. Así que la encerró en lo alto de esta torre mientras la niña crecía.
1: Rapunzel, toca la melodía que me gusta tanto. ¿Qué sucede?
2: Hay muchas cosas que quiero preguntarte.
1: Ah, sí, pues tengamos una pequeña charla hoy. ¿Qué quieres preguntarme?
2: ¿Soy tu hija, abuela?
1: ¿Aún sigues con eso? Estoy segura de que te lo he explicado antes. Yo soy quien te ha criado, pero no soy tu madre.
2: Bueno, entonces, ¿quién es mi verdadera madre?
1: No lo sé.
2: ¿Por qué me criaste entonces sin conocerme, abuela?
1: Porque quería tener una hija que fuera como yo deseaba.
2: Te comprendo, por eso siempre hago todo lo que me dices.
1: Sí, es verdad, así lo has hecho hasta hoy. Y en adelante quiero que sigas siendo la misma.
2: Sí.
1: Oh.
2: Abuela,
1: ¿qué pasa?
2: Dime, ¿tendré que vivir dentro de esta torre de ahora en adelante también?
1: Claro que sí, pero no estás sola, ¿verdad? Porque yo subo a visitarte todos los días.
2: Sí.
0: Un día, el príncipe de este país se perdió acercándose a la torre.
3: So. ¡Qué melodía más bonita!

0: aquella puerta por ningún lado. Me pregunto quién toca esa lira. Me gustaría conocerla, aunque solo fuera por un instante.
1: El príncipe escuchó con mucho interés y cautivado la hermosa melodía de la lira. Y así comenzó a venir a la torre todos los días siguientes para escuchar la hermosa melodía de la lira desde cerca.

0: Rapunzel, ¿ya puedes recoger tu cabello?
1: Rapunzel, baja tu cabello.
0: Oh, es mi abuela. ¿Habrá olvidado algo?

0: No temas, no hay por qué asustarse, joven doncella.
1: ¿Quién eres tú? ¿Qué haces aquí?
0: Soy el príncipe de este país. He estado escuchando la melodía de tu lira desde afuera de la torre desde hace ya varios días y me ha encantado. Nunca antes había escuchado música más hermosa. Quería saber quién era la persona que la tocaba. Sin embargo, no pude encontrar la entrada a la torre y por lo tanto no pude satisfacer mi deseo. Pero hoy vi a esa anciana subir por tu cabello a la torre. Así que, aunque sé que no fue un acto de una persona educada, fingí la voz de la anciana.
1: Me sorprendí mucho porque esta es la primera vez que veo a un hombre.
0: ¿A qué te refieres? ¿Quieres decir que nunca has salido de aquí?
1: Nunca, y no sé nada de mí misma, aparte del hecho de que fui criada por esa hechicera.
0: Pero tu nombre es Rapunzel, escuché que así te nombró.
1: Sí, esa anciana me dio ese nombre.
0: ¿Rapunzel? Oh. ¿Pero no te das cuenta de que eres tan dulce y hermosa como el sonido de las notas que produce la lira cuando la tocas?
1: ¿Dices que soy hermosa?
0: Sí, eres muy hermosa. Estoy seguro de que eres la joven más hermosa que haya visto en toda mi vida.

0: He estado buscando a alguien como tú toda mi vida.
1: Rapunzel también se enamoró del joven y apuesto príncipe y se juraron amor eterno. Desde ese día, el príncipe comenzó a venir a la torre cada atardecer para quedarse hasta el amanecer.
2: De hoy en adelante, por favor, trae un pequeño trozo de seda cada vez que vengas aquí. Tejeré una escalera con ellos y entonces, cuando la escalera esté terminada, podré escapar de aquí y me iré contigo a tu castillo.
0: Deberás tener mucho cuidado para que la hechicera no te sorprenda.
2: Tengo un lugar secreto donde esconderlos.
0: Y así podremos escapar sin que esa anciana sepa nada de lo que estamos haciendo.
2: Si se enterara, algo terrible sucedería, lo sé.

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0: Rapunzel. Rapunzel. Rapunzel.
1: ¿Cómo ves? Tu amada ya no está en esta torre.
0: ¿A dónde? ¿A dónde pudo haberse ido? ¡Rapunzel!
1: Es una pena, pero quizá ya no está en este mundo.
0: ¿Pero qué dice?
1: Y la pequeña niña tonta que me traicionó está donde no puedes encontrarla.
0: ¿A dónde ha enviado a Rapunzel? ¿Dónde la ha escondido? ¿Dónde está? Necesito verla.
1: No la verás. Nunca volverás a ver su rostro.
0: ¿La mataste?
1: Tal vez sí, tal vez no.
0: ¿Cómo pudiste hacer eso? Mi vida ya no tiene sentido si no está ella conmigo.
1: ¡Fuera de aquí!

0: La Sierra Punzel, un lugar lejano. Aunque pasarás toda tu vida buscando, ¿realmente crees que puedas encontrarla estando ciego?
1: Sí, te aseguro que sí la encontraré.
2: El príncipe, aunque había quedado ciego, ni siquiera volvió a su castillo, sino que salió inmediatamente a vagar en busca de Rapunzel. Así,

0: ¡Qué bien! Gracias, hijo. Podré volver a tocarla con esta.
1: ¡Rápido! ¡Quiero escuchar esa melodía!
2: ¿Pero qué es lo que oigo? ¡Qué hermosa melodía!
1: ¿Le gusta? ¡Es mi madre quien está tocando la lira!
2: ¿Y cómo se llama tu madre, pequeño?
1: ¡Se llama Rapunzel!
2: ¡Rapunzel! ¡Rapunzel! ¡Al fin te he encontrado, Rapunzel! ¡Rapunzel, eres...
1: ¡Príncipe!
2: No puedo creerlo, ¿eres tú?
0: Dime, ¿qué le sucedió a tus ojos?
2: El día que desapareciste, Rapunzel, caí en un arbusto de espinas.

0: Puedo ver. Puedo ver claramente, Rapunzel. Puedo ver.
1: ¿Qué? Quiero que conozcas a este pequeño.
0: ¿Y quién es él, Rapunzel?
1: No te lo imaginas. Este niño es nuestro hijo.
0: Hijo mío. Oh, deben haber sufrido mucho, pero al fin estaremos juntos los tres.
2: El príncipe volvió a su castillo con su esposa y su hijo. Había estado lejos por muchos años, así que el pueblo de su país lo recibió con mucha alegría. Y el príncipe y Rapunzel vivieron felices para siempre.
3: Comencemos ahora. A todos los niños les gustan los juguetes. Por ejemplo, veamos a Andy. Tiene al dinosaurio Rex, la alcancía Ham, al señor Cara de Papa, al perro Slinky y otros muchos. Pero su juguete favorito es Woody, un muñeco vaquero que habla cuando Andy le jala su cuerda.
4: ¡Manos arriba! En este pueblo no hay lugar para nosotros dos.
3: A ustedes les gustan sus juguetes, pero ¿alguna vez se preguntaron lo que ellos hacen cuando ustedes salen de la habitación? En la casa de Andy, los juguetes cobran vida. Un día, justo antes de que la familia de Andy se mudara, Woody llamó a los juguetes al orden.
5: Muy bien, primer asunto del día. ¿Ya todos escogieron un compañero de mudanza? No quiero que ningún juguete se quede atrás. Si no tienen un compañero de mudanza, consíganlo. Ah, sí, otra cosa. La fiesta de cumpleaños de Andy ha sido adelantada para hoy.
3: Los juguetes se asustaron. Eso significaba que Andy recibiría hoy juguetes nuevos. Y si Andy recibía juguetes nuevos, podría deshacerse de los viejos. Woody, notando el pánico, trató de calmarlos a todos.
5: Si a mí no me preocupa, ustedes tampoco.
3: En eso llegó Ham.
6: ¡Los invitados a la fiesta llegarán a las 3!
3: Woody envió un grupo de soldaditos de juguetes escaleras abajo, ¡muévanse, llevando muévanse, un monitor muévanse, para bebés! Arriba, los juguetes escucharon al sargento por la bocina describiendo los regalos de Andy.
7: Le están quitando el listón. Aquí tenemos una lonchera. Muy bien, el segundo regalo. Parece ser... ¡sí, son sábanas!
3: Aparentemente, los juguetes estaban a salvo por otro año, pero faltaba todavía un regalo sorpresa.
7: ¡Es un paquete enorme! ¡Creo que es un...!
3: Rex golpeó la bocina y las baterías se salieron. Al mismo tiempo, abajo se escuchó un grito de alegría. Los niños subieron corriendo al cuarto de Andy y los juguetes se apresuraron a volver a su sitio. Andy y sus amigos empujaron a Woody de su lugar en la cama y pusieron ahí otro juguete. Se entretuvieron con él y luego corrieron abajo cuando llegó el momento de los juegos y los premios. Cuando los juguetes empezaron a moverse otra vez, oyeron una voz.
8: Voz de Lightyear al comando espacial. Responda, comando espacial.
0: ¿Por qué no contestan?
3: Woody se subió de nuevo a la cama y se enfrentó al peor de sus temores. Voz Lightyear, el mejor juguete que un niño pudiera desear. Tragó en seco.
5: Aquí hay una pequeña confusión. Como ves, este es mi lugar, aquí en la cama.
3: Los demás juguetes rodearon a Buzz. Rex le dio la mano.
9: ¡Oh, me alegra tanto que no seas un dinosaurio! Oye, ¿para qué es este botón?
3: Buzz presionó el botón y desplegó sus alas. Todos los juguetes quedaron muy impresionados, excepto Woody.
5: ¡Son de plástico! ¡No puede volar!
7: ¡Sí puedo! ¡Atrás todos! ¡Al infinito! ¡Y más allá!
3: Buzz saltó de la cama y fue directo hacia el suelo. Rebotó sobre un balón de goma y cayó en un carro de carreras. El carro aceleró por una pista, dio una vuelta y saltó en el aire. Buzz salió volando del carro agarrándose de un avión que colgaba del techo. Después de dar vueltas, aterrizó otra vez en la cama. Los juguetes lo aplaudieron. Woody no lo podía creer.
5: Bueno, dentro de un par de días todo será como antes. Ya verán, todavía soy el juguete favorito de Andy.
3: De repente, un ladrido interrumpió a los juguetes. Corrieron a la ventana. Era Scott, el perro del vecino. Con él estaba Sid, su amo, un niño a quien le encantaba torturar a los juguetes. Rex meneó la cabeza.
9: ¡Oh, no! ¡No resisto ver esto otra vez!
3: Mientras los juguetes miraban con impotencia, Sid le ataba un petardo al cabo Carl, encendía la mecha y hacía explotar el juguete en mil pedazos. Sid saltaba de alegría.
10: ¡Sí! ¡Voló! ¡Ya no existe! ¡Eso estuvo muy bueno! ¿Viste?
3: Betty le dio la espalda.
10: Mientras más rápido nos mudemos, mejor.
3: Al final de la tarde, la familia terminó de empacar cajas. La mamá de Andy le dijo que irían por última vez a Pizza Planeta, su restaurante favorito, y que podía llevar un juguete. Woody, que estaba escuchando, sabía que sería o él o vos. Notando una abertura entre el borde del escritorio y la pared, Woody tuvo una idea.
11: Buzz Lightyear, estamos en problemas. Un juguete indefenso está atrapado, Buzz.
3: Cuando Buzz se inclinó sobre el borde, Woody dirigió un carro de control remoto hacia él. Buzz se apartó de un salto, pero la lámpara del escritorio giró y sin querer lo empujó por la ventana. El señor Cara de Papa lo había visto todo.
12: No resistías que Buzz se metiera en tu terreno de juegos, ¿eh, Woody? No quisiste aceptar que con seguridad Buzz sería el nuevo juguete favorito de Andy, así que lo eliminaste.
13: No, espera, puedo explicarlo todo.
3: Woody no tuvo oportunidad, pues justo en ese momento entró Andy a la habitación.
14: ¡Mamá! ¿Sabes dónde está Buzz?
15: Trae otro juguete, vamos, apúrate.
14: Está bien.
3: Andy tomó a Woody y lo llevó a la camioneta pasando frente al arbusto donde había caído Buzz. Buzz, viendo que Andy llevaba a Woody a la camioneta, corrió tras él y se subió a la defensa trasera. La camioneta llegó a una gasolinera y Andy salió dejando a Woody en el asiento. Woody miró hacia arriba y vio a Buzz cubierto de lodo mirándolo por la ventanilla.
16: Solo quiero que sepas que aunque trataste de eliminarme, en mi planeta no somos amigos de la venganza.
3: Woody suspiró aliviado.
13: Ah, qué bueno.
16: Pero no estamos en mi planeta.
3: Buzz atacó a Woody. Los dos cayeron del asiento por la puerta abierta y rodaron bajo la camioneta. Todavía estaban peleando en el suelo cuando la puerta se cerró y la camioneta se fue. Woody vio a la camioneta alejarse.
11: ¡Estoy perdido! Oh, ¡soy un juguete perdido!
3: Buzz estaba molesto por otra razón.
16: Y por tu culpa, amigo mío, estoy atrasado para mi cita con el Comando Espacial.
11: ¡Eres un juguete! ¡Tú no eres el verdadero Buzz Lightyear! ¡Tú eres una figura de acción! ¡Eres el juguete de un niño!
3: Buzz movió la cabeza.
16: Tú eres un pobre y extraño hombrecito y me das lástima. Adiós.
3: Cuando Buzz se iba, llegó a la gasolinera un camión de reparto de Pizza Planeta con un cohete de plástico sobre el techo. Woody había encontrado una forma para regresar con Andy, pero Buzz también tenía que ir.
13: ¡Buzz! ¡Encontré un cohete!
3: Buzz miró dentro del camión.
16: ¿Estás seguro de que este carguero espacial retornará a su puerto de salida una vez que desembarque su cargamento de comida?
3: Woody asintió.
13: Ajá, y cuando lleguemos ahí podremos encontrar una forma de devolverte a casa.
3: Y efectivamente, el camión los llevó a Pizza Planeta, su puerto de salida. Buzz miraba a su alrededor con asombro.
16: ¡Vaya puerto espacial!
3: Entonces Woody vio a Andy con su mamá y con Molly, su hermanita. Al ver la carriola de Molly, Woody sonrió.
13: Cuando diga ya, saltaremos dentro de la carriola.
3: Pero Buzz había desaparecido. Buzz había visto un juego en forma de un cohete y pensó que quizás podría llevarlo a casa. Adentro se encontró rodeado de juguetes extraterrestres de goma.
17: Soy Buzz Lightyear. ¿Quién es el jefe aquí?
3: Los extraterrestres señalaron a una grúa gigante.
18: La garra es nuestro amo. La garra escoge quién se va y quién se queda. Se está moviendo.
3: Woody, que había seguido a Buzz dentro del juego, miró hacia arriba con horror.
13: ¡Oh, no! ¡Es Sid!
3: El cruel vecino de Andy manejaba los controles. La garra bajó, agarró a Buzz y lo levantó. Woody lo sostuvo por las piernas tratando desesperadamente de liberarlo. Sid estaba encantado.
14: ¡Mira, qué bien! ¡Premios dobles!
3: Sid corrió a su casa con Woody y Buzz en su mochila. Tiró la mochila sobre la cama, cerró la puerta y bajó las escaleras. Woody salió de la mochila, corrió por la cama y saltó sobre la perilla de la puerta.
13: ¡Está cerrada! Tiene que haber alguna otra forma de salir de aquí.
3: Oyó un ruido detrás de él y la cabeza de una muñeca se asomó por debajo de la cama. Woody sonrió.
13: ¡Hola, amiguita! ¡Ven acá! ¿Conoces alguna forma para salir de aquí?
3: La cabeza se le siguió acercando, empujada por un cuerpo horrible parecido a una araña formado por las piezas de un juego de construcción. Aterrado, Woody saltó otra vez a la cama.
11: ¡Buzz!
3: A la muñeca se unieron otros juguetes mutantes armados con las piezas que Sid había tirado al suelo. Woody saltó sobre la mochila y Buzz la cerró, tocando enseguida un botón que tenía en el pecho.
17: ¡Mayday! ¡Mayday! ¡Adelante, comando espacial! ¡Necesitamos refuerzos!
3: Ajustó su rayo láser y volteó hacia Woody.
17: He programado mi láser para matar en lugar de aturdir.
13: Sí, claro. Y si alguien nos ataca, podemos pestañear hasta que mueran.
3: Pero en lugar de atacar, los juguetes mutantes se escondieron de nuevo. Woody y Buzz estaban a salvo, al menos por el momento. A la mañana siguiente, cuando Sid bajó las escaleras, Woody se puso de pie de un salto.
13: ¡La puerta! ¡Está abierta! ¡Somos libres!
3: Él y Buzz corrieron al pasillo, pero su paso se vio bloqueado por los juguetes mutantes. Cuando los monstruos se fueron acercando, Buzz se volteó hacia Woody.
17: ¡Protege tus ojos!
3: Disparó su láser, pero no pasó nada. Woody movió la cabeza disgustado.
13: ¡Pero qué tonto eres! ¡Eres un juguete! ¡Usa tu golpe de karate!
3: Woody tocó un botón en la espalda de Buzz y sus brazos empezaron a dar caratazos. Los juguetes mutantes se retiraron de nuevo, dejando que Woody y Buzz escaparan por la puerta. Mientras Woody exploraba el pasillo, Buzz se coló a otra habitación. Tras él se escuchó una voz.
19: ¡Llamando a Buzz Lightyear! ¡Ese es el comando espacial!
3: La voz venía de un comercial de televisión anunciando los juguetes Buzz Lightyear. Después de todo, Woody tenía razón. Buzz era solo un juguete. Aturdido, Buzz se arrastró escaleras arriba. Abrió sus alas y saltó esperando volar. En lugar de eso, chocó contra el suelo. Cuando Woody lo encontró, Buzz había sido descubierto por Hannah, la hermana de Sid, quien lo había vestido para una fiesta de té y le había puesto otro nombre.
20: ¿Quiere un poco de té, señora Nesbit?
3: Cuando Hannah salió de la habitación, Woody entró corriendo. Halló a Buzz con un solo brazo.
21: ¡Mírame! ¡Ni siquiera puedo volar por una ventana!
3: Woody sonrió.
13: ¡Por la ventana! ¡Buzz, eres un genio!
3: Jaló a Buzz de vuelta al cuarto de Sid y luego se paró en la ventana y gritó hacia la casa de Andy.
13: ¡Hey, muchachos! ¡Muchachos! ¡Oigan!
3: Cuando los juguetes aparecieron, Buzz no quiso ayudar, así que Woody levantó el brazo de Buzz y lo movió como si Buzz estuviera parado detrás del marco de la ventana.
22: ¡Hola, muchachos! ¡Al infinito y más allá!
3: Pero Woody sostuvo el brazo muy arriba y el señor Cara de Papa vio que estaba roto.
12: ¡Asesino! ¡Asesino!
3: Nuevamente los juguetes pensaron que Woody le había hecho algo horrible a Buzz. Al ver que se retiraban de la ventana, Woody trató de detenerlos.
13: ¡Tienen que ayudarnos, por favor! ¡Ustedes no saben cómo es esto aquí!
3: Pero de nada le sirvió. Antes de que Woody pudiera girar, los juguetes mutantes cayeron sobre Buzz. Woody trató de detenerlos.
13: ¡Está bien! ¡Atrás! ¡Atrás, caníbales!
3: Pero los juguetes tomaron el brazo de Buzz y echaron a Woody a un lado.
13: ¡Oh!
3: Cuando se alejaron un poco, el brazo de Buzz estaba en su lugar. Woody no lo podía creer.
13: ¿Eh? Oye, ¿te arreglaron?
3: Trató de dar las gracias a los juguetes mutantes, pero estos corrieron a esconderse. Sid entró al cuarto con un cohete nuevecito.
20: ¿Qué haré explotar? ¡Vaya! ¿Dónde está ese vaquero cobarde?
3: Mientras que Woody se escondía bajo una caja enrejillada, Sid vio a Buzz y colocó su estuche de herramientas sobre la caja, dejando a Woody atrapado. Entonces tomó a Buzz y ató el cohete a su espalda.
20: ¡Sí! ¡Al infinito y más allá!
3: En eso sonó un trueno y comenzó a llover. Sid miró hacia afuera.
20: ¡Pero vaya!
3: Se sentó frente a la ventana a esperar que dejara de llover. Sid no era el único en esperar a que saliera el sol. Al lado, Andy y su mamá habían terminado de empacar para la mudanza del día siguiente. Andy se fue a la cama triste por no haber podido encontrar a sus juguetes favoritos. Mientras Andy y Sid dormían, Woody llamó a Buzz para pedirle ayuda. Estaba tirado con el cohete a la espalda, demasiado triste para moverse.
23: Solo soy un juguete.
3: Woody lo miró con impaciencia.
13: Escucha bien, Buzz. En esa casa hay un niño que piensa que eres el mejor. Y no porque seas un guardián del espacio, amigo, sino porque eres un juguete. ¡Tú eres su juguete!
3: Momentos después, la caja empezó a estremecerse. Era Buzz tratando de empujar el estuche de herramientas.
17: Vamos, comisario. En esa casa hay un niño que nos necesita. Ahora vamos a sacarte de aquí.
3: En el momento en que Buzz lograba liberar a Woody, sonó la alarma del despertador de Sid. Sid saltó de la cama, tomó a Buzz y salió. Cuando los juguetes de Sid salían sigilosamente de debajo de la cama, Woody les pidió ayuda.
13: Por favor, es mi amigo. mi mejor amigo.
3: Los juguetes lo rodearon.
13: Está bien. Creo que sé qué hacer. Y si funciona, nos ayudará a todos.
3: Trabajando juntos, escaparon al jardín donde Sid estaba comenzando a encender el cohete. De repente, vio a Woody tirado ahí cerca.
20: ¡Oye! ¿Cómo llegaste hasta aquí?
3: Bajo la mirada de Sid, un ejército de juguetes mutantes salió de entre la hierba y marchó hacia él. Woody sonrió.
1: Sid, a partir de este momento deberás cuidar muy bien a tus juguetes. Si no, nosotros nos enteraremos.
3: Sid corrió gritando a su casa. Mientras Woody se apresuraba a ayudar a Buzz, se oyó sonar el claxon de un auto. Al lado, la familia de Andy y el camión de la mudanza ya se iban. Buzz, con el cohete todavía atado a la espalda, le hizo señas a Woody.
17: ¡Ven!
3: Corrieron tras el camión y se agarraron a la parte de atrás. Woody se sostuvo, pero Buzz cayó.
17: ¡Buzz!
3: Pensando con rapidez, Woody sacó el carro de control remoto, lo lanzó a la calle y lo dirigió hacia Buzz, quien se subió al volante. El señor Cara de Papa, pensando que Woody trataba de deshacerse de otro juguete, llamó a los demás.
2: ¡Atrápenlo! ¡Láncenlo afuera!
13: ¡No, no, esperen!
3: Pero empujaron a Woody a la calle. Woody rebotó sobre el pavimento y cayó en el auto justo al lado de Buzz.
13: ¡Gracias por llevarme!
3: Pero las baterías fallaron y el auto se detuvo. Woody notó que el sol brillaba a través del casco de Buzz y lo usó para enfocar los rayos del sol sobre la mecha del cohete. Cuando la mecha se encendió, Woody tomó a Buzz y volaron hacia el camión de mudanza, pero le falló la puntería y pasaron de largo muy arriba. Buzz abrió sus alas arrancándose el cohete de la espalda. Los dos pasaron sobre la camioneta de Andy.
13: ¡Oye, Buzz! ¡Estás volando!
3: Cayeron por la ventanilla del techo dentro de una caja al lado de Andy, quien dio un grito de alegría.
20: ¡Ey, mira! ¡Son Woody y Buzz!
3: Pocos meses después, Woody, Buzz y los demás juguetes se reunieron una vez más en torno al monitor para bebés. Era su primera Navidad en la nueva casa y Andy estaba abriendo sus regalos. Woody sonrió.
1: Buzz Lightyear, no estarás preocupado, ¿eh?
23: ¿Yo? No, no. ¿Y tú?
1: Vamos, Buzz. ¿Qué podría tener Andy que fuera peor que tú?
3: Buzz miró a Woody y entonces los dos juguetes comenzaron a reír. Se imaginaban que estaban a salvo por lo menos hasta el próximo cumpleaños de Andy. ¿Creen que es fácil ser un juguete? Puede que ellos no les digan nada, pero si los vieran cuando ustedes salen del cuarto...

0: ¡Alá misericordioso! Apiádate de esta pobre viuda cuyo hijo es un holgazán que se pasa la vida en la calle. Pero basta. Iré por el albazar y lo traeré de regreso, aunque lo tenga que arrastrar por las orejas.
1: ¡Agarra, Aladino!
2: ¡Pasa la mano!
1: ¡Aquí, aquí! ¡Ya la tengo!
0: ¡Claro! ¡Ahí está! ¡Perdiendo el tiempo con sus amigotes como de costumbre! ¡Aladino! ¡Ven acá inmediatamente!
1: ¡Ay, mamá! ¿Cómo gritas? ¡Por tu culpa se me cayó la pelota!
0: ¡A la casa! ¡Ahora mismo! ¡Insolente!
1: ¡Ni modo, amigos! ¡Nos vemos mañana!
3: ¡Tramposo! ¡Tú nunca le haces caso a tu mamá cuando vas ganando!
1: ¡A ver si mañana te atreves a repetirme eso en la cara!
3: ¡Uy, qué miedo!
2: ¡Ya verás!
0: ¡He dicho basta y echado a andar! ¡Aladino, sígueme!
1: ¡Todo yo, todo yo!
0: ¡Aladino, Aladino! ¿Cuándo sentarás cabeza, hijo mío?
1: No te digo, ahora para ser bueno se tiene uno que sentar en la cabeza.
0: Un poco de respeto a tu pobre madre. Viuda, triste, sola, desamparada y desconsolada.
1: ¡Újule, mamá! Ya te pareces un cuento de las mil y una noches. Mejor me voy a dormir.
0: Mañana saldrás en busca de trabajo, holgazán. O traes algo de dinero o no tendrás qué comer.
1: Sí, mamá, sí. No te preocupes, mamita, que mañana yo...

0: Acaba de amanecer y Aladino ya está en la calle perdiendo el tiempo con sus amigotes.
1: ¡Pásala, pásala!
2: ¡Ganamos!
1: ¡No, tramposos que son, tramposos!
2: ¡Ganar el equipo de Aladino!
1: ¡No, que va a ganar!
0: ¡Aladino! ¡Aladino!
3: ¡Vámonos más lejos, amigo! ¡Que me busca mi mamá!
1: ¡Sí, vámonos al campo para que no nos molesten!
0: ¡Aladino! ¡Aladino! ¡Ay, otra vez se fue y no quiere buscar trabajo! ¡Oh, Ala! ¿Qué haré para que se comporte bien? Si viviera mi querido esposo Mustafa el sastre, le hubiera enseñado su oficio. ¡Oh, Mustafa! ¿Por qué me abandonaste?
4: ¡Aladino! ¡Bonito nombre! ¡Y su papá se llamaba Mustafa! ¡Muy bien, muy bien! Creo que ya sé todo lo que necesitaba para llevar a cabo mis planes.
3: Oiga, señor, Bolita, por favor.
4: ¿Tú eres Aladino? Hijo de mi muy queridísimo hermano favorito, Mustafa. Dime dónde está su sastrería para ir a darle un abrazo. Ya han pasado 40 años desde que lo vi por última vez.
3: ¿Pero cómo dice? ¿Usted es pariente mío? Mi difunto padre jamás nos habló que tuviera un hermano.
4: ¿Pero qué dices, Aladino? ¿Oí bien acaso? No me digas que mi hermanito, mi querido hermano ha fallecido. ¡Ay, Jonathan! ¡Querido Jonatito!
3: Oiga, pero mi papá se llamaba Mustafa.
4: El dolor que me embarga me hace decir disparates. ¿En qué sé decir? ¿Mustafa? ¡Mi Mustafito querido!
3: Bueno, ¿pero usted está seguro que no se equivoca de persona?
4: ¿Tú crees que un hermano puede confundir a su sobrino si no es hijo de su hermano y nieto de su papá, del padre del sobrino y hermano del hermano, eh?
3: Bueno, si usted lo dice, es que no soy muy bueno para las matemáticas.
4: Pero sabrás contar hasta 10 monedas de oro que te entrego para que se las des a tu mamá mientras yo voy a rendir mi último saludo a mi querido hermano en su tumba. A ver, ¿cuántas monedas son estas 10 monedas?
3: Pues, ¿cuatro? No, espere, ya casi lo tengo en la punta de la lengua. ¿10?
4: Muy bien, muchachito, muy bien. ¿Cómo te iba yo a confundir con nadie? Si eres un genio de las matemáticas, igual que mi querido hermanito. Corre a ver a tu mamá y dile que esta noche iré a darle mi pésame por la muerte de mi adorado hermanito. Traeré muchos regalitos.

0: ¡Mamá! ¡Mamita! Me encontré en la calle con mi tío y mira lo que me dio.
1: Por fin te apareces por la casa, vago más que vago. Pero te lo dije ayer y te lo repito hoy. Si no traes dinero a esta casa, no te voy a dar ni una migaja de pan.
0: ¿Ah, sí? Pues dime, ¿cuántas monedas de oro me cobrarás por comer en mi casa? ¿Una, dos, tres, cuatro, cinco, seis, siete, ocho, nueve o diez?
1: ¡10 monedas de oro! ¿De dónde las sacaste?
0: De mi tío, el hermano de papá Mustafá. Dice que en la noche vendrá a visitarnos.
1: Mustafá nunca me dijo que tuviera un hermano. Pero claro, nunca me contaba nada. ¿Quién será este hombre que dice ser tu tío?

0: ¿Se puede? ¡Gracias, gracias! Buenas noches, cuñada. Vengo del cementerio de saludar a mi inolvidable hermanito Abdullah.
1: ¡Mustafa!
0: Ah, sí, claro, claro, perdón, perdón.
2: Mustafa nunca me dijo que tuviera un hermano.
0: Bueno, no me extraña. Es que en la familia somos muy olvidadizos.
1: Sí, ya lo hemos notado.
0: Pero dejemos todo eso. Son cosas del pasado. Ahora que he regresado de mis largos viajes, dedicaré mi vida a la educación de mi sobrinito. ¡Miren! ¡Miren! He traído unos trajes para que luzca como debe. A usted, querida cuñada, también me he permitido traerle unas cosillas.
2: ¡Oh! ¡Qué cosas más bonitas!
0: Mañana mismo empezaremos la educación de Aladino. Vendré por él muy tempranito y con más regalitos para la casa. ¡Adiós!
2: Vaya con Dios, cuñado.
1: ¡Hasta mañana, Tito!
0: ¡Adiós, adiós!
2: ¡Ay, hijito, por fin Alá oyó mis ruegos!
1: Pues no sé, mamá. Ya veremos.
2: Bueno,

0: ¡Aladino! ¡Aladino, hijo mío, despierta ya que tu tío te va a llevar de paseo! ¡Despierta, holgazán!
1: ¡Mamá, por favor! ¿Cuántas veces te he dicho que si no me dejas que sea yo quien cada mañana al abrir los ojos piense por mí mismo en la persona que yo desee, mi desarrollo personal se puede atrasar?
0: ¡Ay, holgazán! ¡Que eres un holgazán!
2: ¡Sinforoso! ¡Sinforoso!
1: ¡Sinforoso! Este tío mío es muy raro.
0: ¡Cuñado! ¡Buenos días! ¡Pase, pase! Aladino ya está listo para salir.
3: ¿Espera usted a alguien que se llama Sinforoso?
4: No. Quise decir Aladino. ¡Aladinito! ¡Aladinititito!
1: Bueno, ya no siga con eso. ¡Adiós, mamá! ¡Adiós!
3: Hijito mío, es la primera vez que te veo poner caras tristes cuando sales a la calle. Ay, su influencia es muy buena en mi hijo, cuñadito. Adiós, y que se diviertan en su paseo.
4: Adiós, cuñadita. Adiós.
1: Mamá.

0: ¡Pobrecitos! ¡Hay que descansar!
1: ¡Camina, holgazán!
0: Pero estamos muy lejos de la ciudad y yo sería incapaz de regresar caminando. ¿A dónde me llevas, tío?
1: ¡Calla y corre! ¡Pronto llegaremos! ¡Ya llegamos, sobrino! ¡Sosiégate! ¿Ardías por llegar, verdad, sobrinito? Pues ahora te ordeno que enciendas una gran fogata. Y te prometo que conocerás el jardín más bello de la tierra, Sinforoso.
0: ¿Sinforoso? ¿Ni qué Sinforoso? Este señor está loco. Mira que traerme un desierto para mostrarme un jardín. Loco de remate. Bueno, ya está el fuego. Pero yo no soy Sinforoso, ¿sabes? Yo soy Aladín.
1: ¡Cállate, ignorante! Y observa con cuidado. Primero, lanzo estos polvos mágicos al fuego. Luego, convoco a las criaturas de la oscuridad.
0: ¡Ay, nanita! ¡Te juro que no vuelvo a salir a la calle! ¡Qué miedo!
1: ¡Y ahora! ¡Mira!

0: ¡Oiga, pues, don tío! ¡Ayúdeme! ¡La losa está muy pesada!
1: ¡Oiga, San Vago! ¡Tú eres la única persona que puede tocar esa argolla! ¡Por eso te traje! ¡Jálala! ¡Jálala, Aladino! ¡Jálala! ¡Aladino, jálala!
0: ¡Uf! ¡Ay! ¡Ay! ¡Está pesada! ¡A ver! ¡Ay, ay, ay, ay, ay, ay, ay, ay, ay, ay!
1: ¡Calla, tonto! ¡No pierdas tiempo! ¡Métete en el hueco que descubrió la losa!
2: ¡Maravilloso lugar!
1: ¡Bueno, bueno, bueno! ¡Deja de hablar tanto y escúchame con atención! Vas a descender por las escaleras con mucho cuidado. Ya ves que los peldaños son muy pequeños y estrechos. Luego, cruzarás el jardín hasta que llegues al fondo. Ahí, verás un nicho donde encontrarás una lámpara vieja y gastada. Deberás apagar la llama que está encendida y tirar el aceite. Luego vienes corriendo y me la das, ¿entendido?
2: ¡Claro que entendí! ¡Bajo corriendo! ¡Atravieso velozmente el jardín! ¡Apago la lámpara y se la viene usted!
1: ¡No! ¡No, animal! Bajas con mucho cuidado. Luego, con gran precaución, cruzas el jardín. Pues si tus ropas rozaran con alguna hoja o fruto de esos árboles de piedra, quedarías muerto en ese instante. Una vez que tengas la lámpara en tu poder, ya no te podrá pasar nada. Así que puedes regresar corriendo. ¿Entendiste? No toques nada de ida, porque puedes morir.
2: Bueno, ya entendí. No tocaré nada hasta que tenga la lámpara en mis manos.
1: Ya, ya, deja de hablar. Ya lo que te digo.
2: ¡Caramba! ¡Qué humorcito tiene este señor! ¡En fin, yo a lo mío!

0: Los árboles parecen estar hechos de cristal. Las frutas parecen canicas grandes. ¡Qué bonitas! Creo que voy a agarrar una.
1: ¡Sinfonoso! ¡No toques nada! ¡Recuerda que si lo haces, morirás!
0: ¡Ay, mamita! Casi se me olvida. Bueno, bueno, pero mi nombre es Aladino. Qué raro que no conozca mi nombre si es hermano de mi queridísimo papá. Cruzaré el jardín con mucho cuidado. ¡Qué maravilloso jardín! Hay palmeras con grandes racimos de dátiles, platanales con grandes hojas de cristal verde y piedras grandes en formas de plátano, cerezos y manzanos con sus frutos de colores. Hasta las aves parecen estar hechas de piedra y cristal. Están tocando música.

0: La lámpara. Ya encontré la lámpara. Pero qué fea es. Y toda sucia. En fin, yo la apagaré y sacaré el aceite. ¡Ay! Debajo de la lámpara hay un anillo. Me lo pondré en el dedo para no perderlo y regresaré corriendo a llevarle la lámpara fea a mi tío. O lo que sea. Pero esta vez llenaré los bolsillos de esas bolitas de vidrio que hay en los árboles.
1: ¡Aladino! ¡Por fin llegas! ¡Rápido, pásame la lámpara!

0: visto, Zopenco? ¡Claro que no eres mi sobrino! ¡En mi familia no somos animales como tú!
1: ¿Ah, sí? Pues ahora no le doy la lámpara, ni desde aquí ni desde allá afuera. ¡Tramposo mago! Serás muy poderoso, pero eres incapaz de forzarme a darte la lámpara. ¡Mira quién resultó ser más tonto!
0: ¡Jovenzuelo impertinente! Pues ya no tendré la lámpara, pero tú tampoco podrás salir de allí. ¡Volveré a cubrir la entrada con mi magia!
1: Tan más larga me queda por delante. ¡Ah, no! Vamos a ver qué tal funciona la lamparita famosa. La frotaré. ¡Ah, qué bien! Este genio es más rápido que el otro.
2: Perdóname que te corrija. Soy el mismo genio, pero como me caes tan bien, mi genio ha mejorado.
1: ¡Ah, pa chistecitos! Bueno, genio, no se hable más. Trasládame de inmediato a mi casa. Mamita debe estar muy preocupada por mi larga ausencia.

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Superman y los amos del universo. Yo soy Adam, príncipe de Eternia y defensor de los secretos del castillo Grayskull. Él es Kringer, mi más querido amigo. Fabulosos y secretos poderes me fueron otorgados el día en que levanté en alto mi espada mágica y dije: ¡Por el poder de

0: Stringer se convierte en un felino superpoderoso. Y yo me transformo en He-Man, el hombre más poderoso del universo. Solo tres seres comparten este secreto. La reina Sorceress, Man of Arms y Orco. Juntos defendemos el castillo Grayskull de las demoníacas fuerzas de Skeletor.
1: Hoy presentamos el castillo de los héroes.

0: Pasas demasiado tiempo observando ese palacio, Skeletor.
1: Si quiero conocer a mis enemigos, es preciso que los estudie, tonto.
0: ¿Qué está pasando?
1: Parece ser una interferencia. Debe haber algún otro mago en las cercanías.
2: Muy bien, Erk. ¡Al ataque!
1: ¡Eres un intruso! ¿Qué es lo que quieres?
3: A un lado, pronto vas a averiguar lo que queremos, cabeza huesuda.
1: Pues ahora ya lo sé. ¡Oh, Montig! Tú siempre has sabido hacer entradas espectaculares.
4: Sí, Skeletor. No sabes el gusto que me da volverte a ver, viejo amigo.
1: Hace mucho que no nos veíamos.
4: Sí, desde que derrocamos al buen rey Archibaldo.
1: ¡Archi! ¡Sí!
4: Qué lástima que no hayas tenido la misma suerte con He-Man.
1: Ha sido un tonto afortunado, pero un día lo voy a destruir junto con sus amigos del Palacio Real.
4: Quizá yo pueda ayudarte.
1: ¡Tú no me hagas reír! ¿Y lo vas a lograr con esos payasos que has traído?
4: ¿Payasos, dices? Al bárbaro y al pirata los encontré en la antigua tierra. Pero ellos solo son dos miembros del gran ejército especial que he reunido de entre todos los rincones del espacio y del tiempo.
1: ¿Del espacio y del tiempo? ¿Y qué tienen de especiales?
4: En una época o en otra, cada uno de ellos ha sido sumamente poderoso. Y en algunos casos, el ser más diabólico de todo el universo.
1: ¿En serio?
4: Yo soy muy especial, tú me conoces.
1: Claro que sí, pero ¿podría tu ejército de antigüedades igual a mis poderosos sirvientes? ¿Qué te parece Evelyn, la gran dama de la hechicería?
4: Ella es buena, estoy seguro, pero ¿no crees que se ve algo insignificante junto al poderoso Barba Negra?
1: Buen marino, creo. ¿Qué te parece mi hombre Tenaza? Es mi mano derecha.
4: Ese costal de patatas no es rival para el poderoso Aníbal, quien durante la Segunda Guerra Púnica asombró a toda la Tierra cuando trepó hasta una de las más altas montañas con la única ayuda de un paquidermo. O para que lo entiendas, elefante en el antiguo lenguaje terrícola.
1: ¿Crees que no sabía eso?
4: Desde luego que tengo otros villanos espaciales. Oro, el traidor de Orión, y Ringus, quien esclavizó a Saturno durante mucho tiempo. Incluso tengo a Cygnus, el demonio rojo de Marte. Dejó ese lugar hecho pedazos.
1: Interesante. Pero dime la razón por la que estás aquí.
4: He oído historias, muchos cuentos referentes a ese He-Man. Dicen que es más fuerte que cualquier mortal. ¿Acaso eso es verdad?
1: Y no me digas que has venido a reclutarlo para tu ejército.
4: Exactamente.
1: ¡Ah, pero él no aceptará! ¡No es tan tonto!
4: Tú no te preocupes por eso, créeme. Yo sé cómo convencerlo. Él hará todo lo que yo le ordene.
1: Por mí puedes llevártelo. Me harías un gran favor.
4: No tan rápido. Primero tiene que pasar una prueba. Si lo hace satisfactoriamente, se unirá a mi ejército y jamás te volverá a molestar.
1: He-Man pasará cualquier prueba a la que lo sometas.
4: Eso ya lo veremos.
5: Después de haber oído a Man-At-Arms hablar sobre los meteoros, tengo tanta hambre que me comería uno.
6: Tus deseos son órdenes.
7: Ya basta de bromas. Dudo mucho que los meteoros sean parte de una dieta apropiada.
6: ¿Cómo desees?
5: Hola, ¿quién eres tú?
4: Mi nombre es Montig. He venido a pedir la ayuda de He-Man. Un gigante está destruyendo nuestra aldea y todos los campos en Polonia.
6: ¿Un gigante?
7: Jamás ha existido un gigante en ese territorio.
5: Trataré de comunicarme con He-Man.
4: Por favor, date prisa.
7: Vamos a comenzar ahora mismo.
5: ¡Por el poder de Grayskull!
8: ¡Ya tengo el poder!
6: ¡Miren quién está aquí!
7: He-Man.
5: Me enteré de que un gigante anda suelto.
4: Por supuesto que sí. Necesitamos tu ayuda desesperadamente.
5: Muy bien, Orco. Vámonos ya.
6: ¿Ay, yo pelear contra un gigante?
5: Entre más grandes son, más pronto caen.
7: Bueno, ya que te marcharás, He-Man, será mejor que yo me quede a cuidar el palacio.
5: Buena idea, Tila.
9: podría presentarse aquí y los gigantes pueden ser muy peligrosos.
7: Pues si se atreve a presentarse, lo va a lamentar.

0: Monty ha iniciado un incendio en el bosque. La prueba de He-Man ha comenzado.
1: ¡Huele a humo! ¡Mira! ¡Hay un incendio!
2: Oh, ¿qué podemos hacer, He-Man?
0: Él sabe qué hacer. Ese tonto siempre sabe qué hacer.
3: Es muy raro que tú estés a favor de He-Man.
0: ¡Tonto! Si él pasa estas pruebas, Monty se lo llevará y nos habremos deshecho de He-Man para siempre.
4: Aterrizaremos en este lugar.
1: ¿Qué harás, He-Man?
4: Desviar el río hacia el fuego.

0: Y ahora volvamos a su cauce natural, al río que nos ayudó.
1: Muy valiente.
2: ¿Valiente? Eso no fue nada para He-Man, papanatas.
1: Ha logrado pasar su primera prueba.
2: Y pasará a todas las que le ponga. Monty no tendrá más remedio que llevarse a He-Man a su ejército.
3: Es un día muy frío para pelear contra gigantes.
1: Me parece que alguien nos está atacando, He-Man.
0: Bolas de cañón de hielo. Debimos haber pisado una de las trampas de los troyanos. ¡Sujétense! ¡Sujétense!

0: evadirlas, nos alcanzan.
1: Tal vez podamos remediarlo si logramos entrar a la montaña aguja antes de que nos alcancen esas bolas de hielo. Orko, toma los controles.
0: Sí.
1: Romperé un pedazo de este glaciar para bloquear la entrada.
2: Ni siquiera esas armas tan poderosas han podido detener a He-Man. Monty debe estar sumamente impresionado.
3: Esto fue increíble, He-Man. ¿Pero conoces una forma de salir de este lugar?
1: No hay problema. Esta es la montaña aguja. Y se llama así porque esta cueva tiene entrada por ambos lados.
0: ¡Como el ojo de una aguja! ¡Entendido! ¡Oh, no! ¡Parece como si la cueva fuera a devorarlos!
1: Espera aquí, Orko. Cuando te dé la orden, saca la nave inmediatamente de esta cueva.
0: ¡Ten cuidado, He-Man!
1: ¡Muy bien, Orko! ¡Ahora!
3: ¡Por todos los cielos! ¡Eso fue impresionante!
4: ¿Impresionante? ¡Bobo! ¡Fue espectacular! ¡Tu ejército no valdrá nada sin He-Man!
2: Y tú valdrás mucho sin él, Skeletor.
4: Tienes razón. Una vez que Montix se lleve a He-Man, Eternia tendrá que ser mía por necesidad.

0: veo al gigante en ninguna parte. Tal vez ha vuelto a su castillo. Hay que ir en silencio si él despierta.
1: Tendrá un despertar muy desagradable. ¡Vamos, Orco!
0: Ahora vamos a ver si Skeletor ha estado disfrutando de mi pequeño espectáculo.
2: No sabes cuánto tiempo había estado esperando este momento, el momento en que me deshiciera de He-Man. ¡Ay!
3: ¿Crees que aquí quepa un gigante?
1: Parece raro, ¿no lo crees?
0: Uh-huh. Ahora puedo entenderlo.
2: ¡Claro!
0: He-Man es maravilloso.
2: Maravilloso es poco, se convertirá en el general apropiado para tu ejército de la destrucción.
0: Sí, después de que He-Man se ha entrenado, trabajará estupendamente.
2: Tal vez te cueste un poco de trabajo entrenarlo.
0: Hasta ahora jamás he tenido un fracaso.
3: Dudo mucho que exista un gigante por aquí.
1: Según parece, tienes razón.
3: ¿Qué encontraremos en su lugar? ¡Ay!
4: Lo que van a hacer es encontrarme a mí, Barba Negra, el pirata.
5: Y a mí también, Aníbal, el poderoso guerrero.
1: ¿Qué es lo que quieren?
4: ¡Importa un comino lo que queramos! Lo que importa es lo que Monty quiere. ¡Levemos anclas!
1: Me parece una buena idea. Vamos, Orco. Tenemos que seguirles el juego hasta que averigüemos qué es lo que está pasando.
3: ¡Oh, no! ¡Camino equivocado!
4: ¡No! ¡Es el camino apropiado para caminar por la rampa!
1: Explícame para qué me quiere ese Monty.
5: Desea entrenarte para que seas uno de sus soldados.
1: ¿Uno de sus soldados?
4: ¡Sí! Aquellos que ya están entrenados los tiene encerrados lejos de aquí. Están a salvo bajo el domo hasta que Montig los deje ir o bien el domo sea destruido.
5: Todos lo vamos a ayudar a conquistar el universo.
4: ¡Camina, He-Man! Ahora, camina por la rampa. Montig te quiere a salvo hasta que tu entrenamiento dé comienzo.
1: Qué lástima que no haya una piscina.
4: ¡Al ataque!
1: Lo siento, caballeros, pero temo que no habrá entrenamiento. Vámonos, Orco. Tenemos que destruir ese lomo.
0: ¿Lo ves, Monty? Capturar a He-Man no es una tarea sencilla. Es un ser magnífico. Ahora veo que tendré que capturarlo yo mismo. ¡Ay!
1: ¡Monty!
0: ¿Vas a alguna parte, He-Man? ¡Ay!
1: Esta es una puerta de las que se empujan.

0: no te entrometas en mi camino.
1: ¡Ay! Fui sacado de inacción por un campo de fuerza. Pero no es tan fuerte.
2: Esto se parece mucho al foso de Barba Negra. Debo escapar de aquí antes de que Montic trate de convertirme en una de sus marionetas.
3: ¡Ahoy, compañero! ¡Más te valdría infundar esa tonta espada!
0: Los muros son de granito mágico. Puedes golpearlos todo lo que quieras, porque nuevas rocas aparecerán en donde tú hayas derribado una.
2: Vaya, eso está mucho mejor. Solo espero que tengas suficiente tiempo para acabar en este lugar.
1: ¿Qué estará haciendo?
3: ¡Está desperdiciando su energía!
2: Espero que pueda acabar lo suficiente para llegar hasta arriba.
0: ¡Oh, He-Man!
2: ¡No más problemas!
3: ¡Vamos, Montic! ¡Dispara! ¡Y dale justo en la quilla!
1: ¡Estoy libre! ¡Gracias, Montic!
3: ¡Yo voy a detenerlos!
2: ¡Cuidado, allá abajo!
0: ¡Nos han atrapado!
1: ¡Eso los detendrá!
2: No por mucho tiempo. Tengo que llegar a ese domo y destruirlo.
3: ¡Ahora! ¡Adelante! ¡Adelante! ¡Derríbala!
1: ¡El grito triunfal del elefante! ¡Pronto estarán aquí!
2: Te equivocas, Orco. Ya están aquí.
1: ¡Ay! ¡Yo mantendré ocupado a ese elefante!

0: Trepando a ese árbol, podré acercarme al techo del castillo.
1: No veo a He-Man. Las ramas son muy gruesas.
2: ¡Ay! ¡Podría encantar a este elefante como si fuera una serpiente! Parece que no le gusta la música. ¡Ay! ¿Quién llama a la puerta?
0: Otra vez se trata de ese elefante.
2: ¡Ay!
0: Quédate aquí, Orco. Veré si puedo sacarlo antes de que vaya a lastimarse en la cabeza. Lo logré. Ahora treparé al techo.
3: ¿Qué está pasando aquí? ¡Es He-Man!
0: Me siento como una mosca en la pared.
3: ¡Atrápenlo, tontos!
0: ¡Ah! Aquí viene el ataque de la mosca.
2: ¡Con permiso!
1: Eres una amenaza, pequeño.
2: ¡Qué bueno que He-Man casi ha llegado a la cima! No sé cuánto tiempo más podré seguir bailando. ¡Ay!
1: ¡Deténganlo! ¡Va a liberar a mis soldados!

0: gran ejército fue culpa tuya.
1: Para empezar, Moldig, tu idea de atrapar a He-Man era ridícula.
0: No hubieras estado tan ansioso por deshacerte de él. ¡Skeletor! ¡Skeletor!
2: ¡Ahoy, He-Man! ¡Para abajo! ¡Él te regresará a la Tierra, He-Man! ¡Con cuidado, él! ¡Con cuidado!
3: ¡Ay, muy bien, muy bien!
4: Gracias. No sé de qué manera hubiera podido bajar de ese muro.
2: Gracias a ti, He-Man. Aníbal y yo, así como el resto de los prisioneros, estaremos en deuda contigo para siempre.
5: Es cierto. Ahora podremos ir a descansar a donde nos pertenece.
3: Y hablando de descanso, espero que ahora no tengamos que pelear contra un gigante. Estoy muy cansado.
4: No lo sé, Orko. Después de lo que hemos pasado, sería un descanso luchar contra un gigante.
3: Tal vez.
4: ¿Vamos a buscar uno?
3: No te molestes, no me perderé la próxima lección de historia de Manatarms. Estudiar cosas de Aníbal y Barba Negra es una cosa, pero ahora que los he conocido, pues es algo diferente. Ay, se me olvidó pedirles un autógrafo.
4: Hoy Orko recibió una emocionante lección de historia. Claro que será muy difícil que ustedes tengan la oportunidad de conocer a personas que vivieron hace siglos. Pero no olviden que igual que ustedes, ellos fueron reales. En su mayoría, las personas de las que leemos en los libros de historia tuvieron una vida emocionante. Por eso es que para mí estudiar historia es como participar en una gran aventura. Y la mejor parte es que en verdad sucedió. Bueno, hasta pronto.

0: empecemos ahora. Hace mucho tiempo, un horrible gigante estaba acabando con un pequeño reino. El rey, buscando la forma de matar al gigante, ofreció una gran recompensa a quien pudiera acabar con él. La gente del reino ansiaba que capturaran al gigante, pues estaba acabando con sus cosechas y sus hogares, y pasaban todo el día hablando del peligroso gigante. Mickey Mouse, el sastre del pueblo, no tenía tiempo de pensar en gigantes, solo pensaba en las moscas que lo molestaban. Se posaban en su nariz, en sus orejas y hasta en la aguja, y no lo dejaban trabajar. Un día no quiso aguantarlas más. Tomó 2 matamoscas y ¡zas! 7 moscas cayeron al suelo.
1: ¡Maté 7 de un solo golpe!,
0: gritó Mickey encantado de su hazaña. Abrió la ventana y al primero que pasó le dijo,
1: ¡yo maté 7 de un solo golpe!
0: Aquel hombre venía pensando en el gigante y creyó que eran 7 gigantes los que había matado Mickey. Y corriendo se fue al palacio a decirle al rey, ¡Mickey mató 7 gigantes de un solo golpe! El rey y su hija, la princesa Minnie, mandaron que el valiente sastrecillo viniera inmediatamente a palacio. Yo esperaba que el héroe fuera más grande, dijo el rey al ver a Mickey. Debe ser muy valiente para haber matado 7 gigantes de un solo golpe.
1: ¿Gigantes?,
0: dijo Mickey, quien no pudo decir más por el susto que llevó. El rey le dijo, si logras capturar al malvado gigante, no solo te daré riquezas, sino la mano de mi hija, la princesa. Mickey se fue diciendo que lo pensaría. Le gustaba mucho la princesa. Pero ¿cómo se capturan los gigantes? ¿Y cómo encontraría al que buscaba? Mientras Mickey pensaba aquello, un gran pie del gigante por poco lo pisa. Mucho tiempo Mickey se hizo a un lado y comenzó a correr. Corría rápidamente, pero seguía oyendo los pasos del gigante tras él. De pronto vio una carreta llena de calabazas y se escondió entre ellas. El gigante, al ver las calabazas, tomó un puñado para comérselas y entre las calabazas iba Mickey. Cuando se dio cuenta, ya estaba en la enorme mano del gigante.
1: —No tengo miedo
0: —dijo Mickey—, pero sí tenía, mucho. Rápidamente saltó a esconderse en la manga de la gran camisa del gigante. El gigante lo vio y metió la otra mano para alcanzarlo. Pero Mickey, usando sus tijeras, cortó un hoyo en la manga y se escapó. Como el gigante tenía las manos juntas, Mickey sacó su aguja y rápidamente cosió las 2 mangas y las pegó, dejando así las manos del gigante sin movimiento. Después, con gran rapidez, Mickey envolvió con su hilo todo el cuerpo del gigante, dejándolo imposibilitado para moverse. El gigante perdió el equilibrio y rodó por el suelo con gran estrépito, quedando desmayado al pegarse en la cabeza contra una roca. Mickey corrió a dar la noticia al rey, quien de inmediato decretó una fiesta para celebrar. Los resoplidos del gigante se aprovecharon para hacer girar la maquinaria del carrusel. El rey y todo su pueblo estaban felices, lo mismo que Mickey con su princesa. Ellos y todos los súbditos se divertían en grande, especialmente en el carrusel. Así termina el cuento de Mickey Mouse, el sastrecillo valiente. Ahora vamos a escuchar unas canciones del Club de Mickey Mouse.

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0: Empecemos ahora. Había una vez un carpintero llamado Geppetto que hacía lindos juguetes de madera. Un día el simpático viejecito empezó a hacer un muñeco. Mientras trabajaba, cantaba y Fígaro, su gato, se divertía con las virutas que caían de la madera. Pepito Grillo, recargado en la pecera de cristal, se divertía viendo nadar a Cleo, la pececita dorada.
1: ¡Lindo!,
0: dijo Geppetto contemplando su marioneta.
1: ¡Ya estás listo!
0: Tomó los hilos y con habilidad hizo bailar al niño de madera por todo el cuarto.
1: ¿Qué diera yo porque fueras un niño de verdad?,
0: dijo.
1: ¿Cómo nos divertiríamos tú, Fígaro, Cleo y yo?
2: ¿Y yo no?,
0: preguntó una vocecita.
2: ¿También podría divertirme yo?
1: Seguramente, Pepito,
0: contestó riendo Geppetto.
1: Tú podrías acompañar a mi niño a todas partes y cuidar que no hiciera travesuras. ¿Cómo lo llamaremos? ¿Pinocho? ¿Cabecita de madera? Eres un cabecita dura, Pinocho.
2: ¡Pinocho es un bonito nombre!,
0: dijo Pepito trepando de un salto al banco de la carpintería.
2: ¡Lindo nombre!
0: En ese momento, todos los relojes hechos por Geppetto empezaron a sonar.
1: Son las 9,
0: dijo el viejito.
1: ¡A dormir todos!
0: Acostó a Pinocho sobre el banco, a Fígaro en la cama grande, y se despidió de Cleo mandándole un beso con la mano. Después, abrió la ventana y un rayo de luz de una linda estrella iluminó todo el cuarto.
1: Linda estrella, linda estrella, mi deseo es realidad,
0: dijo suavemente Geppetto.
1: Deseo que Pinocho sea un niño de verdad.
0: Desde su cama, Geppetto miró con cariño a su marioneta de madera y se quedó profundamente dormido. Solo Pepito Grillo quedó despierto, tristemente pensando que el deseo de Geppetto era imposible. De pronto, el cuarto se llenó de una luz brillante y apareció una hermosa hada vestida toda de azul.
2: ¡El hada azul!,
0: dijo Pepito Grillo.
2: ¡Ella sí podrá hacer realidad el deseo de Geppetto! ¡Tan seguro de ello estoy como de mi nombre!
0: El hada voló hacia el banco donde descansaba Pinocho y dijo: Despierta, Pinocho, y vive desde hoy. El soplo de vida te doy. Sé bueno y a Geppetto dale felicidad. Y llegarás a ser un niño de verdad. Ya pueden ustedes imaginarse la sorpresa que por la mañana llevó Geppetto al ver a Pinocho corriendo por el cuarto.
1: Estoy soñando. No puede ser cierto. Eres de madera. No puedes estar vivo,
0: decía maravillado Geppetto.
2: Pero si soy valiente y bueno, puedo llegar a ser un niño de verdad,
0: contestó Pinocho con alegría.
1: Muy bien,
0: dijo Geppetto.
1: Entonces, como todos los niños buenos, deberás ir a la escuela.
0: Y rumbo a la escuela corrió alegremente Pinocho.
2: ¡Pinocho, espérame!,
0: gritó Pepito Grillo. Pero a pesar de que el hada azul le había dicho que Pepito Grillo era su conciencia y debería acompañarlo a todas partes, Pinocho no hizo caso y siguió corriendo. De pronto tropezó y cayó. Había tropezado con un bastón que metió entre sus pies el malvado zorro, quien se hacía llamar el Honrado Juan. El Honrado Juan ayudó a Pinocho a ponerse de pie y, haciendo un guiño a su amigo Gedeón, el más pillo de los gatos, dijo:
3: ¡Ah, ah, ah, Pinocho! ¡Corres muy rápido! ¡Sí, muy rápido y con rumbo equivocado! Pero yo ya tengo planeado tu futuro. ¡Vamos!
2: Pero ahora voy a la escuela,
0: explicó Pinocho.
4: ¿A la escuela? ¡Tonterías!,
0: dijo el Honrado Juan.
4: Yo tengo cosas mejores para ti.
0: Y Pinocho se fue con aquellos dos pillos, mientras Pepito corría afanoso tratando de seguirlos. Pronto encontraron un gran carruaje. El cochero les dio a aquellos dos canallas una bolsa con monedas de oro por Pinocho. Quienes decían ser sus amigos lo habían vendido y ahora se alejaban burlándose de él. Pepito tenía mucho miedo, pero se armó de valor y de un salto se metió en el coche. Seis tristes burritos tiraban del carruaje que iba repleto de chicos desobedientes y escandalosos. Pinocho se hizo amigo del jefe, un chico malcriado llamado Mechón. Sabiendo que aquello no era bueno, Pepito tristemente se escondió en un rincón del carro. El honrado Juan había dicho que la Isla del Placer era maravillosa, y así la veía Pinocho. Por lo tanto, cuando Pepito Grillo le pidió que regresaran a casa, Pinocho lo desobedeció diciendo:
2: ya iré más tarde, ahora voy a divertirme.
5: ¡Así se habla!, dijo Mechón.
2: ¡Vamos!
0: Los dos se pasaban los días comiendo chocolates, caramelos y pasteles. Rompían los cristales de todas las ventanas y destrozaban los muebles de las casas.
3: ¡Bravo!,
0: decía el dueño de la isla.
3: ¡Diviértanse, muchachos!
6: ¡Qué bien!,
0: gritaba el cochero.
6: ¡Ya están casi listos!
0: Espantado con aquello, Pepito le suplicaba a Pinocho:
2: ¡por favor, no hagas maldades! ¡Vámonos!
5: ¡Tu amigo es un santurrón!,
0: dijo con burla Mechón.
2: ¡Sí, lárgate, Grillo! ¡Ya me cansé de ti!,
0: contestó Pinocho. En ese momento, frente a sus asombrados ojos, a Mechón le crecieron unas orejas largas y peludas. Después, una cola. Y enseguida Mechón se convirtió en burro y comenzó a rebuznar. El cochero llegó corriendo y lo amarró del cuello con una gruesa cuerda.
6: ¡Muy bien!,
0: gritó.
6: ¡Ya tengo un burro más para venderlo al capataz de las minas!
0: Después fue tras Pinocho, pues ya también le estaban creciendo orejas y cola de burro. Pero Pepito Grillo muy a tiempo gritó:
2: ¡corre, Pinocho! ¡Por aquí!
0: Y esta vez, Pinocho sí hizo caso a su conciencia Pepito y escapó corriendo junto con él. Cuando alcanzaron la costa de la isla, los dos se echaron al mar y nadando se alejaron de aquel espantoso lugar. Horas más tarde, muertos de cansancio y aún empapados, llegaron a casa. No había nadie ahí. Chepeto, Cleo y Fígaro habían ido en busca de Pinocho. Pobre Pinocho.
2: Es culpa mía,
0: dijo tristemente a Pepito.
2: ¿Volveré a ver a mi padre algún día? No lo sé,
0: contestó el grillito.
2: Pero salir a buscarlo puede resultar muy peligroso.
7: No me importan los peligros,
0: contestó Pinocho.
7: Mi deber es encontrarlo, sea como sea.
0: Y Pinocho partió seguido de Pepito. Sufrieron grandes penalidades. Fueron por montes y valles afrontando el peligro a cada paso. Buscando a Chepeto, llegaron hasta las entrañas de una monstruosa ballena. Y como el hada azul no los perdía de vista, vio cómo Pinocho encontró a su padre dentro de la ballena. Lo rescató y lo condujo a su casa sano y salvo. Fue hasta entonces cuando Gepetto se dio cuenta de las orejas y la cola de burro de Pinocho.
2: —Lo lamento, papá
0: —dijo Pinocho avergonzado—,
2: pero te prometo que de ahora en adelante voy a ser bueno.
0: En cuanto Pinocho dijo aquello, la estrella azul iluminó el cuarto y nuevamente apareció el hada. —Has aprendido una dura lección —dijo. Y al tocar a Pinocho con su varita mágica, El chico sintió que se convertía en un niño verdadero.
7: ¡Papá!,
0: gritó.
7: ¡Por fin ya soy un niño de verdad!
0: El viejecito Chepeto abrazaba a su hijo, riendo y llorando de felicidad. El hada azul llamó después a Pepito Grillo y le entregó una medalla de oro puro con una inscripción que decía: premio a una magnífica conciencia que ayudó a convertir en niño obediente a un cabeza de palo. Así termina el cuento de Pinocho. Ahora vamos a escuchar unas canciones de la película de Walt Disney.

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1: Empecemos ahora. Rico McPato era el pato más rico del mundo, pero ahora se sentía muy pobre. Su fábrica de dulces estaba destrozada.
2: Todo por haber derramado una tina de chocolate sobre esos ladrones. Costarán billones limpiarla. ¿Qué pretenderían robarse?
1: Paco, el sobrino de McPato, sacó un pequeño objeto de madera del chocolate sólido.
3: Debe haber sido este pequeño barco, tío, pero ¿para qué lo querrían?
2: No lo sé, hijo, pero voy a averiguarlo.
1: En otro lado, el segundo pato más rico del mundo murmuraba.
4: Dinero, acciones, efectivo. Yo, Flynn Magnate, deseo ser más rico que McPato. Ay, si encontrara la forma de lograrlo.
1: El teléfono sonó y se escuchó una voz misteriosa.
5: Señor Magnate, me llamo el Capitán. ¿Qué le parecería ser el pato más rico del mundo?
4: ¡Estoy escuchando!
1: Oyó el plan de aquel hombre y salió corriendo. Magnate llegó a la mansión de McPato y ofreció comprar la arruinada fábrica en $2,000,000. Aunque McPato sospechaba algo, no pudo resistir la oferta.
2: Te costará otro tanto limpiarla. Siempre has sido mal negociante, Magnate.
4: ¿Eso crees? Te apuesto a que puedo hacer más dinero que tú en 2 semanas. Y el que pierda se comerá mi gorra.
2: ¡Acepto!
1: McPato le dio la mano y Magnate salió a encontrarse con alguien que lo esperaba en las sombras. Después de que se fue Magnate, Paco entró corriendo con sus hermanos Hugo y Luis. Paco levantó el barco.
3: ¡Lo tenemos, tío Rico! Hay un mensaje grabado en el fondo y dice algo sobre un gran barco con un tesoro. Este modelo es el mapa.
2: Ahora estoy seguro de ganar la apuesta.
1: Antes de darle los detalles, los chicos hicieron que McPato les prometiera llevarlos con él. Paco señaló en el globo.
3: Empezaremos a buscar aquí, un país llamado Rongguay en Sudamérica.
1: Al día siguiente, iban volando en el avión más destartalado que los chicos habían visto. Mientras McPato dormía, Paco comentó con sus hermanos.
3: ¿Seguro que esta es la única línea que vuela a Rongguay?
1: Luis se asomó por una ventana. Los chicos corrieron a la cabina para hablar con el piloto. Paco no podía creer lo que encontró allí.
3: ¡Ay, no! ¡Es un robot!
1: Paco trató de apartar al robot de los controles.
3: ¡Queremos ir hacia el sur! ¡Suéltalos!
1: Pero el robot los apretaba con mucha fuerza. Mientras Hugo buscaba herramientas, Luis llamó la atención de Paco.
3: ¡Mira! Hay un cordón que conecta al robot con la pared.
1: Lo desconectó y el piloto mecánico se desactivó. Pero sin nadie en los controles, el avión empezó a caer hacia el océano. Paco recogió el cordón y trató de reconectar el robot.
3: ¡No puedo hacerlo! ¡Hugo, toma los controles y trata de elevar el avión!
1: Hugo hizo lo que pudo, pero no logró mover la palanca. Cuando estaban a punto de caer al mar, McPato entró a la cabina y tiró con fuerza de la palanca de control. El avión subió y sus ruedas rozaron las olas. Mientras McPato le dio vuelta al avión, Luis examinó al robot.
3: Oigan, fue fabricado por la compañía de Flynn Magnate. Quisiera saber cómo llegó aquí.
1: Muy pronto McPato pudo aterrizar con el viejo avión cerca de Rongguay. Mientras caminaban hacia la ciudad, notaron que todos corrían en dirección contraria. Paco dijo extrañado.
3: Parece que todos se van del país. Me gustaría saber qué sucede, tío Rico.
2: Gritan algo sobre Monsopis. Debe ser algún festejo local y la gente quiere eludir a los turistas.
1: McPato trató de alquilar una mula, pero el dueño del establo le dijo que un yanqui rico se había llevado todas. Alquilaron una llama y cargaron en ella sus cosas. Después de unas horas de caminata, Luis se detuvo y miró a su alrededor.
3: ¿Todo? Un barco en este desierto. Lo siento, tío. Nos rendimos.
2: ¡Tonterías! Los verdaderos cazadores de tesoros no se rinden. Veamos el mapa de nuevo.
1: McPato examinó el modelo y señaló el agujero del ancla que simulaba una brújula.
2: Hay una flecha apuntando al norte. Creo que es la dirección que debemos tomar.
1: Continuaron caminando con gran dificultad y cuando se detuvieron a descansar, McPato tomó algo del lomo de la llama. Era un visor para bucear.
2: Vaya, ¿para qué puede servir esta cosa en el desierto?
1: Paco gritó.
3: ¡Tío Rico! ¡Te estás hundiendo!
2: ¡Arenas movedizas! ¡Traigan una cuerda!
1: Pero antes de que reaccionaran, McPato desapareció. Paco avanzó para buscarlo, pero Luis lo detuvo.
3: ¡Espera! ¡Te hundirás también!
1: De pronto, las arenas movedizas empezaron a burbujear. Algo subía a la superficie. Era el tío Rico que tenía puesto el visor de buceo. Así pudo saltar a tierra firme.
2: Sabía que este visor me ayudaría a salir de ahí.
1: Les enseñó a los chicos un cartel roto que decía: peligro, arenas movedizas.
2: Esto parece sabotaje, niños. Alguien quiere impedir que encontremos el oro.
1: Desde una duna cercana, dos personas los espiaban.
4: ¡Diablos! ¡McPato pudo escapar!
1: Magnate bajó sus binoculares. El capitán estaba junto a él y masculló.
6: Su piloto robot tampoco funcionó. Usted no ayuda mucho.
4: ¿Eso crees, eh?
1: Magnate sacó algo de su mochila.
4: Si yo no hubiera puesto el dinero para comprar la fábrica de McPato, no tendríamos este mapa.
1: Tenía en la mano una perfecta impresión en chocolate del pequeño barco.
4: Usted es el que ha fallado. Sus amigos ladrones no pudieron robar el modelo original del barco. Pero gracias por ayudarme a conseguir la copia.
1: El capitán asintió en silencio. Magnate colocó el pedazo de chocolate sobre una roca.
4: Aunque sabemos el camino, no confío en McPato. Él atrae al dinero. Seguramente encontrará el oro, pero esto debe detenerlo en su intento.
1: Tomó un cartucho de dinamita, encendió la mecha y lo dejó rodar cuesta abajo.
4: ¡Adiós, McPato!
1: De pronto, Magnate oyó un sonido extraño detrás de él. Volteó y vio a su mula masticando algo.
4: ¡Oye, bestia tonta! ¡Dame eso!
1: Magnate vio con horror cómo el animal se tragaba el chocolate.
4: ¡Ay, ahora McPato tiene el único mapa! ¡Tengo que salvarlo!
1: Corrió colina abajo y atrapó el cartucho de dinamita. Justo cuando trataba de sacar la mecha, ocurrió una gran explosión. En ese momento, los sobrinos oyeron un fuerte ruido sobre ellos. McPato miró y dijo...
2: Es un relámpago, chicos. Tendremos tormenta.
1: Pronto llegó un torrente inundando el desierto. Paco se volvió hacia sus hermanos.
3: Estos deben ser los monzopis. Con razón, todos se fueron de Ronguay.
1: Mientras caminaban en medio de la tupida lluvia, no vieron que dos oscuras figuras los seguían.

0: adelantó.
1: ¡Ey! ¡Hay una cueva en la que puede caber un barco!
0: Entraron y McPato exclamó en la oscuridad.
2: ¿Está vacía? Pero mal menos está seca.
0: Los chicos pusieron una alarma de los jóvenes castores y se acomodaron para dormir un poco. Minutos después de haberse dormido, fueron despertados por el ruido de latas vacías. Alguien había tropezado con la alarma. McPato saltó alarmado y se encontró cara a cara con Flynn Magnate, quien malévolamente le dijo:
2: Me parece que necesito un mapa de tesoro, McPato.
0: De pronto, el capitán apareció de entre las sombras.
3: No seas tonto, Magnate. Nosotros encontraremos el barco.
0: Antes de que McPato pudiera preguntar quién era el capitán, este se llevó a Magnate a un túnel. McPato y los chicos corrieron tras ellos internándose en la montaña. Dieron una vuelta y se encontraron sin salida. La cara de Magnate apareció por un agujero arriba de ellos.
2: ¡Buen intento, segundo pato más rico!
0: Con ayuda de su socio rodó una gran roca y tapó el agujero. McPato regresó por donde habían venido.
2: Tenemos que encontrar otra salida.
0: Los sobrinos corrieron tras él tratando de no caer en la oscuridad. Minutos después, Luis sintió que sus pies se mojaban.
1: ¡El agua está subiendo! ¡Estamos atrapados!
0: McPato animó a sus sobrinos.
2: ¡Vamos! ¡No estamos ahogados todavía! Los años que pasé en las minas me enseñaron muchas cosas.
0: Los guió por un pasaje cuesta arriba. Luego bajaron por otro túnel. De pronto, el tío desapareció. Los chicos se asomaron por un agujero. McPato había caído por un costado de la montaña. Mientras lo subían, Luis señaló el valle inundado.
1: ¡Miren, miren! ¡El barco del tesoro!
0: Bajaron por la colina y saltaron a bordo. McPato corrió bajo cubierta.
2: ¿Cuándo menos hay 3 toneladas de oro? ¡Gané, Magnate! ¡Donde quiera que estés! ¡Tú y tu amigo no pudieron conmigo!
0: Mientras McPato celebraba, Paco examinaba una copa de oro.
1: Pero, ¿cómo nos llevaremos todo esto a casa, tío Rico?
2: Haciendo que ganen sus insignias de navegantes, chicos.
0: Se pusieron a trabajar y muy pronto estaban a flote. Las velas del barco lo impulsaron y se alejaron de Rongguay. Cuando llegaron a mar abierto, McPato se sentó.
2: Navegamos muy bien, chicos. Pronto llegaremos a casa con mi oro.
4: ¡Corrección! ¡Mi oro!
0: Era Magnate. Sosteniendo un viejo rifle, él y el capitán salían de su escondite.
4: Ha sido divertido, McPato, pero es hora de separarnos.
0: Magnate los hizo subir a un pequeño bote y mientras ellos remaban, él se burlaba.
4: No quiero que se vayan con las manos vacías. ¡Tengan!
0: Y le lanzó una moneda de oro a McPato. El capitán tomó a Magnate por los hombros sacudiéndolo.
3: ¡Mi oro! ¡Está tirando mi oro! ¡Nade hasta el bote y traiga esa moneda! ¡Se acabaron sus tonterías!
0: Apuntó el cañón del barco hacia Magnate y encendió la mecha.
4: ¡Ah! Así que quiere jugar rudo, ¿eh?
0: Magnate dio vuelta al cañón hacia el capitán y siguieron empujándolo de un lado a otro hasta que de pronto se disparó hacia arriba. Un momento después, la bala cayó agujerando la cubierta. El barco empezó a hundirse entre las olas, pero McPato sacó a los villanos del agua.
2: Parece que gané la apuesta, Magnate.
4: ¿Cómo? Si todo el oro se fue al fondo con el barco.
0: McPato sacó algo del bolsillo y lo levantó.
2: Lo siento, Magnate. Gracias a ti, aún tengo esta moneda. Así que gané la apuesta. Ahora, ¿cómo quieres tu sombrero? ¿Con o sin mostaza?

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3: Comencemos ahora. Hola, mi nombre es Pongo y soy un dálmata. Eso significa que soy un distinguido perro con manchas. Vivo en Londres con mi amo Rogelio. Él es un amigo inteligente que escribe canciones todo el día. Y como después de un rato esto lo marea, me lleva a pasear al parque cada día. Por cierto que fue en el parque donde tropecé con mi compañera perfecta, Perdita, una hermosa dama dálmata. Su ama era una joven encantadora llamada Anita, pero Rogelio no se fijó en ella. Yo no podía perder esta oportunidad. Jalando de mi correa, corrí frente a Anita.
4: ¡Pongo! ¿A dónde vas?
5: Discúlpeme, señorita.
3: Y así, se podría decir que yo hice que se conocieran Anita y Rogelio. Al poco tiempo, ellos se convirtieron en marido y mujer. Perdita y yo estábamos muy felices. Después de eso, la vida dejó de ser aburrida. Nuestra primera tarea fue convertir el sucio departamento de soltero de Rogelio en un verdadero hogar. No fue una tarea fácil. Supongo que fue por eso que contratamos a Nancy, nuestra cocinera y ama de llaves. Muy pronto, el lugar fue un perfecto hogar para dos parejas que apenas comenzaban. La vida se volvió magnífica. Y un día, Perdita me dio noticias maravillosas.
6: Pongo, mi amor, esperamos cachorros.
3: Al fin, llegó el gran día. Nancy estaba tan emocionada.
7: ¡Señor! ¡Señora! ¡Los pequeños ya están aquí!
3: Todos corrimos a la cocina. Ahí estaba mi orgullosa Perdita, rodeada de 15 adorables cachorritos. Rogelio y yo bailamos alrededor del cuarto.
4: ¡Pongo! ¡Viejo! ¡Felicidades!
3: Luego, unos fuertes golpes interrumpieron nuestra pequeña celebración. Nancy abrió la puerta. Y allí estaba la antigua compañera de clase de Anita, Cruella de Vil. Perdita tembló.
6: ¡Oh, Pongo! ¡Es esa malvada mujer!
3: Cruella se escabulló a la cocina envuelta en un caro abrigo de pieles.
8: ¡Anita preciosa! Escuché que esperabas cachorros dálmatas. ¡Compraré cada uno de ellos!
3: Pero entonces, Cruella les echó el ojo a nuestros cachorros.
8: ¡Ay, pero si son albinos! ¡Anita, no tienen manchas!
9: No, Cruella. Los dálmatas nacen blancos. Las manchas aparecen unas semanas después.
8: ¡Entonces me los llevaré todos!
3: Rogelio vio la mirada aterrada de Perdita.
4: ¡No! ¡No venderemos a los cachorros! ¡No tendrás ni siquiera uno!
3: Cruella sonrió con desprecio.
8: Muy bien. Quédense con las pequeñas bestias, pero se arrepentirán.
3: Las semanas siguientes pasaron rápidamente. Los cachorros crecieron y les fueron saliendo sus manchas. Nancy cuidaba de ellos como una abuela orgullosa. Cada cachorro era distinto a los otros. Rolly siempre estaba hambriento. Loki siempre hacía travesuras. Penny y Patch nunca se separaban. Pero a todos les gustaba ver televisión. Su programa favorito era Trueno el Perro Maravilla. Cada semana, los cachorros aplaudían a su héroe cuando entregaba la justicia a un criminal más. Una tarde de invierno, Anita, Rogelio, Perdita y yo fuimos a pasear al parque. Los cachorros se quedaron en casa bajo el cuidado de Nancy. Mientras estábamos fuera, dos hombres sospechosos tocaron la puerta.
10: Con su permiso, señora. Venimos a leer el medidor de la luz.
7: ¡Oh, no! ¡No lo harán! ¡No! ¡No pueden entrar aquí!
3: Pero los dos dieron un empujón a la puerta. Entraron, encerraron a Nancy en el desván y se robaron a todos los cachorros. Ni la policía ni nadie pudo resolver el caso. Perdita y yo estábamos muy acongojados. Ahora todo depende de nosotros. Usaremos el ladrido del crepúsculo para hacer un llamado de alerta a todos los perros de Londres y sus alrededores. Mi mensaje pasó de perro en perro por la ciudad y a través de los pueblos. Era ya muy noche cuando el llamado alcanzó el condado de Suffolk. Un viejo perro ovejero se despertó.
11: Eso es un llamado de alerta. Un aullido largo, dos cortos, un gruñido y un wow. 15 pequeños dálmatas han desaparecido.
3: Tibbs el gato saltó para llamar la atención.
0: Coronel, señor, hace 2 noches escuché ladridos de cachorros en la vieja mansión de Bill.
11: Bien, entonces es mejor que vayas a investigar ahora mismo, Tibbs.
0: A la orden, señor.
3: Tibbs se acercó a la destartalada mansión. Con mucho cuidado, se asomó por una ventana polvorienta.
0: Tenía razón, los cachorros dálmatas. Pero ya hay más de 15.
3: De hecho, eran 99 cachorros, además de los dos ladrones, Horacio y Jasper, y Cruella de Bill.
5: ¡Terminen esta noche! No me interesa cómo se deshagan de ellos. Quiero mi abrigo de manchas para mañana en la mañana. ¿Oyeron?
3: Tibbs regresó corriendo a informarle al coronel, quien rápidamente nos envió el mensaje a Londres. ¡Perdita! ¡Encontraron a los cachorros en la vieja mansión de Bill en Suffolk!
6: Pero está tan lejos, Pongo, y está empezando a nevar. Debemos irnos ahora.
3: Mientras tanto, Tibbs regresó a la mansión de Bill. Afortunadamente, Horacio y Jasper estaban demasiado ocupados viendo televisión para darse cuenta.
0: ¡Cachorros! ¡Vengan conmigo si quieren salvar el pellejo!
3: Uno por uno, los cachorros treparon a través del agujero que había en la pared. Tibbs estaba empujando a los últimos cachorros fuera cuando los ladrones se dieron cuenta.
12: ¡Se escapan, Horacio!
3: En ese momento, Perdita y yo irrumpimos en la casa. Gruñendo y mordiendo, mantuvimos a Horacio y a Jasper ocupados mientras los cachorros escapaban en la noche. Todos nos dirigíamos al viejo granero del coronel cuando Perdita se fijó en una docena de cachorros extra.
6: ¿Para qué querría Cruella tantos cachorros, Tibbs?
0: Ella planeaba hacer abrigos con sus pieles, señora.
6: ¿Es una malvada? ¿Una bruja? Supongo, ¿qué vamos a hacer?
3: Tenemos que llevar a todos los cachorros de vuelta a Londres de alguna manera. Tibbs escuchó con atención.
0: Coronel, señor, hay una camioneta que viene hacia acá. Horacio y Jasper están siguiendo nuestras huellas.
11: Lucharemos contra ellos con todas nuestras fuerzas, sargento. Pongo, será mejor que te adelantes.
3: Horacio y Jasper cayeron en la trampa del coronel. Mientras el viejo perro ovejero los distraía con su aullido, Capitán, el caballo, apuntó y pateó a ambos ladrones, lanzándolos a través de la pared del granero. Horacio y Jasper regresaron cojeando a la mansión donde Cruel estaba esperándolos.
5: ¡Tontos! ¡Suban a la camioneta y encuentren a los cachorros!
3: Mientras tanto, nosotros luchábamos del otro lado del campo nevado buscando refugio. Un amistoso perro pastor nos colocó en un establo, pero aún no estábamos a salvo. Escuchamos la camioneta de los ladrones en el camino. Perdita se preocupó.
6: Nos están buscando, Pongo. No sé cómo vamos a deshacernos de ellos.
3: Felices después de haber comido, los cachorros comenzaron a jugar en una pila de carbón. Perdita gritó.
6: Pero Pongo, acabarán negros.
3: Perdita, qué gran idea. Nos revolcaremos todos en el polvo para disfrazarnos. Cruella no nos reconocerá. Mientras tanto, el perro pastor nos consiguió un transporte a Londres en una furgoneta. Perdita y yo estábamos acomodando a los cachorros en la furgoneta cuando llegó Cruella. Desafortunadamente, un copo de nieve cayó sobre mi piel y el abuelo Jim. Cruella me vio e inmediatamente frenó.
5: ¡Son los dálmatas!
3: Eché al último cachorro dentro de la furgoneta mientras Cruella corría tras nosotros.
5: ¡Pequeñas bestias! ¡No escaparán esta vez!
3: Maldiciendo, enojada, perdió el control de su auto y chocó. Cruella se arrastró de entre los escombros.
8: ¡Mi abrigo! ¡Mi hermoso abrigo de manchas! ¡Se ha ido para siempre!
3: Al fin estábamos a salvo y camino a Londres. Aquella tarde, Rogelio escuchó un rasguño en la puerta.
13: ¡Anita, ven aquí! ¡Los cachorros han vuelto!
9: ¡Oh, Rogelio, qué maravilla! ¡Pero son tantos! ¿Qué haremos con todos ellos?
13: ¡Nos quedaremos con todos!
3: Rogelio se sentía tan feliz que se sentó al piano para componer una canción.
13: Veamos, 99 cachorros más Pongo y Perdita da un total de 101 dálmatas. ¿Te imaginas, Anita? Compraremos un gran terreno en el campo y comenzaremos un criadero de dálmatas.
3: Y eso fue exactamente lo que hicimos.

vecinos que hay y haremos con ellos un feliz hogar. Qué placer será poder disfrutar de una gran tranquilidad en el campo y rodeados de perros. ¡Qué felicidad! Si algún cliente llega

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0: Estas nuevas fronteras del poderoso océano Eterniano nos permitirán tener una más rica variedad de alimentos. Este es el momento de decir que si hay un hombre al que debemos dar las gracias por su arduo trabajo, habilidad y visión para lograr tal milagro de ingeniería, es nada menos que a nuestro querido amigo Man at Arms. Unas palabras, Duncan.
1: Acompáñame, Cringer, vamos a jugar en el agua.
2: ¿Estás loco? A mí no me gusta el agua.
1: Tal vez haya peces.
2: ¿Peces?
1: ¡Detente, Cringer! ¡Vinimos en dirección equivocada!
2: ¿Qué? ¡Oh! ¡Uy!
1: ¡Ay! ¡Yo te ayudaré! ¡No te vayas a mover!
2: Pero no puedo moverme. Estoy paralizado de miedo y terror. ¡Ay!
3: Después tendrás mucho tiempo para tus juegos, Cringer. Vamos a oír el final del discurso de mi padre.
2: Oh.
0: Y por lo tanto es un verdadero placer para mí inaugurar el gran dique de Eternia. Muy bien, Duncan, ahora enfrentémonos a las malas nuevas.
1: Este dique me parece muy bien, pero no hay lugar para que los niños jueguen.
4: Y el parque de vida salvaje ha sido cerrado.
2: ¿Así que tampoco nosotros los animalitos tendremos un lugar donde jugar?
3: Estoy seguro de que mi padre lo entiende, pero algo importante se ha presentado. Debo ir a verlo de inmediato.
5: Por desgracia, debo decir que este es el quinto transporte de alimentos que perdemos en el océano Eterniano en el último mes.
0: Debe haber señales de naufragio o sobrevivientes.
5: Hasta ahora nada hemos encontrado.
0: Los barcos no desaparecen así como así. Sabemos que algo les ha pasado aquí, en esta área.
3: ¿Las desapariciones serán a causa de la tormenta?
5: Hice un vuelo de reconocimiento hasta esta pequeña isla volcánica. El cielo estaba despejado y las nubes estaban grises, completamente grises.
3: ¿Qué pequeña isla volcánica?
5: Oh, la que está a mitad del camino entre este punto y el nuevo dique.
0: Olvídense de esa isla. ¿Dónde están los barcos?
3: Pero padre, el mapa no señala ninguna isla en esa área.
5: Es imposible que una isla aparezca de repente.
0: Ya que están desapareciendo los barcos, Adam, será mejor que vuelvas a volar.
2: Una luz roja. ¡Santo Dios! ¿Nos vamos a estrellar?
6: No nos vamos a estrellar, Cringer. Mi nuevo invento nos está guiando exactamente al mismo lugar donde Buzo voló hace poco y encontró esa isla.
7: Tiempo determinado para llegar al objetivo. 5 segundos. 3, 2, 1. Estamos sobre el objetivo.
2: ¡Oh! Volamos demasiado bajo. ¡Qué horror!
6: Adam, te aseguro que aquí había una isla.
3: Creo en tu palabra, Don Grant. Si tantos barcos pueden desaparecer, ¿por qué no una isla? Déjame volar de vuelta al nuevo dique. Necesito practicar.
6: Crucemos los dedos para que no haya desaparecido también.
2: Ay, mejor crucemos los dedos para que vayamos más despacio.
3: Es increíble pensar que el gran océano Eterniano se encuentra del otro lado.
6: ¡Ten cuidado, Adam!
2: ¡Ay! ¡Qué bárbaro! Por poco nos estrellamos.
3: Creo que ya es tiempo de que te olvides de tus cobardías, amiguito.
2: ¿Cobarde yo?
6: ¡Cuidado! Estuvimos cerca. Ahí está la isla que Buzov llegó a ver. Los motores sufrieron daño debido a la colisión.
3: ¡Vamos para abajo! ¡Ay! ¡Prepárense para saltar!
8: Duncan y Cringer, ¿se encuentran bien? ¡Oh, no! Duncan y Cringer están a punto de ser tragados por el dique. ¡Por el poder de Grayskull!

0: Parece que necesitan que alguien los lleve.
1: Usopp, me alegra mucho verte aquí.
0: Es la mayor alegría de mi vida.
2: La mía también.
0: En Palacio recibimos una información descabellada de que la isla se dirigía al dique. Tenía que investigarlo.
3: Yo también. ¿Se encuentran bien?
0: Yo los llevaré hasta tierra firme. Bienvenidos a la misteriosa isla flotante. Te esperan aquí mientras voy por Tila.
4: No puedo creer esto, Adam. Nuestros barcos están desapareciendo junto con los suministros de alimentos para Eternia y tú estás tomando baños de sol. ¿Dónde está He-Man?
5: Él volverá si lo necesitamos. Ahora nosotros tenemos que revisar bien esa isla. Tal vez contenga pistas sobre lo que está pasando.
4: Pues vamos a organizarnos. Padre, tú llévate a Adam, a Cringer y a Orko y exploren el suelo.
3: ¡Ay, qué aventura! ¡Qué bueno!
4: Nosotros iremos en mi nave y veremos qué podemos ver desde el aire.

0: ¡Ay! ¡Este lugar parece de fantasía!
1: Y mira, ¿qué te parece esto?
2: Me parece que hay algo detrás de la cascada. Tiene la apariencia de una cueva.
0: ¡Hay una cueva! ¡Qué emoción! ¡Vamos, Gringer!
3: ¡Oh, no! No quiero tener tratos con el agua. ¡Odio el agua! ¡Fuchi!
2: Tú quédate aquí, Gringer, y asegúrate de que Orko no se meta en dificultades.
4: Esto no me huele bien. Tengo un mal presentimiento.
2: Mira, Duncan, hay algo en la cueva.
4: Parece ser un letrero.
2: Esperemos que sea algo que pueda ayudarnos. Hola, tontos.
4: ¿Quién pudo poner un letrero así en este lugar?
5: ¡El remolino nos ha atrapado!
6: ¡Por el poder de

0: ¿Te encuentras bien, Adam?
1: Sí, pero he perdido mi espada. Duncan, mira. Es un enorme lago subterráneo.
0: No comprendo.
1: Duncan, mira allá.
0: Los barcos que han desaparecido.
1: Sí, están bien, pero ¿cómo llegaron hasta aquí?
0: Insisto en que tengo un mal presentimiento.
1: Y están bien, pero ¿cómo llegaron hasta aquí?
2: Ahora sí están en aprietos, ¿verdad?
3: En aprietos muy apretados, Skeletor.
2: ¡Basta de risas inútiles! ¡Lleven a nuestros huéspedes al más horrendo calabozo! El príncipe de Eternia tiene todo el derecho de ser testigo de mi triunfo.
1: Ya antes he oído eso, Skeletor.
2: ¡No! ¡Oh, pero todo el mundo tiene que alimentarse y yo he capturado toda tu comida!
1: El nuevo dique ha hecho que la Tierra produzca más comida de la que tú puedes capturar.
2: ¡Ah, sí! ¡El gran dique eterniano! Pero cuando mi pequeña isla se estrelle contra su dique...
1: El océano hundirá más de la mitad de la ciudad.
0: Skeletor, ni siquiera tú puedes ser tan cruel.
2: Y más todavía, ya que he capturado todos los barcos con comida, el pueblo de Eternia tendrá que reconocerme como su único amo.
4: ¡Qué brillante eres, jefe!
3: Oye, gusano, yo iba a decir eso mismo.
4: Tú siempre has sido muy lento.
2: Tengo que ser brillante para contrarrestar su tontería.
0: Odio decir esto, Adam, pero esta vez el plan de Skeletor parece que es muy bueno.
1: Y sin la espada de poder no puedo convertirme en He-Man.
5: Pues sí, esta es la espada de Adam.
6: ¿Y dónde estará Cringer?
5: Ay, pobre Cringer. Pero primero tenemos que averiguar dónde están Adam y Duncan.
7: Yo iré a ver en la cascada. Tal vez esa puerta trampa aún esté abierta. Aquí no hubo suerte. Está sellada a piedra y lodo.
8: Tenemos que encontrar otra forma para bajar. El lugar está repleto de cuevas. Separémonos y busquemos.
2: Se está convirtiendo en un día maravilloso para el mal. Pronto voy a tener a Tila, a Busov y a ese tonto insecto que siempre se está burlando de mí. Yo les voy a dar algo para que sigan riéndose si no van a la superficie de inmediato a capturar a esos intrusos. ¡Pero qué están esperando!
6: ¡Ay, qué horror! ¡Ay, qué fue eso! ¡Ay, me estoy volviendo loco! ¡Ay, ya no hay nada! La selva sí que da miedo cuando se está solo. ¡Ay! ¡Qué raro! No pudo haberse hecho de noche así de pronto.
7: No hay cuidado, orcos. Solo soy yo.
6: No me asustes. Este lugar ya es bastante feo.
7: Será mejor ir a ver si Tila está bien.
5: No me gusta esto. Está demasiado tranquilo. Tengo el presentimiento de que algo muy malo está a punto de suceder.

0: Solo estaba tratando de dormir una siestecita porque encontré un agujero muy tibio. De veras.
1: ¿Un agujero?
2: Puede ser la forma de bajar que estábamos buscando. Lo investigaré.
0: ¡Ay! ¿No saben qué gusto me da que estén aquí?
2: Esto es lo que estábamos buscando.
1: Muy bien, vamos a bajar.
0: ¿Qué? ¿Te has vuelto loca? Está muy oscuro y me da miedo.
3: Puedes quedarte aquí si quieres.
0: ¿Y yo solito?
4: Mira, Merman, se nos están escapando.
5: No, solo están usando uno de nuestros ductos de ventilación para poder llegar hasta abajo.
4: Entonces eso quiere decir que con Skeletor abajo y nosotros arriba.
5: Exactamente. Están atrapados.
4: Si vuelves a pararte en mi cola una vez más, voy a...
5: Es que tu torpe cola se metió en mi camino. Yo iré primero.
4: Seguir tu apestoso olor a pescado me va a descomponer el estómago.
5: ¡Basta de insultos!
1: Parece que hemos topado con algo interesante.
2: Es el cuarto de máquinas. Esto es lo que le da a la isla la energía para poder desplazarse.
3: ¡Vaya! ¡Y utilizan el volcán como chimenea!
0: Odio las alturas. Me dan vértigo hasta cuando estoy en el suelo.
1: Este no es momento para tus bromas, Cringer. Tenemos que encontrar a Adam y a Manat Arms.
2: Me pregunto dónde estarán.
3: Este lugar es enorme. Tardaremos una eternidad en encontrarlos.
0: Ay, la boca se me pone seca cuando tengo miedo. Ay, cómo echo de menos a mi amigo Adam. Comienzo a tener visiones de él. Hasta lo veo en el fondo del agua, enjaulado. ¿Qué? Oh, ¡son ellos! ¿En verdad que son ellos? ¿Verdad, muchachos, que son ellos?
1: Esa burbuja está sujetada al fondo por la cadena. Tengo que cortarla.

0: Ay, Adam, ¿no sabes qué alegría me da volverte a ver sano y salvo?
1: Gracias, Gringer. Y gracias a ti, Tila. Tenemos que irnos de aquí lo antes posible.
2: ¡Claro que sí! ¡Aquí tienes tu espada, Adam!
1: Primero tendremos que rescatar los barcos perdidos y luego buscar refuerzos para acabar con Skeletor y los suyos.
3: ¡No tan rápido! Están perdidos, porque esta llave accionará la máquina principal que llevará a mi isla hacia su dique.
1: No continúes con tu intento, porque destruirás toda Eternia, Skeletor.
3: ¡Y será mi gran victoria!
4: ¡Y nuestros rayos congelantes los ayudarán a bajar!
2: ¡Yo me voy de aquí!

0: Debemos detener esta máquina para evitar que la isla choque contra el dique.
1: Skeletor tiene la llave.
0: Cierto, vamos por él. Muy bien, Skeletor, ya te divertiste bastante. Ahora quiero que me des la llave.
2: No existe manera de detener la máquina, He-Man.

0: eso ser He-Man?
1: Detener la máquina a toda costa. Se me ocurre una idea. Oigan, compañeros, tenemos que salir de aquí. Esto hará explosión.
0: Vámonos, es nuestra oportunidad.

0: Gracias al cielo que lo lograste. ¿Pero dónde está Adam?
1: Te aseguro que está a salvo. Ya lo conoces.
0: Sí, de alguna manera, Adam siempre logra salir bien librado.
2: ¡Por fin van a servir para algo, par de inútiles! ¡Naden!
3: No podemos tener una isla paradisiaca flotando por ahí en el océano eterniano.
0: Tengo una idea. Ya que el dique acabó con los terrenos en los que se desarrollaba la vida salvaje y en donde los niños jugaban, esa isla puede ser una reserva natural y un centro de vacaciones para los niños de Eternia.
4: ¡Ay, qué bueno, Kringer! Podremos jugar a las escondidillas y tú podrás imaginarte que eres un felino muy valiente que anda tras sus presas como si fueras He-Man.
5: Pero que todo sea en la imaginación. ¿Te parece, Orco? ¿O porque soy muy cobarde y me dan miedo los animales grandes?
6: Por fin tendremos un parque nacional recreativo para los habitantes de Eternia.
0: ¡Oh,

0: Disfruto mucho correr por estos lugares.
1: También yo. Qué lástima que no todos los lugares de Eternia puedan ser como este paraje natural y salvaje.
0: Tienes razón, pero el progreso obliga a los cambios. Y a veces estos cambios obligan a que tiremos árboles para construir edificios.
1: Por eso es importante que conservemos algunos lugares en su forma natural, en donde los niños jueguen y todos podamos disfrutar de las maravillas de la naturaleza.

0: Hace mucho tiempo, cuando la selva era un lugar casi inaccesible para el hombre, tuvo lugar una maravillosa historia. Todo comenzó cuando Bagheera, la gran pantera negra, daba su paseo matinal. Bagheera estaba muy acostumbrada a todos los sonidos de la selva: el molesto graznido de las aves, los zumbidos de los exóticos insectos, el agua cayendo con fuerza por la cascada. Todo era muy familiar para ella. Por eso, cuando escuchó aquel insólito sonido, Bagheera se sobresaltó muchísimo. ¿Qué podría ser aquello? Era la primera vez que un sonido así se escuchaba en aquel rincón de la selva. Gracias a su agudísimo oído, Bagheera adivinó que aquel sonido provenía de algo oculto tras unos matorrales. La pantera se acercó sigilosamente y pudo ver una pequeña canastilla de mimbre. La curiosidad le picaba muchísimo, así que decidió asomar su hocico al interior de aquel cesto. No podía creerlo. Dentro de la cestilla, envuelto en pañales, había un bebé. Era un cachorro humano recién nacido. ¿Un cachorro humano? ¿En aquel lugar tan alejado de la jungla? Aquello era muy extraño. Claro que Bagheera había visto alguna vez hombres que se adentraban en la selva a cazar. Incluso se había acercado en alguna ocasión a curiosear cerca de sus aldeas. Pero jamás había visto uno tan pequeño e indefenso. Como todas las panteras, Bagheera era muy astuta. Sabía perfectamente que aquel cachorrillo de hombre, como cualquier animal recién venido al mundo, necesitaba alimento y calor para sobrevivir. Eso era. Necesitaba unos padres. Pero ¿quién iba a querer adoptarlo? Bagheera recordó entonces que su amigo el lobo Rama y su esposa acababan de tener una camada de lobitos. Quizá no les importase criar uno más, pensó Bagheera. Así pues, cogió el cesto con sus afilados dientes y lo llevó hasta la cueva de aquella familia de lobos. En cuanto lo vieron, los lobos sintieron lástima de aquel cachorrillo humano. Lo adoptaron y lo cuidaron como si fuera su propio hijo, dándole el nombre de Mowgli. Bagheera visitaba con frecuencia la manada para jugar con Mowgli y ver cómo progresaba. A juzgar por su aspecto y su manera de jugar, se veía que era un niño muy feliz. Pasó el tiempo. Una tras otra fueron pasando las temporadas de lluvias. Al cabo de 10, Mowgli había crecido mucho. Era un chiquillo ágil y fuerte. Toda la manada de lobos le trataba como si fuese uno de ellos. Pero finalmente llegó el día en que sucedió algo que cambió para siempre el futuro de Mowgli. Aquila, el jefe de la manada, convocó a todos los lobos en la gran roca del consejo, su lugar habitual de asamblea. El temible y feroz tigre, Shere Khan, había regresado a aquella zona de la selva. Los lobos sabían que eso era un gran riesgo para todos ellos.
1: Shere Khan de seguro matará al chico y a quienes traten de protegerle. ¿Estamos todos de acuerdo en lo que debe de hacerse?
0: La manada asintió con la cabeza. Todos reflejaban visiblemente en sus caras la enorme pena que les producía tomar aquella decisión.
1: Mi amargo dolor ahora es comunicarlo al padre del chico. Rama, por favor, acércate.
2: Sí, Aquila.
1: El consejo ha llegado a una decisión.
0: Subido a un árbol cercano, Bagheera observaba todo entristecido. Sabía muy bien cuál era esa decisión.
1: El cachorro humano no puede quedarse en la manada. Debe marcharse cuanto antes.
2: ¿Marcharse?
1: Lo siento, Rama. No hay otro remedio.
2: Pero si Mowgli es como mi propio hijo, creo que es acreedor a la protección de la manada.
1: Pero, Rama, ni la fuerza de toda la manada podría vencer al tigre.
2: Es que Mowgli, desamparado, no podría sobrevivir en la selva.
0: Entonces Bagheera bajó del árbol donde estaba y dijo:
3: Aquila, quizá yo podría ayudar.
4: ¿Tú, Bagheera? ¿Cómo?
0: Bagheera planteó una solución que salvaría a Mowgli de las garras del terrible Shere Khan.
3: Conozco la aldea donde estaría a salvo. Mowgli y yo somos amigos y a menudo paseamos juntos. De seguro vendría conmigo.
0: Tanto a Akela como al resto de la manada, aquello les pareció una buena idea.
5: Muy bien, que sea ahora mismo.
0: Así que Bagheera se fue a buscar a Mowgli. Una vez le encontró, los dos amigos comenzaron a caminar por la selva hasta que se hizo de noche. Mowgli, que no sabía dónde iba, estaba realmente cansado. Se habían dado una buena caminata.
6: Bagheera, me está dando sueño. ¿No es hora de regresar?
0: Bagheera comprendió que había llegado el momento de decirle a Mowgli toda la verdad.
3: Mowgli, esta vez no regresaremos. Voy a llevarte a la aldea del hombre.
0: Mowgli no comprendía nada. Es que los lobos ya no le querían.
6: ¿Pero por qué?
3: Porque Shere Khan ha regresado a esta parte de la selva y ha jurado matarte.
6: ¿Matarme? ¿Pero por qué quiere hacer eso?
3: El tigre odia al hombre y Shere Khan no va a permitir que crezcas hasta hacerte hombre y te hagas cazador con arma de fuego.
0: Mowgli sonrió. Aquello no le parecía ningún problema. Él nunca se convertiría en un cazador con arma de fuego. Se sentía uno más en la selva y nunca haría tal cosa.
6: Pues solo hay que explicarle que yo jamás haría eso.
3: Tonterías, Shere Khan no acepta explicaciones de nadie.
6: Bueno, allá él. Yo no le tengo miedo y además...
3: No habrá discusión.
0: Mowgli protestó.
6: Pero yo no quiero regresar a la aldea del hombre.
0: Bagheera no quería discutir con Mowgli. Era demasiado pequeño e inexperto para comprender la magnitud del peligro que corría si se quedaba en la selva. Así pues, decidió que sería mejor dormir y no hablar más del asunto.
3: Ahora vamos a dormir.
2: Mañana tendremos mucho que caminar.
0: La pantera y el pequeño Mowgli treparon a la rama más alta de un árbol cercano. Allí en lo alto estarían cómodos y podrían dormir a salvo sin que nadie les molestara. Pasaron una noche muy tranquila. Al amanecer, los dos amigos dormían profundamente cuando un gran estruendo les despertó de repente. Era el batallón de elefantes encabezado por el coronel Hattie.
6: ¡Es un desfile!
2: ¡Ay, no! ¡No tan de madrugada!
0: La patrulla de elefantes hacía su ronda matutina. El coronel Hattie, un enorme elefante de aspecto severo, encabezaba el pelotón. En cuanto vio al pequeño Mowgli, el coronel Hattie se detuvo en seco.
7: ¡Pelotón! ¡Alto!
0: El pelotón se paró inmediatamente a la orden del coronel.
7: ¡Urr! ¡Un cachorro humano! ¡Oh! ¡Esto es traición! ¡Sabotaje! ¡Yo no te admitiré en mi selva!
6: ¡Esta no es su selva!
0: Bagheera conocía muy bien al coronel Hattie. Sabía que tenía una tremenda obsesión por la disciplina. Jamás admitiría que un ser humano transitara por la selva. Bagheera explicó al coronel Hattie lo que sucedía.
3: ¡Espera! ¡Espera! Yo te lo explicaré, Hattie.
7: Coronel Hattie, si no les voy molesto.
3: Oh, sí, coronel Hattie. El cachorro humano viene conmigo. Lo llevo de regreso a la aldea del hombre.
7: ¿A quedarse?
3: Sí, y Bagheera empeña su palabra.
7: Muy bien.
0: Tras aquel encontronazo, Bagheera y el cachorro humano continuaron su camino. Mowgli estaba muy enfadado con la pantera. ¿Por qué se empeñaba en llevarlo a vivir con los humanos? Él quería quedarse a vivir en la selva para siempre. Decidido a quedarse, Mowgli se detuvo y mirando a Bagheera con el ceño fruncido dijo...
6: Yo no voy.
3: Ah, sí, sí que irás.
6: De aquí no me muevo.
3: Tú irás donde yo diga, aunque tenga que llevarte a la fuerza.
0: Pese a que Mowgli estaba realmente muy enfadado, siguió caminando con Bagheera. Caminaron y caminaron por la jungla hasta que de pronto apareció alguien muy... muy especial.
8: Dubi, dubi, dubiridu. Yo bailo el dubiridu. Tú bailas dubiridu. Todos al dubi, dubi, dubi, dubi, dubiridu. Yo...
2: Óyeme. ¿Qué cosa es esto?
0: Era Balú, el oso más gordinflón y chiflado de toda la jungla. Cuando Bagheera lo vio, supo que las cosas se iban a complicar.
2: ¡Oh, no! ¡Es Balú! ¡Ese estúpido paria vagabundo!
0: Bagheera sabía que en cuanto Mowgli conociera a Balú, jamás querría abandonar la jungla. Como siempre, la sabia pantera no se equivocó. Mowgli y Balú se hicieron amigos enseguida.
2: ¡Oh,
9: No, no, no, no, no, no, no. Cosquillas, no. No, no, no, estate quieto. No, no lo soporto. Aquí en la selva eso no se vale. Quítamelo, Bagheera.
3: Bueno, después de este circo no querrás salir de aquí.
9: ¿Sabes qué? Eres un chico simpático. ¿Cómo te llamas?
3: Mowgli. Y ahora mismo lo llevo a la aldea del hombre.
0: A Balú aquello no le pareció una buena idea.
9: ¿A la aldea? ¿Quieres arruinarlo? ¡Lo van a hacer hombre allí!
0: Mowgli se abrazó a Balú con fuerza.
6: Oh, Balú, yo quiero quedarme contigo.
0: Balú miró a Mowgli enternecido.
9: ¿Y así será, hijito?
3: ¿Sí? Ah, ¿y cómo piensas que podrás sobrevivir?
9: ¿Cómo piensas que podrás sobrevivir? ¿Qué me quieres decir con eso de que piensas que estará conmigo, no? Y le voy a enseñar todo lo que yo sé.
3: ¿Todo? Oh, entonces no te tomará tiempo.
9: Mowgli, mira, fíjate bien, amiguito. Todo lo que tienes que hacer es...
8: Busca lo más vital nomás, lo que es necesidad nomás, y olvídate de la preocupación. Tan solo lo muy esencial para vivir sin batallar, y la naturaleza te lo da. No quiera que vaya, no quiera que estoy, soy oso dichoso, oso feliz. La abeja zumba siempre así porque hace miel solo para mí. Y las hormigas encuentro bien y saboreo por lo menos 100 del primer lengüetazo.
6: ¿Tú comes hormigas?
9: Y estas sin sal me gustan. Pican más sabroso que la pimienta.
10: ¡Mowgli, cuidado!
8: Lo más vital en esta vida lo tendrá.
6: ¿Yo lo tendré?
8: Te llegará. Búscalo más vital nomás, lo que has de precisar nomás. Nunca del trabajo hay que abusar. Si buscas lo más esencial, sin nada más ambicionar, mamá naturaleza te lo da.
9: Cuando tomas un fruto con espinas por fuera,
6: ¡ay!,
9: y te pinchas la mano, te pinchas en vano. Tomar espinas con la mano es malo. En vez de la mano se usa siempre un palo. Mas fíjate bien, usarás la mano cuando tomes la fruta del banano. Aprenderás esto tú.
6: Sí, gracias, Balú.
3: Oh, par de locos. Pero qué canción más tonta.
9: Vamos, Bagheera, pégale al ritmo.
8: Lo más vital para existir te llegará.
6: ¿Me llegará?
8: Nos llegará.
9: Ya que estás arriba, ráscame el hombro derecho, Mowgli. No, un pelito más abajo. Ahí, ahí, ahí. Oh, ¡qué sabrosura! Me gusta. Mowgli, tenemos que buscar un árbol. Esta comezón es de las grandes. ¡Vamos!
6: ¡Eres chistoso, Balú!
9: ¡Rico! Ay. ¡Oh, esto es delicioso! ¡Oh! ¡Ay, ay, ay, ay! Un poquito más. ¿Aquí es donde? Compadre, esto sí que es vida. Así, déjate llevar. Así. Tranquilo, deja el cuerpo descansar. Mira, te daré un consejo, amiguito. Si como esa abeja afanas, trabajas demasiado. Y el tiempo no pierdas nunca en buscar cosas que quieras, que jamás encontrarás.
8: Pues ya verás que no te hace falta, y aún sin él, tú sigues viviendo, pues esta es la verdad. Lo más vital para existir te llegará.
3: Oh, me rindo. Ojalá le dure la suerte.
9: Mowgli, canta conmigo, ¿eh?
8: Búscalo más vital nomás, lo que has de precisar nomás, pues nunca del trabajo hay que abusar.
6: ¡Sí, señor!
8: Si buscas lo más esencial, sin nada más ambicionar, mamá naturaleza te lo da.
9: ¡Eso!
8: Mamá naturaleza te lo da.
6: ¡Sí, señor!
0: Aquello era demasiado. Definitivamente Bagheera se rindió. Era imposible convencer a Mowgli de que debía vivir con los hombres. Bagheera dejó a Mowgli con el oso Balú y se marchó de allí confiando en que no tuvieran problemas. Pero desgraciadamente, el despreocupado Balú no tardó en meterse en líos. Una manada de monos traviesos y alocados

0: oír su nombre, la pantera se imaginó lo peor y corrió a donde se encontraba Balú.
1: Balú, ¿qué pasa? ¿Dónde está Mowgli? ¡Esos malditos monos lo raptaron!
0: Bagheera adivinó enseguida dónde habían llevado a Mowgli aquellos monos.
1: Lo llevan a las ruinas. Oh, no quiero ni pensar lo que sucederá cuando lo vea ese rey loco.
0: A todo correr, Balú y Bagheera se encaminaron hacia las ruinas de un viejo templo hindú. El rey Lui, el mono más loco y ambicioso de toda la selva, había ordenado a sus secuaces que secuestraran a Mowgli. Aquel singular monarca quería hacerse con el secreto del fuego. Solo los hombres sabían cómo hacer fuego. Y el rey Lui pensaba que Mowgli, al ser un cachorro de hombre, le enseñaría cómo hacer fuego. Balú y Bagheera llegaron a las ruinas del templo dispuestos a rescatar a Mowgli.
1: ¡El fuego! Así que eso es lo que quiere ese limón. ¡Lo voy a hacer pedazos! ¡Lo patearé!
0: Bagheera y Balú se enfrentaron a los monos. Hubo una tremenda pelea, pero al final consiguieron rescatar a Mowgli. Los tres escaparon de allí corriendo. Cuando se hizo de noche, el pequeño Mowgli estaba tan rendido que se quedó dormido. En ese momento, Balú y Bagheera pudieron hablar a solas sobre qué hacer con Mowgli.
1: Mowgli parece tener la habilidad del hombre para meterse en líos, y tu influencia sobre él no ayuda. Bájale el volumen, vas a despertar a mi cachorrito. Tuvo un día muy pesado.
0: Bagheera dijo susurrando:
2: Balú, ven acá. Ven, quiero hablar contigo.
1: ¿Hablar? ¿Vas a seguir predicando?
2: Balú, el cachorrito debe volver a la aldea del hombre. La jungla no es para él. Balú, tú no puedes adoptar al chico como hijo tuyo.
0: Balú le respondió a la pantera:
1: Ah, despreocúpate, despreocúpate. Yo lo cuidaré bien.
2: Sí, como lo cuidaste cuando se lo llevaron los monos, ¿verdad?
3: ¿Qué no puede uno equivocarse una vez?
2: Nunca en la jungla. Además, tarde o temprano, Mowgli tendrá que enfrentarse a Shere Khan.
1: ¿El tigre? ¿Qué tiene ese contra Mowgli?
2: Él odia al hombre y quiere vengarse, tú lo sabes, porque teme a sus armas y a su fuego.
1: Pero Mowgli no tiene nada de eso.
2: Oh, Shere Khan no va a esperar a que lo tenga. Se echará sobre Mowgli mientras sea un niño indefenso. Tan solo un zarpazo.
0: Solo entonces Balú comprendió que Mowgli estaba en peligro y decidió ayudar a Bagheera.
1: No, bueno, ¿qué vamos a hacer?
2: Lo que sea mejor para él.
1: Eso no se discute. Tú di qué y yo lo haré.
2: Bien. Entonces lleva a Mowgli a la aldea con los suyos.
0: Balú entendió que Bagheera tenía razón. Aunque Mowgli no lo comprendiera, lo mejor para él era vivir en la aldea con los hombres. Así que Balú se encargó de llevar a Mowgli a la aldea. Balú despertó a Mowgli.
1: Mowgli. Mowgli. Ya amaneció, despierta.
4: Oh. Oh. Hola, Balú.
1: Hola. Hey, despiértate bien, hijo. Tú y yo tenemos mucho que caminar hoy.
4: ¡Qué bien! ¡Nos vamos a divertir mucho!
0: Balú estaba muy preocupado. Aquella era una misión muy difícil para él. Al fin y al cabo, le había prometido a Mowgli que nunca se separarían. ¿Cómo iba a decirle ahora que había cambiado de opinión? Tras pensárselo dos veces, Balú decidió no andarse por las ramas y decirle a Mowgli la verdad.
1: Mowgli, mira, hijo, hay algo que tengo que decirte.
4: ¿Y qué es, Balú?
0: Aquello no estaba resultándole fácil a Balú.
1: Oye, Mowgli, he estado tratando de decírtelo toda la mañana. He querido decirte que debo llevarte hoy a la aldea del hombre.
4: ¿A la aldea del hombre?
1: Espera, hijo, yo quiero explicarte.
4: Pero tú dijiste que éramos socios.
1: Créeme, cachorrito, que
4: tú eres igual que el viejo Bagheera.
0: Muy disgustado, Mowgli echó a correr sin que Balú pudiera detenerle.
1: ¡Hey, Mowgli! ¿A dónde vas? ¡Espérame! ¡Escucha!
0: Pero Mowgli no escuchaba. Corría y corría llorando. Se sentía defraudado. No podía confiar en nadie, ni siquiera en Balú. Decepcionado, decidió continuar en la selva por sí mismo. No le importaba estar solo. Lo único que quería era evitar ir a la aldea de los humanos. Pobre Mowgli.

0: No podía imaginar que su peor enemigo le acechaba. Sí, el terrible Sir Khan seguía su rastro. Agazapado entre la espesa vegetación, Sir Khan husmeaba con su poderoso olfato en busca de Mowgli, el cachorro humano. El pobre Balú estaba muy preocupado. Buscó a Bagheera y le contó lo sucedido.
1: Bueno, no te quedes ahí paradote. Separémonos. Debemos encontrarlo.
2: Oh, si algo malo le pasa al cachorrito, nunca me lo voy a perdonar. Debo encontrarlo. ¡Mowgli! ¡Mowgli!
0: Pero el cachorro de hombre ya estaba muy lejos. Mowgli caminó y caminó hasta que se encontró con una singular pandilla. Eran cuatro buitres realmente simpáticos. Al verle tan triste, sintieron lástima de él y se acercaron a hablarle.
3: Vamos, chaval, parece como si no tuvieras amigo en el mundo.
4: No tengo.
5: ¿Y no tienes padre ni madre?
4: No, y nadie me quiere aquí.
3: Sí, y con nosotros es peor.
5: Nadie nos quiere, ni aquí ni allá.
0: A Mowgli le gustaban aquellos buitres. Eran amables y casi consiguieron que se le olvidaran sus problemas. Pero no tuvo mucho tiempo para disfrutar de su compañía. De entre la espesura apareció el terrible Sir Khan. El temible tigre se relamía los bigotes, pensando en el festín que iba a darse con Mowgli. Sin embargo, el pequeño no sentía ningún miedo. Los buitres volaron a la rama más alta que encontraron. Pero Mowgli se quedó inmóvil. Con una mirada desafiante, el cachorro le dijo a Sir Khan:
4: tú no me espantas y yo no huyo de nadie.
0: Aquella actitud enfadó mucho al tigre. ¿Cómo podía un niño indefenso ser tan audaz? En un abrir y cerrar de ojos, Sir Khan lanzó un potente rugido y comenzó a perseguir a Mowgli. Por suerte, Balú no estaba lejos y acudió en ayuda del muchacho.
2: ¡Corre, Mowgli! ¡Corre!
0: Los buitres rescataron a Mowgli y se lo llevaron volando. En aquel momento se desencadenó una terrible tormenta. Rayos y truenos caían con gran estruendo. Un rayo cayó cerca y prendió fuego a unos arbustos. Mientras los buitres sujetaban a Mowgli por los aires, Balú se enfrentaba como un valiente a Sir Khan. El tigre estaba realmente enfurecido. Por culpa de Balú, había perdido a Mowgli.
1: ¡Esto te costará la vida!
0: Sir Khan, dispuesto a matarlo, golpeó con fuerza brutal a Balú. El pobre oso se desplomó en el suelo. Los buitres agarraban a Mowgli con fuerza, pero Mowgli quería ayudar a Balú.
4: ¡Déjenme, Balú! ¡Está en peligro!
0: Los buitres que habían visto el fuego en los arbustos exclamaron:
3: ¡Fuego! ¡Es a lo único que le teme ese viejo rayado! ¡Pues trae el fuego! ¡Nosotros te ayudaremos!
0: Mowgli corrió hacia las llamas y agarró una rama prendida de fuego. Con gran valentía, Mowgli ató la rama a la cola del tigre. Los buitres se burlaron de Sir Khan, enseñándole el fuego.
5: Nomás mírate la cola, mano.
0: En cuanto Sir Khan miró hacia atrás, vio el fuego pegado a su cola. El tigre, aterrorizado, corrió y corrió despavorido. Los buitres aplaudían batiendo sus alas. Mowgli había conseguido vencer al terrible Sir Khan.
3: ¡A ese no lo volveremos a ver!
0: Pero Mowgli no estaba contento con su victoria. El cachorro tenía los ojos puestos en su amigo Balú. El cuerpo del pobre oso estaba tendido en el suelo. Balú no se movía. El golpe de Sir Khan había sido demasiado fuerte. Mowgli no podía creer que Balú hubiera muerto por salvarle la vida.
4: Balú, levántate. Por favor, levántate.
0: En ese momento apareció Bagheera. Ya no había remedio. Balú había muerto. Bagheera se acercó a Mowgli.
4: Bagheera, ¿qué le pasa a Balú?
1: Tú debes ser valiente, como Balú lo fue.
0: Pero Balú no había muerto. Solo había perdido el sentido. Se levantó un poco aturdido. Al verlo, Mowgli corrió hacia él.
4: ¡Balú, estás bien, ¿verdad?
1: ¡Seguro que sí! Nunca me sentí mejor.
0: Así juntos otra vez, Bagheera, Balú y Mowgli se marcharon de aquel lugar. Cuando estuvieron cerca de la aldea del hombre, Mowgli comprendió que debía hacer caso a sus dos amigos. Su verdadero hogar estaba junto a los hombres. Un poco triste, Mowgli se despidió de Balú y Bagheera y caminó hacia la aldea, donde fue muy feliz el resto de su vida.

0: Para ir a la camita, lávate los dientes.
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0: la pobre viuda que ha perdido a su hijo a causa de las malas artes de ese mago de la India que nos engañó, haciéndonos creer que era hermano de mi difunto Mustafa. Ay, hace dos semanas vino a recoger sus cosas. Estaba furiosísimo con Aladino y me dijo que jamás lo volveré a ver.
1: ¡Yuhu, yuhu! ¡Mami! ¡Ya llegué y tengo mucha hambre!
0: ¡Aladino! ¡Hijo mío! ¡Ay, dime que no eres una visión! ¡Alá Todopoderoso! ¡Gracias por devolverme a mi hijito! ¡Come, hijo! ¡Come y cuéntame qué te pasó!
1: Pues fíjate, mami, que el mago me llevó muy lejos y entonces... Mejor te lo cuento mañana. Tengo mucho sueño.

0: Pobre hijo mío. Ayer no me acabó de contar sus aventuras con el malvado mago. Y lo malo es que cuando despierte no le podré dar nada de comer. No tengo nada de dinero y Aladino se comió todo lo que nos quedaba de alimento.
1: ¡Ay, buenos días! ¿Cómo dormí? Y amanecí con un hambre atroz. Dame algo de comer. Primero me lavo las manos y luego como.
0: Como si fuera tan fácil, hijito. No hay dinero en la casa, así que he pensado que vendamos esa lámpara que trajiste ayer. Ay, está muy sucia.
1: No te escucho, mami. ¿Qué dices?
0: Nada, hijo. Déjame limpiar la lámpara y...
2: ¿Qué es lo que desean, amitos?
0: ¡Aladino! ¡Sálvame de este monstruo horrible! ¡Ay, debe ser una brujería del mago de la India!
1: ¡Cálmate, mami! Y no insultes a mi amigo el genio de la lámpara. Ayer me dormí y no te acabé de contar. A ver tú, tráenos de comer.
2: Tus deseos son mis órdenes.
0: ¡La mesa se ha llenado de riquísimos platillos de comida deliciosa!
1: Sí, pero se le olvidó la sal. Genio, ¿me oíste?
2: Oh, perdón, amito, perdón.
0: ¡Ay, qué simpático!

0: Alá misericordioso, ¿cómo ha cambiado nuestra vida? Ahora ya tengo al genio para que me ayude a barrer, traiga comida, compre la ropa y también lave. Pero me preocupa Aladino. Lo veo triste y meditabundo. Estará enamorado. Saldré a la calle a buscar a mi hijito. Genio bonito, no te olvides de planchar la ropa y poner los frijoles para la noche. Adiós.
1: Sí, Anita. Ay, si me vieran los demás genios, qué vida la mía.

0: princesa Brudulbudura! ¡Bajad la vista! Nadie debe ver su bellísimo rostro, excepto el afortunado mortal que se despose con ella. ¡Bajad la vista o seréis degollados por el gran sultán!
1: Está asomándose para ver a la princesa Brudulbudura. Ha quedado hipnotizado y la expresión de su cara es de extrema felicidad. Lo abrazaré para que los soldados del sultán no lo vean mirando a la bella princesa. Aladino, Aladino, hijo, baja la vista, que si te ven mirando a la princesita, te matarán los soldados. ¡Hazme caso, hijito!
2: Padre, la he visto. Es más bella que el amanecer, que todas las mujeres hermosas que ha habido desde que Alá creó la tierra. Y me miró, madre. Me miró. Sentí la caricia de sus bellos ojos. Oh, mamá.
1: Hijito mío, cálmate y habla más bajito. No nos vayan a oír y te corten tu bella cabecita.
2: Mamita, estoy seguro de que ella me ama. Esta misma tarde irás a pedir su mano al gran sultán.
1: Aladino, estás loco. El amor te ha trastornado. Somos pobres. Y para estos menesteres es preciso llevar muchos regalos lujosos.
2: No somos pobres, mamá. He aprendido muchas cosas que me ha enseñado nuestro genio de la lámpara. Esas piedras que yo traje son joyas muy valiosas. Llévaselas al sultán y verás que sabrá apreciar su valor.

0: joyas del jardín al gran sultán. Tu dulzura será mi esposa.
1: Por fin una tarea digna de mí. Oigo y obedezco, amito.
2: Alá, te pido otra vez ayuda. Haz que el sultán no me mate por osar pedir la mano de su hija.

0: ¿Quién se atreve a interrumpir las fiestas del gran sultán?
1: Oh, gran visir, vengo con unos presentes que envía mi hijo Aladino al gran sultán.
0: ¿Presentes? ¿Acaso no sabes que los únicos regalos que el sultán puede recibir son los que se le den como dote para su hija? ¿No pretenderá tu hijo, un desconocido, casarse con la princesita Brutulbudura?
1: ¡Ay, pues sí! ¡Eso mismito!
0: Esto le va a divertir mucho a mi señor. A ver si así se le quita el humorcito de mil diablos que se trae últimamente. Bueno, mujer, te llevaré ante el gran sultán. Pero te advierto que cuando se enoja, la única forma de contentarse de nuevo es cortándole la cabeza a quien le hizo enojar.
1: ¡Ay, ay, a la Santísima, ayúdame! Vamos pues, gran visir.
0: ¡Oh, gran sultán! Esta mujer, viuda del sastre Mustafá, osa ofrecer los regalos que su hijo te manda para que le concedas la mano de la princesita Brutulbudura.
2: ¡Qué buena onda te traes hoy, visir! Es lo que más me gusta de ti, ese sentido del humor tan estrambótico. ¡Que pase la viuda, que pase!
1: ¡Oh, gran sultán! ¡Beso tus pies!
2: ¡Levántate, buena mujer! ¡No sufras más! Que ya debes tener bastante con un hijo que te manda a verme con recado tan insolente. Pero a ver, ¿qué considera un regalo digno de dote el hijo del sastre Mustafá?
1: ¡Esclavos, bajad las piedras!
0: ¡Oh, qué joyas tan exquisitas!
2: ¿De verdad son buenas, visir? ¿Qué me aconsejas?
0: Son joyas asombrosas, amo. ¿No sería interesante ver qué más puede traer? Ponedle una tarea imposible al hijo, y si no cumple, os quedáis con las joyas y con su cabeza.
2: Por eso te quiero tanto, visir. Tú sí que sabes cuáles son mis gustos. Joyas y cabezas cortadas. Buena mujer, dile a tu hijo que mañana lo quiero ver, pero que si no cumple con la prueba que yo le imponga, no solo no le daré la mano de Brutulbudura, sino que le cortaré su cabeza de chorlito. ¡Corre, pues!
1: Ay, ay, hoy obedezco, sultán. Ay.

0: Mamita, cálmate. Todo está saliendo bien. Mira qué elegante estoy. Qué bellos caballos y séquito de esclavos ha traído el genio. Mira cómo nos aplaude y admira la gente.
1: Ay, no, no sé. Creo que prefiero los tiempos de pobreza y hambre a este mundo de los poderosos.
0: ¡Ánimo, madre mía! Entremos a ver al sultán, que pronto será mi suegro.

0: postra te entregué al sultán Aladino.
1: Y que Alá se apiade de ti.
2: Oh, gran sultán, obedezco tus órdenes y me postro a tus pies.
0: Saluda también a la princesita Plutulputura, que observa la escena detrás de los biombos reales.
2: Mi vida y mi corazón están a vuestra disposición, oh, princesita.
3: Oh, es el apuesto joven que me lanzó su bella mirada en la plaza. ¡Qué valiente! ¡Qué guapo! ¡Buen día, buen mozo!

0: A ver, Aladincillo, ¿con qué osas pedir la mano de mi hija? ¿Cómo sabes? Todo pretendiente tiene que pasar una prueba que yo le imponga. Y si no lo puede hacer, yo mismo le cortaré la cabeza.
1: ¡Qué bruto y cruel!
2: ¡Calla, madre! Que vas a estropear todo. Dame la lámpara y regresa a casa.
3: ¡Oh, sultán! El amor que le tengo a Brudul Budura me dará la fuerza y la inspiración para cumplir con todo lo que me pidas.
1: ¡Oh, qué voz! ¡Qué cosas tan bellas dice! Que Alá le ayude a cumplir la prueba que le dé mi padre.
0: Pareces muy seguro de ti mismo, Sinfo... Sin embargo, a ver qué te parece esta prueba. Quiero que me traigas 77 caballos negros y 77 caballos blancos, en los cuales irán montados 77 esclavos negros vestidos de blanco en los caballos negros y 77 esclavos blancos vestidos de negro en los caballos blancos. Cada uno deberá traer 77 joyas negras si son blancos y 77 joyas blancas si son negros, ¿eh? ¿Qué te parece?
2: Este sultán me recuerda a alguien. ¡Qué malo es y qué cruel!
3: ¡Auxiliad a la princesita!
2: ¡Oh, sultán! ¿Eso es todo lo que crees?
1: ¿Nada más?
0: ¡Nada más, dices! Pues sí, nada más que tienes 77 segundos para lograrlo. ¡Nada más!
2: ¡77 segundos! ¡Ahí os van! Geniecito, froto la lámpara para que acudas en mi ayuda. ¡Apúrate!
4: No hay problema, Aladino, amito. Ese sultancito ya me cayó muy requete mal. Le daremos una lección.

0: paladinito, lo lograste. Seré tu esposa. Ven a mis brazos, amadísimo.
1: ¡Lo hizo! ¡Lo hizo! ¡Qué rabia, qué coraje! ¿Por qué le habría hecho caso al visir?
2: ¡Ganaste la mano de Brudulpudur, Aladino!
1: ¡Ebrio!
2: ¡Te regalo al visir, porque a mí no me sirve para nada!
3: ¡Oh, Aladino! Tendré gran placer en ayudar a que tengáis un reinado más humano que el de este cruel sultán, gordo y antipático.
1: ¡Me vengaré de ti, sinforoso! ¡Digo, Aladino!
4: ¡No me molestéis con tonterías! ¿No veis que me estoy mirando en el espejo de los farolitos que Brudulpudur tiene? ¡Los ojos más bellos del universo!
0: ¡Oh, Aladino!

0: lamparita? No la encuentro por ninguna parte.
1: Amorcito corazón, ¿para qué quieres esa cosa tan fea? ¿Sabes? El sultán me la pidió y como ha estado tan triste desde que le ganaste la prueba y no pudo cortarte la cabeza, decidí mandársela a su casa hace un ratito.
0: ¿Qué dices, amada mía? ¿Te pidió la lámpara?
1: Sí, Aladincito. Es que me dio pena. Estaba tan trastornado que... ¿A que no sabes cómo te llamaba?
0: ¿Cómo? ¡Dime rápido!
1: Ay, ¿pero prometes no reírte?
0: ¡No, no, no! ¡Dímelo!
1: Bueno, pero que conste que me prometiste. Te llamaba Sinforoso. Pero Aladino, ¿qué te pasa? Estás pálido. Parece que tus ojos van a salirse de tu bello rostro.
0: Ya sé a quién me recordaba. ¡Ese es el mago de la India! ¡Pronto frotaré mi anillo mágico! ¡Quiérala que lleguemos a tiempo!
2: Hola, amo. ¿Qué se te ofrece?
0: ¡Peligro! ¡Corre! ¡Rápido!
2: Perdón, no te entiendo nadita, querido amo. Ah, lo que me gusta de estos cuentos es que también los genios nos divertimos. Entonces, a ver, respira hondo y dime lo que te pasa.
0: ¡El mago! ¡La lámpara! ¡Sinforoso! ¡Auxilio! ¡Socorro!
2: Brudulbudura, trae un poco de esencia de rosas. Mi amito está histérico. A ver. Calma, amito. Te estaba tomando el pelo. Todo está solucionado. Como últimamente ya no me llamas ni para barrer la casa de tu mamá, he estado dando vueltas por ahí y así descubrí que el sultán era en realidad el mago malo. ¿Oyes ese sapo en el estanque? Pues en eso lo convertí al mago horrible, para que nunca te moleste más.
1: ¡Oh, genio! ¡Eres maravilloso!
0: ¡Eres un genio! ¡Un verdadero genio!
2: Menos mal que este cuento ya se está acabando. Estos chistecitos con lo de genio me ponen de mal genio.

0: Bueno, ya sabía yo que ese monstruo no podía ser mi padre. Todo ha terminado bien, excepto por una cosa. Geniecito, ¿no podrías cambiar otra cosita?
1: Ordena lo que quieras, que te será concedido, amorcito corazón.
2: ¿Qué será lo que desea que yo cambie, princesita hermosa?
0: Mi nombre, ese nombre tan horrible que tengo. Quiero que desaparezca para siempre.
2: Nada más fácil, princesita. ¿Qué nombre deseáis que os ponga?
1: ¡Ah! ¡Ya sé! ¡Ya sé!
0: Aladincito, ¿qué nombre te gusta para mí? Sabes que lo que tú digas se hará.
1: ¿Ah, sí? ¡Pues que te pongan Sinforosa!
0: ¡Aladino! ¡Te voy a matar! ¡Vamos, genio! ¡Ayúdame a darle una pamba!
2: Esas sí que son órdenes que me gusta obedecer. ¡Toma y toma!
1: ¡Ay! ¡Retiro lo dicho! ¡Retiro lo dicho!
0: ¡Sabás!

cantar una que no la sabes. La de elefante Trompito. Yo tengo un elefante que se llama Trompita, que mueve las orejas a su mamita. Y la mamá le dice, despertate bien, Trompita, si no, un chachas en la colina.

amiguitos. Les habla Carmen Molina desde Disneylandia, a donde el señor Disney me ha traído para que narre sus mejores cuentos a todos sus amiguitos los niños. Ahora voy a contarles el hermoso cuento de los tres cochinitos, el lobo feroz y sus tres sobrinos. Estos tres cochinitos eran muy bonitos, porque estaban muy gorditos y chatitos y tenían sus colitas rizadas. En fin, estaban como para comérselos a besos. Bueno, esa era la opinión de sus padres, pero en la opinión del lobo feroz estaban como para comérselos asados. Ahora los cochinitos vivían solitos en un hermoso valle en donde se la pasaban comiendo, jugando, bailando y durmiendo entre las hermosas flores. Uno de los cochinitos era muy serio y trabajador, mientras que sus hermanitos eran bullangueros, desobedientes y un poquitín flojos. Pero como tenían la amenaza del lobo, decidieron cada uno hacerse una buena casa.

0: Claro.
1: Abran la puerta y déjenme entrar a su casa de heno y paja.
2: ¡No te queremos! ¡Vete a bañar!
1: ¿Ah, no? Pues soplaré y soplaré y la casa de paja derribaré.

0: ¡Corran! ¡No sean cobardes!
1: Solo quiero jugar con ustedes.
0: ¡Malditos! ¡Se han refugiado en la casa de palitos! ¡Esa no la podré derribar! Mejor me voy a marchar.
2: ¡Se fue!

0: Soy un pobre corderito, tengo hambre y frío, soy huerfanito, abran la puerta aunque sea un poquito. Ve.
1: ¡No, Irema! ¡Vente a bañar con tu piel de cordero! ¡No me puedes engañar!
2: Pues soplaré y soplaré y la casa derribaré.

0: ¡Espérenme! ¡No corran! ¡Cobardes! ¡Malditos! ¡Se han metido en la casa de ladrillo de su hermano!
1: Ya ven por no obedecernos.

0: entrar.
1: ¡No te iremos! ¡Vete a bañar!
0: Entonces soplaré y soplaré y la casa de ladrillo derribaré. Esto sí no puedo derribarla, pero me colaré por la chimenea y los pescaré a los tres.
2: Oye, se meterá por la chimenea. Pon el agua a hervir y atice el fuego.
0: ¿Ya ven qué bien quemo por la chimenea? Me bajaré por aquí y los atraparé.

0: El cochinito inteligente, el que hizo su casa de ladrillo y que el lobo no pudo derribar, sabía muy bien que al lobo le encantaba la carne de cochinito y que, por lo tanto, tendría que volver a tratar de atraparlos. Entonces se compró una corneta de alarma contra lobos y aconsejó muy bien a sus hermanitos. Pueden ir a jugar, pero óiganlo bien. No deben tocar la corneta a menos que se acerque el lobo. ¡Prométanmelo!
1: ¡Sí, hermanito! ¡Lo prometemos! ¡Si no hay lobo, no tocaremos!
0: Pero los muy traviesos, tan pronto como se vieron lejos, dijeron: ¡vamos a divertirnos engañando a nuestro hermano! ¡Tocaremos la corneta y él saldrá corriendo, disparando su escopeta!
2: ¡Ay, ay! ¡El lobo! ¡Hay que salvar a mis hermanitos! ¡Lobo, lobo, ya verás!
0: Salió corriendo el cochinito y cuando se dio cuenta de que sus hermanos lo habían engañado, los regañó y les hizo prometer nuevamente no tocar la corneta a menos de que en verdad vieran al lobo. Y después regresó tranquilo a su trabajo.
2: ¡Qué par de hermanos más desobedientes tengo! ¡No piensan más que en divertirse! ¡Ay, ahí está de nuevo! ¡Ahora sí tiene que ser de veras el lobo! ¡Lobo, lobo, te mataré!
0: Pero tampoco esta vez había lobo. Eran sus hermanos que seguían desobedeciéndolo. Y muy disgustado con ellos, regresó a su trabajo refunfuñando: esos hermanos míos son incorregibles. Son unos buenos mentirosos y ya no les haré caso cuando toquen la corneta. Los cochinitos desobedientes se preparaban a tocar nuevamente la corneta cuando los atrapó el lobo.
2: ¡Socorro!,
0: gritaron los dos. Y el que tenía la corneta quiso tocarla, pero el lobo los amarró y rápidamente se los llevó a su casa, en donde lo estaban esperando sus tres sobrinos lobitos, a quienes les había prometido un buen guisado de puerquito.
3: Fíjense bien para que aprendan a preparar este guiso.
0: Y diciendo y haciendo, metió a los cochinitos en un cacharro. Uno de los sobrinos malos dijo:
2: yo le pongo las zanahorias.
0: Y empezó a picar zanahorias sobre los cochinitos. El otro sobrino malo tomó una col, la partió en cuatro pedazos y la echó al cacharro para que hirviera con los cochinitos. Pero el tercer sobrino era un lobito bueno y no quería hacerles daño a los cochinitos.
4: ¿A que a ustedes no les gustaría que los guisaran?, dijo a sus hermanos.
0: Luego vio que uno de los cochinitos aún traía la corneta en la mano.
4: ¿Me prestas tu juguete?, le dijo.
0: Y el cochinito se la prestó. Entonces los otros dos lobos malos se la quitaron.
2: ¿Qué es esto?,
0: le preguntaron al cochinito. Y este contestó: esta es una corneta mágica que solo la pueden tocar los que sean muy fuertes como nosotros.
2: Yo soy más fuerte, dijo el lobito malo. Y se llevó la corneta a la boca y sopló.
5: ¡Éjele! ¡No tienes fuerzas! Te apuesto a que tampoco tu hermano puede. A ver, préstasela.
0: Lo que querían los cochinitos era que los lobitos tocaran muy fuerte para que su hermano pudiera oír la alarma. El otro lobito tomó la corneta y sopló, pero este pudo menos que su hermano.
5: ¡Éjele, éjele! ¡Qué débiles están! ¿Son lobos o son ratones?
3: ¿Con qué ratones, eh? ¡Ja! ¡A ver esa corneta!

0: que había pitado, dijo...
1: Creyeron que no la podría pitar, Verán, yo soy un gran músico. Antes de meterlos al horno, la marcha fúnebre les voy a tocar.
0: El cochinito bueno, al oír tal trompetazo, se quedó perplejo. Ese sí debe ser el lobo, dijo. Mis hermanos no podrían pitar tan fuerte. Y tomando su escopeta, corrió hacia el rumbo de donde venía el sonido de la corneta. Los sobrinitos encantados aplaudían a su tío. El lobo, muy ufano, se inclinaba dando las gracias, como si estuviera en un teatro.
1: ¿Ya ven cómo soy el mejor trompetista del mundo? Desde mañana les voy a dar clases para que sean buenos músicos como yo. No deben olvidar que ustedes no son cochinos, son lobos y deben ser feroces y fuertes. ¡Aprendan a su tío!
2: ¡Tú eres el mejor tío y el mejor trompetista del mundo!
1: Oh, ¿verdad que sí? Y no se olviden que también soy el mejor cocinero del mundo. A ver si ya está bien caliente el horno. ¡Chispas! ¡Me quemé! ¡Hasta se me quemaron mis bigotes! A ver, pónganles unas manzanas en la boca para meterlos al horno. Y cuando ya estén bien asados, les voy a demostrar que también soy el mejor comelón del mundo.
0: Y también el mejor sinvergüenza del mundo, dijo el cochinito bueno, entrando de repente disparando su escopeta por todos lados.
3: ¡Mira cómo corre! ¡No lo pueden alcanzar sus sobrinos!
4: Creo que también es el mejor corredor del mundo.
0: Los dos cochinitos llevaron un gran susto que les sirvió de lección. Y felices porque su hermano llegó cuando más lo necesitaban, prometieron ahora, sí de verdad, ser obedientes y no volver a tocar la corneta para engañar a su hermanito. Y para celebrar, se pusieron todos a cantar.

0: por algún tiempo, los lobos dejaron en paz a los cochinitos y estos volvieron a disfrutar del hermoso valle, jugando, cantando, bailando y durmiendo a pierna suelta entre el verde pasto y las flores. Lo que más les gustaba era irse a nadar sin permiso a un estanque cercano. Como al lobo le encantaba la carne de puerco, pronto regresó con sus sobrinos, a quienes empezó a adiestrar en el arte de atrapar y comer cochinitos. Colgó en la pared unas fotos y diseños de ricos trozos de puerco. Tomó una larga regla y empezó su lección.
1: Esto es un buen jamón.
2: Ese es un buen jamón.
1: Y esto es un salchichón.
2: Y eso es un salchichón.
1: He aquí un rico lechón.
2: Se ve rico ese lechón.
1: Y el tocino es sabrosón.
2: El tocino es sabrosón.
1: Buen jamón, salchichón, y muy rico es el lechón. El tocino es muy sabroso, todo el puerco es delicioso.
3: Ahora repitan conmigo.
2: Buen jamón, salchichón, y muy rico es el lechón.
1: El tocino es muy sabroso, todo el puerco es delicioso.
0: Cuando terminaron su lección cantada, el tío Lobo les explicó su plan especial para atrapar cochinitos en el baño.

0: los lobitos, los malos, estaban ansiosos por atrapar a los puerquitos y se escondieron cerca del baño. Pero el lobito bueno no quiso participar en la cacería y se sentó muy disgustado a la orilla del estanque. Al poco rato llegaron los dos cochinitos y al ver al lobito ahí sentado, se espantaron tanto que se echaron al estanque. No bien habían caído al agua cuando saltaron los dos lobitos malos de su escondite y cayeron sobre los cochinitos, los amarraron y los llevaron hasta el viejo molino, donde estaba esperándolo su tío Lobo Feroz, quien felicitó y besó a sus sobrinos por lo bien que se habían portado. Pero luego preguntó:
1: ¿En dónde está el otro, el más gordito de los tres?
2: Ese es muy inteligente y no se deja atrapar.
1: ¿Ah, no? ¿Quién es el más feroz aquí?
3: Tú eres el más feroz, tío Lobo Feroz.
1: ¿Y quién es el más astuto, audaz y inteligente?
4: No se dice y inteligente. Cuando sigue una I, se usa la E y se dice e inteligente.
1: Sabiondos, ¿creen que no lo sé? Bueno, díganme, ¿quién es el más inteligente e audaz?
0: Los lobitos cambiaron miradas, se sonrieron, pero no contestaron. El lobo, muy enojado por la burla de sus sobrinos, volvió a preguntar:
1: A ver, digan quién es, antes de que les dé unos azotes.
0: Los lobitos se metieron debajo de la mesa, y entonces los cochinitos contestaron para hacer enojar más al lobo:
3: Nuestro hermanito es el más inteligente. Ahora mismo está inventando una máquina.
1: Eso no es cierto. Yo soy más inteligente que ese cochinito gordinflón. Y para probarlo, ahora mismo voy a capturarlo. Y ustedes, salgan de ahí y cuiden bien a estos dos. No se los vayan a comer hasta que yo regrese con el tercero. Y quiero hacer una buena torta de lechón.
0: Pero los lobitos, que eran muy mal educados y desobedientes, decidieron no hacer caso a su tío y se pusieron ellos mismos a preparar la torta. Metieron a los pobres cochinitos a una gran sartén y los cubrieron con una capa de masa de harina. Mientras tanto, el tío Lobo se disfrazó de mensajero y tocó a la puerta de la casa de piedra del cochinito. Lo que no sabía el lobo era que el cochinito había terminado ya su invento: una máquina delatora y azotadora de embusteros. Como buen tonto, el lobo cometió un grave error. En vez de meter el mensaje por debajo de la puerta, como lo hubiera hecho un verdadero mensajero, le sopló para que se metiera. Cuando el cochinito oyó el resoplido, inmediatamente supo que ahí estaba el lobo. Rápidamente movió una palanca de su máquina. Se abrió una trampa por donde resbaló el lobo, quien fue a caer sentado y amarrado en la máquina. El cochinito preguntó:
2: ¿Has visto a mis hermanitos?
1: ¿Tus hermanitos? Hace mucho que no los veo.
0: La máquina comenzó a trabajar. Luces de todos colores se encendieron y apagaron. El vapor empezó a escapar y una aguja se movió hasta señalar la palabra mentira en letras rojas. Un gancho salió de la máquina, le levantó la cola al lobo y la tabla azotadora entró en acción, dándole una buena tanda de azotes por embustero.
2: Mis hermanitos.
1: No los he visto, lo juro.
0: La aguja indicadora señaló la palabra mentira doble. De la máquina salió un brazo con cepillo y jabón, y al mismo tiempo que la tabla azotaba, el cepillo lavaba el hocico con jabón al gran mentiroso.

0: están mis hermanitos?
1: No sé. Oye, chico, no me trates así. Yo quiero ser tu amigo.
2: ¿Que quieres ser su amigo? ¡Oh, qué mentira más grande!
3: La máquina azotaba cada vez más fuerte al embustero lobo. Mientras allá en su casa, los lobitos preparando la torta de lechón estaban listos para meterla al horno. Uno de ellos le puso la sal y el otro le puso bastante pimienta, que se les metió a los cochinitos por la nariz y juntos dieron un tremendo estornudo. Fue tal el estornudo que voló la masa de la torta y cayó sobre los dos lobitos malos, envolviéndolos por completo y echándolos por tierra. Y mientras trataban de quitarse la masa de los ojos y levantarse, el lobito bueno abrió la puerta y dejó escapar a los cochinitos, que corrieron despavoridos rumbo a la casa de su hermanito, en donde el lobo feroz por fin se había rendido y dicho la verdad.
1: No, no, ya no. Te diré la verdad. A tus hermanos los tengo en mi casa. Ay.
3: Aquella dulce música indicaba que lo que había dicho era verdad. Entonces el cochinito apretó otro botón y un gran cohete se le metió al lobo por la espalda y el cinturón, mientras un fósforo encendió la mecha y... El cohete se llevó al lobo a la estratosfera y el cochinito se preparaba para ir a rescatar a sus hermanitos, cuando estos llegaron corriendo espantados y buscando dónde esconderse, se metieron precisamente en la máquina de la verdad, que ellos aún no conocían.
0: ¿Por qué se fueron a bañar sin permiso?
3: Preguntó el hermano, pero los muy embusteros contestaron.
4: ¡Nosotros no hemos ido a bañarnos!
5: ¿Verdad que no?
3: Otra doble mentira.

0: cochinito inteligente les dijo:
1: esto les sucede por embusteros. Yo no quisiera castigarlos. Les aseguro que estos azotes me duelen más a mí que a ustedes.
0: Como esto también era mentira, la máquina agarró al cochinito serio y le dio también su merecido.

Pero aquello fue una buena lección para todos. No volver nunca a decir una mentira, porque no hay cosa peor que un embustero.

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0: Como sultán de Bagdad, es mi deber buscar una esposa para compartir el reino. Pero ninguna mujer del palacio me gusta. No me queda más remedio que disfrazarme de ciudadano cualquiera y recorrer las calles de la ciudad en busca de una doncella que me enamore. ¡Visir!
1: ¿Llamaba mi señor?
0: Voy a salir ocultando mi identidad de sultán. Ten listo mi caballo, pero sin adornar. No quiero que nadie me reconozca. Mientras regreso, monta guardia en el palacio. Atente a cualquier novedad. Puede ser que vuelva con una sorpresa.
1: Así se hará, estimado sultán. Estará listo para cualquier contingencia.
0: No, ojalá que no se llame así. Espero encontrar una con un nombre más bonito.
1: ¿Qué?
0: Nada, que ahora regreso.

0: veo a través de esa ventana a tres bellas jóvenes que conversan. Me acercaré para escuchar qué dicen sin que me vean.
1: Si yo me casara con el panadero del sultán, me pasaría la vida comiendo pasteles. Eso sería vida, y no estar aquí encerrada, conversando con mis hermanas menores.
2: Ay, pues si yo me casara con el cocinero, viviría comiendo ricos manjares y apetitosos guisados. Dormiría al lado de la mesa para probar los mejores bocados antes de que se los sirvan al sultán. Y como soy generosa, los invitaré a ustedes, mis hermanas mayor y menor, a comer algunas sobras.
3: ¡Ay, no! ¡Qué vida tan aburrida sería todo el día comiendo! A mí, en cambio, me gustaría casarme con el sultán. ¡Ay, es bellísimo! Sus ojos dorados parecen dos pozos de miel que derraman dulzura cuando miran. Su porte es tan gallardo que avergonzaría a 100 guerreros. Y su sonrisa es tan noble como la de Alá. Le daría 3 hijos preciosos y sanos. Y, claro, como hermana menor, les pediría a ustedes, la mediana y la mayor, que fueran madrinas de boda.
1: Eso sí que soñar, hermanita.
2: Tu sultana.
1: Por muy bonita que te creas, hermanita menor, un sultán es un sultán. Siempre se rodea de mujeres de su clase y distinción.
0: Pero nunca tan bellas como la menor de las tres. Más vale que no se burlen de su hermana menor. Mi corazón se queda con ella. Yo me voy al palacio a ordenar que se preparen las bodas.

0: decir?
1: A sus órdenes, Sultán.
0: Tú personalmente te encargarás de traer al palacio a las tres hermanas de que te hablé anoche. A la menor la reconocerás por su belleza sin igual. Mientras yo me bañaré, afeitaré y perfumaré. Dentro de una hora te espero en el salón principal para recibirlas. ¡Qué sorpresa!
1: He ordenado ya al cocinero y al panadero que se alisten para sus modas. Todo está listo. No demoraré en traerle a las esposas. Con su permiso,

0: ti, hermana mayor.
1: Sí, sultán.
0: Te escuché decir que serías feliz si te casaras con mi panadero. Pues a hincharte de pasteles. Desde hoy serás su mujer.
1: Pero si era una broma, un comentario ligero.
2: Las órdenes del sultán no se discuten. Además, hacemos realidad tus sueños.
0: Tú, hermana mediana, pediste casarte con el cocinero del palacio.
3: ¿Yo? ¿Yo, sultán? ¿Yo?
0: Pues ahí enfrente tuyo está mi cocinero ya vestido y alborotado. Así es que adelante con las bodas. Y tú, preciosa, la menor de las tres hermanas, levanta tu cara hermosísima y permíteme ver el rubor de tus mejillas. No te apenes. Déjame besar tu blanca mano para pedirte con todo mi corazón que seas mi esposa, la sultana del palacio.
4: ¿Yo? ¿Yo? Yo creo que ha habido un error.
0: Ningún error, bella mía, ningún error. Así lo quiso Alá en su infinita sabiduría.
5: ¿Ella? ¿La sultana? ¡Pero si no sabe hacer nada!
3: ¡Pero si es una tonta!
2: ¡Cállense y vayan con sus respectivos maridos a comer pasteles y guisados!
0: ¡Que comiencen las bodas!

0: ha pasado todo un año desde que nuestra presumida hermana menor se casó con el sultán y no hemos tomado venganza.
1: Calma, hermana, calma. Ahora llega nuestra oportunidad de hacer pagar a nuestra hermanita menor todas las vergüenzas que nos ha hecho pasar. Cuando nazca su hijo, que ya debe ser por estos días, la atenderemos nosotras y le diremos que nació muerto.
0: No me atrevo tanto como para matarlo.
1: No lo mataremos, no. Lo tiraremos al arroyuelo que corre alrededor del palacio.
0: Y así haremos con todos los hijos que nuestra hermanita tenga. No importa si son 10, o solo los 3 que le prometió al sultán la muy presumida.

0: ¡Mujer! ¡Mujer! ¡Mira! Encontré a ese bebé flotando milagrosamente en el arroyuelo circundante al palacio. Lo recogí y te lo entrego para que lo críes como tuyo. ¡Mira qué hermoso es! Sus pestañas parecen palmeras negras, enmarcando unos ojos de ensueño.
1: Y nosotros nunca tuvimos hijos. Alá os envió este bebé como respuesta a mis llorosas súplicas durante tantos años.
0: Se llamará Omar, el guerrero poderoso.
1: Sí, Omar.
2: Ya pasaron 2 años y otra vez está esperando un hijo nuestra hermana menor. ¿Por qué a nosotras, Alá, no nos concede uno? ¿Será porque tiramos el primero al arroyo?
3: No te preocupes, hermana mayor. Ya nos llegará nuestro turno. Mientras tanto, hagamos lo mismo que hicimos con nuestro primer sobrino. Cuando nazca este segundo, nosotras le ayudaremos. Y después le diremos que también nació muerto. El sultán se enfurecerá y castigará con su desprecio a nuestra hermana menor por engreída.
2: Sí, sí. Así haremos con todos sus hijos hasta que nosotras tengamos aunque sea uno.
3: Sí, aunque sea feíto. ¿Por qué nosotras, que no somos tan vanidosas, que nos conformamos con casarnos con los sirvientes del sultán, no podemos tener hijitos?
2: No te lamentes, hermanita. Nuestra venganza es muy grande.

0: Mujer, mujer, otro bebé en el arroyo. Mira qué bello es.
1: Pero ¿de dónde vendrán estos bebitos? Se parece tanto a nuestro mar que debe ser su hermano. Se llamará Jalí, el amigo de Alá.
0: Mujer, no he querido asustarte, pero creo que debes saber algo. Sospecho que ambos niños son hijos de nuestra sultana. Es decir, son los herederos de palacio. Pero algo debe estar pasando, porque cada vez que a ella le nace muerto su hijito, yo me encuentro un bebé vivo en el arroyo.
1: Pero eso quiere decir que alguien no los quiere en el palacio.
0: Tal vez sea el mismo sultán, o la propia sultana. No lo sé. Pero si peligran estos niños tan hermosos, cuidémoslos aquí con nosotros. Y cuando sean mayores de edad, les revelaremos que son hijos del sultán para que regresen al palacio a tomar lo que les corresponde. Pobrecitos.
1: ¿Quién querrá hacerles daño a unos niños tan preciosos, nobles y de buena cuna?
0: Precisamente por todo eso, mujer. La envidia es el más malvado de todos los consejeros.
2: ¡Qué fastidio! Esto es una injusticia. Nuestra hermana más pequeña ya está a punto de tener su tercer bebé. Y nosotras no tenemos nada de nada.
3: Tenemos que evitar a toda costa que ese tercer hijito de nuestra hermana llegue a ser el heredero. Si no, de nada servirá haber tirado a los otros dos al agua.
2: Tienes razón, como siempre. No entiendo por qué el sultán no nos prefirió a nosotras como esposas. Somos más listas que la flaca esa de nuestra hermana menor.
3: Cuando nazca este tercero, otra vez asistiremos a nuestra hermanita pequeña. Después, echaremos al niño al arroyuelo y a ella le diremos que por mala fortuna, otra vez nació muerto.
2: Eso ya no lo soportará el sultán. Si no logramos que la despreciara con los dos anteriores hijos muertos, la tercera es la vencida. Aunque el sultán no lo quiera, tendrá que despreciar a su mujer en público, pues la gente ya ha empezado a murmurar: ¿qué pasa con esa sultana que no da herederos?

0: Mujer, mujer, mira. Ahora he encontrado una niña. Preciosa. Se llamará Aisha, la preferida del profeta.
1: ¡Cielos! Rebasa en hermosura a sus hermanos, lo cual ya es mucho decir.
0: Ahora no me cabe duda, mujer, de que estos tres niños son los hijos de la sultana. Porque hoy mismo se ha anunciado en palacio que el tercer hijo fue niña y nació muerta. Y el sultán fue obligado por sus visires, califas y consejeros a condenar públicamente a su mujer y a tomar otra esposa que le dé hijos vivos.
1: ¿Y ella qué dice?
0: Ay, mujer, ella es un mar de lágrimas. No dice nada. Yace en su lecho de madre muy enferma, manando llanto como torrenciales lluvias, mientras de sus pechos se derrama la leche. El sultán la quiere demasiado como para tomar otra esposa. Ordenó que la encerraran en la torre más alta del palacio, donde no pueda verla para que no lo ablante en su lloriqueo.
1: ¡Pobrecita! Ojalá ella pudiera saber que sus hijos están en buenas manos y que los cuidaremos como si fueran nuestros.
0: Definitivamente algo raro sucede en palacio, pero un simple jardinero no puede meterse en esos asuntos. Lo mejor será que eduquemos a los herederos con los mejores maestros, que los preparemos para la vida. Y cuando el mayor, Omar, el gran guerrero, cumpla 14 años, les revelaremos su identidad y origen. Entonces ya serán capaces de enfrentar su destino. Él cuidará de Jalil y de Aisha,

0: hermanos. Somos ya mayores y debemos salir adelante por nosotros mismos. Aisha, hermana, ya no estés triste porque nuestros padres, los jardineros del Palacio Real, estén en el cielo.
1: Hace una eternidad que murieron, pero yo también los extraño mucho. Además, me intriga saber cuál es el secreto que tenían que revelarme.
2: Todo el tiempo nos decían que antes de morir nos tendrían que revelar un gran secreto. Y nunca nos dijeron qué secreto es.
0: Y nunca lo sabremos ya, hermanos. La repentina muerte de nuestros padres impidió que nos dijeran nada. Ahora lo importante es mantenerlos unidos los tres.
1: Y con la educación que hemos recibido, podremos realizar nuestros sueños.
2: Pero no deja de intrigarme qué secreto tan importante deberíamos saber. ¿Quieres más dulce de almendras, Omar?
0: Está exquisito.
3: ¿Quién es?
4: Una anciana en busca de refugio y un pedazo de pan.
0: Abridle, Jalil, y que se siente a la mesa con nosotros. Aisha, sirve a esa mujer igual que a todos.
4: Gracias, buenas gentes. Gracias. Para recompensar vuestra generosidad, les daré un gran consejo.
2: ¿Cuál?
4: Busquen el pájaro que habla, el árbol que canta y el agua de oro. Estas tres maravillas os darán la suerte que os falta y os indicarán vuestro destino.
1: ¿Y dónde están tales maravillas?
4: Caminaréis 3 días sin descanso en dirección al oriente. Al finalizar el último día de marcha, preguntaréis a la primera persona que os encontréis por dónde debéis continuar. Es todo lo que os puedo decir. Estoy vieja y cansada.
0: Yo, como hermano mayor, debo partir a la búsqueda de tales maravillas. El pájaro que habla, el árbol que canta y el agua de oro.
1: ¿Pero cómo podrás ir tú solo?
0: Tú y Aisha deben permanecer juntos. Aquí está esta daga de plata. Cuando se empañe su brillo y gotee sangre, es que algo me ha sucedido.
2: Ay, hermano, que Alá te proteja.
1: Yo estaré atento para cualquier cosa que necesites.
0: No se preocupen por mí. Regresaré victorioso con las 3 pruebas.

0: He viajado 3 días sin descanso, como la vieja me indicó, y creo que me voy a desmayar. Pero antes desmontaré para preguntar al primero que encuentre por cuál camino debo continuar mi búsqueda. ¡Ah! Allí hay un hombre. ¡Pero qué viejo es! La barba blanca le llega hasta los pies. ¿Podrá responder bien a mi pregunta? Venerable anciano, ¿podrías indicarme qué camino seguir para encontrar al pájaro que habla, el árbol que canta y el agua de oro?
1: Muchos me han preguntado lo mismo y ninguno ha regresado. Tal vez lo cumpliera al pie de la letra de mis consejos, y cualquier error en esta búsqueda puede costar la vida. Todos los detalles deben seguirse con exactitud. ¿Estás seguro de lo que quieres?
0: Sí, pero ¿cuáles son tus instrucciones?
1: ¿De verdad quieres saber más?
0: Con todas mis fuerzas.
1: Pero no te olvides de usar la inteligencia, porque si no, se atrofia.
0: No vengo a escuchar consejos, sino a enterarme sobre las condiciones y forma de obtener las tres maravillas.
1: Si serás necio. Bueno, allá tú. Escucha atentamente. Rueda delante de ti esta naranja mágica y síguela sin descanso y sin pausa hasta donde te lleve. Cuando se detenga, estarás al pie de una escalinata de piedra que conduce. Allí está la jaula con el pájaro que habla. Él te dirá dónde está el árbol que canta y el agua de oro.
0: ¿Eso es todo?
1: Cuando subas las escaleras, escucharás voces del inframundo que te llaman para que grites, te insultarán. De enredarte en su maldad y su negrura. Algunas de ellas pueden atraparte. Si tú les respondes o vuelves la mirada atrás, quedarás convertido en piedra, como supongo que les ha sucedido a todos los que como tú me preguntaron y no han regresado.
0: Gracias, venerable anciano. Pronto me tendrás aquí de vuelta. Y aquí va la naranja.

0: Ya amanece y he llegado al pie de la montaña donde se ha detenido la naranja mágica. Subiré ahora las escalinatas de piedra sin voltear jamás. Todo es más fácil de lo que pensé.
1: ¡Eres el más idiota de los hombres!
2: ¡Pero qué feo
1: estás! ¡Tienes nariz de caimán! ¡Saludas a tu hermana! ¡Soy tu padre! ¡Estoy muerto!
3: ¡Escárdale de chaga! ¡Mírame,
2: soy tu madre!
1: ¡Ven! ¡Ven! ¡Ven!
4: ¡Haces tu madre, tu cobarde!
0: ¿Quién se atreve a llamarme cobarde?
4: ¡Cobarde!
0: ¿Quién me jala la ropa? ¡Cara, cara! ¡Epa! ¡Ah!

0: ¡Ese es el espíritu de la Navidad!
1: ¡Ahí están! ¡Tenéis un rayo de tracción!
2: ¡Qué sorda! ¡Corran!
0: ¡Auxilio!
2: ¡Déjalos, abusivo! ¡Te arrepentirás! ¡Espera que He-Man y Kira se enteren! ¡No te saldrás con la tuya!
3: ¡Los atrapamos, amo querido!
1: ¡Magnífico! ¡Llévanos de vuelta a Eteria, Kaira!
4: No pudimos alcanzar a Orko ni a los niños. Ordak me congeló con su rayo.
5: ¿Pudieron seguirle la pista?
6: Sí, al principio. Ordak los estaba llevando a Eteria, pero no sabemos dónde están ahora.
5: Lo primero que tenemos que hacer es encontrarlos.
7: Cierto. Consultemos a Picablo. Tal vez su multivisión pueda ayudarnos a encontrar a los niños.

0: los monstruoides. Será mejor irnos de aquí. ¡Ey! ¿Qué pasa?
1: ¿Por qué los detuviste? Estos prisioneros iban a ser entregados al primer ordiano.
2: Los prisioneros se quedarán. Tú, vete.
1: No pensarás que voy a dejarlos.
2: No me interesa lo que creas. Tienes 10 segundos para reunir a tus horribles compañeros e irte.
1: ¿Qué? Ningún montón de tuercas me ordenará qué hacer.
2: 10. 9. 8. 7.
1: Por otro lado, tengo un asunto urgente en otra parte. ¡Solo espera que el primer ordiano se entere de esto!
2: Pongan a los detenidos en prisión. Cuando el primer ordiano venga por ellos, nos encargaremos de él.
3: A tus órdenes, número uno.
4: Sabemos que los niños están en la zona del terror, pero no sabemos dónde.
5: Trataré de ayudar. Ya los veo. Fueron capturados por los monstruoides.
4: Sabía que tendríamos problemas con ellos.
5: Sí, pero el pequeño pueblo de los robots ha ido a rescatar a los niños.
4: ¿El pueblo robot? ¿Te refieres a los manchines?
5: Justamente. Y necesitarán ayuda. Los monstruoides son muy poderosos.
6: No te preocupes, Picablu. Nosotros los arreglaremos. Vamos, hermana.
7: Este es un gran lío. Y todo por mi culpa.
8: No lo es, Orcot. Tú tratabas de ayudarnos.
7: Bueno, no hice un buen trabajo.
9: Hola.
7: ¿Quién eres tú?
9: Me llamo Cortador. ¿Y tú?
7: Yo soy Orco y ellos son Alicia y Miguel, pero... ¿cómo supiste que estábamos aquí?
9: Somos los manchines. Los monstruoides son nuestros enemigos. Venga, vamos a sacarlos de aquí.
8: ¿Pero cómo? La ventana tiene barrotes.
9: No me llaman Cortador por nada. ¡Observe!
8: ¡Vaya, qué bien!
9: ¡Salgan rápido! ¡Mi primo nos espera!

0: ingréselos a las celdas y a los machines con ellos.
1: Eres muy bueno dando órdenes, Boca de Fierro. Vamos a ver qué tan bueno eres para obedecerlas. ¡Aléjate de mis amigos!
2: ¡Es He-Man!
0: ¡Deténganlo!
1: Guarda tus garras para rascarte. Perdona que tenga que atarte así.
0: La criatura humana está sola. Denle una lección.
3: Creo que tú necesitas una lección de matemáticas, cabeza de hierro. ¡Espada en lazo! ¡Torpe, torpe, torpe!
1: Lo que le funciona a mi hermana, me funciona a mí.
0: Monstruoides, monstruoides, ataquen a los intrusos.
4: Sí, pero será mejor llamar a nuestros primos. He-Man y She-Ra necesitan ayuda.
2: Sí, es cierto.
4: Orco, ¿por qué no buscas un sitio seguro para los niños?
2: De acuerdo.
1: Parece que nos llevan mucha ventaja.
4: ¡Ah, no! ¡No creas, He-Man!
3: Es Cortador y los Manchines.
1: Adelante, Cortador. Enviaremos a los monstruoides al patio de chatarra.
4: Justo donde deben estar.
1: ¡Vamos a la obra!

0: Rafaelito Manchín. ¡Qué lindo está!
1: Ahí están. El primer orriano me recompensará grandemente si le entrego a esos dos niños terrícolas.
2: ¿Qué pasa?
1: ¡Al fin los atrapé!
3: ¡Suéltalos!
4: Bueno, mientras más grandes son, más duro caen.
5: Gracias por tu ayuda. Nosotros,
3: Digimon, Chira.
2: ¡Mira!
3: Skeletor se lleva a los niños.
2: Eso vamos a verlo. ¡Sweet Queen!
1: ¡Oh, no! ¡Nada de eso, Chira! ¡Capturé a los dos terrícolas! ¡Ahora nada puede impedirme que los entregue al primer ordiano!
6: ¡No estés tan seguro, cabeza de huesos!
1: ¿Oye, de qué? ¡Es Ornam! ¡Rayos! ¡Él quiere la recompensa para sí mismo! ¡Bien! ¡Pronto me encargaré de él!
6: ¡Ah! ¡Ese bandido con cara de calavera ha dañado mi nave! Ahora tendré que regresar, pero antes me aseguraré de que él no llegue a ningún lado.
1: ¡Ay, mamá! ¡Estamos cayendo! ¡Me las vas a pagar, Ordak! ¡Tendremos que aterrizar en esa nieve!
2: Sweetwing, ¿te encuentras bien?
4: Sí, pero ¿dónde están los niños?
2: Skeletor huyó con ellos, pero no te preocupes. Ahora que estás libre, los recuperaremos. ¡Vamos, hermano!
1: ¡Ay, detesto a ese Ordak! Va a regresar con refuerzos, pero ya no estaremos aquí. ¡Caminen, niñitos! ¡Nos espera una larga caminata!
7: No, no creo que podamos movernos, señor.
0: Hace mucho frío.
1: ¡Dije que caminen! ¡Caminen!
7: Por favor, señor, sea bueno. Es época de Navidad.
1: ¿Época de Navidad? ¿Y qué es eso?
7: Es la estación del amor y la alegría.
0: ¿Y bondad?
1: ¿Así que eso es la Navidad? Con razón, el primer ordiano quiere deshacerse de ella. La época de amor, la bondad, la alegría. ¡Ay, qué repugnante idea! Bien, niñitos, aquí no hay espíritu de Navidad. Así que muévanse antes de que Horda regrese.
7: Lo siento, señor, pero es que tenemos mucho frío.
1: ¿Así que tienen frío? ¡No, demonios!
0: ¡Gracias, señor! ¡Ya siento calor!
7: ¡Gracias, señor Skeletor! ¡Es muy amable!
1: ¡Ay! ¡Nunca digas esa palabra cerca de mí! ¡Ahora caminen!
0: ¡Oh, aguarde! ¡Tengo que llevar a Wendy!
1: ¡No! ¡Déjala!
0: ¡Pero se congelará! ¡Pobrecita!
1: ¡Dije que la dejes!

0: bilmiyor.
1: Nasıl?
2: ¡Demonios! ¡No sé lo que me está pasando! ¡Ay, sea lo que sea, no me agrada nada! ¡Ay, déjale lamerme la cara, sucio perro! ¡Aléjate de mí! ¡Me estás mojando! ¡Aléjate! ¡Ay!
0: Señor Skeletor.
2: ¿Por quién me tomas? ¡No soy bueno! ¡No hagas eso!
0: ¿Quiere que la cargue?
2: No, no. Iremos más rápido si yo la llevo. Pero cuéntame más acerca de esa Navidad.
3: Bueno, es una maravillosa época del año. Todos se divierten mucho.
2: ¿Es decir que anda peleando?
3: No, no, se divierten.
2: Las peleas son divertidas, me encantan las peleas.
3: Y se intercambian regalos.
2: Y cuando los abres estallan, ¿cierto?
3: No, son obsequios bonitos.
2: ¿Bonitos? Eso no me parece muy divertido. ¡Ay! ¡Ah! Una bestia de nieve. ¡Rápido, atrás de mí!

0: ¡Se acabó la bestia de nieve!
1: ¡Oh, gracias, señor Skeletor! ¡Usted nos salvó! ¡Es maravilloso! ¡Lo quiero mucho!
0: ¡Mire, no soy bueno! ¡No soy amable y mucho menos maravilloso! ¡Y voy a entregarlos al primer ordiano! ¡No faltaba más!

0: Ahí están.
1: Por favor, señor Skeletor, no queremos que nos lleve el primer ordiano, por favor, no.
2: Déjalos ir, cara de hueso.
3: ¡Shira y He-Man, rayos!
2: Nos llevaremos a esos niños.
3: ¡No! ¡Yo me llevaré a esos niños! ¡Orlan! ¡Rayos y centellas!
4: ¡Así es, Skeletor! Supuse que vendrías aquí.
2: Cuando ustedes hayan terminado, nos llevaremos a los niños.
3: ¡Ahora entrégalos! El primer ordiano sabrá quién es el número uno. ¡Son míos, Ordan! ¡Doy! ¡Te diste a ti mismo! Y ahora yo me llevaré a esos santurrones.
2: No, si podemos impedirlo.
5: Mejor aléjense, niños. Orco, ve con ellos.
1: ¡Enseguida!
2: No vas a entregarlos al primer ordiano.
3: Olvídalo, He-Man. Los muy tontos se están entregando ellos mismos al primer ordiano.
1: Orco, ¿pero qué es eso? ¡Es el primer ordiano!
2: Ven, Shira, debemos detenerlos.
3: ¡Robots, ataquen!
2: ¡Resiste, Orco!
5: ¡Vamos para allá!
0: ¡Es suficiente para ti!
5: ¡Toma! ¡Atrápalo, hermano!
2: ¡Gracias, hermana!
5: Buen trabajo, hermano. Ahora vamos por los niños.
3: Ya es tarde. El primer ordiano los tiene.
0: ¿No? ¿Dónde estoy? ¿Qué?
3: No sé qué me está pasando. Pero tengo que salvar a los niños.

0: ¡Demonios! ¡Ese Skeletor dañó mis máquinas!
1: La nave del primer ordiano ha caído. ¡Vamos, Shira!
2: Creo que el primer ordiano se va a disgustar conmigo.
0: ¡Me has puesto furioso, Skeletor! ¡Muy furioso! ¡De verdad!
3: Rápido, He-Man. Enviemos a este buscabullas a su casa.
1: Tienes mucha razón, Shira. ¿Lista?
3: ¡Arriba!
0: ¡No! ¡Rayos! ¡Rayos! ¡Rayos! ¡Rayos!
1: Con esto tendrá el primer ordiano por un rato.
4: ¡Skeletor! ¡Skeletor! ¡Nos salvó, señor!
5: ¡Muchas gracias!
4: ¡Él nos salvó!
1: ¿Skeletor lo salvó, niños?
2: Sí, sí, así fue. Quisiera saber por qué. Oh, creo que no me siento bien.
1: Creo que te invadió el espíritu de la Navidad, Skeletor. Te hace sentir un hombre bueno.
2: Pero a mí no me gusta sentirme bueno. Soy malo, malo, muy malo.
3: Skeletor, no te preocupes. La Navidad solo llega una vez al año.
2: ¡Ay, qué susto me habían dado!

0: ¡Feliz Navidad!
1: ¡Feliz Navidad a todos! ¡Y gracias!
0: Gracias al cielo que volvieron. Estábamos tan preocupados.
1: ¡Oh, papá, mamá! ¡Fue estupendo! ¡Fuimos a otro planeta y...!
0: ¡Oh, Miguel! ¡No inventes historias! Mañana podrán contarnos dónde estuvieron realmente. Estamos felices de tenerlos en casa a salvo.
2: Pero sí fuimos a otro planeta, mamá. ¡En serio! Y conocimos a Orko y Santa Claus nos dio estos cinturones.
3: Ya, Alicia, no sé de dónde sacaron esas cosas, sean lo que sean, pero ya es hora de dormir.
1: Está bien, papá. Buenas noches.
2: ¡Feliz Navidad!
4: ¡Jo, jo, jo! ¡Feliz Navidad, jovencita!
5: ¡Feliz Navidad!
4: ¿Eh?
5: Hermano.
4: ¿Por qué no me lo dijiste? Todo el tiempo supiste que era yo, ¿verdad?
5: Ajá.
4: Bueno, feliz Navidad, hermana.

0: Así fue como llegó la Navidad por primera vez a Eternia. No todos celebran la Navidad, pero el espíritu de la época navideña está dentro de todos nosotros. Es una época de amor, alegría e interés.
1: ¿Y de obsequios?
0: Los obsequios son bonitos, Orco, pero la Navidad significa mucho más que eso.
1: Lo sé, la Navidad es una época de paz, cariño y felicidad.
0: Así es, Orco. Pero dime, ¿a ti qué te haría feliz esta Navidad?
1: ¡Muchos obsequios!
0: Oh, Orco...

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0: A la camita, lávate los dientes.
1: He-Man, el hombre más poderoso del universo, protector y defensor de los pobres y los débiles. Posee la fuerza de 100 hombres y utiliza su poder para proteger a Eternia de sus enemigos. Eternia es el blanco constante del malvado Skeletor, quien utiliza sus recursos malignos para conquistar Eternia y destruir a He-Man. En esta ocasión, encontramos a Skeletor en la montaña serpiente, maquinando otro de sus truculentos planes.
2: No lo reconoces, ¿verdad, hombre bestia? En esta caja se encuentra el perdido rayo desaparecedor de diamante.
3: ¿El rayo de diamante? Pero si este rayo hace que aquel que lo vea, bueno...
2: ¡Ya sé lo que hace, cara peluda! ¡Pone en acción el aparato transportador!
3: Está bien, cumpliré tus órdenes, Skeletor.
1: El hombre bestia se dirige hasta un extraño transmisor hecho de huesos. Ahí inserta un anillo, el cual activa un relámpago de rayos azules.
2: Llamaré a nuestros guerreros para que vengan de todas partes del universo y se reúnan con nosotros en la montaña serpiente.
1: Los rayos azules se desplazan en distintas direcciones, ya que están dirigidos hacia los guerreros de Skeletor. Así, logra desmaterializar a Merman, señor guerrero de las aguas, Evelyn, hechicera de la noche, Triclops, amo de la visión, y Trapjaw, amo de las armas. Todos hacen su aparición en la sala del trono de Skeletor.
2: ¡Excelente!
4: Skeletor, ¿por qué razón nos has mandado llamar aquí?
2: Por fin tengo la seguridad de conquistar a Eternia y acabar con He-Man de una vez por todas.
5: Esto ya lo hemos oído muchas veces, Skeletor. Pero He-Man te lo ha impedido siempre, ¿no es verdad?
2: Sí, pero esta vez tengo un elemento especial. El rayo desaparecedor de diamante.
3: ¿Y qué es lo que tiene de especial ese rayo desaparecedor de diamante?
2: Les voy a hacer una demostración. ¿Alguien se ofrece de voluntario? ¿No? Una buena decisión, aunque muy cobarde. Vean qué es lo que le pasa a cualquier ser viviente que vea el rayo de diamante.
1: Skeletor coloca un lagarto sobre la mesa y abre la caja que contiene el diamante. Una extraña luz baña al reptil, el cual comienza a desaparecer.
2: ¿Desapareció? ¿La criatura se desvaneció? Sí, se encuentra en otra dimensión. Y el mismo destino le aguarda a todo aquel que se interponga en mi camino, especialmente He-Man. Y ahora, pongan atención a lo que vamos a hacer.
1: Mientras Skeletor continúa con sus planes, Orko, el simpático mago, demuestra otro de sus trucos en el Palacio de Eternia.
6: ¡Qué bien! La última vez que hiciste un truco con blanquillos, estos cayeron encima de mí.
7: ¡Tranquilo! ¡La bandeja de acero mágicamente desaparecerá! ¡Cada blanquillo caerá dentro de su propio vaso!
6: Oh, eso está por verse. ¡Orko!
7: Y ahora como siguiente truco...
6: El único truco que deseamos ver es tu desaparición.
1: De pronto, el castillo se sacude con el sonido de unas explosiones. Tila corre hacia la ventana y logra ver a Trapjaw, que dispara rayos láser desde su protomóvil.
4: Es uno de los guerreros de Skeletor. Mis guardias podrán encargarse de él con el permiso de su majestad.
3: Sí, capitana. Adelante.
1: El príncipe Ada y Kringer hacen otra de sus clásicas retiradas.
3: Vámonos, Kringer. Este lugar no es para nosotros.
6: Ay, si al menos nuestro príncipe fuera más valiente.
8: Espero que Adam no vaya a hacer lo que creo que está a punto de hacer.
1: En ese momento, Tila se dispone a contraatacar apoyada por varios de sus guardias. Cerca de ahí, Ada y Kringer están listos a entrar en acción.
3: Adelante, Kringer. He-Man y Battle Cat están a punto de hacer su presentación. ¡Date prisa!
8: ¿Qué prisa tienes?
1: Ada levanta su espada y dice las palabras mágicas.
3: ¡Por el poder de Grayskull! ¡Yo tengo el poder!
1: Y así, Ada se transforma en He-Man y Kringer en el temerario felino superpoderoso.
3: Adelante, Battle Cat. Tenemos que ayudar a nuestra amiga Tila.
1: La valerosa Tila combate contra el terrible Trapjaw.
4: Ahí te va algo para que mastiques, Trapjaw.
2: ¡Skeletor! ¡Ella es demasiado buena! ¡Me dio!
6: No importa, ese tonto ya cumplió con su propósito. Sin Tila y sin sus guardias, ahora no habrá nadie que nos detenga. Vamos a poder hacer una pequeña entrega.
1: El vehículo de Trapjaw se estrella y Tila lo sigue. La lucha está por comenzar.
6: Si al menos pudiera colocarme este aparato de energía. Estas cosas nunca funcionan bien.
4: ¡No te muevas, villano!
1: Tila blande su espada y se aproxima a Trapjaw. El terrible Trapjaw destruye de un mordisco la espada de Tila.
3: No tan rápido, Trapjaw.
6: ¡He-Man! ¡Mi aparato de energía acabará contigo!
1: He-Man sostiene su espada como un escudo para reflejar los rayos de Trapjaw.
3: Solo espero que no sea un fracaso como ya es tu costumbre, amigo.
6: Y la Satrón sí logrará detenerte, He-Man.
1: Y cuando Trapjaw se disponía a utilizar otra de sus armas...
3: Déjame ayudarte.
1: He-Man usa su increíble fuerza y dobla el rifle de rayos lasatrónicos como si fuera un juguete de hule.
6: ¡Maldito seas, He-Man! ¡Te arrepentirás por esto cuando logre hacer funcionar mi arsenal!
4: Gracias por ayudarme, He-Man.
3: Fue un placer. Tila, creo que Skeletor te distrajo junto con tus guardias por alguna razón en especial.
4: Para atacar el palacio.
3: Exactamente. Coloca tu transportador espacial en máxima velocidad y volvamos inmediatamente.
1: Después, nuestros héroes regresan al palacio.
6: Estoy muy preocupado por Tila. Lleva fuera demasiado tiempo.
8: Todos sabemos que tu hija es la mejor guerrera de Eternia.
9: Sí, estoy segura de que está bien.
7: ¡Permítanme! ¡Un buen mago siempre puede ayudar a hacerlos que olviden el tiempo!
6: ¿Vas a presentarnos a un mago?
7: ¿Quieres magia? Pues yo te daré algo de magia.
1: Orko levita un enorme jarrón sobre la sala.
6: Vaya, ese sí es un buen truco.
1: De pronto, un ave entra volando.
6: ¡Miren! ¡Es Zoar!
7: La hechicera.
6: Está hablándome por medio de telepatía.
7: ¿Qué es lo que te dice?
6: Que Skeletor se encuentra en Palacio.
7: ¿Skeletor aquí?
6: Debemos poner al rey en lugar seguro.
3: ¡Aquí están! ¡Aquí están!
2: ¡Su majestad, el último rey de Eternia!
6: Demasiado tarde.
7: ¿Sorceress no podría ayudarnos?
6: Su poder no puede llegar a Grayskull.
10: ¡Guardias! ¡Guardias!
2: ¡Ya nos hemos encargado de todos sus guardias! ¡Menos de mí!
1: Skeletor apunta su dedo hacia Man-at-Arms y un rayo de luz derriba la espada de nuestro amigo.
6: Para acabar contigo, lo único que necesito son mis puños.
2: Es posible que cambies de parecer cuando veas esto. ¡Observa!
1: De pronto, Skeletor lanza hacia Zoar el rayo desaparecedor de diamante, haciéndola desvanecer.
2: ¡Y ahora es su turno!
1: Y luego hace lo mismo con Man-at-Arms, el rey y la reina.
6: ¡No, no! ¿Qué está pasando? ¡Estamos desapareciendo! ¿Qué clase de magia es esta? ¡No!
2: ¡Y ahora es tu turno!
1: Accidentalmente, el jarrón que estaba levitando Orko cae sobre su cabeza, reflejando así el rayo desaparecedor.
7: ¡Oigan, no puedo ver hacia dónde voy! ¡Ay, auxilio, socorro!
4: ¡Deténganlo! ¡Ese enano se nos está escapando!
1: Orko flota rápidamente hacia la puerta.
2: ¡Él no es importante! Esta noche atacaremos el castillo Grayskull. Y esta vez, ni siquiera He-Man podrá impedir que me entere de sus secretos.
1: Mientras Orko busca a He-Man, este y el felino superpoderoso llegan al palacio.
11: Los caballeros robot de Skeletor. Así que sí atacará el palacio. Adelante, Battlecat, vamos a limpiar este lugar. Hay mucha basura.
7: ¡He-Man, espera!
1: Por fin, Orko logra librarse del jarrón que le cubría la cabeza.
11: Orko, ¿qué ha pasado en el palacio?
7: Skeletor lo ha tomado. Ha hecho desaparecer a tus padres y al padre de Tila y a Sorceress.
11: Tendremos que rescatarlos. Dime exactamente qué cosa fue lo que hizo Skeletor.
7: Les apuntó con una luz y en ese momento desaparecieron.
11: El diamante perdido que desaparece. Debió haberlo encontrado.
7: ¿Y ahora qué vamos a hacer?
11: Tú encontrarás a Tila y a sus guardias. Dile que me espere en el bosque cercano al castillo Grayskull y a ver si puedes encontrar a Rapman y a Stratos.
7: ¿Y tú qué harás?
11: Solo Sorceress sabrá cómo acabar con el efecto del rayo de diamante. Y ahora solo existe un lugar en donde pueda comunicarme con ella, y es el castillo Grayskull.
1: He-Man y el felino superpoderoso van rápidamente hacia Grayskull. He-Man levanta su espada y apunta hacia el puente levadizo.
2: ¡Por el poder de Grayskull! ¡Ordeno que se abra la puerta de mandíbula!
1: Nuestros héroes entran al castillo y se aproximan hasta un enorme espejo.
2: ¡Sorceress! ¡Sorceress! Si puedes oírme, dime dónde te encuentras.
4: Estamos atrapados en una dimensión intemporal, He-Man. Solo tú puedes liberarnos.
11: ¿Cómo? ¿Qué puedo hacer yo?
4: Debes hacer pedazos el diamante desaparecedor y no te será fácil. Pero si ves el rayo directamente, tú también desaparecerás para siempre. Tú también desaparecerás para siempre.
11: Skeletor tratará de apoderarse del castillo Grayskull. ¿Qué te parece si le preparamos una pequeña fiesta de bienvenida?
1: Skeletor y sus secuaces llegan al castillo. El hombre bestia trata de abrir la enorme puerta.
2: ¡Ahí está el castillo Grayskull! ¡Lanza la cuerda, hombre bestia! ¡Y ahora usen todo su poder! Sin He-Man que los defienda, tomar el castillo Grayskull será pan comido.
1: Skeletor lanza un rayo hacia el puente. La puerta se abre. Pero ¿quiénes lo esperan en el corredor?
2: ¡He-Man!
3: La próxima vez más vale que primero llames a la puerta.
2: ¡A él!
1: Da comienzo una terrible batalla. Y He-Man demuestra sus increíbles superpoderes.
4: ¡Tila!
1: Evelyn lanza un rayo contra Tila, pero ella lo desvía usando su escudo. Y luego, Strato la envuelve con una cortina.
4: Buen trabajo, Stratos.
2: Aún está demasiado lejos de mí para usar el rayo. ¡Atácalo! ¡Pelé, cobardes! ¡Pelé!
3: ¡Peleas tú, Skeletor!
2: ¡Tú lo has pedido, He-Man! ¡Pero ahora que estás cerca de mí, observa esto!
1: Skeletor apunta su poderosa arma contra He-Man, quien desvía el rayo desaparecedor de diamante. Skeletor lanza otro de sus rayos y da vida a un enorme monstruo de las rocas. Pero He-Man lo pulveriza usando su portentosa fuerza. Y después separa la hendidura para buscar el diamante.
3: Él lo tiene.
2: Y también será su fin, amigos.
4: He-Man, ten mucho cuidado.
1: Sosteniendo el diamante entre sus manos, He-Man trata de destruirlo, pero es más duro de lo que él pensaba.
7: He-Man, por favor, no desaparezcas.
4: Se ha ido. ¡He-Man!
7: ¡Ay, He-Man! ¡Vuelve!
4: Deberás hacer pedazos el diamante desaparecedor.
1: Utilizando todo su poder, el diamante queda pulverizado.
4: Una vez más has cumplido con tu destino, He-Man.
6: He-Man, gracias a Dios que nos liberaste.
2: ¡Muy bien, He-Man! ¡Tú ganaste esta vez! ¡Pero muy pronto volveré!
1: Skeletor y sus secuaces desaparecen al ser cubiertos por un resplandor azuloso.
6: Una vez más salvaste a Eternia.
9: Y a nosotros. Gracias, He-Man.
1: Y de nuevo en Eternia, todo parece estar bajo control. Bueno, al menos eso parece.
6: Y ahora, Orco, me gustaría pedirte un truco. Que lograras que mi hijo llegara una vez a tiempo.
7: El príncipe Adam me dijo que haría un esfuerzo por no llegar tarde esta vez.
4: Majestad, le tengo buenas noticias. Uno de mis guardias me ha informado que el príncipe Adam se encuentra en camino al castillo.
7: ¿Lo ven? ¡Justo a tiempo!
4: Y encontró la carroza que habías perdido.
6: Pues esa sí que es una buena noticia.
4: Pero también hay una mala noticia. Le rompió el control direccional. ¿Ahora me comprende?
6: Adam, hiciste pedazos la pared.
11: Y también la carroza espacial.
7: Cuando menos a nosotros no nos pasó nada.
11: En la historia de hoy, Skeletor buscó un atajo, una forma fácil de alcanzar el poder. Deben saber que hay muchas personas como él que buscan los caminos más fáciles para sus propósitos, pero que jamás logran triunfar. La gente que tiene éxito es aquella que lucha por lo que quiere, así que no se dejen engañar por alguien que les diga esto es fácil. Siempre hay que hacer un esfuerzo. No dejen de hacer su máximo esfuerzo. Solo de esa manera triunfarán. Hasta luego, amigos.
12: Audiocuentos Disney. Blancanieves y los siete enanitos. Érase una vez, en un lejano reino, un rey y una reina que se casaron. Al poco tiempo, tuvieron una preciosa hija. La pequeña era tan bonita como una flor en primavera. Tenía unos preciosos ojos color caramelo y una dulce sonrisa en sus labios. Su rostro recordaba la blancura de un valle cubierto de nieve. Por eso la llamaron Blancanieves. Al poco tiempo del nacimiento de la princesita, la reina enfermó gravemente y murió. El rey quedó sumido en una terrible tristeza. Aquello fue un terrible golpe para el pobre rey. Amaba tanto a la reina que no podía soportar su ausencia. Tan solo la sonrisa de Blancanieves le hacía olvidar su desgracia. Sin embargo, como mandaba la ley, un rey no podía permanecer viudo. A su pesar, el rey se casó de nuevo. La nueva reina era una misteriosa mujer de belleza excepcional. Sin embargo, el rey añoraba tanto a su primera mujer que al poco tiempo de aquella boda enfermó y murió antes de que Blancanieves cumpliera un año. Así, Blancanieves se crió con su madrastra, quien en realidad era una hechicera de corazón malvado y vanidoso. Estaba tan orgullosa de su belleza que se pasaba las horas frente al espejo. Su única obsesión era ser la mujer más hermosa del reino. La madrastra, que sabía que Blancanieves era también muy bella, sentía una enorme envidia. ¡Qué vanidosa! No podía soportar que nadie fuera más guapa que ella. Por eso, obligaba a Blancanieves a vestirse con andrajos y le hacía trabajar de sirvienta en su propio castillo. Mientras Blancanieves fregaba los suelos del castillo, la perversa madrastra se pasaba horas y horas mirándose en su espejo mágico. La reina le preguntaba al espejo mágico quién era la más guapa del lugar. Y el espejo siempre, siempre le daba la razón. Tú, majestad, tú eres la más bella. Así la madrastra saciaba su vanidad creyendo ser la más hermosa del reino. Pasó el tiempo y Blancanieves se convirtió en una bellísima doncella. La madrastra no reparó en ello hasta que un día, asomada a su ventana, vio algo que le encolerizó. Blancanieves, vestida de harapos, estaba fregando el suelo. En ese momento, un apuesto príncipe cruzó el patio de armas y se situó frente a ella. La reina vio cómo los ojos del joven y los de Blancanieves se encontraban en una mirada de amor. La pérfida madrastra comprendió al instante que Blancanieves había dejado de ser una niña y se había convertido en una hermosa jovencita. La envidia recorrió todo su cuerpo, corrió a su habitación y situándose frente al espejo mágico le preguntó:
13: tan solo dime una cosa, ¿quién es en este reino la más hermosa?
12: El espejo mágico respondió:
14: bellísima eres, majestad, pero existe otra más bella. Una criatura que aún cubierta de harapos es más linda que una estrella. Ni tú sobrepasas su hermosura.
13: Desdichada, ¿quién es ella? Su nombre, dilo ya.
14: Cual carmín sus labios son, cabello negro de ébano, y cual nieve su piel es.
13: Blancanieves.
12: Los celos de la reina eran tales que desde ese momento no pensó en otra cosa que en deshacerse de Blancanieves. En su duro corazón sentía un odio mortal hacia Blancanieves. Hizo llamar a uno de sus criados y le encargó una malvada misión.
13: Llévala lejos, muy lejos, a un lugar apartado del bosque, donde pueda cortar flores.
14: Sí, majestad.
13: Y ahí, mi fiel sirviente, ¡la matarás!
12: Aquello espantó al desdichado esbirro.
14: ¡Pero, majestad, es la princesa!
13: ¡Silencio! Bien sabes cómo castigo al que me desobedece.
14: Sí, Majestad.
13: Pero para asegurarme que cumpliste mi mandato, me traerás su corazón en este cofre.
12: Tomando el cofre en sus manos, el atemorizado criado salió a buscar a Blancanieves. Dio con ella en un claro del bosque. Sigilosamente, se acercó hasta ella por la espalda. Levantó en el aire su afilado cuchillo y cuando iba a descargar el golpe fatal, Blancanieves giró la cabeza. Al ver la amenaza que se cernía sobre ella, suplicó al infeliz sirviente que no le hiciera ningún daño. El criado, apesadumbrado, bajó el brazo y arrepentido cayó de rodillas ante la princesa.
15: ¡No! ¡No puedo hacerlo! Perdón. Imploro vuestro perdón, Alteza.
16: ¿Pero por qué ibas a hacer eso?
15: Está loca, celosa de usted y me mandó matarla.
16: ¿Pero quién?
15: La reina.
16: ¿La reina?
12: Incapaz de cumplir su siniestra misión, el criado aconsejó a Blancanieves que se internara en el bosque y buscara un lugar en donde la reina nunca pudiera encontrarla.
15: ¡Pronto, niña! ¡Corra! ¡Huya! ¡Escóndase! ¡Internese en el bosque y no vuelva! ¡Ocúltese donde ella no pueda encontrarla! ¡Corra! ¡Huya! ¡Huya y no vuelva!
12: Y así Blancanieves escapó de una muerte segura. Por su parte, el criado dio caza a un jabalí y le arrancó el corazón de un golpe. Lo metió en el cofre que le había dado la reina y regresó al castillo. Cuando la malvada madrastra recibió en sus manos el cofre, pensó que Blancanieves había muerto por fin. Mientras tanto, Blancanieves corrió y corrió hasta caer exhausta en mitad del bosque. Lloraba desconsoladamente. Estaba sola y perdida. Rendida por el cansancio y por el llanto, cayó en un profundo sueño. Allí, dormida, la encontraron los simpáticos habitantes del bosque. Papá y mamá conejo con su pequeñín, la simpática y tranquila tortuga, los majestuosos ciervos, los revoltosos pajarillos. Tímidamente se acercaron a Blancanieves y la despertaron. Cuando abrió los ojos y vio a sus nuevos amigos, se puso muy contenta. Ya no estaba sola.
16: Ahora ya me siento feliz. Ya no tengo nada que temer. Ustedes me protegerán, ¿verdad?
12: Todos los animalitos dijeron que sí con la cabeza. De repente Blancanieves reparó en una cosa. Si no podía regresar al castillo, ¿dónde iba a vivir? Necesitaba un techo donde guarecerse.
16: ¿Saben ustedes de algún lugar donde pudiera alojarme?
12: Ya lo creo que sabían. Los animalitos sonreían a Blancanieves mientras contestaban que sí.
16: ¿Aquí en el bosque? ¿Oh, sí? ¿Quieren mostrarme dónde es?
12: Los animalitos llevaron a Blancanieves a un lugar escondido en lo más profundo del bosque. Tras recorrer un gran trecho, se detuvieron frente a una preciosa y diminuta cabaña. Aquel lugar era encantador. Claro que antes de instalarse allí tendría que pedir permiso a su dueño.
16: ¡Qué lindo lugar! ¿Hola? ¿Se puede entrar?
12: Al ver que nadie contestaba, Blancanieves decidió entrar en la cabaña. Los animalitos la acompañaron. Aquel era un sitio muy extraño. Todo estaba desordenado y bastante sucio, pero se veía que no estaba abandonado. De pronto, Blancanieves descubrió 7 sillitas muy pequeñas y 7 platitos sobre la mesa.
16: Aquí debe haber 7 niñitos. Y por lo que veo en esta mesa, 7 niñitos muy desordenados. Oh. Y miren cómo está esa chimenea, cubierta de polvo.
12: Blancanieves tenía mucha razón. La suciedad rebosaba por todas partes. El polvo y las telarañas se habían adueñado de aquel lugar. Hacía tal desorden que nada parecía estar en su sitio. El único objeto de limpieza que se veía era una vieja escoba que estaba apoyada en la pared. Al verla toda cubierta de telarañas, Blancanieves exclamó:
16: ¡Oh, miren cómo está esa escoba! Se ve que no la han usado en años. Debería hacerlo la mamá, ¿no creen? Tal vez no tengan mamá. Son huerfanitos. pobrecitos. Ya sé. Les daremos una sorpresa limpiando bien la casa. Tal vez así dejen que me quede.
12: Dicho y hecho. Blancanieves organizó la limpieza ayudada por sus nuevos amigos, los animalitos del bosque. Cada uno tenía su tarea y había mucho que hacer. Las ardillas, los conejos, los ciervos, los pajarillos y hasta la tortuga se pusieron a las órdenes de Blancanieves.
16: Entonces ustedes lavan los platos. Ustedes todo a limpiar. A sacudir ustedes las telarañas y yo la escoba voy a usar.
12: Después de mucho trajinar, la casita quedó reluciente. Toda la vajilla, limpia y ordenada, descansaba en la alacena. Ya no había ni una sola telaraña. Las tazas y los vasos brillaban como nuevos. Toda la ropita de aquellos 7 niños estaba lavada y planchada. Blancanieves estaba rendida. Había trabajado tanto. Necesitaba descansar. Acompañada de los animalitos, subió las escaleras. Cuando llegaron arriba, Blancanieves se llevó otra sorpresa. Había una habitación con 7 diminutas camas.
16: ¡Ay! ¡Qué camitas más lindas! Y miren, cada una tiene un nombre. Dog, Happy, Sneezy, and Dopey. Tienen nombres raros estos niños. Grumpy, Bashful y Sleepy. Oh, al ver esas camitas me ha dado sueño.
12: Blancanieves se tumbó a lo largo sobre las 7 camitas. Los animalitos la arroparon y Blancanieves cayó dulcemente dormida. No muy lejos de allí, en una mina de diamantes, los picos se clavaban una y otra vez en el interior de la montaña. Eran los 7 enanitos del bosque que, como todos los días, trabajaban incansablemente extrayendo diamantes.

Al terminar su tarea diaria, salieron de la mina y se pusieron en camino los 100. Sabio, gruñón, mocoso, feliz, romántico, dormilón y el simpático y juguetón mudito. Iban alegres y contentos cantando su canción favorita.

0: Al llegar frente a la cabaña, se detuvieron en seco. Salía humo de la chimenea y había luz dentro de la casa. Por si fuera poco, la puerta de la casa estaba abierta. Los siete enanitos estaban atemorizados. ¿Quién podría haber entrado en su casa? Después de darle muchas vueltas, decidieron entrar. Con gran sigilo, los siete entraron en la cabaña. ¡Oh! ¡Qué sorpresa se llevaron al ver todo tan limpio!
1: ¡Caracoles! ¡Nos robaron las telarañas! Pero todo lo han dejado limpiecito.
2: Esto es una cochinada, ¿no crees?
0: Uno de ellos se dio cuenta de que en la lumbre de la chimenea había un caldero hirviendo. ¡Qué raro! Sabio que tenía un gran olfato, se acercó a olerlo.
2: ¡Aquí hierve algo! ¡Qué bien huele!
0: Pero Cascarrabias le apartó de un empujón.
2: ¡No lo prueben, tontos! ¡Puede tener veneno!
0: Aquella situación era muy, muy sospechosa. Decidieron registrar el piso de arriba. Muy asustados, uno a uno, los siete enanitos subieron las escaleras.
2: ¡Bueno! ¿Qué pasa?
1: Pues que es una niña.
0: Los otros seis enanitos se acercaron a mirarla. Blancanieves dormía plácidamente. A decir verdad, estaba preciosa.
3: Sí, y además es muy bonita.
4: Es muy hermosa. Parece un ángel.
2: ¿Ángel? ¡Ah! Es una mujer. Y todas son veneno. Están llenas de remilgos femeninos.
0: Claro que esto último lo dijo Gruñón, a quien nunca le gustaba nada.
2: ¡Cállate! La vas a despertar. ¡Que se despierte y que se largue de una vez!
0: Efectivamente, con aquellos gritos, Blancanieves se despertó. Al verse rodeada por los siete enanitos, se sobresaltó. ¡Menuda sorpresa! Ella que pensaba que eran unos pobres niños huerfanitos, y resulta que eran siete simpáticos y adorables enanitos.
5: ¿Qué tal? ¿Cómo están?
0: Bueno, no todos, porque Gruñón ya estaba protestando.
2: Que nos diga quién es ella y qué hace aquí.
1: ¿Qué eres tú y quién haces aquí? ¿Cuál eres? ¿Quién eres tú, preciosa?
5: Oh, perdónenme. Soy Blancanieves.
2: ¿Blancanieves?
1: ¿La princesa?
5: Sí.
2: Dile que se largue.
5: Por favor, no me echen. Si me encuentra, me matará.
2: ¿Te matará?
1: ¿Quién?
5: Mi madrastra, la reina.
2: ¿La reina?
1: ¡Es mala!
3: ¡Es más que mala!
2: ¡Es una bruja! Oigan esto todos. Si la reina la encuentra aquí, se vengará y nosotros pagaremos los platos rotos.
0: Estaba visto que Gruñón era muy duro de pelar. Blancanieves intentó tranquilizarle.
5: Pero ella no sabe dónde estoy.
2: Con que no, ¿eh? Esa lo sabe todo. Conoce la magia negra. Hasta puede hacerse invisible. Ahora mismo podría estar aquí.
5: Nunca me encontrará aquí. Y si me dejan vivir en su casa, les serviré de mucho. Sé lavar, coser, barrer y cocinar.
0: Eso sí que era bueno. Si había una cosa en la que coincidieran los siete enanitos, era esa. Les gustaba mucho el buen comer.
1: ¿Cocinar?
6: ¿Sabes hacer buchero gallego? ¿Puchero pacheco?
2: ¡Buchero gallego!
6: ¡Eso! ¿Buchero gallego?
5: Sí, y pizza y pastel de piña también.
7: ¡Pastel de piña! ¡Bravo! ¡Se queda!
0: De esta manera, Blancanieves se quedó con los siete enanitos, aunque a Gruñón no le gustara demasiado la idea. Aquella misma noche, Blancanieves les preparó la cena. Hacía mucho tiempo que los siete enanitos no cenaban algo tan sabroso. Después de cenar, bailaron y cantaron todos juntos. Cuando llegó la hora de acostarse, Blancanieves les dio un beso de buenas noches a todos y cada uno de sus nuevos amigos. La dulzura de Blancanieves había conquistado sus corazones, incluido el de Gruñón, aunque no quisiera reconocerlo. Esa misma noche, en el castillo, la malvada madrastra, convencida de que Blancanieves había muerto, estaba segura de ser ahora la más hermosa. Y para disfrutar de su victoria, volvió a preguntarle al espejo mágico.
8: Dime, espejo, una cosa. ¿Quién es ahora en este reino la más hermosa?
0: Para su sorpresa, el espejo contestó.
9: Tras las siete colinas de Jade, Tras la séptima cascada, en la cabaña de los siete enanos, vive Blancanieves. Ella es la más bella.
8: Blancanieves.

0: ira era tal que decidió acabar de una vez por todas con Blancanieves. Ella misma iría a ver a Blancanieves a la casa de los enanitos. Necesitaba un buen disfraz bajo el que ocultarse. Consultó su libro de maleficios. Pasaba las páginas con frenesí hasta que encontró la fórmula magistral que buscaba. Preparó la pócima y se la bebió. Al instante se transformó en una vieja de afilada nariz y desagradable voz. Era imposible reconocerla bajo aquel horrible aspecto.
1: ¡Un perfecto disfraz!
0: Ya solo tenía que encontrar el modo de matar a Blancanieves. Volvió a consultar su libro.
1: ¿Y ahora? Una muerte especial encontraré para tan encantadora y divina criatura. ¿Cuál será? ¡Ah! La manzana envenenada, la muerte dormida. Se le da un mordisco a la manzana y la víctima cerrará los ojos para siempre en la muerte dormida.
0: Se puso a preparar la mortal manzana. Cuando terminó, estaba muy satisfecha de su trabajo. Aquella manzana tenía un aspecto realmente apetitoso. Nadie rechazaría darle un jugoso bocado. Sin embargo, necesitaba estar totalmente segura de que su plan tendría éxito. Podía existir algún antídoto que salvara a Blancanieves. Volvió a sumergirse en su libro en busca de la respuesta.
1: ¡Ah! ¡Aquí está! La víctima de la muerte dormida podrá revivir solo con el primer beso de amor. ¡Ta! No hay peligro entonces. Los enanos muerta la creerán y viva la enterrarán.
0: A la mañana siguiente, los 7 enanitos se levantaron muy temprano para ir a trabajar. Se despidieron de Blancanieves advirtiéndole que tuviera mucho cuidado. Sobre todo le recordaron que no hablara con ningún desconocido. En cuanto Blancanieves se quedó sola, la malvada madrastra disfrazada de viejecita se acercó a la cabaña.
1: ¿Estás solita, preciosa?
2: Pues sí, sí, pero...
1: ¿Los hombrecitos no están?
2: No, no están, pero...
0: La vieja le ofreció la manzana envenenada a Blancanieves.
1: ¿Quieres probarla? ¡Anda! ¡Pruébala, querida!
0: Blancanieves estaba a punto de coger la manzana. Los pajarillos, que sabían que aquella vieja era en realidad la perversa madrastra, se abalanzaron contra ella y empezaron a darle picotazos.
1: ¡Déjenme!
0: Blancanieves, que ignoraba que aquella anciana fuera en realidad su madrastra, reprendió a los pajarillos.
2: ¡Esperen! ¡Déjenla! ¡Váyanse ya! ¿No les da vergüenza tratar así a una pobre anciana?
1: Que la había perdido. Déjame entrar a descansar. Dame un poco de agua, por favor.
0: Blancanieves, compasiva, dejó entrar a la anciana y le dio un vaso de agua. Los animales, al ver que la anciana entraba, corrieron hacia la mina de diamantes a avisar a los 7 enanitos.
1: Y por haber sido tan buena con esta pobre anciana, te revelaré un secreto, preciosa. Esta no es una manzana ordinaria. Esta manzana tiene magia.
0: Aquello atrajo poderosamente la atención de Blancanieves.
2: ¿Tiene magia?
1: Sí. Si la pruebas, todos tus deseos se convertirán en realidad.
2: ¿De veras?
1: Sí, querida. Piensa en lo que más desees y muérdela.
0: La vieja ofreció de nuevo la manzana a Blancanieves.
1: Seguramente habrá algo que tu corazoncito desee. Quizá haya alguien a quien ames mucho.
2: Pues...
0: Blancanieves pensó entonces en el joven príncipe al que había conocido en el patio de armas del castillo. Aquel que, con su dulce mirada, la había conquistado. Solo lo había visto una vez, pero le amaba desde entonces.
2: Sí. Hay un joven...
1: ¡Ah, lo imaginé! ¡No me equivoqué! Las viejas conocemos los corazoncitos. Bueno, toma la manzana, linda.

0: pide lo que quieras. Pues deseo, deseo.
1: Eso es, así. Sigue.
2: Mientras esto sucedía en la cabaña, los animales habían llegado a la mina de diamantes. Los enanitos no sabían qué querían decir todos aquellos animalitos. Alborotaron tanto a los 7 enanitos que al final estos temieron lo peor.
3: Tal vez a Blancanieves la descubrió la reina.
4: ¡La reina! ¡Blancanieves! ¡La matará! ¡Hay que salvarla!
2: Sabio, gruñón, dormilón, mocoso, romántico, feliz y mudito se pusieron en camino. Corrieron y corrieron hacia la cabaña. Pero ya era demasiado tarde. Blancanieves ya había mordido la manzana.
0: Me siento muy mal.
1: Se interrumpe su aliento. En su pecho la sangre se congela.
2: En unos segundos, Blancanieves cayó al suelo fulminada por el veneno de la manzana. La madrastra, con una malévola sonrisa, saboreaba su victoria.
1: ¡Yo soy ahora la más hermosa del reino!
2: Justo en ese momento llegaron los 7 enanitos. Al verlos, la madrastra echó a correr. Los enanitos la persiguieron sin tregua.
5: ¡Allá va! ¡Vamos!
2: Corrieron y corrieron tras ella hasta internarse en la parte más oscura del bosque. En su loca huida, la madrastra subió a una escarpada colina.
5: ¡Por acá, amigo! ¡Sí, vamos!
2: Una terrible tormenta se desencadenó. Los rayos caían amenazadores del cielo con atronador estruendo. Los enanitos se armaron de valor y subieron tras la malvada vieja. La madrastra llegó al final de la colina. No tenía escapatoria. Ante ella se abría un gigantesco abismo.
1: ¡No tengo salida! ¿Qué haré? ¡Malditos enanos!
2: La madrastra empezó a empujar una gran roca en dirección a los 7 enanitos.
1: ¡Me vengaré! ¡Me vengaré! ¡Los aplastaré a todos!
4: ¡Cuidado con la roca!
2: Antes de que la malvada madrastra pudiera cumplir su propósito, un potente rayo cayó a los pies de la perversa reina y la lanzó al abismo.

0: Cuando los enanitos volvieron a la cabaña, encontraron el cuerpo sin vida de Blancanieves tendido en el suelo. Sintieron tanta pena que no fueron capaces de enterrarlo. Construyeron una hermosa urna de cristal y de oro. Colocaron allí su cuerpo y decidieron velarla eternamente. Todos los días llevaban ramos de flores recién cortadas. Las colocaban junto a aquel ataúd transparente y se pasaban las horas contemplándola. El joven príncipe, que también la amaba desde la primera vez que la vio, tuvo noticias de la misteriosa joven que dormía en el bosque. Un día se presentó allí. Los 7 enanitos estaban junto a ella como siempre. El apuesto príncipe bajó de su caballo y se acercó a mirarla. La reconoció al instante. Era ella, la muchacha que él amaba desde que sus miradas se encontraran aquel día en el patio del castillo. No dejó de mirarla un solo instante. Era tan bella. El príncipe no pudo resistir el impulso. Acercó sus labios a los de Blancanieves y le dio un beso de amor. Poco a poco los ojos de Blancanieves se abrieron. El hechizo se había roto. Cuando Blancanieves vio junto a ella al príncipe que amaba, su corazón dio un vuelco de alegría. Los enanitos, emocionados, lloraban de contento. Blancanieves miraba al príncipe con ternura. Al ver a sus amigos junto a ella, les dio a cada uno un dulce beso en la frente. Los 7 enanitos se despidieron de Blancanieves y del príncipe, que se alejaron juntos y felices a lomos de su corcel.
1: 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Gracias.
2: Tu cantar, no la sabes.

quiero cantar una que no la sabes. La de elefante y trompita. Yo tengo un elefante que se llama Trompita, que mueve las orejas a su mamita. Y la mamá le dice, pórtate bien, Trompita, si no, un chachazo en la colita.

0: recuerda, antes de ir a la camita, lávate los dientes.
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En un país muy lejano, hace ya mucho tiempo, vivían un rey y una reina. Muchos años hacía que anhelaban un hijo, y al fin su deseo se vio cumplido con el nacimiento de una linda niña, a la que pusieron por nombre Aurora. Dulce Aurora. La llamaron así porque, como el alba al día, llenaba sus vidas de luz y calor. El natalicio fue motivo de regocijo general y un gran día de fiesta fue proclamado para que todos, nobles y plebeyos, pudieran rendir pleitesía a la princesita. Nuestro cuento comienza en ese día feliz.

cada una de nosotras dotará al bebé con un raro don, que en suma serán tres. Princesita, mi don especial para ti será la belleza.

0: ¿Es maléfica? ¿A qué ha venido esa aquí?
1: Shh. Pues sí que esta es una reunión brillante, Rey Estéfano. La realeza, la nobleza, la plebe y... ¡Qué singular! Hasta la gentuza. Realmente me sentía penada al no recibir invitación.
0: Es que no te queríamos aquí.
1: ¿Que no me...? ¡Oh, Dios, qué embarazosa situación! Esperaba que todo se debiera a un descuido. Pero en tal caso, será mejor que me vaya.
2: No, ¿no os sentís ofendida, Excelencia?
1: ¿Yo? ¿Por qué, Vuestra Majestad? Y para demostraros mi buena voluntad, yo también concederé un don a vuestra hija. ¡Oíd bien, todos vosotros! La princesa sí crecerá dotada de gracia y belleza. Podrá ser amada por cuantos la conozcan. Pero, al cumplir los 16 años antes de que el sol se ponga, se pinchará el dedo con el uso de una rueca. ¡Morirá!
2: ¡Ay, no!
3: ¡Detened a ese hechicero!
1: ¡Atrás, estúpido!
4: No desesperéis, majestades. Primavera aún tiene un don para ella.
3: ¿Entonces podrá deshacer ese horrible hechizo?
5: ¡Ay, no, señor!
4: Los poderes de Maléfica son grandes, Alteza.
1: Pero puede ayudar en algo.
5: Pero
1: haz lo que puedas, querida.
0: Sí, inténtalo. Dulce princesita, si por ese desdichado embrujo te ha de herir el uso de una rueca a un dedo, que haya un rayo de esperanza el don que te concedo, y no con la muerte. Solo en profundo sueño la fatal profecía se cumplirá. Y de ese sueño, hechicero, despertarás al calor del primer beso de amor.

0: Esta noche vamos a brindar con algo muy especial que he reservado durante 16 años. ¡Un brindis por el futuro!
1: Eso es, Huberto. ¡Por el futuro!
0: ¡Copas!
1: ¡Copas!

0: stupendo vino. Y ahora, por el nuevo hogar, ¿eh?
1: ¿Nuevo hogar?
0: Los chicos necesitan un hogar propio, ¿no? Un nido donde criar sus polluelos.
1: Supongo que sí.
0: A su tiempo. ¡Por supuesto! ¡Ahora por el nido!
2: Copas.
1: Y copas.
2: Por nuestra fortuna.
1: Dos reales familias se funden en una.
2: No te hagas el tonto, ese es pura espuma.
1: Copas. Copas.

0: que ha pasado les romperá el corazón. Bien. No lo sabrán nunca.
1: No, ¿por qué?
0: Los haremos dormir también a ellos. Dormiremos a todos hasta que Rosa despierte.

Príncipe Azul. Su Alteza. Usted sabe, se supone que no debo hablar con extraños, pero ya nos habíamos conocido, ¿verdad?

0: Usted perdone. No fue mi intención asustarla.
1: Oh, no me asusté. Es solo que usted es un...
0: ¿Un extraño?
1: Ajá.
0: Pero no te acuerdas. Ya nos habíamos conocido antes.
1: ¿De veras?
0: Por supuesto. Tú misma lo has dicho. Una vez en un sueño.

0: Pero Paula, ¿qué te pasa, querida?
1: Es que los finales felices me encantan.
0: Sí, a todas nos

0: Empecemos ahora. Hace mucho tiempo, un horrible gigante estaba acabando con un pequeño reino. El rey, buscando la forma de matar al gigante, ofreció una gran recompensa a quien pudiera acabar con él. La gente del reino ansiaba que capturaran al gigante, pues estaba acabando con sus cosechas y sus hogares, y pasaban todo el día hablando del peligroso gigante. Mickey Mouse, el sastre del pueblo, no tenía tiempo de pensar en gigantes, solo pensaba en las moscas que lo molestaban. Se posaban en su nariz, en sus orejas y hasta en la aguja, y no lo dejaban trabajar. Un día no quiso aguantarlas más. Tomó dos matamoscas y ¡zas! 7 moscas cayeron al suelo.
1: ¡Maté 7 de un solo golpe!,
0: gritó Mickey encantado de su hazaña. Abrió la ventana y al primero que pasó le dijo,
1: ¡yo maté 7 de un solo golpe!
0: Aquel hombre venía pensando en el gigante y creyó que eran 7 gigantes los que había matado Mickey. Y corriendo se fue al palacio a decirle al rey, ¡Mickey mató 7 gigantes de un solo golpe! El rey y su hija, la princesa Minnie, mandaron que el valiente sastrecillo viniera inmediatamente a palacio. Yo esperaba que el héroe fuera más grande, dijo el rey al ver a Mickey. Debe ser muy valiente para haber matado 7 gigantes de un solo golpe.
1: ¿Gigantes?,
0: dijo Mickey, quien no pudo decir más por el susto que llevó. El rey le dijo, si logras capturar al malvado gigante, no solo te daré riquezas, sino la mano de mi hija, la princesa. Mickey se fue diciendo que lo pensaría. Le gustaba mucho la princesa. Pero ¿cómo se capturan los gigantes? ¿Y cómo encontraría al que buscaba? Mientras Mickey pensaba aquello, un gran pie del gigante por poco lo pisa. Muy a tiempo Mickey se hizo a un lado y comenzó a correr. Corría rápidamente, pero seguía oyendo los pasos del gigante tras él. De pronto vio una carreta llena de calabazas y se escondió entre ellas. El gigante, al ver las calabazas, tomó un puñado para comérselas y entre las calabazas iba Mickey. Cuando se dio cuenta, ya estaba en la enorme mano del gigante.
1: —No tengo miedo
0: —dijo Mickey—, pero sí tenía, uy, mucho. Rápidamente saltó a esconderse en la manga de la gran camisa del gigante. El gigante lo vio y metió la otra mano para alcanzarlo. Pero Mickey, usando sus tijeras, cortó un hoyo en la manga y se escapó. Como el gigante tenía las manos juntas, Mickey sacó su aguja y rápidamente cosió las dos mangas y las pegó, dejando así las manos del gigante sin movimiento. Después, con gran rapidez, Mickey envolvió con su hilo todo el cuerpo del gigante, dejándolo imposibilitado para moverse. El gigante perdió el equilibrio y rodó por el suelo con gran estrépito, quedando desmayado al pegarse en la cabeza contra una roca. Mickey corrió a dar la noticia al rey, quien de inmediato decretó una fiesta para celebrar. Los resoplidos del gigante se aprovecharon para hacer girar la maquinaria del carrusel. El rey y todo su pueblo estaban felices, lo mismo que Mickey con su princesa. Ellos y todos los súbditos se divertían en grande, especialmente en el carrusel. Así termina el cuento de Mickey Mouse, el sastrecillo valiente. Ahora vamos a escuchar unas canciones del Club de Mickey Mouse.

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1: Sin duda alguna, uno de los edificios más renombrados del mundo es la Catedral Parisina de Notre Dame. Desde que acabó su construcción, allá por la Edad Media, hasta nuestros días, incontables peregrinos venidos de todo el mundo han orado ante la imagen de Notre Dame y han escuchado, con el corazón sobrecogido por la emoción, el tañir de sus campanas. Hoy, el viejo campanario de Notre Dame está deshabitado. Pero hubo un tiempo no muy lejano en que un joven vivía en él. Quasimodo, pues así se llamaba el extraño habitante de la torre, era el campanero de Notre Dame y el protagonista de la historia que vamos a contar. Todo comenzó mucho tiempo antes, en una fría noche de invierno. El malvado juez Frollo y sus soldados patrullaban sigilosamente por las calles de París. Tenían pruebas que atestiguaban que un grupo de gitanos, aprovechando la oscuridad de la noche, iba a tratar de introducirse en la ciudad aprovechando el cauce tranquilo del río Sena. Frollo, que odiaba profundamente a los gitanos, no quería dejar pasar aquella oportunidad de atrapar a un puñado de ellos y darles un terrible escarmiento. Los gitanos, que ignoraban la celada que el juez les estaba tendiendo, abandonaron su barca y saltaron confiados a tierra. En ese preciso instante, el malvado juez y sus esbirros, tras salir de las sombras en que se ocultaban, detuvieron al grupo de gitanos. Frollo era presa de una enorme alegría.
2: Llevad esa chusma gitana al Palacio de Justicia.
1: Frollo se fijó en que una gitana del grupo ocultaba envuelto en una manta algo entre sus brazos. Curioso por saber qué ocultaba la gitana, dio una orden tajante.
2: Sin duda es mercancía robada. ¡Quitadselo!
1: Al verse amenazada, la mujer trató de escapar. Esquivó a los guardias y corrió con todas sus fuerzas apretando contra su pecho el pequeño fardo que llevaba. Frollo, a caballo, la perseguía de cerca. Tenía que llegar a la Catedral de Notre Dame antes que él, pensó la gitana. Una vez allí, se acogería al derecho de asilo sagrado y ni el mismo Frollo podría detenerla. Al llegar ante la puerta principal de la catedral, la mujer golpeó insistentemente el enorme portón de madera.
3: ¡Nos acogemos a sagrado!
1: Pero era de madrugada y nadie salió a abrir. El juez Frollo la acorraló con su caballo contra la puerta y de un empujón le arrebató violentamente el bulto que ocultaba. Con el forcejeo, la pobre mujer cayó por la escalinata abajo. Con tan mala fortuna que se golpeó la cabeza con uno de los peldaños de piedra, quedando sin vida al instante. Sin mostrar el más mínimo interés por la gitana, miró con avidez el contenido del fardo que tenía en sus manos. Codicioso, esperaba encontrar algún objeto de gran valor. ¿Cuál no sería su sorpresa cuando descubrió que aquella manta lo único que envolvía era un indefenso bebé? Frollo estaba desconcertado.
2: ¿Un bebé?
1: Frollo volvió a mirar más detenidamente a aquella criatura y quedó horrorizado. Aquel niño no era como los demás. Era un ser con la cara y el cuerpo deformados.
2: ¡Un monstruo!
1: Lejos de mostrar compasión por la criatura, a cuya madre acababa de asesinar, Frollo sintió una terrible repugnancia. Creyendo que nadie le veía, envolvió al niño de nuevo en la manta y se acercó a un pozo que había en la misma plaza de la catedral. Alzó el bulto en su mano con intención de arrojarlo, pero una voz le dejó paralizado. Era el archidiácono de la catedral, que al oír los golpes de la gitana en la puerta, había salido a abrirle. Al ver el cuerpo sin vida de la mujer, el buen hombre lanzó una mirada inquisitiva al juez Frollo. Al ver los ojos acusadores del archidiácono puestos en él, Frollo masculló una excusa.
2: Ella corrió, yo la perseguí.
1: Y se dispuso a arrojar al niño al fondo del oscuro pozo. El archidiácono ordenó enérgicamente a Frollo que se detuviera. El juez repuso.
2: ¿Qué debo hacer? Criarle, cuidarle, como si fuera vuestro. ¿Qué? ¿Deberé cargar con este deforme? Está bien, pero que viva con vosotros en vuestra iglesia.
4: ¿Vivir aquí? ¿Dónde?
2: Donde sea. Tal vez en el campanario.
1: Y así fue como el pequeño creció oculto a la mirada de los hombres, en lo alto del campanario. Frollo le puso por nombre Quasimodo, que quiere decir formado a medias, y sin sentir cariño alguno por él, se ocupó de alimentarlo, como le había ordenado el archidiácono. Con el tiempo, Quasimodo se convirtió en un muchacho fuerte. Aprendió a tocar las campanas y se convirtió en el campanero de Notre Dame. Su rostro seguía desfigurado y una enorme joroba salía de su espalda, obligándole a caminar de un modo grotesco. Pero tras aquel desagradable aspecto, se ocultaba un corazón bueno y generoso. Desde lo alto de su torre, Quasimodo observaba a los habitantes de la ciudad cruzar la espaciosa plaza que había frente a la catedral. A menudo soñaba con poder bajar un día a la plaza y saludar a toda aquella buena gente. Pero no podía. Frollo le había prohibido terminantemente salir de la torre y él nunca se había atrevido a desobedecer a Frollo. Quasimodo compartía sus sueños con Víctor, Hugo y La Verne, tres simpáticas gárgolas de piedra que adornaban la torre. Aquellas tres figuras de piedra que cobraban vida misteriosamente ante Quasimodo eran sus únicos amigos en todo el mundo. Una mañana, mientras Quasimodo miraba hacia la plaza, Hugo se le acercó. Había mucha gente allá abajo y menudo ruido hacían.
5: ¡Ey, Quasi! ¿Qué ocurre allí? ¿Hay una pelea? ¿Un azotamiento?
6: ¿Un festival?
5: ¡La fiesta de los bufones! Ajá. ¡Qué bien, qué bien! ¡Verdad, Albino y Cortés!

0: acabara con la tristeza de Quasimodo.
1: ¿Has pensado en asistir en lugar de verlo?
2: Claro, pero yo desentonaría allí. No soy normal.
0: Víctor trató de convencer a Quasimodo.
3: Como amigos y guardianes tuyos insistimos, asiste al festival.
2: ¿Yo?
0: Quasimodo deseaba con todas sus fuerzas bajar y asistir al festival, pero no se decidía. La Verne volvió a insistir.
1: Quasi, haz caso de una vieja espectadora. La vida no es un deporte que se mira. Si mirar es lo único que se te ocurre, entonces verás cómo tu vida pasa de largo.
0: Pero Quasimodo sabía cuál era el verdadero problema.
2: Gracias por vuestros ánimos, pero os estáis olvidando de un detalle importante.
1: ¿Cuál?
2: De mi amo, Frollo.
3: Bueno, cuando dice que nunca puede salir del campanario, ¿quiere decir nunca, nunca?
2: Nunca jamás, y odia la fiesta de los bufones. Se enfurecería si le pidiera permiso.
0: Hugo intervino en la conversación.
4: ¿Quién dice que lo hagas?
2: ¿O no?
4: ¿Sales a hurtadillas?
1: Es una tarde tan solo.
2: No podía.
0: Quasimodo recordó que el juez Frollo siempre presidía el festival en el palco de autoridades.
2: ¿Podría verme?
4: Pues disfrázate, solo esta vez. Lo que Frollo no sepa, no te hará daño.
0: De pronto, Quasimodo se llenó de optimismo y valentía.
2: Tenéis razón. Iré.
4: Así
0: dicho y hecho, Quasimodo se puso una capa con capucha para cubrir su desfigurado rostro y, deslizándose por una cuerda, bajó a mezclarse con la gente. Procuraba pasar desapercibido para que Frollo no le viera. Quasimodo lo miraba todo entusiasmado. Había mucha gente. Algunos iban disfrazados con extrañas máscaras que ocultaban sus rostros. Otros llevaban alegres vestidos. También había malabaristas y acróbatas que hacían números circenses por la calle. Todo era alegría y diversión en París.

Una vez al año hay fiesta en la ciudad y París se vuelve loca de verdad. Cada hombre es un payaso en libertad y un payaso hoy va a ser el rey.

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0: Por fin llegó el momento que todos esperaban. La elección del rey de los bufones.
1: ¡Y ahora, damas y caballeros, la fiesta resiste! ¡Ya llegó el momento que esperábamos! ¡Ahora sí, veréis que os reservábamos! ¡Esta ya de risa para la ocasión! ¡Coronad ahora al rey bufón! ¿Recordáis al rey de hace un año? ¡Son máscaras horribles!

0: Oveja.
1: Una oveja, la vida lo ve.
0: Es el día de todo al revés.
2: Clopín, un gitano burlón y saltimbanqui, animaba a todos a participar. Era bien sencillo. El que llevara la máscara más fea sería elegido rey de los bufones y reinaría en París durante un año hasta el próximo.

0: próximo concurso. Muchos eran los que subían al estrado escondidos tras una máscara horrorosa. Quasimodo miraba desde abajo al estrado con la boca abierta. De pronto, una hermosa muchacha de raza gitana empujó a Quasimodo obligándole a subir al estrado. La joven, que se llamaba Esmeralda, pensaba que el rostro deforme de Quasimodo era tan solo una máscara. Quasimodo quería bajar. Tenía miedo de que Frollo le descubriera, pero no se lo permitieron. El público, al ver la grotesca cara de Quasimodo, no dudó en elegirlo rey de los bufones. El pobre Quasimodo estaba asustado y muy avergonzado. Frollo, desde el palco, le había descubierto y le miraba muy enojado. La gente le aplaudía y vitoreaba. Entonces Esmeralda intentó ver la verdadera cara del nuevo rey de los bufones. Tiró de su nariz y de sus orejas, pero la máscara no se desprendía. Así se descubrió que Quasimodo no llevaba máscara. Al darse cuenta de que aquel horrible rostro era su cara de verdad, la gente se estremeció.
1: ¡No es una máscara!
2: ¡Es su cara! ¡Es horrendo!
3: ¡Es el campanero de Notre Dame!
0: Pobre Quasimodo, qué humillación. Por si fuera poco, todo el mundo empezó de repente a reírse de su desgracia. Continuaron con la charada y así le pusieron una corona de hojalata y un manto de armiño mientras lo paseaban en volandas por la plaza. La gente hacía reverencias burlonas a su paso, como si de un rey se tratase.
4: ¡Dios salve al rey!
0: Desde el palco presidencial, el malvado Frollo contemplaba impasible cómo la chusma se ensañaba con Quasimodo. Estaba furioso porque le había desobedecido y decidió no intervenir para que escarmentara. El público tiraba ahora huevos y fruta podrida al pobre Quasimodo, que atado, trataba en vano de zafarse.
5: ¿A dónde vas, gorobado? ¡La diversión empieza ahora!
0: Quasimodo dirigió una mirada suplicante hacia el palco donde estaba Frollo y gritó:
6: ¡Amo! ¡Amo, por favor, ayudadme!
0: Conmovido por la súplica de Quasimodo, el capitán Febo, el nuevo jefe de la guardia, intercedió ante Frollo.
7: Señor, permitid que detenga esa crueldad.
0: Pero Frollo estaba dispuesto a castigar a Quasimodo por su desobediencia.
8: Un momento, capitán. Alguien tiene que aprender una lección.
0: El capitán Febo, nuevo en la ciudad, se sorprendió de la maldad de Frollo, quien parecía disfrutar con aquella tortura. De pronto Esmeralda, la joven gitana, subió al estrado dispuesta a terminar de una vez por todas con aquellas inhumanas burlas.
9: No temas nada. Lo siento. Esto no debería haber pasado.
0: Al verla, Frollo se levantó y le gritó:
8: ¡Tú, joven gitana! ¡Baja de ahí al instante!
0: Sin inmutarse, Esmeralda contestó:
9: ¡Sí, señoría! En cuanto haya soltado a esta pobre criatura.
0: La joven iba a desatar a Quasimodo cuando Frollo ordenó tajante:
8: ¡Te lo prohíbo!
0: La plaza enmudeció. Esmeralda, haciendo caso omiso de la orden de Frollo, siguió desatando a Quasimodo. Frollo estaba iracundo.
8: ¿Osas desafiarme?
0: La joven miró fijamente a Frollo y le dijo a la cara lo que todo París sabía y nadie se atrevía a decir por miedo.
9: ¡Maltratáis a este pobre como maltratáis a mi pueblo! ¡Habláis de justicia y sois cruel con aquellos que más necesitan de vuestra ayuda!
0: El rostro de Frollo explotó de ira. No podía consentir que nadie le hablara así, menos aún una vulgar gitana.
8: ¡Silencio!
0: Pero no obedeció.
9: ¡Justicia!
0: Esmeralda consiguió finalmente soltar a Quasimodo, que bajó corriendo del estrado y regresó a la catedral asustado y avergonzado. El público miraba en silencio. Todos admiraban la valentía de aquella joven, pero sabían que Frollo la castigaría sin piedad.
8: Por mi honor, gitana, ¿qué has de pagar por esta insolencia?
9: Parece que hemos coronado al bufón equivocado. El único bufón que yo veo. ¡Sois vos!
8: ¡Capitán Febo, arrestadla!
0: Se organizó entonces un tremendo alboroto. Los soldados intentaron atrapar a Esmeralda, pero ella, que era muy astuta, consiguió escabullirse y refugiarse en la catedral. El capitán Febo, que también la perseguía, entró en la catedral. Finalmente la encontró, pero en lugar de arrestarla, se quedó mirándola en silencio. Esmeralda No comprendía nada.
9: ¿No vas a arrestarme?
1: No mientras estés aquí. Aquí no.
0: Apenas acababa Febo de pronunciar esas palabras cuando Frollo entró en la catedral. Al ver que el jefe de la guardia había dado con la gitana, se alegró mucho.
8: Buen trabajo, capitán. Ahora arrestadla.
0: Febo, que era un hombre de buen corazón, quería ayudar a Esmeralda. Sabía que ella se había enfrentado a Frollo solo por salvar al inocente Quasimodo.
1: Lo siento, señor, se ha acogido a Sagrado. Yo nada puedo hacer.
0: El malvado juez, apretando los dientes, masculló con ira contenida a la gitana.
8: ¿Crees que puedes burlarme? Pero soy paciente y ¿cuánto padecen los gitanos en una celda de piedra?
10: Has elegido una magnífica prisión.
8: Pon un solo pie afuera y serás mía.
0: Frollo y el capitán Febo salieron de la catedral. El malvado Frollo ordenó a los soldados que rodearan la catedral para impedir que Esmeralda escapara. El astuto juez sabía que la joven no tardaría mucho en salir, pues los gitanos odian estar encerrados. Esmeralda recorría el interior de la catedral. De pronto se topó con la escalera del campanario y subió por ella. Al llegar arriba, descubrió allí a Quasimodo. La muchacha se disculpó.
9: Siento mucho lo que ha ocurrido esta tarde. No tenía ni idea de quién eras. Por nada del mundo te hubiera hecho subir al escenario. ¿Qué lugar es este?
11: Aquí es donde yo vivo.
9: ¿Todo este espacio es para ti?
11: Esto no es solo mío. Están las gárgolas y, claro, las campanas. ¿Quieres verlas?
9: Sí, claro.
0: Y Quasimodo le mostró una por una todas las campanas. Esmeralda estaba fascinada, pero sin duda lo que más le gustó fue la maravillosa vista de la ciudad que se contemplaba desde la torre.
9: Apuesto a que ni el propio rey tiene una vista así. Me quedaría aquí para siempre.
11: Podrías, si quieres.
0: Pero los ojos de Esmeralda mostraron una profunda tristeza.
9: No podría.
11: ¡Oh, sí! ¡Te acogiste a Sagrado!
9: Pero no soy libre. Los muros de piedra hieren a los gitanos.
0: Quasimodo estaba confuso. Frollo siempre le había dicho que todos los gitanos eran malos. Pero él no veía maldad en Esmeralda.
11: Tú me ayudaste. Yo haré algo por ti.
9: Pero no hay forma de huir. Hay soldados en cada salida.
11: No usaremos las salidas.
9: ¿Hablas de bajar por los muros?
11: Claro.
0: Gracias a su destreza para trepar y escalar los muros de la catedral, Quasimodo cogió en brazos a Esmeralda y, descolgándose por los muros, la dejó en la calle sin que ningún soldado la viera. Quasimodo sintió una gran pena al despedirse de su nueva amiga.
11: Jamás te olvidaré, Esmeralda.
0: Esmeralda sacó una cadena de la que pendía una extraña medalla y, entregándosela a Quasimodo, le dijo misteriosamente:
9: si tú precisas un refugio, esto te mostrará el camino.
11: ¿Pero cómo?
9: No lo olvides cuando lleves puesta esta medalla. Toda la ciudad será tuya.
0: Esmeralda echó a correr y su sombra se perdió por las calles de París. Quasimodo volvió a trepar por los muros y regresó al campanario. Pronto llegó a oídos del temible Frollo la noticia de que la bella gitana había escapado.
12: Ministro Frollo, la gitana se ha escapado.
8: ¿Qué?
12: No está en la catedral. Se ha ido.
8: ¿Pero cómo? No importa. Vete, idiota. Yo daré con ella aunque tenga que prender fuego a todo París.
0: Y se puso manos a la obra. Todo el odio que siempre había sentido por los gitanos se concentró de golpe en Esmeralda. Se había propuesto encontrar a la fugitiva fuera como fuera. Hizo llamar al capitán Febo.
1: Vuestras órdenes, señor.
8: Traedme a la gitana.
0: Febo salió con Frollo en busca de Esmeralda. El joven capitán sabía que Esmeralda era inocente, pero como buen soldado, su deber era cumplir las órdenes de su superior. Fueron casa por casa, preguntando por Esmeralda.
8: 10 monedas de plata por la gitana Esmeralda.
0: Pero no consiguió que nadie le dijera dónde se escondía el campamento gitano, más conocido como la Corte de los Milagros. Fuera de sí, Frollo mandó encarcelar a todos los que se negaban a contestar. Por fin llegaron a casa del molinero. Allí Frollo descubrió un medallón gitano que le hizo sospechar. Dirigiéndose al molinero, le interrogó.
8: ¿Has hospedado a gitanos?
5: Nuestro hogar siempre está abierto al viajero cansado. Apiadaos, mi señor.
0: Pero Frollo no sabía lo que era la piedad. Mandó a sus hombres cerrar la puerta del molino, dejando al molinero y a su familia encerrados dentro, y dándole a Febo una tea ardiendo, le ordenó:
8: reducid los escombros, no son más que traidores y deben servir de ejemplo.
0: Aquello era más de lo que Febo podía aguantar. El honrado capitán se negó a cumplir aquella injusta orden.
7: Con todo respeto, señor, no fui entrenado para matar inocentes.
8: Pero sí lo fuisteis para acatar órdenes.
0: Pero Febo decidió no obedecer.
8: Insolente cobarde.
0: Lleno de ira, Frollo arrojó la antorcha sobre el techo de paja seca del molino. La casa comenzó a arder inmediatamente. Febo, arriesgando su vida, entró en la casa en llamas y rescató al molinero y su familia. Frollo, al verlo, le dijo con odio:
8: la sentencia por insubordinación es la muerte. Es una pena. Habéis malogrado una prometedora carrera.
0: Febo miró con desprecio al juez, y antes de que éste pudiera detenerle, montó en su caballo y huyó al galope. Frollo ordenó a sus arqueros que dispararan contra el desertor.
8: ¡Disparadle!
0: Una nube de flechas cubrió el cielo, precipitándose después sobre el valiente capitán, con tan mala fortuna que una de ellas le atravesó la espalda. Malherido, Febo cayó del caballo y se precipitó al fondo del río. Esmeralda, que había presenciado escondida cómo Febo se enfrentaba a Frollo por defender a aquellos inocentes, se lanzó al agua y rescató al apuesto caballero. Una vez puesto a salvo, Esmeralda se preguntó a dónde podría llevarlo que estuviera seguro. ¡Claro! ¿Cómo no se le había ocurrido antes? Llevaría a Febo a Notre Dame. Allí, Quasimodo podría cuidar de él y nadie lo descubriría. Cuando llegó a la torre, Quasimodo se alegró mucho al ver de nuevo a su amiga. Esmeralda le pidió entonces que cuidara de Febo.
9: Promete que no dejarás que le pase nada.
11: Lo prometo.
9: Gracias.
0: No había tiempo que perder. Esmeralda regresó corriendo a la corte de los milagros, el campamento secreto de los gitanos. Mientras tanto, en el campanario, Quasimodo trataba de buscar un lugar adecuado para esconder a Febo. De pronto, Quasimodo oyó crujir los escalones que llevaban hasta la torre del campanario. Sin duda era Frollo. Tenía que darse prisa. Ayudado por las tres gárgolas, Quasimodo escondió a Febo en un rincón y trató de ocultar su secreto a Frollo, que ya había aparecido en la torre. Quasimodo disimulaba lo mejor que podía. Si Frollo descubría que había ayudado a Esmeralda y había escondido a Febo, se enfadaría mucho. De pronto, refiriéndose a Esmeralda, Frollo dijo:
8: sé dónde se encuentra su escondrijo y mañana al alba lo atacaré con centenares de hombres.
0: Cuando Frollo se hubo marchado, Quasimodo le contó a Febo los planes del malvado juez. Decidieron ir a avisar a Esmeralda. ¿Pero cómo? Ellos no sabían dónde estaba la corte de los milagros. Entonces, Quasimodo se acordó del colgante que Esmeralda le había regalado.
11: Dijo que esto nos ayudaría a encontrarla.
0: Quasimodo recordó las extrañas palabras que le había dicho Esmeralda.
11: Cuando lleves esta medalla, toda la ciudad será tuya.
0: Entonces comprendió que aquel colgante era en realidad un mapa de la ciudad de París. Febo no comprendía nada.
11: Es la ciudad. ¿De qué estás hablando? Es un mapa. ¿Ves? Aquí están la catedral y el río. Y esta piedrecita debe de ser...
0: Guiados por aquel extraño mapa, Quasimodo y Febo dieron finalmente con el campamento secreto de los gitanos. Cuando llegaron allí, Esmeralda se alegró mucho y les explicó a todos quiénes eran.
9: Este soldado salvó a la familia del molinero y Quasimodo me ayudó a escapar de la catedral.
0: Febo explicó por qué estaban allí.
7: Hemos venido a avisaros. Frollo viene hacia aquí.
0: Pero ya era demasiado tarde. Frollo, que no sabía en realidad dónde estaba la corte de los milagros, les había seguido para dar así con la guarida de los gitanos. Mirando con odio a Esmeralda, dijo:
8: habrá una pequeña hoguera en la plaza mañana y estáis todos invitados a asistir.
0: Los soldados agarraron a Esmeralda y a Febo y se los llevaron junto al resto de los gitanos.
8: ¡Al calabozo!
11: ¡No! ¡Por favor, amo!
0: El pobre Quasimodo rompió a llorar. No podía soportar ver cómo se llevaban a sus amigos.
11: ¡No! ¡No!
8: Devolvedle al campanario y aseguraos de que se quede allí.
0: A la mañana siguiente, Prepararon una enorme hoguera.